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0: ¡Que sigan los aplausos para los niños! ¡Mira qué bonito!
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1: 21:29, el cordial saludo a nuestra audiencia del Paraguay, América del Mundo. Aquí estamos en Música y Noticias por Nacional, en el día de hoy, miércoles 8 de julio de 2026, 19 grados la temperatura, cielo despejado, un clima o un tiempo más agradable hoy. Mañana, según este material que tengo, la mínima marca 18, creo que va a ser 15. Una cosa creo, otra cosa es lo que pronostique ahora. Dice mañana jueves, soleado, mínima 18, máxima 28. Viernes, parcialmente nublado, mínima 18, también máxima 28. Lo mismo que el jueves. Sábado, lluvia en la primera parte, mínima 16, máxima 25. Domingo, parcialmente nublado, ahí vuelve el frío. Mínima 10, pero no tan frío. Máxima 20, frío a fresco. Lunes, la misma cosa, frío a fresco. 10, la mínima, la máxima 20. Y el martes, 17 y 25, las extremas, parcialmente nublado. La humedad, 70%. Viento del este a 11 kilómetros por hora. Viento del este, 11 kilómetros por hora. Bueno, estamos aquí en Música y Noticias, Filemón Gómez en control técnico, aquí en micrófono, ya saben quién es, o si no saben, soy Hugo Venancio Villalba, H-Vil también me dicen, aquí para compartir con nuestra querida audiencia. Ya está la primera, o el primer oyente, veremos de quién se trata, aquí en línea. Muy buenas noches.
2: Muy buenas noches, don Hugo Venancio Villalba, y a nuestro gran doctor técnico, don Venancio,
1: Filemón Gómez, más conocido como el doctor File.
2: Doctor Filemón, se disculpa que doctor, porque acá un lento hay nada, ya voy para oír, hay nada, pero...
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0: Ainda, un traguito.
1: Ay, porra, o sea, mío. Hoy me enseñan de cantante ahí, o pura hipona, Radio Nacional de. Usted ha contratado más hoy por Radio Nacional,
0: Ah, sí, pues ya contratamos ahí el nuevo galán de la radio.
1: Así
0: El
1: mismo,
0: antiguo galán era Ricardo. Ricardo Martens García.
1: Bueno, en tu este día, ñane cardenal. Paraguayo renunciado, cumplí más los 75 años.
0: Aiponani.
1: Ah, era 75 por renunciar a nada.
0: O pesa.
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0: Baere.
1: Ah, hoy por Uruguay, acento. Ando perla o pura reina curi a la lopera. En vez de y zarcillo.
0: Ah.
1: A zarcillo, ¿de con ella tu ay, ayer un gurejo, este joyería, pe, señor, quiero zarcillo para mi señora. Quiero un zarcillo para mi señora. Ah, recuerdo de Ipacaraí, de Gatugoje, iba renaciendo a Paraná en 2000 pecha. Primero se nace y después se renace a llevar. Apeango la mayoría de los cantantes iba renaciendo ya tu amor en mí, en vez de iba ya naciendo tu amor en mí. Porque primero tiene que nacer el amor. Y por algo, una noche tibia nos conocimos junto al lago azul de Pacaraí. Tú cantabas triste por el camino viejas melodías en guaraní. Y con el embrujo de tus canciones iba ya naciendo tu amor en mí.
0: En vez de iba ya naciendo, iba renaciendo.
1: Ah, en vez de iba ya naciendo, iba renaciendo. Hacer la reina, ¿verdad? Tuve ir una parte cover son de las echadas. Apeamos cover son, no las hago acento, bebé. Ay, no es PTI cantante europea, eurolatino, de guapes muy, canta muy bien, ¿verdad? Canta mejor que nuestro cantante en guaraní, ¿verdad? Usted canta mejor, ¿verdad? Pero hay una parte que le enseñaron más. ¿Y cuál es? Ahí con el son de allá. Ahí se ve nuestro profesor y nos enseñó así porque la música paraguaya tiene ritmo 6x8, y no tiene nada que ver, pues, 6x8 con el acento.
0: Por la entonación, seguramente.
1: No, no, no, no, no, no. La mayoría, pues, y Samuel iba.
0: Renaciendo tu amor en mí.
1: Hasta mi florcita misteriosa vengo y hay una parte ni el nido de riqueza no cambié princesa ahí. Tengo ni por nido de riqueza no cambié princesa anda ahí ni el nido de riqueza no tiene sentido. Hasta mí es importante, lo grabado, grabado está. Al menos si en tu algún cantante, todo to consultan a ese amigo, o pura gente llamada, doy para por ahí, ¿no?
0: Ahí pone.
1: Hasta amigo, la saludo a mí, ya de comisario, mi hijo, el doctor, mi licenciado y doctora. 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Y a toda esa señora que siempre llama. La única que no llama más es la de la Encarnacena, esa marcha camburienta.
0: No sé, no, yo dije, Maenanga.
1: No, pero ya me, no, ya me, no, ya. Hacia amigo, a desear a los enfermos que se cuiden, porque hay en tu hospital, lo que ven ahí por hipoja. 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
0: Insulina.
1: insulina. A usted se ha recomendado y su recuerda que tengo aprobado. Yestu Hoy como lo tiene habla, yestu y la puta. A pepitaba los agarra un puño, a tombo, pupú, haré poná, media taza, pues haré de a media taza caro. No, y cotemos a verme insulina.
0: Y ponabas allí con a mí a ver.
1: No, si amigo la lleva algo, no añado cañón y araña bombe, uva, ¿verdad? ¿De qué sirve? 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
0: ¿Cómo no? Va por
1: Ah,
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1: Nenda Peayú por Jorge Castro.
0: Nenda Payú por Jorge Castro. ¿Cómo no? Va por
1: Sí,
0: cué
1: señor.
0: a Nenda Payú.
1: Muy buenas noches y saludos para todos y que pasen muy bien esta noche.
0: Hoy más amigo Antonio Yaquisis, así es
1: Sí.
0: amigo Yari, es ainda. Coverso debe hallaba, coverso debe hallaba, o peruvio la por la entonación o hoy en el tema. Hoy la licencia poética es una de Papi Villalba. Hay un folclorista profundo ahí. Una vez a va a ser pibila y la coverso debe hallaba ando por ahí, pesas. Va a servirles ahí la coversón de bella, a la licencia poética, dice, por la entonación, dice. O si no, la noñe entona por ahí, va a ser ahí le por ahí, dice. Entonces, no hay entonación, sino va a ser simplemente expresión, dice. Oír la diferencia entre la expresión y la entonación en la música, dice. Y ya ando, y oigo, papi, ahí, acierto con tu paya. Upe veo en la, ¿te imaginas? Sí, hay que tener en cuenta la subida y la bajada. Estaba todo oyente en línea, buen día, perdón, buenas noches.
2: Los dos no van a entrar.
0: Salvador Quiroga, ¿qué puedes decir vos respecto a la licencia poética?
2: Ay, yo no entiendo. Yo pido la música que me gusta y no podemos hacer nada si ya los autores ya no están, pero yo sé que hay que respetar cómo escribieron los autores, pero seguramente los que van formando la música otra vez sabe que cómo es mejor, no sé.
0: Y
2: Por
0: si se
2: ejemplo.
0: grabó así es porque realmente hay ¿cómo es? Hay licencia, ¿verdad? O hay aceptación.
2: Sí,
0: Y
2: eso.
0: alguna explicación ha de estar también. No solamente ocurre en la música paraguaya, hay una antigua música romántica también que, si vamos yendo al caso, ¿verdad? El día de los enamorados saldremos, y dice, el día de los enamorados saliremos abrazados, dice.
2: Sí, así, claro.
0: Saliremos, dice.
2: Sí.
0: Y vos cuestionás y te sale con la licencia poética, ¿verdad? Porque saldremos medio que no encuadra tanto. Y saliremos suena mejor, dicen. Encaja mejor en la entonación de Indehiki. Y así. Bueno, te escucho, Salvador, ¿eh?
2: Y bueno, ya estoy escuchando y vamos a seguir escuchando la linda música. Quiero escuchar por Porfirio Báez, Para ti mi corazón.
0: Para ti mi corazón, Porfirio Báez.
2: Sí, y por Martín Leguizamón, no, Flor de mi ideal con la orquesta Huracán.
0: Flor de mi ideal.
2: Sí, con la orquesta Huracán.
0: Orquesta Huracán.
2: Toda vez que tenga, sí.
0: Flor de mi ideal, Orquesta Huracán. Le estoy pasando a File.
2: Me retiré un poco porque escuché que alguien quería entrar por la puerta, entonces me fui a ver.
0: Ah, ya.
2: Sí, toda vez que tengan, o si no, vamos a escuchar el cuapo por ahí está, señora.
0: Flor ideal, ¿verdad?
2: Flor de mi ideal.
0: Flor de mi ideal, Orquesta Huracán.
2: Lo
0: Orquesta
2: tengo
0: típica.
2: anotado así, no sé si es así. Bueno.
0: Flor de mi ideal. Encontró ya Flor, ya está Flor de mi ideal.
2: Flor de mi ideal con la orquesta.
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0: Ahí está.
2: Así es, digamos.
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2: Preferido.
0: Hermosos temas realmente.
2: Así es. Cuando canta Porfirio, no sé por qué me hace acordar de los certámenes de los barrios.
0: Y porque en esa época se estilaba en las radios comunero, guaraní.
2: Sí.
0: Y marcaba todo un protagonismo, era lo máximo de aquel tiempo.
2: Sí, la orquesta luego que acompañaba ahí.
0: Y el sonido de la orquesta que invita a bailar luego de sí mismo, invita a mover el cuerpo.
2: Ahora estoy escuchando, solamente eso yo veo por la tele, solo la misa de los domingos y el conejo, pero la parte que canta los niños. Uh-huh. Qué hermosas voces, viene de los más lejos del Paraguay, que cantan, tienen una voz especial, los niños.
0: La verdad.
2: Las niñas como los niños. Bueno, cuando pasa eso yo ya no escucho más, ya apago nomás. Pero esa parte es lo que me encanta, cuando los niños cantan. Hermosas voces. Ojalá que sigan adelante y lleven nuestra música. Y bueno, que pasemos una linda noche. Y yo anoche pasé muy mal, pero esta noche ya voy a estar mejor.
0: ¿Por qué pasó mal?
2: Frío, 4 frazadas y me pusieron el calenta el aire, ese caliente.
0: Ajá.
2: Y yo dije, se equivocó y me puso el frío, dije, porque yo tiritaba y no sé qué me pasó, si tenía fiebre o no sé, primera vez que me pasa así, porque yo con dos frazadas nomás ya paso bastante bien, pero eso.
0: Y a lo mejor se equivocó y te puso frío en vez de calor.
2: No, pero después, cuando me pude levantar de mañana y le dije a la señora que viene, pero ya puedo sentir si es caliente o frío. Caliente es, me dijo.
0: Yeah.
2: Entonces, algo me pasó, pero Dios es grande y amanecí bien otra vez. Es raro, una fiebre, no sé qué es lo que habrá sido, no entiendo. Pero tiritaba, mis dientes se chocaban.
0: Qué bárbaro.
2: Así nomás es cuando va a venir la enfermedad y se va otra vez, gracias a Dios. Muchísimas gracias por estar allí y le escuché al señor muy alegre, estaba contando las cosas. Vamos a escucharles a otra gente también, ojalá que llamen.
0: Así es, Salvador.
2: Participar también. Muchísimas gracias, muy buenas noches. Dios.
0: Bueno, a vos también, muy buenas noches. Oficializan nuevo salario mínimo desde este fin de mes. Se debe percibir, guaraníes, 3.044.000. El Ministerio de Trabajo, Empleo y Seguridad Social reglamentó el ajuste del 5% para los salarios y jornales mínimos del sector privado en todo el territorio nacional, el cual rige de manera oficial desde el pasado 1 de julio y se va a cobrar a fin de este mes. ¿Está otro oyente? Buenas noches.
5: Buenas noches, Hugo Bernanke.
0: Vaya, Valdino Ferreira.
5: Porque os cambia mi emaco tiempo.
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5: Eso ya, o más, no fue nadie, hace ahí, y nada, no fue nadie de más niño. 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
0: Hasta mañana, mandé amigo.
1: Hasta mañana, ese amigo. Avanzamos aquí en Música y Noticias. La línea 155 ya asistió más de 20.000 crisis y acelera la transformación de la salud mental. Un saludo a la señora Tina, querida oyente que está en Villalles. Sí, ella por ejemplo opina con respecto al tema muy candente hoy en día sobre Mbappé. Ella opina que el más inteligente, o mejor dicho, el más educado, es el arquero Gil. Pues él dijo, es su forma de ser, referente a su conducta al no pasarle la mano. Así dijo Tina, refiriéndose a Orlando Gil. Un caso muy popularizado, muy comentado hoy día. Y pidió un tema a Lucerito Alba. Con mucho gusto, Lucerito Alba. Creo que canta Eladio Martínez. Lucerito Alba. Con mucho gusto. Ahí el doctor Fili ya está buscando el tema. Y está otro oyente en línea. Buenas noches.
2: Muy buenas noches, don Hugo Venancio Villalba. 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
1: 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Buenas noches, hasta mañana.
0: Buenas noches, hasta mañana. Peaja Ejina FM, vamos a otro oyente en línea, buenas noches.
2: Buenas noches, Hugo.
0: Va, echa parico.
2: Ay, coponante, jande.
0: Ja, ni na ni esperanza de vivir, ¿cómo ahí va?
2: Ay, ay, ay, siempre es simpático.
0: Pa, ¿te dijo algo en de ahí, güey?
2: Ay, qué guajaja,
0: ¿te tragó la tierra?
2: No.
0: ¿7 metros?
2: No, nací.
0: ¿Ne ni andu cabey? ¿Reyes hay cabey?
2: Ahora
0: joya, está bien. Es cañija, hoy más ahí tienes a y hoy joga pejasuya.
2: No, ahora es la época de la empanada de mandioca, Gina.
0: Sí, y todo el mes de julio y agosto lo también va de pie.
2: Se va a llegar por ahí en una canastita. Ahora cuando pueda, nomás le voy a llevar. Este señor decía que la hoja de la batata es muy buena.
0: La hoja de la batata colorada, dice.
2: Sí, la batata colorada.
0: Y este pues está irohuela y ponada en bopupú, vea, y esta ponada en bopupú, ese pues jarebe, jarequejan guay.
2: Yo así hago.
0: La te cote en reiporú. ¿Es para ser reina? ¿Insulina ahí? ¿Será cierto?
2: Es cierto. Yo compré la batata y enterré en la tierra. Y tengo un montonazo de hojas ya tiene.
0: ¿De la batata?
2: La batata roja.
0: ¿Y si probaba con la batata blanca no resulta también?
2: No sé, porque yo la roja en casa, la roja tiene la planta. Pero yo compré una batata acá y puse, y en 22 días ya brotó. Y le dejé crecer, ahí está, enorme, ya está ahí. Tomo dos hojas y tengo la planta de insulina también.
0: ¿Tenés la planta de insulina?
2: La planta de insulina. Y eso ya yo no tomo meformina uno nomás al día. Y amanezco con 95, con 100, así amanezco.
0: ¿Te mantiene entonces naturalmente?
2: Sí, porque me... me reviso a la mañana y a la tardecita. Varía un poquito, pero no tanto.
0: Qué bien. Comprobado entonces la hoja de la batata colorada resulta.
2: Sí, sí,
0: resulta para contrarrestar la diabetes.
2: Sí, y ahora que no van a dar la insulina, ya no hay en IPS. Se tienen que comprar y son caros.
0: Entonces hay que cultivar batata roja.
2: Y la roja, y si este no tiene terreno, se ponga en un frasco de vidrio y ahí le va a brotar.
0: ¿En un frasco de vidrio?
2: Un frasco de vidrio. ahí va a brotar. Y se tiene como un florero.
0: Ajá. Qué bien.
2: Es muy bueno es la batata.
0: Vamos a socializar este dato.
2: Y la carambola también.
0: Carambola también.
2: Esa es para la diabetes también.
0: Ajá.
2: Yo tengo eso, tengo la batata, tengo la insulina, tengo romero.
0: ¿Y solo escuchamos la radio?
2: Solo escuchar.
0: ¿Y le solé escuchar a Roberto Bazán?
2: Sí.
0: ¿Cuándo canta?
2: La verdad que no, para que le diga mentir.
0: ¿Y él canta el Leodán paraguayo? ¿Nuestro Leodán paraguayo es?
2: Ah, ¿y por qué no me canta un poco?
0: Vení a cantarle un poco.
2: Que me cante.
0: Ah, no tiene. Bueno, él pues canta con karaoke.
2: Ah. ¿Cuándo vamos a hacer el karaoke?
0: Y en cualquier momento nomás.
2: El año pasado iba a haber la fiesta y se suspendió, no sé por qué.
0: Por la muerte de ella, la señora Rosa Benítez.
2: ¿Rosa Benítez?
0: Sí.
2: ¿Qué alto, pico?
0: No, esa es otra Rosa. Las dos Rosas ya se fueron para allá.
2: Más cana.
0: ¿Sí?
2: Yo la de alto, la que era muy mi amiga, yo le visité en el hospital.
0: ¿Ella ya partió también al más allá?
2: Sí, ya partió al más allá. Sí.
0: ¿Y la otra Rosa Benítez también?
2: ¿De dónde era ella?
0: San Lorenzo.
2: Sí. Qué cosa. Y bueno, así estamos. Un día estamos y ya al día siguiente partimos.
0: Así mismo es.
2: Mi papá también se fue, ya hizo un año.
0: Y ahí está. Somos pasajeros.
2: Sí, 103 años tenía mi papá.
0: Ajá.
2: Chiquitito como un bebé.
0: Pero cumplió su misión aquí en la tierra.
2: Sí, y tuvo 22 hijos, me parece.
0: Entonces fue guapísimo.
2: Sí, se casó dos veces con mi mamá, y mi mamá murió. Cuando ya estábamos nosotros chiquititos todavía.
0: Ajá.
2: Y después se casó con esta señora que falleció antes de él. Y con esa lo que tuvo muchísimo. Sí, muy guapo era. Y ña Yolanda, anda, no te llama más.
0: No, ella dejó de llamar hace un año por ahí ya.
2: Estuvo muy enferma, pero ahora está comiendo, dice, hígado, me dijo hoy.
0: Ah, qué bien.
2: Yo no sé si no tiene más teléfono, me parece.
0: Y algo pasó porque... No, tiene.
2: ¿Tiene?
0: Sí, un oyente era que llamó acá y dijo que... Toda la madrugada habla, pero en otra emisora. No recuerdo en cuál.
2: Ah.
0: Pero cambió de horario a la madrugada. Y a la noche por lo visto duerme.
2: Sí, debe dormir porque último tiempo no dormía.
0: ¿Y sí?
2: Toda la noche. Dice que estaba despierta. Y bueno, que amanezcan bien.
0: Dale, profe.
2: Sí.
0: Un abrazo para vos.
2: Bueno, igualmente.
0: Bueno, nuestra oyente que después de mucho tiempo también volvió a llamar. Hay muchos que se apagaron. Hay muchos y muchas que dejaron de llamar. Y uno no sabe de repente por qué. A veces uno piensa lo peor, pero ocurre que no. Aunque en algunas circunstancias también fue así. Es que uno no sabe. Cuando llama habitualmente y de repente deja de hacerlo, uno no sabe cuál es la realidad, cuál es la razón, ¿verdad? Bueno, la razón tal vez exista. ¿Por qué no llama más? Nosotros desde aquí nomás no sabemos la realidad. Si esa persona sigue vivita y coleando, si cambió de hábito, cambió de horario, cambió de radio o simplemente recibió una orden superior, ¿verdad? De no hacer más lo que estaba haciendo, ¿verdad? Hay muchos factores a favor y en contra, pero uno nunca sabe así a la distancia. Después de que alguien llame y cuente su verdad, recién nos damos cuenta. Está la indicación técnica, ¿sí? 22, un minuto. Indicación técnica del doctor Filen, vamos al corte radial. Luego, todos aquellos temas que ustedes han solicitado con mucho gusto, vamos a difundir aquí en música y noticia por Nacional.

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2: 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Radio Nacional del Paraguay recuerda a Antonio Moray. Nació el 20 de marzo de 1950. Y falleció el 12 de julio del 2021. Don Antonio Moray, cantautor y compositor alteño, que con sus rimas y cantos se convirtió en un ícono de la música paraguaya. Don Antonio, líder y gran cultor del arte, integrante y uno de los puntales de las primeras horas del celebrado conjunto Los Romanceros Nativos, del maestro Flaminio Arzamendia, haciendo el dúo Gómez Moray, más adelante como Quiñones Moray. Posteriormente, pasó con su inseparable compañero de ruta, Eligio, a conformar su propio conjunto, el afamado dúo Quiñones Moray, prosiguiendo la senda de los éxitos, con centenares de versos llevados al plano musical. Un señor que nunca pisó conservatorios, pero poseía una habilidad innata de arreglador, como le decía un maestro suyo, quien le enseñó los primeros rasguidos de guitarra en su ciudad natal de Altos.
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3: Breve recordación de los medios del Estado paraguayo a Alejandro Cubilla. Nació en Asunción el 9 de julio de 1929 y falleció en Asunción el 16 de enero del 2016. Prestigioso director de banda, instrumentista, docente y compositor paraguayo. Siendo niño, se formó en la célebre banda de la policía de la capital. Estudió saxofón en la banda del colegio militar. Integró importantes agrupaciones, como la Orquesta Sinfónica de la ciudad de Asunción, la Banda Folclórica Municipal, entre otras. Fundó prestigiosos conjuntos, como la célebre y emblemática Banda Coihuá, agrupación pionera en su género, Alex Kull y sus Caballeros del Jazz, entre otras agrupaciones de prestigio. Fue miembro de la Dirección de Cultura de la Municipalidad de Asunción y profesor de saxofón del Conservatorio Municipal de Música de Asunción. En esta institución creó el Paraguay Sax Club en 1995. Fue una persona congruente con sus ideas. Por eso es un símbolo de la dignidad artística y personal.

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1: 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La yerba mate, el oro verde paraguayo. Uno de los productos más nobles y generosos de nuestra tierra, enraizado en los ricos saberes de nuestro pueblo, al punto que es señalado como parte inseparable de nuestra identidad, es la noble yerba mate. La yerba es un producto naturalmente paraguayo. Su nombre científico es Ilex paraguariensis y es consumida por la mayor parte de la población, ya sean tereré, mate, cocido negro u otras bebidas.

0: La yerba mate se encuentra en el 90% de los hogares paraguayos y tiene además un gran valor histórico. El origen del uso de la yerba proviene de los pueblos nativos, ya que fue un alimento básico de los guaraníes que la llamaban ka'a en idioma guaraní y que significa planta o hierba. Memoria de nuestro pueblo, Radio Nacional del Paraguay.
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3: Breve recordación de Radio Nacional del Paraguay a Cirilo Fretes Franco. Nació el 9 de julio de 1923 en Guarambaré y falleció el 19 de julio del 2012 también en Guarambaré. Instrumentista de vientos, clarinete y bandoneón y compositor paraguayo. Se inició en la música en el año 1937 con la trompeta e integrando la banda de músicos de Guarambaré, su ciudad natal. Luego se trasladó a Asunción, donde formó parte de la banda del Batallón Scout de los Salesianos y de la banda de la policía de la capital. Fue uno de los propulsores de la Asociación de Músicos del Paraguay, junto a otros destacados colegas. En las décadas de 1950, 1960 y 1970 integró conocidas agrupaciones y dirigió la orquesta típica Huracán. En sus últimos años se dedicó especialmente a la docencia. Es autor de conocidas canciones como Pueblo Yutí, Excombatientes, Flor de mi Ideal, A mi Pueblo y Amigos, El himno del Festival del Tacuareé, entre otras piezas populares.
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La cultura sobre el consumo del pojañaná está presente en todos los estratos sociales del Paraguay. Está asociada al consumo de estas hierbas en el mate, el tereré, aunque también en el té, el carrulín y otras formas de infusiones medicinales o de carácter meramente folclórico.

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5: Los medios de comunicación del Estado paraguayo les recuerdan
6: a Marco Antonio de Brix, más conocido como Marco de Brix. Nació en San Antonio, departamento central, un 10 de julio de 1963 y falleció en Asunción un 28 de junio del 2009. Reconocido y popular cantante paraguayo Marco de Brix, hijo del también cantante César de Brix, tuvo una destacada trayectoria como intérprete de música folclórica paraguaya e internacional.

Representó al Paraguay en varios eventos internacionales, como en el Festival OTI de la Canción, importante evento internacional en el que participó en dos ocasiones. Primero en Estados Unidos, esto fue en el año 1983, y posteriormente en la Argentina, en el año 1988, logrando destacados puestos para el Paraguay. Es recordado no solo por su voz, sino también por su carisma y simpatía dentro y fuera del escenario.

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2: Y bien, el trabajador tiene derecho a su sustento. El trabajo es parte integral del proyecto cristiano de vida. Él debe ser la fuente ordinaria del sustento de las personas. 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Nadie debería estar lucrando con el trabajo ajeno, pues esto es explotación. Es el pecado el que nos hace querer recibir más de lo que merecemos, dejando a otros con menos de lo que le corresponde. Ayúdanos, Señor, a establecer relaciones honestas con los trabajadores. No permitas que seamos explotados y tampoco que seamos explotadores. Paz y bien. Te saluda el hermano Mario Francisco.

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5: Breve recordación de Radio Nacional del Paraguay a Reinaldo Mesa. Nació el 28 de mayo de 1929 en San Lázaro, Concepción, y falleció en Asunción un 5 de julio del 2002. Inició su carrera en la década de 1940, ganando un certamen de canto popular. Desde 1950, formó parte de las orquestas de Arsenio Gómez Achón, Rudy Ayn, Alfredo Riquelme, César Medina y Nené Conorto. También formó su propio trío, Las 3M del Éxito, con el cual realizó giras y grabaciones en Argentina. Recorrió el mundo con el célebre conjunto Los Paraguayos, liderado por su hermano el famoso Luis Alberto del Paraná. Tras la muerte de este, él asumió la dirección del grupo, estableciéndose en Europa por más de cuatro décadas. En 1997, fue condecorado por el gobierno nacional por su aporte al arte paraguayo.
0: El Paraguay cuenta con gran cantidad de leyendas y mitos, los cuales son el ingrediente especial en el folclore de este país.

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0: Nacional del Paraguay a Lorenzo Álvarez. Nació el 10 de agosto de 1926 en San Cosme y Damián, Itapúa, y falleció el 9 de julio del 2014 en Asunción. Fue un notable autor, compositor, director e intérprete de violín, también conocido como el violín romántico de Asunción. De amplia preparación y larga trayectoria profesional, fue un gran formador de músicos. Su hijo Luis y su nieta Patricia también son destacados artistas que siguen adelante con la tradición musical de los Álvarez. Es creador de Alma y Violín, Silbido Nocturno, entre otras músicas populares y también poemas sinfónicos. Además de obras románticas, es autor también de la conocida música Adelante, Albirroja, Adelante, la canción más difundida, dedicada a la selección paraguaya de fútbol, con letra de Ángel Peralta Arellano. 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

0: Bueno, son las 6 de la mañana con 9 minutos, con una temperatura de 17.8 grados. Arrancamos nuestra edición número 4 de lo que va de la semana de Duplex Nacional a través de la 920 AM Radio Nacional Paraguay, a través del canal 15.2, a través de Paraguay TV, sí señor, edición número 4. Hoy jueves 9 de julio, señores, en la puesta al aire está Henry González, en la producción Pati Galeano, en el departamento prensa también los compañeros ya están, junto a Anto, Bruno, y nosotros aquí ya arrancando nuestro colectivo Humano Renovado. Saludos para quienes siempre nos acompañan en esta franja horaria a partir de ahora hasta las 8 de la mañana aproximadamente. Qué gusto, qué placer realmente estar junto a ustedes y a ir descontando los días de esta semana para pensar en el fin de semana que llegará después de mañana viernes. Hola Jessica, buen día, Maisha.
1: Muy bien, Ricardo. Pensando ya en el viernes. ¿Cómo estás? Qué gusto compartir nuevamente esta mesa de trabajo contigo, con nuestra gran audiencia de Duplex Nacional. Feliz jueves. Jueves, imagina, ya jareima acá tu jesina. Y hoy con menos frío, que es la buena noticia.
0: ¿Qué cambio?
1: Grande
0: es el cambio que tenemos. Fíjate, ayer a estas horas creo que hablábamos de 4 grados.
1: Algo así. ¿Algo así? Que estaba previsto, ¿verdad? Estaba previsto y bueno, ayer desde la tarde ya se hizo sentir también eso. Y hoy ya con una temperatura más... Bueno, no sé.
0: Cálido y tema hoy. Fresco es cálido.
1: Tolerable está todo.
0: Sí, pues no era desafío y me la manga cortada muy bien.
1: Tampoco para desafiar.
0: Entonces.
1: Hay que cuidarse.
0: Allá por una hueso.
1: Sí. Ya bueno, y te la lleve campero,
0: pero invante, Pepe, y no, no, y tú.
1: Hombre precavido vale por dos.
0: Claro, diciendo, hay que ya, hay veces, en más de una ocasión me pasó, diciendo, ya, ¿do hubo y mango cuál ya? ¿A poco lleva y tela, huele comida? Al día siguiente ya se repente el cambio de tiempo.
1: Pero vos te das cuenta, cada vez es más certero el pronóstico del tiempo.
0: Sí, exactamente.
1: Y eso es gracias a la tecnología también.
0: Y yo creo que sí, eso es lo que nos suele comentar don Eduardo en ese aspecto, ¿verdad? Que también hoy día la DINAC, para la Dirección de Meteorología, ya tiene cuenta con mayor infraestructura, con mayor equipo, ¿verdad?
1: Radares.
0: Exactamente, que permite tener mayor precisión en cuanto al pronóstico. Nunca... Puede ser certero, ¿verdad? Porque hay veces, no siempre ocurre, ¿verdad? Pero así como vos estás diciendo, creo que en un 90% hoy día ya el pronóstico se cumple, por decirlo de esa manera.
1: Y nos ayuda a planificar también.
0: Sí, así mismo. Por eso las instituciones en este caso ya ponen en práctica cómo era el simulacro de reacción ante un posible evento que pueda darse, ¿verdad? Sí. Ya en base a esos pronósticos que se tiene, porque Jacoraba anunciaba probablemente ya. Y esa probabilidad hoy día ya prácticamente en un porcentaje muy alto se da. Entonces, upeare y un vapo de esa manera.
1: Y ojalá que en este caso sea leve, ¿verdad? Si es que llega también ese fenómeno. Pero bueno, son cosas de la naturaleza que a veces nos toca solamente paliar y en este caso prevenir, ¿verdad? Para ayudar a las familias, prevenir en el sentido de sacar a tiempo a la gente, cuestiones así.
0: Claro, evitar, por eso justamente, ¿verdad? Es importante todo eso que se dé a conocer, pronóstico, alertas, para que la gente pueda prepararse para lo que pueda darse. Siempre decimos, ojalá que no llegue, no ocurra, ¿verdad? Porque cuando viene un evento climático muy, pero muy importante o fuerte, siempre tiene efectos que dañan de repente la naturaleza y por ende también muchas veces afecta a las personas, ¿verdad? Entonces, con el propósito de evitar eso, se dan a conocer esos avisos meteorológicos.
1: Sí, señor. Y hablando de avisos meteorológicos, arrancamos con los datos del tiempo.
0: Sí, señorita.
1: Como decías, 17.8 la temperatura a estas horas. Tengo el placer de informar, 17.8. Con la misma sensación térmica, la humedad es del 69% y vientos están soplando desde el este-noreste a 7 kilómetros por hora. Hoy la máxima llegaría a los 26 grados, dice Meteorología. Henry ya cambia su cara. Ayer nomás estábamos sufriendo por el frío y hoy con 26 grados ya posiroye. Para mí quedé team plagueo. Bueno, la mañana va a estar entre 18 y 24 grados, va a estar fresco a cálido con cielo escasamente nublado, vientos del noreste. La tarde entre 24 y 26 grados, cálido con cielo parcialmente nublado, vientos del noreste. Y en la noche entre 23 y 20 grados, bastante agradable también. cómo se presentaría la temperatura. A pesar de que las temperaturas no son agradables o desagradables, son fríos o
0: Así
1: calientes, nos
0: nomás, sí.
1: decía.
0: Así
1: Pero
0: es.
1: tenemos que ir adaptando eso a nuestra terminología. Bueno, el
0: Aprender.
1: pronóstico, aprender, desaprender en realidad para volver a aprender. El pronóstico extendido nos indica que mañana viernes 10 de julio vamos a tener una mínima de 18 grados también, con una máxima de 26. Va a estar fresco a cálido, con cielo mayormente nublado, vientos variables y retornan las lluvias dispersas. Y continúa esto el fin de semana. El sábado se anuncian también lluvias dispersas, mínima de 18, máxima de 24. El domingo 16 de mínima, 21 grados de máxima, pero sin lluvias. El lunes arrancan las vacaciones de invierno para los niños y niñas. No va a llover, va a estar fresco, 12 de mínima y 21 grados de máxima. Viento sur va a soplar. Y el sábado que arranca la Expo ARP Paraguay,
0: Sí.
1: se anuncian algunas lluvias dispersas para tener en cuenta.
0: Y el lunes creo que he visto 12 grados de mínima nuevamente.
1: 12, sí.
0: Ya va a estar un refresquito.
1: Por lo menos hay que ponerte la mitad cuera, joder. Y no van a
0: Exactamente,
1: llevar
0: ya que por
1: tarea.
0: antes sí,
1: Y
0: cierto.
1: no van a llevar tarea.
0: Sí, por suerte. Me parece que está jugando ese nieto 40.
1: Hoy, buena.
0: Oye, buena.
1: Sí, hoy, buena.
0: Buena decisión.
1: No sé si buena decisión, eso ya queda a tu criterio, pero Gregory ya posee, ya puede.
0: Buenos Aires, mi querida. Visto que la programación de deportiva a nivel local, ya después de la final del Mundial, que es el 19 del domingo, de este fin de semana al otro, así que una semana más prácticamente vamos a tener del Mundial. Y ya va a estar concluyendo. Después ya se viene nuevamente lo de siempre, el plagueo contra los árbitros, ¿verdad? Que es lo común en nuestro país. Seguramente Carlos Paul Benítez va a ser nuevamente la víctima, ¿verdad? Porque el árbitro que siempre payasea, que quiere ser la estrella, ¿verdad? Y todos apuntan a él, ¿verdad? Entonces, ojalá para este segundo torneo ya se pueda observar un fútbol más de mejor nivel, por sobre todas las cosas, ¿verdad? En esos partidos aburridos, ¿verdad? Salvo de lo que de repente te pueden jugar, no sé, Olimpia, Cerro, Libertad y por ahí nada más. Después del resto, poco o nada muestran, ¿verdad? Pero ya la actividad deportiva retornará con el inicio del torneo Clausura
1: ¿Tiene
0: en
1: ya
0: nuestro
1: fecha
0: país.
1: después
0: En
1: de...?
0: la primera fecha creo que se juega el miércoles, algo así.
1: Porque no, porque el
0: ¿Te parece?
1: mundial cierra el 19.
0: Sí, el 19. No, el 24 empieza el viernes, creo que es. 24, sí, cierto. Pero la siguiente semana, creo que para la segunda rueda ya habrá algunos adelantos a mitad de semana. Así que con todo va a empezar el torneo a nivel local. Están necesitados de campeonar los dos grandes que quedan, por decirlo de esa manera, porque Olimpia campeonó en la apertura, en el clausura necesitan campeonar Cerro, Libertad, porque no también Guaraní, y después los otros clubes como San Lorenzo, Rioñú y el Sportivo Luqueño, que necesitan sumar, sumar, sumar.
1: Para no ir al descenso.
0: Exactamente. Hakula y Virginia Hueve. Mira mi club desde allá. El resto seguramente van a tratar de hacer un buen torneo para el acumulativo y de esa manera también tener la posibilidad de acceder a, ¿cómo era?, al torneos a nivel internacional. Copa
1: Ayer, por
0: Libertadores
1: ejemplo,
0: y la Sudamericana, que deja
1: plata.
0: ingresos.
1: Ayer, por ejemplo, no hubo partidos por el Mundial y ya estábamos así medio
0: Es
1: aburridos.
0: verdad que sí, como
1: Algo ya nos
0: rápido nos
1: faltaba.
0: acostumbramos, parecía que algo nos faltaba
1: Hoy sí
0: ayer.
1: hay partidos,
0: Sí,
1: ¿verdad?
0: hoy sí, hoy juega, hoy todos, me olvidé, no traje mi camiseta de Marruecos.
1: ¿Vos tenés?
0: Sí tengo.
1: Marruecos. A las 5.
0: De la tarde, sí, así es.
1: Me pasó Anto un meme.
0: Va,
1: Voy
0: va.
1: a leer nomás porque
0: Sí,
1: tiene.
0: va, ey.
1: Y desde hoy, espera que vea, voy a decir la precisa. Antes la avenida se llamaba Avenida Gaspar Rodríguez de Francia. Desde ahora solamente Avenida Doctor José Gaspar Rodríguez. Hasta ahí.
0: Se cayó la otra. Como allí la Francia.
1: Ay, ay, ay. Bueno, y a las 5 de la tarde se enfrentan entonces Francia a Marruecos.
0: Sí, así es. Y después creo que mañana tiene continuidad. Así que Copa, la Copa del Mundo, reitero, entra en su etapa final. Cuartos de final. Y reitero, hoy todos por Marruecos. Mm. No sé por qué, ¿verdad? Pues...
1: Anive.
0: Ana y en serio.
1: Bueno, y... yo ya dije, ¿verdad? Yo quiero que, si no gana Argentina, que gane Noruega. Pero... Imagínate, Francia es una de las selecciones más poderosas también en este campeonato, en esta competencia. Entonces, si es que gana Francia, vamos a decir que nos eliminó el campeón, pues.
0: Sí, es como siempre. Paraguay le eliminó en el campeón, le eliminó. Sí, ella,
1: imagínate.
0: Sí. No ocurrió alguna vez con España, ocurrió con, creo que con Alemania, y así con Francia misma, ¿verdad? Que en aquella vez cuando se marcó el gol de oro, ¿verdad? Terminó Francia siendo la selección campeona ahora de ese mundial. Aún mía la llena de consuelo. Lastimosamente, ¿verdad? Pero consuelo. En esta circunstancia, no.
1: Decime una cosa, vos que sabes más de fútbol. Uh-huh. ¿Marruecos tiene con qué ganar
0: sí,
1: a Francia?
0: Sí, para mí que sí, sí. Es una de las selecciones de la que se viene hablando a nivel de fuera de Europa y de Sudamérica o el continente americano, ¿verdad? Que es la selección que tiene mayor proyección precisamente en representación del continente africano. Entonces hablan de ello de que es la última selección campeona del mundo a nivel de selecciones juveniles. Entonces tiene un buen semillero, como se dice, y también muy buenos jugadores. Muchos de ellos no nacidos precisamente en Marruecos, pero creo descendientes marroquíes, entonces optaron por jugar, ¿verdad? Por defender la camiseta del país de los padres, en este caso, en algunos casos del papá o de la mamá, ¿verdad? Pero hay una selección con jugadores muy importantes jugando grandes ligas. Uh-huh. El capitán Hakimi, por ejemplo, es jugador del PSG. El otro que recuerdo ahí, Bono creo que juega en el arquero, creo que juega en el fútbol español también, y Sao Barino, sé que es el centro delantero, creo que está en el Real.
1: Sus apellidos son raros.
0: Es una selección de fuste que puede realmente marcar. Aparte de eso, se demostró que Francia o las selecciones de grandes selecciones y candidatas a campeonar con equipos que de repente se les para, se les complica, que no es tan fácil,
1: ya no se vuelven
0: equipos
1: fácil.
0: Muy avasalladores.
1: Que te lo diga Argentina.
0: Y, claro, exacto, ante Argentina que lo sufrió ante Cabo Verde, lo sufrió con Egipto, y otras selecciones también en su momento, en la misma Inglaterra, Bélgica, Francia con nosotros también, ¿verdad? Entonces, en la medida que uno va llegando a instancias más importantes, digamos, los rivales ya no son lo mismo.
1: Uh-huh. Subir de nivel
0: sí,
1: cuesta.
0: Claro, sí, claro, así mismo. Entonces, ahí ya hay que sudar más.
1: Hay que sudar. Bueno, Francia, Marruecos, entonces hoy a las 17 horas. Y me imagino que todos van a estar expectantes a este partido. Yo creo que sí. Mañana viernes tenemos también partidos.
0: Sí.
1: O partido, ¿verdad? Uno.
0: Un solo partido.
1: Uno a las 4, España-Bélgica.
0: Después.
1: Después el sábado. Noruega, Inglaterra a las 6 de la tarde. Uh-huh. Argentina, Suiza a las 10 de la noche.
0: Dos partidos el sábado.
1: El sábado sí.
0: Uh-huh. Y fecha libre entonces el domingo.
1: La semifinal, sí.
0: El domingo fecha libre.
1: Sí, libre.
0: Uh-huh. Ya de callita mañana.
1: Ya que pone tapa. Bueno, y a definir, uh-huh, bueno, las semifinales. A ver,
0: sí,
1: quiénes
0: después,
1: pasan.
0: Después de cuartos viene la semi. Y después la final. Bueno, después la por el tercer lugar y la final, ¿verdad? Sí, así es. Si es que nos tenemos de aquí a hoy jueves prácticamente como 9 días más. 9 días más del campeonato mundial. Bueno, Jessica, otra información, volviendo un poco ya a la actividad normal. Vi que ayer el Ministerio de Trabajo
1: sí
0: dio a conocer los detalles, digamos, de lo que significa el aumento del salario que entra a regir a partir de este mes de julio. La mayoría de los trabajadores que se benefician con ese aumento que dispuso el Ejecutivo a través del decreto del Presidente de la República deberán de percibir, ¿cuánto es? 3.044.000, creo que pasa a ser el salario mínimo, algo así, ¿verdad?
1: Tenemos la información justamente para compartir. Ya estamos viendo en imágenes también cada una de estas placas en donde se detallan cómo quedan los salarios a percibir a partir de ahora. El Ministerio de Trabajo, Empleo y Seguridad Social reglamentó el reajuste de salarios y jornales mínimos para trabajadores del sector privado. Emitió la resolución número 670/2026, por la cual se reglamentan los salarios, jornales y demás valores mínimos resultantes del reajuste dispuesto para las actividades diversas no especificadas, las actividades especificadas y las profesiones escalafonadas del sector privado en todo el territorio nacional. La disposición rige desde el 1 de julio del 2026 y establece un incremento del 5% del salario mínimo conforme al decreto número 6.225 del 17 de junio de este año. Dice también que para las actividades diversas no especificadas, el salario mínimo mensual quedó fijado en 3.044.000. Ese es el monto.
0: Redondito.
1: Redondo, sí. 3.044.000 guaraníes. El jornal mínimo asciende a 117.077 guaraníes. Reitero, jornal mínimo 117.077 guaraníes, mientras que la remuneración diaria para trabajadores mensualizados es de 101.467 guaraníes y el valor de la hora de trabajo se establece en 12.683 guaraníes. Para la jornada nocturna, que contempla el adicional del 30% previsto en el Código del Trabajo, el salario mínimo mensual asciende a 3.957.200 guaraníes. El jornal mínimo queda fijado en 152.200 guaraníes, estamos hablando de la remuneración nocturna. La remuneración diaria para trabajadores mensualizados será de 131.907 y el valor de la hora 18.844 guaraníes. En los contratos a tiempo parcial, el valor de la hora diurna queda establecido en 14.635 guaraníes y el de la hora nocturna 21.743 guaraníes. Por su parte, para el régimen de aprendizaje y aprendizaje dual, el salario mensual se fija en 1.826.400 guaraníes y el jornal mínimo 70.246 guaraníes. Tenemos más detalles, dice también que la resolución también establece la fórmula para el cálculo de la remuneración correspondiente a la jornada mixta de trabajo, considerando la suma de la remuneración por las horas trabajadas en horario diurno y la correspondiente a las horas desarrolladas en horario nocturno. Asimismo, fueron actualizados los salarios y jornales mínimos correspondientes a diversas actividades y profesiones con remuneraciones diferenciadas. Estos valores se responden a acuerdos alcanzados históricamente en el marco del diálogo tripartito entre las organizaciones de trabajadores, los empleadores y el Estado, atendiendo a las particularidades de cada actividad. Y acaba el dato. Todos los empleadores están obligados a exhibir en lugares visibles de los centros de trabajo los salarios mínimos vigentes, tanto para jornadas diurnas como nocturnas, a fin de garantizar su conocimiento por parte de los trabajadores. El incumplimiento del pago del salario mínimo constituye una infracción sancionable con multas entre 10 y 30 jornales mínimos por cada trabajador afectado. Para consultas o denuncias, el Ministerio de Trabajo tiene habilitado el WhatsApp, que es el 0993-308-100, que también estamos viendo en imágenes en cada uno de estos flyers que tienen los datos de cómo quedan los jornales a partir de esta reglamentación y que ustedes, por supuesto, van a encontrar también en las redes sociales de los medios del Estado, de Radio Nacional, del Ministerio de Trabajo principalmente, que siempre va a ser la fuente primera cuando hablemos de cuestiones laborales, ¿verdad? Entonces, reitero, 0993-308-100 para consultas y denuncias.
0: Jaipona ya socializa, porque es una información muy importante para el trabajador, para que de esa manera tenga la posibilidad y sobre todo el conocimiento de qué es lo que dice a partir de ahora esta disposición reglamentada del decreto que se dio a conocer, que aumenta el salario mínimo y por lo tanto todo cambia en ese sentido en cuanto al concepto del salario, ya sea en forma mensual, en forma de jornal o diaria, ¿verdad? Entonces uno tiene que tener ese conocimiento para que pueda también en una de esas, cuando le toca de repente tomar un como prestador de servicio, alguien lo toma su trabajo, entonces o discutís algún ojo de sembarón en cuanto al salario, uh-huh. Así, cuánto es el jornal diario, cuánto es el salario por día, si es un mensualero, por decirlo de esa manera. Así que es bueno tener el conocimiento y también para aquella persona para saber cuánto es lo que debe pagarle a alguien, ¿verdad?
1: Sí, y me parece muy didáctico también el flyer que compartimos. Sí, podemos poner otra vez en imágenes, uh-huh. Enrique, porque está clasificado sí, por sector de servicio. En este uh-huh. caso, por ejemplo, habla de talleres mecánicos. Oficial de primera dice salario mensual 3.962.688 guaraníes. Jornal diario 152.411. Talleres mecánicos. Oficial de segunda, eso ya seguramente depende de la experiencia y cuestiones como esa, ¿verdad? Oficial de segunda, salario mensual 3.643.810 y ayudante, salario mensual 3.416.000. 403. En el caso del sector bancario, que sabemos también siempre es un salario distinto. Funcionarios, salario mensual 4.917.731. Jornal diario 189.144. Personal de servicio, salario mensual 3.955.845. Y en el sector de servicios, empresas de seguros, salario mensual 3.074.451. Va bajando, mira un poco, hay también de trabajadores de la prensa, aviación,
0: sí,
1: de todos claro. los sectores, sí señor. Y esto es nuevo, no se suele realizar de esta manera tan clasificada.
0: Probablemente no suelen
1: no, pero eso no se socializa de esta manera y me parece sí. muy práctico
0: no,
1: para que la gente pueda ver.
0: Por eso justamente hacía mención a eso, Jessica, de que tanto para el trabajador como el empleador es importante tener todas esas escalas y el conocimiento. ¿Verdad? El cronista dice, por ejemplo, salario mensual, 3.398.855 guaraníes, jornal diario 130.725. A ver, está el reportero. Empezando por arriba, jefe de redacción dice. Ya lleva gañan de ahí, ¿eh?
1: Así es, señor. Bueno, y secretario de redacción. 4.204.000, redactor de primera, 3.849.867. Bueno, esto todo ya está publicado también en las cuentas oficiales del Ministerio de Trabajo para tener a mano y sobre todo los canales de consultas, ¿verdad? Uh-huh. Trabajadores de la prensa, ¿qué más tenemos? Bueno, eso. Y para que la gente conozca sus derechos sobre todo, ¿verdad? Sí.
0: Tanto trabajador y empleador.
1: Totalmente.
0: Por eso, insisto en eso, ¿verdad? Porque en Catuche, como trabajador, manejarle el niño.
1: Transporte terrestre y Yarecoa, ¿ve?
0: ¿Qué dice?
1: Conductores, salario mensual 3.074.451. Uh-huh. Chofer cobrador, empresa de transporte público. Chofer cobrador 3.996.788. Uh-huh.
0: Gana por
1: naranja, ¿cuál? Sí. A ver. Chofer...
0: 8 horas de trabajo más IPS.
1: Sí, chofer claro, de ómnibus. 3 millones...
0: ¿Nadie vio colectivo?
1: No. ¿Por qué será que se le dice colectivo?
0: No sé.
1: Porque lleva mucha gente.
0: Mucha gente, seguramente por eso, por la cantidad. Un colectivo ya de...
1: Nosotros crecimos así. Yo después de grande empecé a decir bus. ¿Verdad?
0: Pero no sé, colectivo.
1: Después me fui a la clase de inglés y sentí vergüenza porque la palabra es bus. Y toda la vida diciendo bus. Bueno, entre paréntesis, el cobrador o guarda, que casi ya no hay tampoco, ¿verdad? Solo
0: no.
1: En los internos veo. 3.044.000.
0: Sí.
1: Ah, claro, los buses de larga distancia. Sí, 3.044.000 deben ganar. Bueno, y esas son las novedades en cuanto al salario mínimo.
0: Bueno, importante detalle. No te decía nada más. Yo como trabajador, Jessica es mi patrona. Lleva de repente, jefa, salario pagarse tanto. Jessica no está informada, nos apela el salario pajudo. Jessica escucha de oído nada más que sí hubo, ¿verdad?, un aumento de salario, que peja muy bueno, él ya sabe que tiene que pagar, pero de repente no tiene los detalles o no se informó. Chica, tú lo jodeas ahí. Por eso justamente te digo nada más que es importante para mí y para vos.
1: Sí, es importante, pero...
0: Para los dos.
1: Acordate que las empresas están obligadas, acá como dice la información del Ministerio de Trabajo, a tener, exhibir en un lugar visible el nuevo monto del salario, para que todos los trabajadores sepan, ¿verdad?
0: No, pero estoy yo hablando de repente de eso que, ¿cómo se dice? Jornalero, que toma un trabajo, no sé, una vez por semana o dos semanas, cosas así, ¿verdad? Entonces, uno no se informa, pero por eso... Es importante, y hace ratísimo, por decirlo de esa manera, hace rato, hace un buen tiempo, de que las empresas ya acostumbramos a tener en una área de abrir, pero ¿qué es esto? Pues es un salario mínimo vigente.
1: No, es que acostumbran, están obligados.
0: No, y bueno, y por eso, y ya se viene haciendo hace bastante tiempo, cosa que en otros tiempos no se hacía, ¿verdad? Y por eso es importante la presencia de la... institución, en este caso estamos hablando del Ministerio de Trabajo ya.
1: Sí, señor. Bueno, así que sí, es que a partir de este fin de mes no perciben los nuevos montos, a hacer esa comunicación al Ministerio de Trabajo.
0: Belleza,
1: sí,
0: acudilla, señor. Así nomás.
1: Bueno,
0: te decía fuera de micrófono, esta madrugada asaltan depósito de NIT, hieren a policía y roban carga de celulares y tircepatides. Qué bárbaro. Qué coraje, porque creo que es en Mariano Roque Alonso, ahí en el local ese de la Jical, parece que es el depósito de la Denita ahí en Roque Alonso. Y de allí robaron, creo que utilizaron dos vehículos, un vehículo volcó en la zona de Tarumandín Luque, el otro vehículo quedó abandonado en la zona de Ipacaraí. Ocurrió aproximadamente a las 3 de la madrugada, tengo entendido. Y bueno, el procedimiento se está realizando y evidentemente que ese depósito ahora se utiliza en guarda de algunos productos que caen de contrabando, otros en procedimientos realizados y están en guarda en dicho lugar. Con conocimiento de causa fueron y llegaron las personas, ¿verdad? Golpearon, tocado el timbre, algo así en la puerta y la persona del otro lado abrió y fue tomada ya por parte de los delincuentes, ¿verdad? Esta persona, más el personal policial, creo que hubo una reacción y uno de ellos fue herido y el otro reducido.
1: ¿Qué llevaron, dijiste?
0: Llevaron tircepatida y celulares. Por un valor, creo que aproximadamente unos 1.500.000 dólares, algo así, en principio.
1: ¿Y suena a algo como recuperación de carga?
0: Y así más creo que es de un procedimiento ya justamente realizado en su momento. Y hablan de que es la segunda vez... La segunda oportunidad que están realizando. Entre 10 y 15 personas armadas, dice, asaltaron hoy un depósito utilizado por la Dirección Nacional de Ingresos Tributarios de NIT en Mariano Roque Alonso, hiriendo a un policía alzándose con un cargamento de teléfonos celulares y medicamentos. Sería la misma carga que un grupo de atracadores intentó sin éxito robar de un camión transportador de valores la semana pasada en San Pedro. Sí, evidentemente a alguien interesa el cargamento, ¿verdad? Pero esto del tema de los medicamentos, ¿será que estará con su cadena de frío?
1: No, porque claro que no, pero
0: por eso
1: que
0: digo,
1: le importa,
0: que,
1: si ya están.
0: No, pero si estaba guardado de ya, porque esto ocurrió en San Pedro y de San Pedro se habrá traído.
1: No, claro que no, evidentemente no, pero si,
0: y
1: si ellos
0: los celulares,
1: invirtieron.
0: Sí.
1: No, sí, pero...
0: Y no, ya
1: no
0: habla de 1.500.000 dólares.
1: De hecho, están comercializando luego de manera ilegal porque esa droga.
0: Pues sí, pero con la gente comprando.
1: O Wellisengo de peso de la Andera Villa.
0: Sí, pero no. Está bien, Jessica. Están en su derecho la gente o está una persona en su derecho. O sea, pero, y se te mandé la de confianza, Jessica Arecoina ya. A lo mejor para Enrique es...
1: Yo quisiera, Ricardo, explicarte lo que piensa la gente, pero
0: justamente,
1: no,
0: y no logro, no sé. Yo sé, ¿verdad? Pero por eso digo, ¿verdad? Porque hablamos, decimos, repetimos que, bueno, Enrique de repente puede ser, no sé, un personal ya hecho que trabaja en un hospital, un enfermero, ¿verdad? Pero ¿por qué igual tienen que confiar? Vos tenés que confiar en mí, ¿verdad? Que yo te no haré cosas, yo decía, te puedo vender, incluso te puedo vender más barato. Vos ni siquiera te imaginás de dónde yo habré sacado, cuánto tiempo, ni cómo llevé hasta mi casa la conservación. ¿No es mejor acaso comprar un lugar confiable?
1: Es que la gente igual consume esto sin receta médica, luego partiendo de esa base. ¿No?
0: Qué difícil.
1: Ya tú, imagina la situación.
0: Ahora sé, monda hábigo. Que se acabe hasta no, Jessica, ahora sí, cuando Jessica vende ya legalmente un producto, oye, eso es. Ajá, está mundaja o pymes, esa sería voluta, cuando que todo el día se habla de que ese es.
1: Y estos pues son delincuentes a gran escala, Ricardo, no van a ir no, casa por casa a vender su tirse patida.
0: Pero de todos modos, lo que la calidad del medicamento, nada más, a eso me refiero, ¿verdad? Porque yo no sé, me parece que no voy a ir en sano juicio robar nomás así, cuando que después voy a tener de la. Peor manera.
1: Ya. Y vos pensás que un delincuente tiene sano juicio.
0: Bueno. Qué cosa, qué bárbaro. Y bueno, este es el pan nuestro de cada día últimamente, el tema de la tisepatía. Y sobre todo en la zona fronteriza de Ciudad del Este, por ejemplo. Es a diario el problema de este tipo, ¿verdad?
1: Bueno, y habrá que ver qué dice la DNI también al respecto. Sí. Ahora, obviamente, se entiende si había solamente un policía y 15 personas atracaron
0: uno,
1: el lugar.
0: Uno fue herido y el otro reducido.
1: Dos contra 15 es mucha diferencia. Mm. Y uno de los agentes es el que resultó herido, ¿verdad? Mm.
0: Sí, así es. Eso es lo que dice la crónica.
1: Bueno, vamos a estar ampliando esa información. Otra cosa que quería destacar es esto que ocurría ayer en la zona de Paraguari, en Ibicuí específicamente. Conectividad satelital de Starlink llega a escuela de Ibicuí, abriendo nuevas oportunidades a los estudiantes. Alumnos de la Escuela Sagrado Corazón de Jesús, de la comunidad cordillerita del distrito de Ibicuí, inauguraron este miércoles la conexión satelital a Internet proporcionado por Starlink, rompiendo un histórico aislamiento digital. Esta es una de las 1.600 instituciones educativas de zonas rurales del país que accederán a esta tecnología. El presidente Santiago Peña encabezó el acto y dio una sorpresa a los niños al realizar la primera videollamada con los equipos instalados en la escuela. Mediante esa llamada, los alumnos pudieron conversar con el capitán de la selección paraguaya, Gustavo Gómez, experimentando de primera mano la conexión proporcionada por la tecnología satelital. Y me parece bien también porque prueban, pues, ¿verdad?
0: Claro. No hay forma.
1: Antes de dejar medir la calidad también de la conexión, etcétera, etcétera, y estrenar de esta manera conversando con el capitán de la selección.
0: De la selección para más.
1: 10 de 10.
0: Así es.
1: Bueno, decía también, este es un hito histórico, afirmó el presidente al señalar que la comunidad donde se ubica la Escuela Sagrado Corazón de Jesús no solo carecía hasta ahora de conectividad de Internet, sino incluso de señal para las comunicaciones telefónicas. Añadió que hace 3 años los estudiantes carecían incluso de aulas y tenían que estudiar en carpas. Mediante la inversión del municipio y la gobernación de Paraguarí, la escuela hoy cuenta con aulas para todos los grados. El presidente destacó que con los equipos de conectividad instalados en las escuelas, ahora los alumnos tienen acceso a un mundo de oportunidades que marcarán una diferencia significativa en su educación. En este distrito hoy van a tener exactamente las mismas oportunidades que tiene hoy un niño en la capital, decía el presidente. Estos niños van a crecer con un futuro diferente. Los padres tienen que saber que su hijo hoy tiene una oportunidad diferente, expresó. El ministro de Educación y Ciencias, por su parte, afirmó que a través de esta conectividad los estudiantes van a aprender más y mejor. Destacó que el trabajo conjunto de instituciones como el Ministerio de Tecnologías, de la Información y Comunicación y la Compañía Paraguaya de Comunicaciones hace posible este hito histórico que trae conectividad y equipos tecnológicos tecnológicos a una institución hasta hoy día aislada. El ministro instó a utilizar bien los recursos hoy proporcionados, enfocando su aprovechamiento en el aprendizaje. Vamos a usar bien, vamos a usar para el aprendizaje, vamos a usar para que nuestros niños aprendan y para que todos ellos tengan más oportunidades, es lo que decía el ministro. Ayer, justamente en este acto en el que se estaba inaugurando oficialmente la conectividad con Starling en esta escuela de Ibicuí.
0: Con prueba y todo ayer.
1: Con prueba.
0: Incluido. Un pechito. ¿Y quién fue el objeto de la prueba?
1: El capitán Gustavo Gómez. Sí, señor. Y esto va a llegar a 1.600 escuelas. Recordarás que hablamos también hace poco con Gilles.
0: Con Paco. También hablábamos con el viceministro Klaus Pistilli de todo esto.
1: Sí, y nos decía que incluso las escuelas del Chaco ya cuentan con este sistema también y de a poco va a ir llegando a todo el país. Priorizando a aquellos más lejanos.
0: Así es. Bueno. El Senado, tras el bloqueo de YouTube a la transmisión de la sesión, ayer también eso se produjo y que fue motivo de llamada de atención para muchísima gente, ¿verdad? Así que finalmente creo que hay una explicación que vamos a estar compartiendo con la audiencia minutos más. Está en línea de comunicación el capitán Cristian Sosa, jefe del Destacamento de Operaciones Navales de Itaipú. Patrulla fluvial de la Armada incauta importante carga de marihuana en el río Paraná. Esto ocurrió en la jornada de ayer. Presidente, capitán, buen día. Gracias por atendernos. Bienvenido a nuestro espacio de Duplex Nacional. Jessica y Ricardo, te saludamos. ¿Cómo estás?
2: Sí, buen día, Ricardo Germán. También a todos tus televidentes y radio oyentes de tu programa Duplex Nacional. Un gusto poder saludarte y a disposición de ustedes para detallar y mencionar los hechos que guardan relación al operativo fluvial realizado el día miércoles 8 de julio en la zona de la Reserva Natural de Limón.
0: Para completar nomás, siempre no es la primera vez que hablamos con el capitán Duque, en ese mando de capitán de navío, capitán de fragata, para poner la corrección nada más, capitán.
2: Sí. Yo soy el capitán de fragata, diplomado de Estado Mayor Cristian Sosa, comandante del Destacamento de Operaciones Navales de la Armada Paraguaya, acá en la zona de, dentro del acuerdo de cooperación entre el Ministerio de Defensa, Fuerzas Militares y la Itaipú Binacional.
0: Bueno, y con relación al procedimiento realizado y la incautación que realizado en la ocasión, precisamente, capitán.
2: Sí, primeramente pues, también saludarle, estoy mirando también que se encuentra con usted la señora Jessica Mendoza.
1: Está guapita. ¿Le coge por Napa?
2: Sí, gracias a Dios, estamos todos bien por esta zona del país con mucho frío, pero cumpliendo
0: las funciones. ¿Y por otro lado, capitán, cómo ahora? ¿Apeña? Prácticamente no, nada.
2: Ya más la temperatura, pero sí tuvimos unos días de frío anteriores, que por la digamos por el estado hidrológico del río que tenemos acá, el lago Itaipú, se siente bastante estas temperaturas bajas.
0: Sí, así es. Otra cosa, Uperubina, precisamente.
2: Sí. Y te paso a detallar, nosotros a través de nuestro personal de patrulla destacado en la Reserva Natural del Limogú, hemos hecho una verificación de unos puntos georreferenciados, ¿verdad? Que a través de inteligencia naval siempre buscamos diariamente constatar en zonas ribereñas contiguas a la costa indicios, ¿verdad?, de estos puntos de desembarque clandestino que le llamamos nosotros, ¿verdad?, así es, específicamente estos puntos de desembarque. Y en el kilómetro 85, río Paraná, lado Itaipú, margen derecha, rumbo noreste, dentro de la franja de la poligonal envolvente de la Reserva Natural de Limodú, hemos hallado y constatado un campamento provisorio clandestino, previa a la asegurar la cabecera de playa, porque ya está un poco adentrado también en zona boscosa de la reserva natural. Hemos verificado este campamento y en el interior del mismo hemos encontrado 20 bultos o paquetes que posteriormente al operativo comunicado también a la unidad especializada de lucha contra el narcotráfico a cargo del agente fiscal abogado de Vía Aguilera de la región 2 Alto Paraná, se realizaron los procedimientos conjuntos con personal también de la SENAT, se pudo de terminar 311 panes, totalizando 250 kilos con 35 kilogramos, que a través del análisis primario de narcotest arrojó resultados positivos a sustancias de marihuana.
1: ¿No hubo personas entonces alrededor que pudieran detener, capitán?
2: Y es como he mencionado anteriormente también a otro medio de prensa, ¿verdad? Se encontraron en el lugar indicios de envoltorios, envases de gaseosa, colilla de cigarrillo, que nosotros presuponemos que han visualizado también a nuestro personal de patrulla, porque es un brazo adyacente al río Paraná, que al visualizar también que el personal de patrulla iba acercándose a esa zona, se adentró a zona boscosa, alejándose del lugar, ¿verdad? Pero tenemos indicios que estaba siendo observada y custodiada tal vez por algún grupo de personas o por una persona que al percatarse de la presencia del personal de patrulla se adentró a zona boscosa huyendo del lugar.
0: Capitán, ¿se puede considerar que es un lugar de producción o es un lugar de depósito o de paso nada más para el otro lado, el sitio?
2: Y el lugar es exactamente divide el río Itambeú, que divide ambos departamentos, ¿verdad? De tanto del Alto Paraná como de Canandillú. Como ustedes bien saben, esta zona del país tiene varias rutas, también tiene troncales adyacentes, caminos alternativos. Y nosotros más bien suponemos que han llegado hasta el lugar y han tenido que almacenar ahí, ¿verdad? Y esperar en un horario, digamos, propicio, que en la noche o madrugada, a fin de pasar hacia el lado brasilero, porque también nosotros realizamos de forma conjunta con ellos patrullas fluviales, y entonces ellos aprovechan estos horarios inopinado nocturno de madrugada, o especialmente esos climas que ahora se da con mucha niebla también sobre el río, lago de Itaipú, entonces para intentar violar o violar los controles que realizamos nosotros en esta zona, ¿verdad?
0: Sí, que sería un lugar de paso nada más y no precisamente un lugar de depósito o de producción, ¿verdad?
2: No. Así como yo te expliqué, ¿verdad?, anteriormente, dentro de nuestra zona de responsabilidad nosotros tenemos 160 kilómetros de una frontera fluvial que va de la zona de Nandarias hasta el refugio biológico del Maracayú. Entonces existen varios puntos de desembarque, no solamente, ¿verdad?, son utilizados, también la gente utiliza estos puntos para actividades ilícita, ¿verdad? Pero no solamente estos tipos de actividades, también esta zona del país es muy, este tipo de actividades también se dan para la pesca, hay muchos pescadores ribereños y muchos se memetizan entre estas personas y utilizan estos puntos de desembarque para actividades ilícitas, ¿verdad?
1: ¿El valor de la carga en cuánto se estima, capitán?
2: Y nosotros realmente no tenemos cuantificado ese tipo de cargamentos, ¿verdad? De que nosotros nos basamos específicamente en el resultado de del operativo realizado. No obstante, yo creo que en una próxima ocasión también ya vamos a estar cuantificando con personales ya de la SENAT estos tipos de carga, ¿verdad? De cuánto sería la pérdida, pero nosotros cualquier tipo de objetivo que logramos creemos que son importantes a fin de desalentar y desequilibrar a estos tipos de organizaciones criminales en la zona, ¿verdad? Que utilizan no solamente la vía terrestre, sino también fluvial para poder ingresar estos tipos de productos hacia el lado brasileño.
0: Capitán, esto ustedes se percataron en el marco de un patrullaje normal que estaba realizando precisamente el personal, o consecuencia de alguna denuncia específica o de

0: y lograr este operativo con la incautación de esta carga. Son trabajos que nosotros lo llamamos de inteligencia naval, a fin de determinar los puntos de desembarque, pues, que o lugares donde pueden utilizarse estos lugares ribereños para estos tipos de actividades ilícitas.
1: ¿Actualmente dónde está la carga, capitán?
0: Por disposición del agente fiscal, posterior al operativo de los trámites legales pertinentes ante el Ministerio Público, fueron entregadas para su guarda y custodia al personal de la SENAT Regional 2 Alto Paraná, a cargo del agente especial Germán Acosta, que también aprovechando, agradecemos por el apoyo institucional brindado a nosotros durante el procedimiento de ayer.
2: En la zona del hallazgo, capitán, es un lugar donde hay mucho movimiento de embarcaciones cruzando de una ribera a otra, capitán.
0: Y como te expliqué, nosotros tenemos una zona fluvial extensa que va de 160 kilómetros de Hernandaria hasta la reserva en Baracayú. Tenemos varios clubes de pesca, también tenemos gente, pobladores ribereños que se dedican a la actividad de pesca de subsistencia, tanto hacia el lado paraguayo como hacia el lado brasilero, y existen las navegaciones en pasos inocentes, les llamamos nosotros, que te permite hacer una navegación de costa brasilera a Paraguay o de Paraguay hacia Brasil. Y como te dije, esta gente se mimetiza con estas personas que utilizan esto como una actividad de subsistencia o deportiva, o gente que utiliza para recreo la navegación, y lo utilizan para realizar actividades ilícitas en ciertos puntos de la ribera.
1: Y en este punto del hallazgo en particular, capitán, ¿ya hubo otras intervenciones? ¿Es frecuente o fue la primera vez?
0: Nosotros como destacamento de operaciones navales es la primera vez que realizamos una incautación y un hallazgo en ese lugar. Es la primera vez en ese sector.
1: Claro, porque van buscando también otras alternativas, ¿verdad?, para evadir los controles.
0: Sí, por supuesto, ¿verdad? Ellos también cuentan con inteligencia, tienen también un soporte logístico, también cuentan con pescadores memetizados dentro del río, y también hacen el seguimiento del personal, tanto de la Armada Paraguaya como de la Marina de Brasil, que por donde se realizan estos controles, y utilizan, como te digo, horarios inoportunos para violar estos controles, y en horario inopinado, ¿verdad? Gracias a Dios pudimos nosotros localizar este campamento provisorio y poder también obtener un objetivo positivo en nuestros trabajos en esta zona del país.
2: Por utilizar un término militar, ¿verdad?, que el capitán es camuflaje entre el común de la gente, de esa manera para tratar de pasar de desapercibido ellos y cumplir con su propósito también, ¿verdad? Pero por eso es importante la tarea de patrullaje que ustedes realizan a lo largo y a lo ancho ahí del río en esa zona, ¿verdad?
0: Así mismo es, hermano, nosotros por eso realizamos la inspección de embarcaciones, porque toda embarcación, como saben, por ley de prefectura 928, debe contar con sus habilitaciones pertinentes, debe contar con un rol de navegación donde se identifica a las personas que están a bordo de las embarcaciones, y como bien vos lo decís, muchas de estas personas también se memetizan con estos tipos de actividades en la zona, a fin de también realizar, como decimos nosotros, su trabajo de inteligencia para tener también una visualización del tipo de actividad que nosotros, tanto la Armada Paraguaya y de la Marina de Brasil, realizan en estos puntos fronterizos, ¿verdad?
2: Capitán, como siempre, muy amable, muchas gracias por compartir con nosotros esta información, y feliz resto de jornada para el día de hoy que recién comienza, ¿verdad?
0: Sí, Ricardo Germán, y también a Jessica, muchas gracias a ustedes por el contacto y por habernos permitido también poder detallar estos tipos de operativos que nosotros venimos cumpliendo aquí dentro de un acuerdo de cooperación del Ministerio de Defensa Nacional con la Itaipubi Nacional. Así que a tu programa muy agradecido por este espacio, y estamos también a las gratas órdenes por esta zona.
2: Igualmente, gracias, por acá, capitán, muy amable, un abrazo.
0: Bueno, hasta luego, señor.
2: Adiós. El capitán de fragata, Cristian Sosa, jefe del destacamento de operaciones navales.
1: Así es, señor.
2: En el río Paraná. 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

0: La influencia de control, por lo que está diciendo ella. Recorrían.
1: O recorrer a un controlar, ¿no?
0: Y
1: Porque
0: algún movimiento, actitud sospechosa, alguien hace un pollaje y viejo controla.
1: y sospechosa o no sospechosa, ¿verdad? Porque como él decía, se hacen pasar por personas ingenuas
0: No,
1: que
0: le
1: van a
0: va a
1: cruzar nomás
0: poco
1: al
0: Uber
1: otro
0: a activar y
1: lado.
0: nadie va.
1: Otra cosa es
0: Y
1: Taylor.
0: sí, entonces también ellos tienen que actuar con ese sentido, con mucha inteligencia, tiene que ver mucho más allá, ¿verdad? Así que va a ver que la vida todo el
1: Y la
0: día
1: verajá, Gina.
0: cosas así.
1: Pasearé, a ver.
0: Yo voy a ver Ricky ese. Don Ricky
1: Bueno, y en
0: Madden.
1: este caso intervinieron un sector ubicado a 30 kilómetros aguas arriba del río Paraná, dice, sobre su margen derecha, en donde se incautaron 300 panes de marihuana prensada, 250 kilos totalizaron y según los datos ya arrojó positivo y esto está a cargo de la SENAT por disposición del Ministerio Público.
0: Sí, señorita, güey, siente bien por la gente de la Armada, entonces cumpliendo con su tarea en ese aspecto de patrullaje en forma permanente. Son las 6:59 minutos, Jessy. ¿La temperatura actualizamos?
1: Sí, señor, 17.8 dice meteorología. A la vuelta de la pausa seguramente ya vamos a tener datos actualizados de la hora. 17.8 con la misma sensación térmica, humedad del 69% en el ambiente, con vientos que soplan desde el este noreste a 7 kilómetros por hora.
0: Así es. Breve pausa y ya regresamos en minutos.
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0: La temperatura está en 18.0 grados, Jessica, de 17.6. Subió un poquito.
1: Se actualizaron los datos, sí. 18 grados a estas horas de la mañana, siendo las 7.6 minutos. La máxima para hoy es de 26 grados, día soleado. Por ahora parcialmente nublado, dice.
0: Sí, en principio, así como así va a estar la jornada. Bueno, está en línea de comunicación del economista Oscar Lovera, ministro de Economía y Finanzas, en línea de comunicación, a quien agradecemos por permitirnos este contacto con nuestro espacio Duplex Nacional. Te saludamos, Jessica y Ricardo, ministro, buen día, ¿qué tal? ¿Cómo le va? Vaya, va.
2: Buen día, Ricardo, un saludo para vos, para Jessica y para la audiencia.
0: ¿Cómo estaba por el ministerio, ministro? ¿Cómo se ha cerrado ese primer semestre? ¿A qué se apunta ya en este segundo semestre? ¿Cómo está el fisco y en qué condiciones va respondiendo a las necesidades del país?
2: Sí, Ricardo, bueno, en términos generales, en términos de lo que hace a la economía paraguaya, estamos con un escenario muy favorable. Los números que está arrojando, que se generan en este periodo, en este primer semestre, son consistentes con un crecimiento económico que se espera para la economía paraguaya al cierre del 2026, proyectado en 4,2%. Ese escenario se mantiene, es favorable. Y en cuanto a cómo estamos en el fisco, al tesoro público, este semestre fue un semestre desafiante. Los ingresos tributarios están, digamos, afectados aún por la devaluación del dólar con respecto al guaraní, y hemos cerrado un crecimiento un poco, o sea, que está por debajo de lo que habíamos proyectado inicialmente para el presupuesto. Aún así, estamos desde el Ministerio de Economía generando los recursos, o gestionando los recursos para poder ir cumpliendo con los compromisos que se tienen con los proveedores del Estado. Lo que hace a los compromisos de gastos rígidos no se vieron afectados en todo este primer semestre. Y justamente en estos días tuvimos una reunión con el presidente de la República, donde acompañó también Óscar Orué, y estuvimos hablando de las perspectivas para el segundo semestre, y esperamos una recuperación de los ingresos que nos permitan atendiendo a todos los requerimientos que tiene el Estado para seguir cumpliendo con los objetivos que nos hemos trazado de brindar los bienes y servicios que la ciudadanía demanda, Ricardo.
1: Por ahora podemos decir entonces, ministro, que la robustez de nuestro sistema financiero económico está soportando todavía esta devaluación del dólar, pero tenemos que pensar ya en positivo para el segundo semestre.
2: En particular, en el caso del fisco que yo había mencionado, estaba hablando de que los ingresos provenientes de las operaciones aduaneras generaron una menor recaudación con respecto a lo que teníamos al mismo periodo del año pasado, en el primer semestre del 2025. Nuestra recaudación con respecto a ese periodo, en lo que hace a la recaudación aduanera, ha tenido un impacto importante, donde hemos tenido caída de alrededor del 20% de esos ingresos. Si bien el desempeño sigue siendo positivo por la robustez de que hace a la recaudación de los impuestos internos, que reflejan también este movimiento económico positivo que nosotros estamos viendo. Y digamos, en lo que hace al ámbito general, bueno, el país se está acomodando, digamos, a este tipo de cambio, que es el escenario que estamos enfrentando ya, y que digamos refleja un comportamiento que se da desde mediados del año pasado, y bueno, estamos con esa situación, pero hasta ahora digamos estamos haciéndolo de manera de buena manera.
0: Ministro, el ministerio necesitará además recursos en este segundo semestre para llegar bien a diciembre. ¿Y hay condiciones en cuanto a las perspectivas que se está teniendo con relación a los ingresos, tanto a través de impuesto interno como así también de aduanas? Y sumado a ello, tengo entendido también la colocación de los bonos soberanos que forman parte de ese presupuesto, ¿o no?
2: Sí, a ver, lo que hace a nosotros, para aclarar, cuando hablamos de bonos soberanos, hacemos siempre una distinción ahí entre lo que es la colocación en el exterior, a la que le denominamos bonos soberanos, ¿verdad? Que las colocaciones que estamos haciendo en los mercados de Nueva York, y los bonos locales, bonos en guaraníes, que aún tenemos espacio, digamos, de colocación dentro de la autorización que tenemos dentro del presupuesto general para el año 2026. Recordando que a inicio del ejercicio hemos hecho una colocación significativa en el mes de febrero en Nueva York de una emisión en guaraníes por un valor aproximado de 1.000 millones de dólares, aún en condiciones muy, muy buenas de un plazo de 12 años y una tasa de interés del 8,5% para este bono en guaraní. Aparte de eso, todavía hay espacio de colocación dentro de la autorización, que lo venimos haciendo en este primer semestre. Hemos hecho colocaciones ya, dos emisiones, y tenemos todavía un calendario que nos va a permitir seguir haciendo emisiones en este segundo semestre. Esos son recursos que se van destinados principalmente al financiamiento de la inversión pública y al repago de la deuda, es decir, el servicio del capital de la deuda que tiene el Estado. En lo que respecta a los ingresos tributarios y conforme a los que hemos conversado, esperamos una recuperación en este segundo semestre y que esa recuperación permita avanzar en la atención de las demandas que tiene el Estado por parte de la ciudadanía, Ricardo.
1: Y en cuanto a las cooperaciones, ministro, se mantuvo también una reunión con los representantes de las Naciones Unidas, por ejemplo, para la revisión de prioridades. ¿A qué llegaron en ese sentido y con las demás organizaciones con las que trabaja Paraguay también?
2: Sí, nosotros estamos en reunión permanente con estas organizaciones. Bueno, lo que es la coordinación de los organismos de la ONU, donde está la UNICEF, la UNOPS, el Programa de las Naciones Unidas para el Desarrollo, y simplemente fue una revisión de cuáles son los programas y proyectos que se van llevando adelante. Para nosotros, desde el gobierno, es muy importante el apoyo que nos pueden brindar estas organizaciones, como otras, como los organismos multilaterales y otras organizaciones de carácter regional y mundial, en los desafíos que tenemos como país. Tenemos desafíos en materia de educación, en materia de salud, y estas organizaciones lo que nos permiten o lo que nos traen es la experiencia, es el conocimiento del desarrollo de proyectos y programas similares o enfrentamiento de desafíos similares en otros países. Más allá de cuestiones que hacen a cómo hacerlo, muchas veces nos permiten también identificar proyectos que no han tenido resultados y a partir de eso hacer adaptaciones de los desafíos que tenemos como país e ir, digamos, en esa búsqueda, una mejora permanente en el bienestar de la ciudadanía.
0: Ministro, veo también que están trabajando en la cooperación con el Banco Mundial. ¿Con qué propósito? De impulsar un crecimiento sostenible e incluido, creo que decía, la información que dieron a conocer.
2: Sí, hemos tenido la visita del director regional del Banco Mundial, que aparte de estar acompañado por el representante local aquí en Paraguay, hemos tenido una reunión con las distintas dependencias del Banco Mundial, Cuando nosotros hablamos del Banco Mundial o de otro multilateral, siempre solo se lo identifica como entidades que generan financiamiento o asistencia técnica para el Estado. Pero en particular, y lo que estamos apuntando de esta administración también, es el apoyo al sector privado. El Banco Mundial tiene su brazo privado, el IFC, la Corporación Financiera Internacional, que, digamos, se enfoca al fortalecimiento del sector privado a través de asistencia también, y también financiamiento. Y bueno, con ello hemos discutido la identificación de proyectos de carácter privado que puedan ser objeto de asistencia y financiamiento por parte de este organismo del Banco Mundial. Y bajo el convencimiento que tenemos nosotros en esta administración de que un desarrollo y crecimiento económico sostenible del Paraguay se dará a través del fortalecimiento y la inversión que pueda hacer el sector privado. Entonces, esas son las cuestiones que hemos discutido con el Banco Mundial y hay una muy buena apertura y hay una identificación de proyectos que pueden ser llevados adelante en este trabajo y estamos trabajando en ese desarrollo.
0: Ministro, ¿y cómo tomaron ustedes el informe del FMI con las recomendaciones que dejó a la vez?
2: El informe del Banco, perdón, del Fondo Monetario Internacional, después de una revisión de 2 semanas que estuvieron aquí, una misión dentro de lo que se denomina el artículo 4, que es una revisión anual que el Fondo Monetario hace a todos los países que forman parte del mismo, ha arrojado un resultado creo que equilibrado en términos de lo que se ha discutido, porque ese informe fue construido no solamente a través de discusiones y reuniones con el sector público, en reuniones con el Ministerio de Economía, Banco Central, el Ministerio de Obras Públicas, sino también a partir de discusiones que tuvieron con el sector privado, con los desafíos que se tienen. Y ellos han identificado en primera instancia las fortalezas que tiene la economía paraguaya, una economía paraguaya resiliente, con una estabilidad económica importante, una proyección de crecimiento fuerte. Y también, en el caso del sector fiscal, una situación que nosotros ya nos estamos ocupando, que es la situación de los atrasos que tenemos con los proveedores, digamos, y distinguidos, digamos, estos dos sectores más importantes que son las vialeras o proveedores de infraestructura en obras públicas y en el caso de los proveedores de salud pública. Y, digamos, nosotros esto parte de una discusión y de una presentación que nosotros hemos hecho y ellos nos insta a continuar en ese proceso de regularización, ese proceso de trabajar en una solución para eso y también un instrumento, una herramienta que nosotros ya hemos desarrollado en el Ministerio de Economía que lo estamos implementando ya en forma generalizada en el Poder Ejecutivo, que es un sistema de gestión de bienes y servicios que permite la trazabilidad de todos los contratos que tiene el Estado con los proveedores. ¿Qué nos va a permitir esta herramienta? Más allá de que estemos trabajando en la regularización de los atrasos, esta herramienta en particular nos va a permitir no generar un escenario similar al que tuvimos al cierre del 2025, donde, digamos, se generaron estos reclamos por los atrasos que se fueron dando con los distintos sectores proveedores del Estado, Ricardo.
1: Ministro, ¿y cómo están los trabajos para la planificación del presupuesto 2027?
2: Al último día del mes de junio, las entidades, en este caso, el 29 de junio las entidades presentaron sus anteproyectos al Ministerio de Economía. Nosotros en este momento estamos en el proceso de consolidación de esa de esos anteproyectos para ir construyendo lo que va a ser el proyecto de presupuesto, y estamos haciendo la revisión, una revisión que no solamente apunta a una visión de consolidar, es decir, ir sumando dentro de la estructura cada uno de los anteproyectos, sino ir mirando también al detalle de cuáles son los programas, las actividades que están siendo priorizadas por las entidades para el 2027 y vincularlos también con una visión más estratégica de lo que son los planes o el Plan Nacional de Desarrollo 2050. Nosotros tenemos el plazo entre julio y agosto para hacer ese trabajo, y tenemos el tiempo a más tardar el 1 de septiembre para presentarlo al Congreso Nacional como proyecto del Ejecutivo para el 2027.
0: Ministro, ¿cómo se ha ido dando en este primer semestre con relación al cumplimiento en el pago de las compensaciones royalties por parte de las binacionales?
2: Recordando que en este caso los pagos realizados por tanto Itaipú como por Yacyretá son pagos en dólares. Si bien los pagos de Itaipú son mucho más estables en términos a montos, si uno compara cuando nosotros desde el Ministerio de Economía se reciben los fondos, esos fondos se convierten en guaraní para poder hacer la ejecución correspondiente. Hay una participación ahí del 50% que da en el Tesoro Público de los royalties. 50% es del Tesoro Público y 50% son distribuidos a los gobiernos subnacionales, gobernaciones y municipios. Este tipo de cambio del dólar con respecto al guaraní menor al mismo periodo del 2025 hace que en la comparación en guaraníes tengamos una caída de alrededor del 20%. Con respecto a el 2025, Ricardo.
0: Ministro, ¿y hay condiciones de o cómo se está cumpliendo el compromiso asumido a principio de año con el sector de la construcción, el pago de los certificados y las farmacéuticas? ¿Hay un avance importante en ese aspecto, no?
2: Sí, Ricardo, nosotros al inicio, bueno, en el mes de abril y mayo habíamos asumido un compromiso nominal de pago en el caso de los proveedores de salud de 180 millones de dólares y en el caso de los proveedores de obras públicas de 150 millones de dólares. Esos compromisos fueron cumplidos en su totalidad. Posterior a esos compromisos, nosotros seguimos con las reuniones con los proveedores, tanto de salud como de obra, y le hemos transmitido. Acá lo importante para nosotros es que haya una comunicación permanente con ellos para transmitirle cuáles son las capacidades también que tiene el Tesoro de responder a esos compromisos. Y en el mes de junio, en el caso de ambos sectores también han recibido transferencias, pero en menor cuantía con respecto a lo que fueron los dos meses anteriores, un poco vinculado también a la disponibilidad que tiene el Tesoro en el mes de junio, que al no ser un mes de vencimiento de impuestos importantes, su recaudación es menor con respecto a los meses de abril y mayo, cuando tenemos vencimiento del IRE en el mes de abril y el anticipo del mismo impuesto en el mes de mayo. Entonces, el flujo fue menor, pero hemos cumplido con ello y estamos trabajando en forma permanente. En el caso del Ministerio de Salud, ellos están avanzando en un proceso de revisión. Una de las herramientas que hemos puesto a disposición de los proveedores para poder acceder a una liquidez, que era un poco el reclamo que estaban teniendo, es la cesión de derechos de cobro, que es la herramienta que ya hemos desarrollado y que en el caso del Ministerio de Salud ya ha recibido propuestas por parte de los proveedores que van a están con la intención de ceder esas facturas que hoy son exigibles de manera inmediata, ceder esas facturas con los bancos, y los bancos, en caso de que podamos avanzar con ese proceso, los bancos reciben esa factura con un compromiso por parte del Tesoro de pagos periódicos que podrían ir hasta 36 meses, Ricardo. Y eso, por un lado, genera un espacio para el Tesoro en términos de lo que es hacer frente a sus compromisos en un periodo que le permita un flujo sostenible, y por el lado del proveedor le permite acceder a una liquidez inmediata. Y en eso estamos en estos momentos, Ricardo.
1: Ministro, algunas instituciones, como es el caso de Cenadis, que recuerdo, destacaron que recibieron la autorización para el llamado a concurso y sumar profesional. ¿Qué cantidad de recursos dispone el Ministerio de Economía para esos llamados?
2: Sí, aquí hay una cuestión, en términos de recursos y comparativamente, no es muy significativo, digamos. Si mal no recuerdo, estábamos hablando de una incorporación de profesionales que no superan los 30, pero que respondían a una necesidad que tenía, en este caso, la Secretaría Nacional de Atención para Personas con Discapacidad, donde había esta autorización o este pedido que ellos hicieron y fue analizado en el ámbito del equipo económico, estaba orientado a una cuestión misional y que estaba reflejado con un déficit que tenían ellos, en este caso la institución, con respecto a poder prestar o llegar a la ciudadanía a asistir de manera efectiva con respecto a las demandas que estaban teniendo. Ellos manifestaron y presentaron información que justificaban el aumento de la demanda, tanto lo que hace a nivel central, es decir, lo que la atención que hacen dentro del local que tienen en Fernando La Mora, como también una mayor demanda en los procesos de descentralización que se están haciendo cuando se hacen los días de gobierno en el interior del país. Y la intención y la necesidad manifestada por la entidad es poder reforzar con profesionales del área de salud para poder responder a esta demanda que estaban teniendo.
0: Ministro, ¿cómo está hoy el manejo de la caja de jubilaciones a partir de esa modificación? ¿Es mucho más manejable? ¿Tiene más recursos financieros? ¿Es menos lo que hoy día aporta el Estado para cumplir mes a mes con ese sector llamado docentes, fuerzas armadas, policiales?
2: Hay un ajuste que se dio, Ricardo. Sí. Hay que recordar un poco. Nosotros habíamos puesto un a consideración del Congreso un proyecto de ley. Ese proyecto de ley finalmente fue modificado. Nosotros, el efecto inmediato que se dio es un aumento del aporte de los cotizantes, en este caso, sí, de los activos que tienen déficit en sus respectivas cajas, como son el sector docente, el sector de fuerzas públicas, que a partir de la promulgación de la ley pasaron de un aporte del 16% a aportar el 19%. Es un ajuste del 3% en sus aportes. Si bien eso permite una disponibilidad adicional al Tesoro para, o en este caso a la caja fiscal, para hacer frente a sus compromisos, el déficit que ya veníamos acumulando, si recordamos que era de 370 millones aproximadamente al cierre del 2025, eso todavía, digamos, no hay una corrección inmediata. Uh-huh. Sí hay este espacio que nos está generando el aporte adicional que están haciendo los sectores deficitarios, pero el Estado también está continúa respondiendo principal, o sea, lo que corresponde a el sector de fuerzas públicas, que es que se que son los que se financian con recursos del Tesoro, y en el caso del sector civil, como el caso de los docentes, se financian con digamos los excedentes que tiene la caja superavitaria en el caso particular de aquellos del sector administrativo, Ricardo.
0: Pero no se redujo el déficit, ministro, a partir de esta de la modificación.
2: Es que a ver, ha habido nuevas incorporaciones dentro del proceso, o sea, hay una ralentización pero sigue siendo mínima. Sí, y también tenemos que atender a los nuevos jubilados que se van sumando, que digamos tenemos muchos pedidos después de que se inició este año, ¿verdad? La discusión de lo que era el proyecto de ley, ¿verdad? Y tenemos un montón de pedidos por parte de los cotizantes que quieren ya acceder a la jubilación. Entonces, si bien hemos tenido también un ajuste por el lado del ingreso y la disponibilidad de recursos, también hemos tenido un incremento por la demanda por esos recursos con nuevos jubilados en ese periodo, Ricardo.
1: ¿Cuánto más sumaría la incorporación de las fuerzas públicas a la caja fiscal desde este mes, ministro?
2: ¿Perdón?
1: ¿Cuánto más sumaría la caja fiscal, digo, con la incorporación de todo el sector público a la caja fiscal desde este mes?
2: A ver, lo que estamos previendo este mes es la incorporación del sector contratado, que es, digamos, el sector que hoy no aporta a la caja fiscal. La caja fiscal estaba vinculado a aportes de solamente el personal permanente. Y a partir de este mes estamos previendo el aporte de una masa de contratados de aproximadamente 80.000 contratados que tiene el sector público actualmente, las previsiones nos permiten tener una expectativa también de mejora en los resultados a partir de esto. Los números finos no quiero, no tengo ahora mismo en mente, por lo cual no querría lanzar un número de manera irresponsable, pero sí esperamos también que nos genere una disponibilidad para poder hacer frente a las demandas para ir reduciendo esta brecha que tenemos.
0: Ministro, lo del déficit fiscal, ¿cómo se está dando hasta el primer semestre y cómo llegaríamos a fin de año? ¿Se sostendría eso en el 1,5?
2: Estamos revisando, Ricardo. Bueno, ahí nosotros, una vez que cerremos, que estamos previendo este mes, de cuánto de la deuda podríamos nosotros otorgar al sector de proveedores, principalmente del sector de salud, podríamos hacer la cesión de derechos de cobro, nos va a permitir tener un escenario mucho más claro de cuál sería la trayectoria que tendríamos de aquí hasta fin de año para poder determinar el resultado fiscal con el que cerraríamos el 2026. No tengo todavía toda la información para poder mencionar un dato o un número con el cual podríamos cerrar, porque tenemos esta herramienta, aún no está, digamos, implementada al 100%, Ricardo.
0: Ministro, por último, agradeciendo su tiempo, la situación de los contratados que hoy día están con la indefinición, bueno, que algunas instituciones dicen la necesidad de que por la suspensión de la facturación, teniendo en cuenta que el aporte ya se va a hacer a la caja de jubilaciones, ¿qué es lo que corresponde en este caso? El contratado que facturaba y que tiene que dar de baja definitiva su factura. En algunos casos hay personas que necesitan de seguir utilizando eso y no queda muy claro para algunos. O sea, uno dice, no, hay que dar de baja a las facturas en DENIT, por decirlo de esa manera, o suspender. ¿Cuál es la realidad? ¿Qué debe hacer el contratado ante esta situación? Que aún algunos no necesitarán de esa factura y otros necesitarán de hacer uso todavía, y es un profesional independiente a la vez, ¿verdad?
2: No, por supuesto, Ricardo. A ver, lo que nosotros habíamos generado en la reglamentación justamente es hacer la distinción que se tenía que dar de baja el RUC si correspondiese. Si la persona, aparte de ser un personal contratado, realiza actividades de manera independiente, de carácter profesional o de otra índole, en el caso de técnicos, y tiene la necesidad de seguir contándola con la factura, obviamente no se va a dar de baja, va a seguir manteniendo su RUC y va a seguir informando y haciendo las declaraciones. Lo que no va a hacer es, a partir de que empiece a aportar, de este mes que empieza a aportar a la caja, ya no va a extender ninguna factura a nombre de la institución con la cual hoy tiene contrato, porque pasa de ser un personal, en este caso, independiente bajo la figura de que presta servicios profesionales, a ser un personal o un empleado público, que es la figura del contratado que le da la nueva ley del servicio civil, un empleado público que ya aporta al sistema de seguridad, en este caso del sistema de jubilaciones del sector público, Ricardo.
0: Así que puede mantener su RUT sin problemas.
2: Puede mantener su RUC para poder realizar. Nosotros, un poco la indicación que le habíamos hecho está vinculado al personal que solamente su único fin al momento de inscribirse como contribuyente y generar factura es o sea, a la única entidad que le factura es a la entidad donde presta servicio. Y en caso de que nosotros no demos esa indicación, y el funcionario, en este caso empleado, no realiza el trámite ante la RUC, ante la DENIT, le va a generar después costos adicionales relacionados
0: Bueno.
2: a la no de declaración y después estaría sujeto a multa, Ricardo. Esa fue la intención de poder comunicar que ese debería ser el procedimiento cuando correspondiese.
0: Así es. Ministro, muchísimas gracias, muy amable por su tiempo y compartir con nosotros varios minutos de su actividad en el inicio de esta jornada.
2: Dale, Ricardo, cuando guste. Saludo Jessica y a la audiencia.
1: Gracias,
0: Adiós, muy
1: ministro.
0: amable señor. El economista don Oscar Lovera, ministro de Economía y Finanzas.
1: Sí, señor. Varios temas hoy aclarando también para la audiencia de Radio Nacional y los medios del Estado. Y hablando un poco acerca, ¿verdad?, de cómo se están preparando para el presupuesto del próximo año. Decía que hasta septiembre, el 1 de septiembre, ellos deben presentar esto ante el Congreso. Por ahora están haciendo la revisión de los
0: De las
1: anteproyectos.
0: presentaciones que hicieron
1: Sí, las
0: las
1: instituciones.
0: instituciones.
1: Tiene sus etapas, ¿verdad?, para ver qué
0: Claro.
1: priorizar y presentar eso en el proyecto.
0: Al cierre del primer semestre, todas las instituciones están obligadas a presentar su proyecto de presupuesto, por decirlo de esa manera, al Ministerio de Economía, y esta a su vez hace las verificaciones o correcciones en algunos casos para que después el Ministerio de Hacienda, vía Ejecutivo, presente ante el Congreso Nacional en septiembre.
1: Así es. Por otro lado, y no menos importante también, lo que genera la incorporación de los contratados públicos a la caja jubilatoria desde este mes de julio. Y eso, digamos que incluye a 80.000 contratados. Números
0: Detalle.
1: importantes para sumar a
0: Sí.
1: la caja jubilatoria y disponibilizar sobre todo esos recursos. Decía, no pudo precisar el monto, pero entendemos que son montos muy importantes, ¿verdad? Y respecto a esa pregunta que se hacen, cancelar o no el RUC, ya depende de la necesidad que uno tenga de utilizar su factura.
0: Claro, es aquella persona que de repente utiliza normalmente, aparte de facturar a la institución donde está prestando servicio, y si es un profesional, un trabajador independiente a la vez, y que tiene la necesidad de seguir, digamos, entregando su factura a cambio del trabajo realizado, puede mantener sin problema eso. Así que no hay necesidad de suspender porque se está dando esa situación en el sector de contratado, que no, algunos dicen no, tiene que suspender, otros dicen que tiene que dar de baja, ¿verdad? Entonces no hay necesidad, ¿verdad? Lo que sí uno deja de facturar la institución donde trabaja y nada más, ¿verdad? Y hay una obligación de responsabilidad que uno mes a mes debe rendir cuenta del movimiento de esa, de ese RUT, ¿verdad?
1: Sí, señor.
0: Para mí que está claro ahí. No, no sé por qué al fin y al cabo ahora se da esa situación con algunas
1: No, y
0: instituciones.
1: como todo es nuevo, relativamente genera también ciertas dudas, ¿verdad? Que está bien ir
0: Porque
1: aclarando también por el camino. Bueno, y por otro lado, destacaba también este trabajo permanente que se realiza con las organizaciones de cooperación. Decía, una reunión de revisión de prioridades, en este caso que se dio en la semana también, con los representantes de las Naciones Unidas y los organismos también dependientes de esta gran cooperación.
0: Así es. Bueno, son las 7:42. La temperatura está en 18 grados, dijimos, ¿verdad?
1: Sí, señor.
0: Sí.
1: Actualizando la información también a las 8:30 habrá conferencia de prensa del director nacional de la DENIT, Óscar Orue, respecto a lo que aconteció en Mariano Roque Alonso, el robo que se dio o el atraco,
0: Asalto, ¿no?
1: sí, asalto a la sede de Jical o Jical,
0: Sí.
1: Mariano Roque
0: Que
1: Alonso.
0: donde tiene su depósito precisamente la Dirección Nacional de Ingresos Tributarios.
1: Sí, señor, 8:30.
0: Así es. No, te decía en un momento dado, Jessy, de que dice el Senado tras el bloqueo de YouTube a la transmisión de la sesión. Esto se produjo en la jornada de ayer que llamó la atención precisamente. La Cámara de Senadores informó que el bloqueo de la transmisión de Senado TV en YouTube responde a un reclamo automático de derechos de autor y que ya analiza el caso, dice. La Cámara de Senadores emitió ayer miércoles un comunicado oficial para explicar el bloqueo de la transmisión de la sesión ordinaria de Senado TV. En YouTube, la institución señaló que la interrupción respondió a una reclamación de derechos de autor atribuida a la FIFA y aclaró que, en principio, la medida no representa una sanción contra el canal institucional. El bloqueo se produjo durante la sesión ordinaria de la fecha en la que se abordó la polémica generada por las expresiones de la senadora liberal Celeste Amarilla contra Kylian Mbappé, capitán de la selección francesa, que eliminó a Paraguay. ¿Cómo vestir? ¿Cómo? Durante el debate de parlamentario se fueron exhibidos fragmentos audiovisuales relacionados a la o con la competencia. Entonces, ahí está la explicación, porque toda publicación, el medio que lo debe publicar o emitir, tiene que tener los derechos. Entonces se entiende que, como se hizo mención a ese tema, se emitieron imágenes que hacen relación al desarrollo de la actividad cumplida en el marco del mundial. Entonces, por eso, nada más.
1: ¿Por cuánto es el bloqueo de la transmisión? Nomás se dio, ¿verdad?
0: Sí, así fue. Ayer
1: Sí.
0: a la tarde se produjo,
1: Sí,
0: ¿verdad?
1: no
0: Sí.
1: necesariamente de la cuenta.
0: No, así es.
1: Bueno, señor, hablamos de otro tema. El programa Tenondena desembolsa 712 millones de guaraníes para impulsar a emprendedores de Paraguarí. El Ministerio de Desarrollo Social, a través del programa Tenondena, realizó el primer desembolso de capital semilla del periodo 2026 con una inversión de 712 millones de guaraníes destinada a fortalecer a 178 microemprendedores del departamento de Paraguarí. La entrega se realizó durante la jornada de atención integral a adultos mayores en Carapeguá, con presencia de la primera dama Leticia Ocampos y del ministro de Desarrollo Social, Tadeo Rojas, quien otorgó los primeros cinco desembolsos a emprendedores beneficiarios. Dice también que en esta primera etapa el programa beneficiará a 3.420 participantes de distintos departamentos del país con una inversión total de 13.680 millones de guaraníes. Y desde el Ministerio de Desarrollo Social señalaron que durante el segundo trimestre de este año, Tenondena fortaleció a más de 5.200 beneficiarios mediante capacitaciones en habilidades para la vida, emprendedurismo y educación financiera como parte del acompañamiento para el desarrollo de sus iniciativas productivas. Ministerio de Desarrollo Social, entonces, desembolsando estos 712 millones para emprendedores de Paraguay.
0: Paraguarí. Bueno, llega en un momento importante también y sobre todo seguramente le ayudará a estos pequeños emprendedores a afianzarse en los que en lo que están llevando adelante en este caso, ¿verdad? Porque pegan el apoyo mismo, ¿verdad? Y hay veces uno necesita para darle sostenibilidad y tener la posibilidad de crecer en el mercado más que nada.
3: A veces es muy para la idea, pero el capital semilla es lo que cuesta, ¿verdad?
0: Claro, entender es pues, complicado.
3: Sí, y tú.
0: Siempre es importante, ¿verdad? A veces puede tener una idea, puede tener algunos que otros elementos para llevar adelante la idea que tiene, pero se necesita de un pequeño capital para los insumos y poner en marcha la idea y el propósito, ¿verdad? Entonces, en este caso, el Ministerio de Desarrollo Social está cumpliendo con esa tarea. 7:47, IPS dice, no albergue registra robos y usuarios reclaman más seguridad. Ah, la pinta de Doña Nerenda y la, esta cuestión era, ¿cómo es que uno no cuida lo que le facilita a la institución, verdad? Dice, falta de recursos humanos, una sola trabajadora social atiende las necesidades de los parientes de pacientes, urgentes, familiares, dice, familiares en la mayoría del interior del país también reclaman falta de medicamentos. Bueno, bebé, albergues, eso ya sabemos, ¿no? El problema de IPS, pero lo que hace mención al titular nada más, dice, inició traslado, el IPS inició el traslado progresivo de familiares de pacientes internados en la unidad de emergencias médicas adultos al nuevo albergue reacondicionado ubicado frente al servicio. La obra, aún en proceso de terminación, dice, fue habilitada de manera anticipada debido a las condiciones climáticas y con el objetivo de brindar un espacio más adecuado a quienes acompañan a pacientes hospitalizados. La intervención incluyó el cierre de áreas abiertas, climatización integral, nuevos sanitarios diferenciados, sala de espera, pero un poco dice, Kinet, ¿qué sería eso?
3: ¿Qué cosa?
0: Kinet, así se agrega, Kinet. Y la incorporación de 63 boxes individuales equipados con camas dobles tipos literas con capacidad para albergar hasta 126 familiares. Dice. El proyecto, bueno, pero ¿qué es lo que pasó? Lo que quiero saber. El oye, Guaraja, dice, ahora puede de robo, ¿verdad? Y de ser así, ¿quiénes son los, serían los responsables? Los que utilizan el albergue, ¿verdad? Las personas que hacen uso de ese lugar tienen que cuidar, proteger, por sobre todo, y mezquinar, lleva.
3: Área de preparación de alimentos.
0: Ah, sería esa. Gracias, Jessie. Y bueno, y esos son los lugares que uno no cuida, ¿verdad? Y se le ponen las comodidades, como se dice, y la gente lleva. Roba y no, ¿verdad? Y ese pues sea jaupe, no cuidamos ahí ese lugar, ¿verdad? Para que el día de mañana, cuando yo deje de usar, cuando mi familia o mi paciente salga de alta, lo que yo usé pueda seguir usando otras personas, ¿verdad? Mm. Que paraguayo ni pojaimboice.
3: El sentido común no es tan común a veces.
0: Me dice lo de un amigo, no, hay más a lo común que sentido, siempre dice, ¿verdad? Cuando yo le digo de esa manera, ¿verdad? Y realmente es lamentable, ¿verdad? Ella es el teita la personal policial, un miembro de Moncho de Cora, era Jaina, doña de Bosa, de Bolsón, era Jadón. ¿Qué? Y bueno, eso se aprecia lo en IPS en el hospital, en cualquier hospital de IPS o a nivel público, ¿verdad? Uno se le pone como día, Andrés joven, entra en un sanitario, derecho pay, sentar a un miembro. El grifo, un miembro era Japalo. Así que te lleva a esos, como era. Los soportes que utilizan, ¿verdad? Para papel higiénico. Oye, muy candadito, lo mismo, te rompe la gente y llevan. Tienes que ser miserable para llevar esas cosas, ¿verdad? Porque así somos los paraguayos, lamentablemente. Era una vergüenza. Entonces, nunca se puede tener por mucho tiempo las cosas o las comodidades que nos facilitan de repente las instituciones. Al fin y al cabo, pedangoñan de plata de punta había lleva. Pero la gente ni se inmutan por esas cosas, ¿verdad? Conciencia de Yareco y te dije, operar a su desarrollo y hacemos ahí la fecha ya seguimos. Lamentablemente. Bueno, Monseñor Cardenal, presentó su renuncia tras cumplir sus 75 años de edad.
3: Es un proceso habitual.
0: Sí, habitual.
3: Pero mientras que la Santa Sede autorice, seguirá prestando
0: claro,
3: funciones.
0: De hecho, era ahí que el Papa puede decidir eso, no sé, mañana, puede pasar meses, años en decidir eso, ¿verdad? Pero él, en cuanto a su purpurado, su categoría de, por más que vaya a estar en una situación de emérito, no pierda lo que es su jerarquía, por decirlo, de cardenal. 75 años y ya reiteramos eso también, entonces el Papa definirá quién lo reemplazará en el cargo en algún momento dado.
3: Bueno, y otra información que me parece interesante compartir con la audiencia tiene que ver con el sistema educativo. Dos instituciones educativas implementan marcadores biométricos para alumnos en cada zapa. Acceso correcto, ¿eh? Dos instituciones educativas en cada zapa implementan marcadores biométricos y así los padres pueden monitorear las asistencias y calificaciones de sus hijos. La Escuela Nacional de Comercio y el Colegio Profesor Alberto Ramírez Fernández de cada zapa implementaron un marcador biométrico para monitorear en tiempo real la asistencia de sus hijos y sus calificaciones. Los alumnos deben marcar en llegada y en salida. Se trata de un proyecto que se trabajó desde octubre del año pasado y que fue implementado hace un par de meses. El sistema se actualiza cada 5 minutos, es lo que informaron desde la escuela, desde la institución.
0: ¿Cómo eso? ¿Los escueleros?
3: Sí, los estudiantes marcan y se actualiza cada 5 minutos el reloj. Es lo que informaron desde la escuela. La directora Perla Escobar comentó que anteriormente trabajaban con el registro de asistencia manual y se dieron cuenta que a través de un trabajo que realizaron, muchos estudiantes decían a sus padres que iban a la institución, pero en realidad no estaban dentro del establecimiento. Quisimos que los padres sean también los contralores directos de sus hijos para que puedan llegar a tiempo a la institución, y esto ha facilitado muchísimo. Dice, la comunidad educativa invirtió aproximadamente de 700.000 guaraníes en

0: Porque lo importante pues es registrar la llegada, la entrada. Y la salida por el hecho que lo mitad cañí por lo visto, ¿verdad?
1: Sí.
0: Y escapa.
1: Forma la mitad.
0: Bueno, Hidrovía Argentina firma concesión, perdón, firma concesión y hay preocupación sobre el peaje, dice, porque dicen que podría publicarse, duplicarse o cuadruplicarse, perdón. Dice, la operación del tramo argentino ya está en manos de una empresa privada. El costo del peaje pasaría de 1,30 a $3.80 por tonelada. Y esto preocupa al sector naviero, sobre todo, ¿verdad? Porque esto va a encarecer bastante el servicio y hay que recordar que el comercio exterior de nuestro país se da en un 90% prácticamente a través de esa vía, ¿verdad? La reciente adjudicación y firma de contrato por parte del gobierno argentino de la vía navegable troncal en la hidrovía Paraguay-Paraná encendió las alarmas en el sector agroexportador y naviero nacional. El contrato otorgado por 25 años al consorcio integrado por la firma belga Dan de Nul y la argentina Servi Magnus contempla un esquema tarifario que amenaza con multiplicar hasta más de 4 veces el costo del peaje actual, según una publicación de la Caprus. Este escenario representa un golpe directo para un país mediterráneo que canaliza más del 80% de su comercio exterior a través de esta ruta fluviales. También para Bolivia, que también saca sus productos a través del río Paraguay, a través de ese servicio. Y esto seguramente va a traer cola nuevamente. De 1,30 a 1,80 getama lleva. Y como se da la concesión a una empresa privada y lo hace el gobierno argentino, que es, creo que la. El país que tiene justamente ese derecho de otorgar en ese tramo y cobrar por ese servicio. Una mala noticia, en principio, por decirlo así, es que es así como realmente se está recibiendo la información en cuanto a la valoración que le van a dar a la tarifa a partir de ahora.
1: Sí, señor. Bueno, vamos a estar ampliando también esa información. Parte final de Dúplex Nacional, comparto estos números también que están en redes sociales, a través de otros medios. Mundial 2026 con casi llenos totales en estadios y récords digitales. La FIFA informó que el Mundial 2026 alcanzó un 99,7% de ocupación en los estadios, con más de 6,25 millones de asistentes y un promedio superior a 65 mil fanáticos por partido. Siempre veíamos el estadio casi lleno, ¿verdad? Hablamos de capacidades enormes también de los estadios de las sedes. Además, el
0: Son
1: torneo
0: estadios en
1: suma
0: serio, realmente.
1: 20 mil millones de visualizaciones en plataformas oficiales, reflejando su alcance global.
0: Y todo se vende.
1: La cantidad de recaudación por entrada, lo que nos dice acá.
0: Dice que hoy escuché hacer mención a una. Para el partido de Argentina contra Suiza, dice que hay sectores donde las entradas cuestan $115.000. ¿Te das cuenta?
1: Y
0: De
1: mucha plata.
0: mañana.
1: No, pero la gente que pudo adquirir se fue, ¿verdad?
0: No,
1: Imagínate, estadios
0: ahora se
1: casi
0: está
1: llenos.
0: comercializando. ¿Supongo que se reventa o qué es eso?
1: Pero en todos los partidos se vio esta cantidad de gente, por eso la FIFA se escuda en eso, ¿verdad? Oferta y demanda.
0: Sí.
1: Yo vendo a este precio, te parece caro, pero mira, mi estadio está lleno. ¿Entendés? O sea,
0: Sí.
1: nosotros nomás evidentemente no podemos pagar.
0: Es lógico, ¿no? No está a nuestro alcance. Bueno, antes de ir agradeciendo a don Luis Jara y también nuestra condolencia, ¿no?, por el fallecimiento de su señora madre que se produjo en estos días. Entonces, fuerza para él y su familia en ese aspecto. Y los datos actualizados, hoy el nivel del río Paraguay en Asunción está en 2,40. Descendió 3 centímetros entre ayer y hoy. Está en descenso el río Paraguay, casi como así también en la cuenca alta, cuenca media y en la cuenca baja. En algunos sectores se mantiene estacionado y en algunas que otras zonas aumenta 1 o 2 centímetros, pero casi en una tendencia en general está con una tendencia a la baja. 7,58 minutos, 18 grados de temperatura, Jesse.
1: Sí, señor, en el cierre de Dúplex Nacional.

0: 18 grados de temperatura, se mantiene también la misma sensación térmica, 71% el porcentaje de la humedad en el ambiente, con vientos que soplan desde el este a 9 kilómetros por hora. Hoy vamos a tener una máxima de 26 grados, una tarde cálida con cielo parcialmente nublado, vientos del noreste, así que a disfrutar de este veranillo que llegó tarde.
1: Después de San Juan, no es antes.
0: Post-San Juan.
1: Post-San Juan, exactamente. Bueno, agradeciéndole a Henry, a Patti y a los compañeros de Paraguay TV y todo el equipo periodístico de los medios del Estado.
0: Sí, señor, nos vamos, ya llega la mañana nacional.
1: En minutos. Chao, chao.
0: Chao, chao.
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3: Recomendaciones para los días de bajas temperaturas. 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Breve recordación de Radio Nacional del Paraguay a Cirilo Fretes Franco. Nació el 9 de julio de 1923 en Guarambaré y falleció el 19 de julio del 2012 también en Guarambaré. Instrumentista de vientos, clarinete y bandoneón, y compositor paraguayo. Se inició en la música en el año 1937 con la trompeta e integrando la banda de músicos de Guarambaré, su ciudad natal. Luego se trasladó a Asunción, donde formó parte de la banda del batallón scout de los Salesianos y de la banda de la policía de la capital. Fue uno de los propulsores de la Asociación de Músicos del Paraguay, junto a otros destacados colegas. En las décadas de 1950, 1960 y 1970, integró conocidas agrupaciones y dirigió la orquesta típica Huracán. En sus últimos años, se dedicó especialmente a la docencia. Es autor de conocidas canciones como Pueblo Yutí, Excombatientes, Flor de mi Ideal, A mi Pueblo y Amigos, el himno del Festival del Tacuareé entre otras piezas populares.
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0: Hola, hola, ¿qué tal? ¿Cómo están, Maitei? Buen día, Maeshapa. Buen día, jueves para todos, jueves de pasta y TBT. Jueves de tiempos idos, ¿eh? Jueves de recuerdos, jueves de situaciones pasadas. Y día de pasta, ¿eh? Puede ser un ñoquis, puede ser un tallarín, espagueti, puede ser un capeletti, gonzaletti, ¿eh? Lo que quieran, algo de pasta, ¿eh? Como es habitual en algunas personas, en algunas familias, los días jueves, pasta ya, una la pasta a mí. ¿Qué tal con la pasta vos, Henry? ¿Te gusta la pasta? Sí. ¿Y el Pati? ¿Pati no está lo ahí? Ah, Pati también, sí. Acá tenemos, ¿eh? ¿Y vos, Henry? Bueno, Pati opta por el ñoquis, mientras que Henry le gusta la lasaña, sí, también. Sí. ¿Cómo se llama ese que viene envuelto? Allá. Capeletti son. No, no. Canelones. Viene de verdura. Ese es rico también. De pollo, de verdura. Sí, también me anoto, ¿eh? Pidan nomás, chicos, ¿eh? Hoy jueves, Capeletti, ¿eh? Sí, pidan nomás, ¿eh? Bueno, acá entonces hay tres. 3 pulgares para arriba, ¿eh? Con las pastas. Cada uno dio su gusto. Y está bien, ¿eh? Está bien. Hay que darse unos gustitos. Los permitidos, como son conocidos también en otros términos, ¿eh? Pero siempre, siempre a medida, nada de abusar, porque hasta lo bueno en exceso daña. Mucha agua para la planta daña, mucho sol para la planta daña, y para el cuerpo, el organismo también es lo mismo, ¿eh? Es un templo que hay que cuidar, en nuestra casa, ahí estamos, ahí vivimos, ¿eh? Bueno, gente, que tengan un buen día, agradable temperatura, ya. Esto da para mangas largas nomás luego, ¿eh? Ya ni siquiera para el abrigo liviano, pues yo estoy sintiendo ya acá la temperatura, ¿eh? ¿Verdad? Puedo poner un ratito, ¿verdad? Bueno, 18 grados, 2 décimas la temperatura de la hora. La humedad llega al 72%. Hay vientos del sur suroeste a 7 kilómetros por hora. Para hoy, meteorología anuncia, sí, una máxima de 26 grados, ¿eh? Bueno, con cielo nublado y vientos del noreste luego variable. Está bien. Bueno, luego veranillo, ¿verdad? ¿Sí? El veranillo, ¿cómo que se le dice? Retroactivo. Veranillo retroactivo. Ahora, bueno, ok, me indica Patti que está Julio Dávalos ya listo, presto para el informe, abierto el circuito informativo para los compañeros en exteriores y ya damos paso rapidito a Julio Dávalos y el informe del móvil medios del Estado en su área de cobertura. Hola Julio, ¿cómo estás? Buen día.
1: Buenos días, Alejandro González, para ti y los compañeros de Radio Nacional de Paraguay. Ya desde exteriores, para poder informar acerca de la agenda del presidente de la República, Santiago Peña, ya desde las 8 de la mañana estará realizando actividades castrense en su carácter de comandante en jefe de las Fuerzas Armadas de la Nación, aquí en el cuartel general de comandancia. Posteriormente, a las 11:30 horas, recibirá su despacho de la residencia presidencial de Puerto Saruga al director ejecutivo de la entidad binacional de Asunción, Luis Benítez. Luego, a las 12:30 horas, hará lo propio, se mantendrá una reunión con el ministro director general de Administración y Finanzas, César Ibarrola, también en el despacho de la residencia presidencial de Puerto Saruga. Posteriormente, en el horario vespertino, a las 16 horas, el jefe de Estado, Santiago Peña, mantendrá una reunión con el Consejo Nacional de Alimentación Escolar, el CONAE, a las 16 horas, nuevamente en la residencia presidencial de Buenaventura, y a las 17:30 horas recibirá al vicepresidente de la República, Pedro Aliana, 17:30 horas en su despacho de la residencia presidencial de Buenaventura. Esta es la agenda de este jueves 9 de julio del 2026, correspondiente al mandatario paraguayo Santiago Peña Alejandro González.
0: Sí, señor. Sí, señor. Y como cada jueves, cada mandatario de turno, Julio, la actividad castrense.
1: La actividad castrense aquí en el cuartel central comandancia, situado en las inmediaciones de Mariscal López y General Santos, donde mantiene reuniones con las altas autoridades castrenses, de las tres armas, la Armada Paraguaya, de la Fuerza Aérea Paraguaya y por supuesto el Ejército Paraguayo, y también siempre está presente el Ministro de Defensa Nacional, y entre otras cosas, por supuesto, proyectando y trazando temas relacionados a la seguridad del país.
0: Sí, señor. Bueno, nosotros quedamos atentos, Julio, a tu llamado, entonces, cuando surja novedades dentro de esta agenda establecida, o si hay algo también no fijado precisamente dentro de la actividad del presidente de la fecha.
1: Perfecto, con mucho gusto,
0: Alejandro. Deseo de buena jornada.
1: Igualmente, hasta luego.
0: Gracias, muy amable, muchas gracias. Julio Dávalos, Móvil Medios del Estado en Exteriores, entonces, informando para las radios del Estado, precisamente sobre la actividad de Mr. President, Santiago Peña Palacios, mandatario paraguayo, y su actividad en agenda para hoy. Bueno, señores, está en su país todavía, unos días de receso, unos días libres. Hablamos de Orlando Gil, seguro que otros jugadores también, ¿verdad? ¿Sí? Bueno, cada uno recibió un cálido recibimiento en sus casas, en sus valles, en sus ciudades, luego de lo que fue la participación en el Mundial. Y Orlando Gil estuvo por el Colegio Internacional y compartió momentos memorables para todos los chicos. Se trata de alumnos y alumnas que por primera vez pudieron ver a la querida Albirroja en un Mundial. Chicos que tuvieron su primer Mundial y lo vieron a él primero por TV en su destacada actuación. Y ayer tuvieron la dicha de estar con él, tocarlo, abrazarlo y que le firmara las camisetas, firmas en cuadernos, en fin, un montón de cosas. Todo lo que causa, lo que genera, ¿verdad? El arquero, sin duda, hoy día titular de la selección de mayores. Se ganó ese sitio, ese lugar. ¿Alguna duda para el técnico Alfaro? ¿U otro técnico? Yo creo que ya no, ¿eh? Y a propósito, ¿sigue Alfaro o no? Todavía no respondió, ¿verdad? No hay nada oficial todavía. Bueno, acá me reconfirma Henry, que está también al tanto de todo lo que tenga que ver con el fútbol, la selección, desde la selección, y está ahí pendiente. En estos días seguro se toma unas vacaciones, día de relajo con la familia. Me encantó la frase expresada por el profesor Gustavo Alfaro. Hace tiempo que le vengo mudando el arco a mi familia, decía. A la pucha, ¿cómo se entiende eso, verdad? Hace tiempo le vengo mudando el arco a mi familia. Después, la palabra siguiente ya echó luz sobre el dicho, ¿verdad? Yo les prometí retirarme a los 60 años y ya tengo 63 y todavía estoy en actividad. Ah, ya. O sea que fue estirando. ¿Verdad? Eso es para ellos mudar el arco. En ese término había sido, ¿verdad? Bueno, vamos a ver qué pasa. 63 años, está muy coherente, cuerdo, fuerte todavía. Seguramente tuvo mucho momento de choque emocional. Y bueno, ahora el relajo. Arena, playa, mar, viene bien para este tipo de situaciones. Y a ver qué resuelve el profesor Gustavo Alfaro entonces sobre su continuidad al mando de la selección de mayores del Paraguay. A ver si seguirá con nosotros o qué decide, ¿verdad? Bueno, vamos al ámbito de la salud, a lo que considero otro acierto, sin duda, del Ministerio de Salud Pública y Bienestar Social, al igual que lo es la consulta nocturna y otros servicios fundamentales, indispensables. Hablamos de la salud pública, ¿verdad? Y estas herramientas y profesionales a cargo, ¿verdad?, para atender una cuestión tan emergente y tan numerosa como lo es una cuestión mental. La salud mental, Paraguay fortalece la atención con nuevos servicios y respuestas inmediatas. Bien por la gente y por profesionales que trata con esta gente que requiere de este tipo de asistencia, de contención, ¿verdad? Porque hay situaciones varias situaciones que a uno le parecerá una minucia, pero para otro es como el fin. O sea, hay diferentes actitudes, mentalidades, situaciones, y entonces cuando uno tiene del otro lado de la línea un profesional que te orienta, que te alienta, que trabaja contigo en eso, es muy, pero muy bueno, muy importante. La atención en salud mental en Paraguay dio un giro, dice, hacia un modelo comunitario, descentralizado y orientado a la rehabilitación, dejando atrás el esquema basado en internaciones prolongadas. Algunos casos de esto fueron derivados para tratamiento más específico, especial, creo que incluyen internaciones y medicaciones propiamente, pero no todos los casos. En los últimos 3 años, dice la crónica, el Ministerio de Salud Pública y Bienestar Social impulsó una serie de acciones que fortalecieron la respuesta a la crisis, ampliaron la cobertura de servicios y promovieron la reinserción social de los pacientes. Uno de los principales avances en ese aspecto es la línea de crisis 155, que fue habilitado en junio del 2025, acaba de cumplir un añito de servicio, que funciona las 24 horas todos los días del año, con un tiempo promedio de respuesta de 26 segundos. Es nada, Desde su implementación, realizó más de 20.000 intervenciones relacionadas con crisis emocionales, depresión, ataques de pánico, conflictos familiares y conductas suicidas. Además, concretó más de 740 derivaciones de urgencia mediante la articulación con el sistema 911 y los servicios especializados. 740 derivaciones de urgencia. Son gente que estaba ya en estado en que requerían internación y, por supuesto, medicación también, ¿verdad? Ya una cuestión más grave. Bueno, aquí está entonces los números. Importante, interesante. Repito que desde el Ministerio de Salud la ciudadanía en general tenga este apoyo, este servicio, este soporte de los profesionales. Y la línea está. Y usted no tiene que tener ni miedo ni vergüenza, señora, señor, joven, si está pasando por una situación donde definitivamente un profesional de la salud mental, psicólogo o psiquiatra, lo van a poder asesorar, sin dudas. A veces, repito, es una minucia, no es nada. Pero uno en la mente le viene el ataque, le viene esas dudas, esas confusiones, y genera ya taquicardia, palpitaciones, desespero en las personas. Y entonces, bien, pueden ustedes discar el 155 con reserva absoluta, resguardando la identidad, inclusive, de las personas. Repito, sin miedo y sin vergüenza, ahí puede hablar con los profesionales. ¿Cuál es su situación, señora, señor joven? Bueno, entonces, congratulaciones a todos los que integran entonces este equipo de profesionales, psicólogos y psiquiatras relacionado al servicio de salud 155. Destinos, naturaleza y cultura. El mapa definitivo para las vacaciones de invierno en Paraguay. Luego vamos a ampliar sobre esto, porque desde el lunes ya hay vacation para los chicos en las escuelas, colegios, sin tarea de vacaciones. Bueno, está Salma Agüero, ministra de la Secretaría Nacional de la Juventud, para ampliarnos sobre esta invitación a sumarse al equipo de voluntariados del Rally del Paraguay 2026. Ya estamos cerquita de eso y ya tendremos más detalles sobre esto precisamente con la ministra. Ministra, ¿cómo estás? Buen día, gracias por atendernos.
2: ¿Cómo estás, Alejandro? A toda la audiencia, un saludo. Así tal cual estás mencionando, se viene el Rally del Paraguay, el Rally Mundial aquí en nuestro país, específicamente en Itapúa, y tenemos lindas e interesantes novedades para los jóvenes de la región del departamento de Itapúa.
0: Bueno, ¿y cuáles son esas novedades? ¿En qué consiste ese llamado? ¿Cuándo entra en vigencia, ministra?
2: Sí, la Secretaría Nacional de la Juventud abre desde ayer la convocatoria para voluntarios del Rally Mundial del Paraguay, y esto lo anunciamos en conjunto con la organización del Rally Entonces, lo que queremos es abrir una oportunidad para que los jóvenes de Itapúa formen parte de la organización de uno de los eventos deportivos más importantes del mundo. Ajá. Entonces, las postulaciones van a estar abiertas desde el 8 al 11 de julio mediante un formulario oficial de inscripción que está disponible en nuestras redes sociales de la Secretaría Nacional de la Juventud. Entonces, en esta convocatoria hacemos el llamado de los jóvenes residentes en el departamento de Itapúa de entre 18 y 35 años que tienen esa vocación de servicio, tienen compromiso y disponibilidad para asistir a las capacitaciones previas que van a haber y para colaborar, por supuesto, durante el desarrollo del evento. El recordemos que esto va a ser durante la semana del rally, ¿verdad? Que del 24 al 30 de agosto específicamente.
0: Ya, a partir de ayer y hasta el 11 de julio entonces la convocatoria, ¿y cuánto es lo que se requiere? Más o menos manejan un número de voluntariado, ministra.
2: Sí, el programa, nuestro programa contempla la incorporación de 150 voluntarios aproximadamente, quienes van a poder desempeñarse en distintas áreas operativas, como puede ser el servicio al espectador, la parte de acreditación, de prensa también, tenemos sedes y operaciones, otra área que es de marketing y comunicaciones, y secretaría deportiva. La asignación de las funciones se va a realizar de acuerdo con el perfil de cada postulante, con su disponibilidad también, y con las necesidades que tenemos como organización, y también pueden seleccionar a la hora de completar el formulario, pueden seleccionar el área donde más quisieran trabajar y hacer el voluntariado. Ajá. Entonces el proceso del voluntariado va a comenzar con las capacitaciones ya durante el mes de julio y va a continuar, como mencioné, con la participación operativa ya durante la semana del rally.
0: Ya. Esto es preferentemente para jóvenes itapuenses.
2: Sí, esto es para jóvenes de Itapúa, teniendo en cuenta que el rally se desarrolla en el departamento de Itapúa, entonces es una convocatoria especial para los jóvenes del departamento. Y también algo interesante es que los voluntarios seleccionados van a recibir capacitación previa, como mencioné, y así también su kit oficial de voluntariado que va a incluir toda la indumentaria oficial del rally mundial y también la alimentación durante los turnos de servicio, la acreditación oficial, por supuesto, para poder estar en todo lo que es el evento. El certificado de participación, certificado de voluntariado por parte nuestra Secretaría de Estado y la posibilidad, ¿verdad?, muy linda de adquirir esa experiencia en un evento internacional, esa experiencia de voluntariado que es tan valorable tanto a nivel nacional como internacional para jóvenes que quieran también de repente postular alguna beca en otros países. Eso vale mucho y también, bueno, mediante esto van a seguir fortaleciendo sus competencias en el liderazgo, en el trabajo en equipo y en la atención al público.
0: Ya, esta es va a ser la segunda edición en cuanto al rally. ¿Y se hizo la misma convocatoria también en el mismo operativo anterior con los jóvenes, ministra?
2: Sí, ya tenemos una primera experiencia, sí. Como mencionas, de lo que fue la primera edición del Rally del Mundo en Paraguay. Nosotros también, como Secretaría Nacional de la Juventud, nos encargamos y lideramos lo que fue el proceso de voluntariado del año pasado, lo cual fue muy exitoso, una primera experiencia que realmente hizo que conectemos mucho con jóvenes de los diferentes distritos del departamento de Itapúa. También fue muy valorado el trabajo de parte de nuestra secretaría, por parte de la Organización Internacional del Rally. Si recuerdan el discurso del presidente también, de la FIA, de los representantes del rally en general, mencionaron y destacaron la labor de los voluntarios, que la verdad que fue fantástica. El compromiso fue algo valorable de todos los jóvenes que estuvieron participando el año pasado, y en vista de esa experiencia tan positiva es que queremos volver a hacer relucir nuestro rally del Paraguay con la fuerza de la juventud, que es la que engalana y la que destaca siempre en cualquier iniciativa que tenemos como país. Ajá. Queremos que los jóvenes sean protagonistas de este rally nuevamente este año.
0: Claro, claro, seguro así va a ser, ministra. Y 150 el número de voluntariado, ¿es lo que la organización requiere o puede aumentar el número o ya es algo fijo determinado, ministro?
2: Como Secretaría Nacional de la Juventud estamos liderando lo que es el manejo de voluntarios y la parte operativa en estas áreas que operativas, valga la redundancia que mencioné. Entonces, nosotros hacemos el cálculo de cuántos voluntarios estaríamos necesitando para poder abarcar completamente esas áreas y poder tener un buen trabajo y tener un buen desempeño en cada uno de los desafíos. Entonces, nosotros calculamos según los turnos, según también los lugares que vamos a tener como PC de voluntarios, la capacidad del lugar, también los recursos de alimentación o de kit. Entonces, todo para que haya un buen trabajo, un buen ambiente de voluntariado, es que decidimos, contemplamos la incorporación de 150 voluntarios. Y sí tengo que decir que ya superamos los 100, entonces los jóvenes están escuchando esto, tienen que apurarse porque estamos con los números ya bastante altos de jóvenes interesados.
0: Ah, de ayer a hoy ya van más de 100 inscriptos.
2: Sí,
0: Qué
2: así
0: rápido, ¿eh?
2: mismo.
0: Eso
2: Sí.
0: demuestra el deseo, el interés también de los jóvenes de ser partícipes de lo que es esta segunda edición del rally y lo que pueda venir a continuación también, porque seguro van a tener como cierta prioridad para próximas ediciones ya estos que están los primeros, los pioneros
2: Sí, por
0: voluntarios, ministro, ¿no?
2: supuesto. Por supuesto, valoramos muchísimo a aquellos jóvenes que el año pasado estuvieron trabajando con nosotros para que nuestro rally sea el mejor del mundo. Realmente, como dije, el joven paraguayo nuevamente se destacó en un evento de esta talla que hizo que nuestro país realmente sea gigante ante los ojos del mundo. Y se destaque ante el concierto de las naciones, como dice siempre el presidente Santiago. Entonces, este año vamos a seguir valorando a esos jóvenes que con responsabilidad estuvieron durante toda la etapa previa y durante la competencia. Y, por supuesto, abriendo las puertas a nuevos jóvenes que quieran incorporarse a este voluntariado.
0: Hay gran expectativa, sin duda, ministra, y se aguarda que esta segunda edición sea todavía mejor. Y para ello los actores están empezando ya a proyectarse, a programar en este tipo de voluntariado y otras instituciones que se van sumando, con el fin siempre de hacer que esto brille todavía mejor y se mejoren cosas en base a lo que fue la primera edición.
2: Sí, de hecho que tenemos la instrucción constante, precisa del presidente de la República, del vicepresidente Pedro Aliana, de que todas las instituciones podamos trabajar en equipo y cada institución pueda operativizar el área que le corresponda, ¿verdad? Nosotros como somos Secretaría Nacional de la Juventud, el área que vimos donde podemos aportar y donde podemos poner lo mejor de nuestro equipo es en el tema de manejo de jóvenes, manejo de voluntarios y por supuesto que otras instituciones del gobierno del Paraguay van a estar haciendo lo propio en otras áreas. Sé que están trabajando muchísimo desde el Ministerio del Interior, por ejemplo, con un operativo de seguridad bastante importante, al igual que el año pasado, ¿verdad? Este año también, para que se desarrolle el Rally del Paraguay. Con seguridad para todos, para los visitantes, para los locales, para los competidores, que siga siendo un rally con realmente ese destaque a nivel internacional y que cumpla con todos los estándares mundiales. Entonces, por dar otro ejemplo, el Ministerio de Salud también está haciendo lo propio con las ambulancias o poniendo a disposición también diferentes servicios de salud en los alrededores y en los hospitales también del departamento. Así que realmente esto es algo interinstitucional, donde todos estamos bajándonos a la cancha, bajándonos a la pista y estamos trabajando arduamente para que se haga con excelencia cada detalle.
0: Esperemos que quienes asisten a esto, el público en general, también aporte lo suyo, de manera que todo esté bien en orden, pueda resultar redondito de vuelta, porque saben ellos que es una vidriera para el mundo. De hecho, a partir de aquella primera experiencia quedaron muy buenas impresiones, y a partir de ahí entonces de vuelta esta edición y otras más que se ha acordado, y después, quién sabe, cómo no, ministra, si se está haciendo bien las cosas, ¿por qué no? Una ruta permanente del rally del Paraguay también, una ruta Paraguay también, ¿no? El rally mundial.
2: Totalmente. Esa es la idea. Sí mismo, Alejandro.
0: Ya. Gracias, ministra. Abrazo. Buena jornada para vos y tu equipo.
2: Gracias a vos, Alejandro. Saludo a toda la audiencia y siempre a las órdenes para los medios de Estado.
0: Gracias por atendernos. Muy amable. Muchas gracias. Salma Agüero, ministra de la Secretaría Nacional de la Juventud. Entonces, esta convocatoria de voluntarios para jóvenes itapuenses, jóvenes encarnacenos, pero rapidito, más de 100 ya se presentaron. Y seguro aquellos que han estado en la edición anterior luego y otros que quieren formar parte de lo que será esta fiesta mundial del rally en su ruta Paraguay, ¿sí? En la segunda edición. Para del 24 al 30 de agosto próximo, y este llamado para voluntariados de distintas áreas operativas para los jóvenes de Itapúa, solamente itapuenses, solamente encarnacenos, para que los de la casa puedan brillar con este servicio de voluntariados varios. Entonces se llena el cupo de 150 voluntarios, que ya queda poquito, según nos dice la ministra, ¿verdad?, de su habilitación de ayer a hoy nada más. Y esto está hasta el 11, del 8 al 11 es el periodo de inscripción, pero rapidísimo se está llenando los cupos. Entonces, a partir de la de llenar el número de 150, inicia la capacitación previa, la entrega de kits oficiales, incluye también alimentos esos días, todo totalmente cubierto. Del 24 al 30 de agosto próximo, entonces, es esta segunda edición del Mundial de Rally en su ruta Paraguay. Jóvenes itapuenses, hombres, mujeres, jóvenes de nuestro país, de 18, mayoría de edad, y hasta 35 años, entonces, para este voluntariado. Muy, pero muy rápido, la gente, jóvenes en este caso, recurrieron para ser incluidos en la lista de voluntariados. Yo quiero ser voluntario, ok. Voluntaria, ok. Ahí está. Ya se inscriben, se capacitan luego para lo que será su tarea en el mes de agosto, en lo que tiene que ver con el Mundial de Rally, su ruta Paraguay. 8:40 minutos. Sí, señor, sí, señor. Y acá Pati hizo una aclaración, ¿verdad? Para destacar nomás uno de los clásicos de ella, ¿sí? Ella, una cantante rubia, hermosa, pero que lastimosamente falleció, ¿sí? Hablamos de Bonnie Taylor, que falleció a los 75 años de edad. Y, ¿cómo era? Eclipse total del amor. Ese es uno de los clásicos, uno de los temas, ¿sí?

0: Qué lindo tema, ¿verdad? Qué lindo tema, ¿eh? ¿Para qué hablo? Bueno, tenemos que hablar, ¿verdad? Bueno, pero uno lo puede disfrutar cuando quiera, como quiera, porque ya es un legado. Ya es un legado de Bonnie Taylor, ¿eh? Ícono de la música de los 80. Por cuestiones como esta, la música de los 80 son incomparables. Se encontraba ingresada en Portugal y había cancelado su gira de conciertos que tenía lugar durante estos días. 75 años de edad entonces. La cantante Bonnie Taylor ha fallecido a los 75 años de edad, intérprete de grandes himnos de los 80, como el que escuchamos de fondo. La galesa se encontraba de gira en Portugal y de hecho aún tenía varios conciertos por delante. Imagínense, 75 años y hay otros también más, con más edad inclusive. Cantantes también que están muy, muy activos. La noticia fue confirmada por su equipo de producción pocas horas después de su fallecimiento en el país luso, en el que llevaba semanas ingresada después de haber estado en coma. Nacida en Gaynor Hopkins, Reino Unido, en 1951, Bonnie Taylor se consolidó como una de las voces más reconocibles de la música pop y rock internacional. Ahí está, que en paz descanse entonces Bonnie Taylor, y gracias por el legado. Estos temas quedan, y se están yendo, claro, ya tienen sus años, en el caso de ella no tanto todavía, pero por alguna razón algunos se van más tarde, otros más temprano. ¿Qué tal, Nati? Tyler, ¿yo qué dije? Bonnie Tyler. Yo dije otra cosa. Bueno, gracias, Nati. Nati siempre está atenta. Y lo que tenga que ver con así las pronunciaciones, eso siempre corrige. Yo agradezco eso, Gracias, Nati, en serio. A mí no me molesta que me corrijan. Si estoy diciendo mal, me corrigen. Gracias. En defensa del buen hablar siempre. Así es que gracias, mi querida Nati Estecha, que está ahí siempre, junto con Anto y Jessica Díaz, está Camila, está Brunito, está Jessica Mendoza también. Después del operativo Mandíbula, están ahí atentos escuchando, Y siempre que metemos la pata acá, ahí vienen rapidito, O Patti acá enfrente, ¿verdad? O Henry. Sí. No, lo que está mal y hay que corregir, Hay que informar bien, hay que hablar bien. Lo que no es en español, en su origen. Si es en inglés, pronunciar bien en inglés. Y no españolizar el inglés. Bueno, ¿qué dice la ministra de Deportes de Francia sobre Celeste Amarilla? Nuestros conciudadanos sabrán recibirla, dice. No es... bueno, ya y pues cómo hago asunto, ya anda y gusto, man. Ya demasiado es. Ya. Está bien. Bueno, reiteramos lo que tiene que ver con el salario. Ya los compañeros hablaban de eso. Hay un material inclusive de esto, pero reiteramos para quienes no escuchó, o tiene alguna duda, cómo quedó esto, ¿verdad? El Ministerio del Trabajo reglamentó el nuevo salario mínimo, así como los jornales, cobros por trabajos especiales y nocturnos. Bueno, tendrá un nuevo ajuste desde este fin de mes. El Ministerio de Trabajo, Empleo y Seguridad Social reglamentó el salario mínimo legal, que empezó a regir desde el 1 de julio del 2026 y establece un aumento del 5%. Con la suba, el salario mínimo para los trabajadores del sector privado que cumplen una jornada diurna en actividades diversas queda en 3.044.000 mensual, lo que representa un incremento de 144.952 respecto al monto anterior. Bueno, el jornal diario... ¿De cuánto es lo que uno cobra por día? Es 117.077. y el salario por hora es 14.637. O sea que estamos por sumar, compañeros, de lo que fue de las 8 iniciando el programa a las 9, nuestro 14.637. Estamos por sumar. Muy bien, vamos sumando, vamos chicos, eso. Vamos, 12 por 1, va, bum, bum, va. Bueno, vamos a exteriores. Otro móvil medios del estado en otro punto de la información. Sí, está ella, Bethany Stevens. Hola Bethany, ¿cómo estás? Buen día.
1: Buenos días Alejandro, ¿cómo estás?
0: Muy bien, muy bien. ¿Vos qué tal? Ya con menos frío hoy, ¿eh?
1: Comenzando la jornada desde el Hotel Crown Plaza. Ajá. Súper bien, muchos saludos a la audiencia. Quería comentar, estamos aquí, hoy 9 de julio se conmemora el Día Nacional del Transplante. Estamos en el Salón Cristal y también en el marco de esta jornada se realizará el lanzamiento del sistema informático SINAP-EI, una herramienta que busca fortalecer la gestión y el seguimiento de los procesos de donación y trasplante en el Paraguay. Pasamos a escuchar al doctor Hugo Espinosa, director del INAP.
2: ¿Qué representa el Día Nacional del Trasplante para Paraguay?
3: Y es una oportunidad para recordarle a la gente la importancia del trasplante en el país, ¿verdad? Eso representa a todo, a autoridades, a la población en general, que es súper importante, ¿verdad? A los médicos, a los profesionales y también a las instituciones sanitarias, súper importante. Por eso es que es una oportunidad para nosotros para poner el tema sobre la mesa, pensar un poco sobre el tema y, bueno, como individuo de una sociedad, tomar una postura al respecto, ¿verdad?
2: ¿Y el sistema SINAP cómo funcionaría?
3: No, el sistema SINAP PY está funcionando. Estuvo en funcionamiento desde el fin del año anterior. Todo este año, todo lo que vamos haciendo lo hacemos con ello. Y es un sistema, como una herramienta informática, y los criterios médicos se están actualizando. Es una herramienta en progresión, pero ya está siendo utilizada para la asignación, sobre todo de los riñones, en los casos de donantes fallecidos, ¿verdad?
2: ¿Y qué beneficios va a aportar para pacientes y equipos médicos?
3: El beneficio para el INAT y para todo en general es muy importante, en el sentido de que agiliza el trámite, facilita mucho, y por otro lado, transparenta, ¿verdad? Es una herramienta informática que transparenta todo el proceso, ¿verdad? Y eso para nosotros es muy importante. La transparencia dentro de del proceso de procuración y trasplante es fundamental, ¿verdad? Porque es lo que condiciona la confianza que tiene la gente hacia la institución, ¿verdad? Hacia el programa.
2: ¿Y qué mensaje desean transmitir a la ciudadanía sobre la donación de órganos?
3: Y que es un tratamiento hoy habitual en todo el mundo. Hay que perderle el miedo a la donación, ¿verdad? Hay que combatir los mitos que están alrededor de la donación de órganos. La persona que fallece ya ha fallecido y no tiene ninguna posibilidad de su cuerpo ya no tiene ninguna posibilidad. Y lo que hacemos es algo extraordinario, en el sentido de que sacamos el órgano de una persona fallecida en condiciones óptimas, se pone una persona enferma y eso funciona. O sea que es sacar pedazos de vida, rescatamos pedazos de vida de una persona fallecida, ¿verdad? Es algo extraordinario desde todo punto de vista, tecnológico, de logística, incluso filosófico, ¿verdad? O sea que es una actividad apasionante, es una actividad que tiene siempre la doble cara, el dolor y la felicidad, ¿verdad? Y bueno, eso lo hace difícil, lo hace apasionante, lo hace, a veces nos fatiga, evidentemente, porque estás permanentemente en esa dualidad de dolor, tragedia por un lado, y beneficio y felicidad por otro lado, ¿verdad? Y todo el sistema genera una esperanza, evidentemente, ¿verdad?
2: Muchísimas gracias, doctor.
3: ¿Cómo no?
1: Esas fueron las declaraciones del doctor Hugo Espinosa, director del INAP. Por el momento es todo, Alejandro.
0: Bueno, muy amable. Gracias por el contacto, Bethany. Buena jornada para vos.
1: Hasta pronto.
0: Hasta pronto. Hasta cualquier momento, cuando ustedes así consideren, los que están en exteriores, aquí para informar a la ciudadanía. Bueno, cómo no, con todo gusto. Ok. Otra información del ámbito local, personas privadas de libertad, PPL, se encargarán de fabricar los soportes metálicos para la instalación de 1.600 kits de conectividad satelital de Starlink. Esto gracias a un convenio del Ministerio de Justicia y Copaco, respectivamente. El gobierno realizó un importante anuncio, esto en el marco del plan de distribución de 1.600 kits de conectividad satelital aportados por la empresa Starlink para brindar conexión a Internet a instituciones educativas de todo el país. Se dio a conocer en ese aspecto el convenio suscrito entre el Ministerio de Justicia y la Compañía Paraguaya de Comunicaciones, Copaco, para la fabricación de los soportes metálicos destinados a estos kits. La firma de acuerdo se concretó en la Escuela Básica número 2204 Sagrado Corazón de Jesús, situada en el distrito de Ibicuí, y tuvo como protagonistas al ministro de Justicia, Rodrigo Nicora, y la presidenta de Copaco, Natalia Borgoñón, además del presidente de la República, Santiago Peña, ¿verdad? Y personas privadas de libertad que forman parte de la Asociación de Personas Privadas de Libertad, precisamente, quienes recibieron capacitación en talleres de la cartera de justicia, son los que se encargarán de fabricar estos soportes metálicos que permitirán instalar las antenas satelitales.

y unidad de salud de las familias del interior, donde se hace un poco más difícil, complicada la comunicación, y entonces a través de lo que es la antena satelital de Starlink para brindar el servicio de internet, repito, en escuelas y unidades de salud de la familia, escuelas y hospitales en ese orden, en zonas recónditas del país. Y por otro lado, a personas privadas de libertad, son aquellos que mo mostraron un real arrepentimiento del error que cometieron, ya sea un delito o un homicidio, un error finalmente. Entonces ellos con su conducta demuestran que realmente están arrepentidos y que cuanto antes pretenden salir cumpliendo, por supuesto, con la pena, con la sanción impuesta por la justicia en base a sus hechos y reincorporarse a la sociedad. Cometí un error, me arrepiento, ok, pero tampoco se deja estar, no se condenan ni se autocondenan, sino todo lo contrario. Quiero hacer algo desde acá, formarme, capacitarme desde acá, trabajar desde acá, generar ingresos para mi familia desde acá o para mí desde acá, ¿verdad? Y entonces, estos son los elegidos, los seleccionados y capacitados, y ahora van a tener a su cargo realizar este trabajo, esta tarea. Me parece súper bien, ¿eh? Me parece muy, pero muy bien. Seguramente luego van a realizar otro tipo de actividades, otras personas privadas de libertad también. Repito, aquellos que definitivamente se han arrepentido de sus hechos, de sus errores y pretenden reincorporarse cuanto antes a la sociedad ya de esta manera inclusive, ¿eh? Bueno, una cuestión bastante analizada y que tiene su pro y su contra, gente a favor, gente en contra, hablamos de legisladores, tiene que ver con el cese de pensión a los 18 años de edad. Mayoría de edad, bueno, ok, hasta acá te puedo ayudar mi hija, mi hijo, ¿verdad? Y después ya vete vos. La Corte Suprema de Justicia, Ministerio de la Niñez y Defensa Pública están en contra. El Ministerio de la Niñez, la Corte Suprema de Justicia, el Ministerio de Defensa Pública se pronunciaron en contra del proyecto que establece el cese automático de la pensión alimentaria desde que el beneficiado cumple 18 años de edad. Sostiene que el trámite de por sí es rápido y no requiere modificaciones. Cese automático de la prestación alimentaria al cumplir el beneficiario 18 años de edad, salvo las excepciones previstas en la legislación vigente. Algunas lo mucho luego que tienen que andar para cobrar porque el progenitor no se hace encontrar, elude a la justicia, empieza a argumentar cuestiones que hacen que se postergue, ¿verdad? No, no estoy trabajando, recién empecé a trabajar, no te puedo dar toda esa suma, en fin, un montón de cosas. ¿Sabes? Se escuchó tantas argumentaciones de parte de padres irresponsables que tienen que pasar esa cuota, esa mensualidad a su hijo, su hija o sus hijos, en este caso, ¿verdad? Bueno, ahí está entonces una postura, sí, de estas instituciones en contra. Es una cuestión que está en el Congreso de la Nación. Bueno, a propósito de Congreso, la Cámara de Senadores aprobó el proyecto de declaración que rinde homenaje a la Selección Nacional de Fútbol por la campaña en el Mundial. Prevén un acto antes de que todos los jugadores regresen a sus clubes. ¿Y para cuándo es esto? A ver, a ver, a ver, a ver. Ok, tiene que ser ya rapidito. O ya fue ayer, acá no dice. No dice acá. Antes que vayan embora todos, ¿eh? Antes de que se vayan. Pero vi ayer una info que Canales, por ejemplo, ya está en Lanús, haciendo la pretemporada. No, no, no se tomó más tiempo, ya se sumó a su equipo de fútbol en Argentina, Lanús todavía, y ya para la pretemporada, ¿eh? Y otros están todavía disfrutando en el país con su familia. Me parece muy bien, ¿eh? Bueno, vamos a ver qué pasa con Canales también después. Tuvo también una participación.

0: participación destacada en el Mundial. Con su gol pasamos a otra instancia, ¿eh? Sí, con su zurda. Sí, frente a Alemania. Cerrando la historia futbolística de Neuer. ¿Eh? Y luego pasamos a otra instancia y, bueno, lastimosamente, ¿verdad? Hasta ahí quedamos. Bueno, ok, son las 9 de la mañana en la República del Paraguay y a una hora de trabajo. Acá los compañeros acabamos de sumar los 14.637 guaraníes. Bien, Pati, bien. Bien, ahí Henry y a todos. Por hora, pues. Claro, papá. Allá sumamos una hora. En este espacio, digo, de 8 a 9, sumamos nuestros 14.637. Catuma ya hubo algo peor, ¿eh? ¿Qué tal, Ricky? Te saludo y vamos a la pausa, ¿eh?
1: Hola, dale,
0: ¿cómo estás? Bien, bien.
1: Che, que bien, ¿eh?
0: Va, eres vio.
1: Para nada. Para nada. Sí,
0: se te oye,
1: se te escucha.
0: Arpa vieja. La vez pasada sonaba mejor, ahora suena peor. Y estoy mejor. Va, sí, vea.
1: Realmente. Bueno. Sí. Se preocupa Irene, ¿verdad? No, vamos, yo cruzaba.
0: Tuvimos que cambiar la medicación. Y cambié lento, entonces me dio otro apea. Tú se mocangue pa' item.
1: Otro no mocangue pan de.
0: Pease ese mocangue pa'.
1: Bueno, ayer cruzaba foquito ni de hija.
0: También, digo. No, pero no hay. Lo mío ya no es carga viral de riesgo. Ya no.
1: Bueno, más vale.
0: Bueno, sí, más vale. O si no, no hay un buen vehículo.
1: Así es.
0: No, mejor no. Bueno, hacemos la pausa para un IME, querido Henry. Pausita de la hora, ya volvemos.
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1: 9 de la mañana con 11 minutos. 9:11 de la mañana, temperatura actualizada 18 grados 8 décimas. Casi 19 grados ya la media mañana, Ricky.
2: Sí, a diferencia de lo que fue la jornada de ayer, por ejemplo, teníamos a las 6 de la mañana 4 grados de temperatura y hoy teníamos 18, no sé.
1: Sí,
2: entonces ahí lo desmarca la... Así que un cambio brusco en ese aspecto, ¿verdad? Con relación a la temperatura y lo que fue la mañana o la madrugada de ayer, miércoles, ¿verdad? Y esto se va a ir dando, este comportamiento vamos a tener por algunos días. Hoy jueves, mañana viernes, sábado, domingo, lunes, creo que la temperatura mínima por lo menos se va a ubicar nuevamente por debajo de los 15 grados.
1: Y usted también.
2: Sí, no, de hecho, un buen ambiente que va a coincidir también con el receso de invierno para los chicos en escuelas y colegios, se va a estar dando precisamente ya a partir del lunes, ¿sería lunes 13, Pico?
1: 13.
2: Sí. Lunes 13.
1: Sí, lunes 13, sí.
2: Hasta el 24. Y también en coincidencia ya con la apertura oficial a partir de las 10 de la mañana del día sábado, de la Expo de la Asociación Rural del Paraguay, en su habitual sede ahí, en el local de la ARP Mariano Roque Alonso.
1: Viene súper bien este clima, este tiempo.
2: El clima, sí, exactamente, ¿verdad? Vendría muy bien para el primer fin de semana, más relajado, inclusive el día domingo no habrá partido por el Mundial. Hoy se juega, empieza cuartos con un partido entre Francia-Marruecos. Mañana viernes hay otro partido y creo que el sábado juegan dos. Hay dos partidos, el domingo libre y ya después la semi.
1: Opa, ojo.
2: Sí, ya opa, y claro, ya entra en su recta final y ya acá también la programación es para el inicio, o la programación para el inicio del torneo clausura, ya está todo.
1: Sí, ya está la fecha.
2: Sí, ya. Sí.
1: Establecido ya, sí.
2: Y estaba mirando acá, el técnico de Suiza tiene 72 años, no se le nota ya el señor. Para mí particularmente parece que todavía no tiene esa edad. Tiene una fábrica de colchones, brilla en el golf y fue estafado por los Hells Angels, dice. ¿Quién es Murat Yakin, el técnico de la selección de Suiza? El seleccionado helvético logró avanzar a cuartos de final del Mundial 2026 por primera vez en 72 años. Ah, ya. No es el que tiene. Es decir, la selección en 72 años logró pasar a esa. Eliminó a ahora apunta contra Argentina, quien calificó de vulnerable, dice, pero su historia va mucho más allá del rectángulo de juego. Y trae la foto precisamente del técnico de la selección suiza. Murat Yakin acaba una página que el fútbol suizo no había podido completar en 72 años. Tras eliminar a Colombia por penales en el Mundial 2026, el seleccionador helvético llevó a su equipo a los cuartos de final por primera vez desde 1954, dice. Y con la euforia todavía fresca, apuntó directo al equipo dirigido por Lionel Scaloni. Se ha visto... Dice, con los últimos dos partidos, es vulnerable.
1: Bueno, está bien que haya notado que sea vulnerable, pero hay que ver también si sus muchachos, sus dirigidos, pueden hacer en la cancha lo que él le indica en base a esas vulnerabilidades. Sí,
2: aprovechar esa vulnerabilidad.
1: Punto flojo que él ve en Argentina como para dejarlo fuera del Mundial. Hay que ver.
2: Sí,
1: en el campo de juego, a la hora del partido. Bella chata.
2: Claro, pues, sí. Él nota. Aprovechar, ¿verdad?
1: Claro, él
2: tiene
1: nota,
2: que aprovechar eso, ¿verdad? Sí.
1: Si esos jugadores ven eso y hacen lo suyo en la cancha, hay que ver si le da resultados.
2: Y de hecho de que eso sí se nota por el desarrollo de los dos últimos partidos ante Cabo Verde y ante Egipto, sufrió bastante la selección albiceleste, pero al final logró el objetivo, seguir avanzando.
1: Contra Egipto, peor porque venía 2-0,
2: sí.
1: 2-0 en contra inclusive, ¿verdad?
2: Sí.
1: Y después logró remontar gracias a la guapeada. Escuché un análisis rápido de Messi, que le concede entrevista a una persona en sillas de ruedas. Es una persona con capacidades diferentes, ¿verdad? Se nota el aprecio y el respeto de Messi al joven, porque en las primeras entrevistas que le hacía estaba él solo. Y más o menos como decía, voy a ver si Messi me hace caso y si le puedo hacer la entrevista, decía. Yeah. Y se le acercó y le respondió, ¿verdad? Le fue respondiendo. Buenas preguntas, buena respuesta. Y sí. Hoy día ya se le suman otros periodistas. Mm. Entonces cuando él dice, Messi va, y se va él y aprovechan los otros también, ¿verdad? Pero lo que noté, salvo que no me haya percatado ahí, es que la pregunta solo él le hace a Messi, los otros no. Y también, capaz, se acordó eso, ¿verdad? O se respeta eso también, y está bien. Algo, él logra la nota. Uh-huh. Él le pide a Messi. Él,
2: claro.
1: Ya le ubica, pues ahora ya uh-huh. la identifica, entonces.
2: Ya.
1: Habla fácil. Con él, sí.
2: Y ahí fácil vemos.
1: Y fácil vemos, uh-huh. sí. Y bueno, vamos a ver. Uh-huh. Vamos a ver, partido emocionante. Queda todavía, a ver, Argentina, Suiza, ¿verdad? Uh-huh. Está Francia, Inglaterra, sí. Marruecos. vamos a ver, ¿qué tal?
2: Acá hay una columna también en Infobae, donde una especie de perlita, ¿verdad? Y por ejemplo, trae el comentario de Ibrahimovic. Se rindió ante Messi tras el triunfo de Argentina y lanzó un particular elogio. Uh-huh. Se convirtió en un animal. Y dice que en este mundial Messi corre más, tiene más velocidad que en el mundial anterior en Qatar.
1: Corre más.
2: Sí, así dice.
1: Más recorrido.
2: Eso no significa que tiene, no significa que tiene más recorrido, sino más velocidad, dice. Cuando de repente toma la pelota y
1: imprime
2: ese cambio de ritmo que le da.
1: Sí.
2: Anda y por ello cuál yo ella.
1: Sí.
2: En este mundial, según su, creo que es su, ¿cómo era? Nutricionista, creo que es la que dijo eso. La que le trabaja.
1: De hecho, hay un monitoreo de
2: cuánto recorre. No, y de hecho, tiene esa pechera que utiliza donde se aprecia el recorrido que hace un jugador durante el partido, ¿verdad? Sí. Ajá, Ecuador realmente no necesita de repente correr mucho y más todavía ahí por su edad, ¿verdad?
1: Sí.
2: Pescaina, pero por ahí le llega una pelota y da para irse y entonces ahí imprime velocidad y a ese movimiento sí. Que se refiere que está mucho más veloz.
1: Y ese dato también incluye al paraguayo, ¿cómo se llama este joven delantero que entró, 24?
2: ¿Caballero? Gustavo Caballero.
1: Gustavo, bueno, uh-huh. que es el paraguayo más veloz. Uh-huh. Más rápido, superando inclusive a Mbappé.
2: Mbappé,
1: según el dato de este dispositivo, precisamente.
2: Corre. Mbappé
1: corre bastante.
2: Tiene arranque y
1: es el paraguayo más veloz.
2: Así es. Sí. Y el otro que lo hace bien, así es Almirón, que creo que en ese último partido contra Francia, en una jugada donde terminó lesionándose, que le imprimió mucha velocidad y creó problemas para la defensa, pero esa jugada ya no tenía validez, porque creo que se pudo posición adelantada, algo así, ¿verdad? Cosas como esa. Bueno, y a ver qué más veo acá, dice. Y lo de Egipto, que protestaron, y que me parece muy bien.
1: ¿Qué? Eso es lo que no entendí.
2: ¿Y por
1: ellos son gemelos o mellizos?
2: ¿Quién?
1: El técnico.
2: No
1: de
2: sé.
1: Egipto, ¿verdad? ¿Gemelos o mellizos son? Parecidísimos son. Son dos.
2: Ah, sí.
1: Sí, tipo Gustavo y Guillermo Barro Esqueloto son.
2: Ah, mira, pues, sí. no, ese detalle no me di
1: cuenta. Yo estoy viendo doble o qué dije, no, pero son. Son, sí. Claro, uno es el técnico y el otro es el ayudante, ¿verdad?
2: Y bueno,
1: yo no entendí por qué. ¿Qué es? Porque la jugada previa al tercer gol le pisó el Egipto al Argentino. Hubo una pisada.
2: Después, en esa jugada para el tercer gol, ellos atribuyen de que sí hubo falta contra Salah.
1: Ah, ya.
2: Y que se dejó pasar por ahí. Y otros, creo que son tres.
1: Tres jugadas.
2: Puntuales.
1: Ya.
2: Que han hecho, ¿verdad? Y
1: bueno, hizo el gesto contra el racismo y todo el técnico de Egipto.
2: Así.
1: La señor. X así con el brazo.
2: Ah, ese episodio.
1: Sí, contra el racismo. Y justamente ahí están. Ellos son.
2: Ah, mira, pues.
1: Y justamente. Uno tiene más cabello y el otro está más calvo.
2: ¿Y Ricardo dice? Bueno,
1: Pego Yandejina.
2: Ah, un papu, se huele igual a Yandejina.
1: Ahí está, mire.
2: Sí, mira, vos es que yo no me di cuenta de ese detalle.
1: Y uno más cabello tiene, veo. Y
2: parece
1: otro
2: un poquito más
1: calvo.
2: En el rostro más flaco ya.
1: Sí.
2: Y parecía que aparenta un poco más.
1: A ver, ¿qué me dice?
2: Un poco mayor ahora.
1: ¿Qué me dice, Henry? Espera, ¿qué?
2: Pero son gemelos, son hermanos, ¿verdad?
1: Seguro, Ricky, demasiado se parecen. Hermanos gemelos, sí. Hermanos gemelos. Los Hassan. De gran personalidad, ambos le imprimieron, dice al equipo, un estilo agresivo con el que ellos mostraron siempre dentro y fuera de la cancha.
2: Que creo que jugaron también
1: al fútbol ambos. Hossam Ibrahim Hassan. Los temperamentales gemelos, dice luego, que conduce Egipto. Los hermanos picantes que conducen Egipto.
2: Ya no, sí, ellos los técnicos, bueno, y entonces justamente Marruecos, dice Francia-Marruecos con Tello en el ojo del rollo, dice. Uh-huh. ¿Tello es argentino o es uruguayo? El árbitro. Este.
1: Argentino creo que es. Creo que es argentino.
2: Facundo Tello. Es sí. Que va a dirigir el partido de
1: Te
2: de
1: digo,
2: hoy.
1: Pero creo que es argentino. Ya que ya te
2: para
1: digo.
2: Mí que sí. ¿Pero no se mandó por ahí? ¿Tiene?
1: Árbitro, ¿verdad? Uh-huh. Ya te digo, ya te digo. Pero me juego que es argentino. Argentino, sí. Árbitro argentino. Árbitro de fútbol argentino.
2: Hey, avión de la Celes Rapay volvió con un jugador. Ya.
1: Y tampoco vino ya...
2: ¿Ancelotti?
1: Sí, quedó en Canadá con su familia. Yo no sé si ya se queda del todo o vuelve después. No sé.
2: Yo creo que él tiene un contrato más
1: allá.
2: Pero
1: medio que cada uno se tuvo que diligenciar, ¿verdad? Para volver o no. O no es tanto así.
2: Generalmente probablemente por una decisión personal. No así que con la selección uruguaya fue la que tomó la decisión. Bueno, pues ya no hay responsabilidad.
1: Porque
2: no,
1: los nuestros... fueron en el charter y volvieron
2: y
1: en el
2: claro,
1: charter.
2: Y es lo sí. Que corresponde.
1: Gracias. Ayer estaba viendo una entrevista, lástima ya la parte final, no entró en muchos detalles, pero tiró muchos datos importantes. El costo precisamente de estos vuelos charter. Avión alquilado exclusivamente para 70 personas son. Cuerpo técnico, jugadores, dirigentes y también gente de, creo que fueron todos los, gente de gastronomía y todo.
2: Y claro,
1: sí. Jamoya, pues igual la guisito, bori.
2: No,
1: completo. Yo pensé que iba.
2: No, solamente. Sí, por eso, cuando en una competencia de este tipo tiene un alto un costo muy alto, era para las
1: altísimo.
2: Asociaciones.
1: Sí.
2: Por eso también el premio que da por la clasificación, un monto interesante en la FIFA, ¿verdad?
1: También.
2: Como para que las asociaciones o federaciones puedan de esa manera asumir ese costo, ¿verdad?
1: Sí.
2: Y según $10 millones, no sé qué se le dio a la APF por clasificar, porque Pauji Prupa íntegramente más o menos en premio nomás lo dije en Dula de pasada.
1: Y sí.
2: Pero $10 millones, pues, ¿qué?
1: Y si gran parte dice va para los jugadores, pero después están los vuelos charter, está allá el hospedaje, el traslado de un sitio a otro, el traslado de una ciudad o de un estado a otro para los partidos de la selección, todo eso estaba contando que inclusive dice que lo más bajo, tipo lo que sería un bocadito allá, está por los $130-150, ¿verdad? Y para trasladar algunos dirigentes tenían que pagar entre todos, por ejemplo, así, que contó que se manifestaban, tuvieron que hacer guiso, borí ahí para vender y recaudar más y poder soportar más gastos, pues está caro. Él llegó a decir, y escuché bien, hasta $2,800 dice que costaba algunas entradas. Llegó a decir.
2: Hoy Miguel estaba haciendo mención a
1: eso. $2,800.
2: $115,000. Ahí la 2,000.
1: Caro será. Muy caro.
2: Él estaba justamente hoy haciendo mención a eso.
1: En contrapartida.
2: $115,000. Cuesta un boleto de acceso, ¿verdad? Al partido que se está comercializando para el partido de Argentina con Suiza.
1: En contrapartida,
2: una locura,
1: sí, una locura. En contrapartida también ya hay un informe de hoy que habla de pérdidas. ¿En qué sentido? Ya no está Cristiano Ronaldo, por ejemplo, una figura, ¿verdad? Y entre otros, por mencionar, solo Messi ya queda. Está Mbappé también.
2: Está
1: y
2: Mbappé,
1: Neymar ya no está tampoco.
2: Está Kane. Pero Neymar no sé hasta qué punto lo en esta ocasión. Porque no jugó ahí hoy.
1: Sí, y la otra cuestión es que ya se eliminó la selección local, anfitriona también. Entonces son cuestiones que van restando. Y ya se habla de montos siderales de pérdida en cuanto a expectativa que se tenía. Porque esperaban que la selección dueña de casa avance y que siga, por ejemplo, también Cristiano Ronaldo. En base a eso se preparó todo, pero Tata Pérez entonces ya no... Y eso ya implica pérdidas, ¿verdad? Difícilmente serán de gente de algún país cuya selección ya no participa se quede todavía.
2: Y acá hablan también de los dios de James y ahí.
1: James.
2: James Rodríguez.
1: Sí, James.
2: Que probablemente ya no deja el fútbol profesional, pero
1: la selección.
2: Ya creo que la selección, así como están las cosas, ¿verdad? Da a entender eso. Disparan precios para ver a Argentina, dice. A ver. El triunfo de Argentina frente a Egipto en la clasificación a los cuartos de final del Mundial 2026 disparó el precio de las reventas oficiales en la página de FIFA. Por un ticket para el partido del sábado frente a Suiza, piden en promedio $3,000, pero también se ofrecen a precios exorbitantes que van desde $40,000 a $115,000, dice.
1: Bárbaro.
2: Según informó, dice, el medio Ámbito Financiero.
1: Está saladito, ¿eh?
2: $100,000 nomás lo redondea, es más de 600 millones de guaraníes. Pero ese hermano ya voy a vivir por el resto de lo que me queda en mi vida, probablemente allá a veces 100 millones de guaraníes en ese bolsillo, hermano, no, por decir. A lo mejor ya.
1: Está costoso,
2: chico. Ayer, yeretas, te estoy escuchando, Alex, a Joyagüí, hermano.
1: Bueno, luego hablamos de este tema que te va a gustar y conocer, Ricky.
2: Sí.
1: Están preparando para lo que será el Festival Nacional del Reviro. De Iguajina.
2: Reviro, sí.
1: De Iguajina.
2: Mi abuela, sí, a mi mamá también.
1: Vamos a ampliar de esto después. Porque ahora está en línea de comunicación la licenciada Sandra Morel, directora departamental del Ministerio de Educación y Ciencias en Casapá. Casapá saltó a hacer noticia por la implementación de este dispositivo electrónico digital. Para constatar la presencia de alumnos en dos instituciones específicamente.
2: Sí. Omar Cay entrada y salida.
1: Claro, está
2: para
1: bien.
2: Que no haga más de pollito.
1: Y qué mejor control que eso, ¿verdad? Porque hay unos que le dicen que a sus padres que están en la escuela o colegio, sin embargo, no. O salen antes.
2: Pero antes, cosa como esa, ya que hiciste mencionar ese tema, ella, ¿de dónde es?
1: Ella es de Casapá.
2: Casapá.
1: De departamento.
2: Ay, me dijo ahí para el Reviro. Me imagino.
1: Y Cato, ya por la anotación. Licenciada Sandra Morel, ¿cómo estás, directora? Buen día.
0: Buenos días, ¿cómo están?
1: Gracias por atendernos.
0: No, un gusto.
1: Directora, ¿hay cuá? ¿Cuá? Reviro.
0: ¿Hay cuá? ¿Hay cuá?
2: Va, ese ya preparado, directora. Reviro.
0: Algunos, de dos maneras. Algunos se mueven, hay cuá ya con huevos, algunos sin huevos. De acuerdo a las condiciones. Ya mocuja, no se cueste ya nada.
2: Harina y huevo.
0: Aceite, acupe, jañañe, por un mañana. Ya vale ahí.
2: Harina y huevo, ya.
0: Harina, huevo, sal y agua caliente.
2: Sí.
0: Sale mejor.
2: Ahí está, sí. Ahí cuando amante nada, por eso te digo, es más práctico. ¿Cuán y te bebe un miro y uve a directora?
0: Con ITP, CCROAPE, por lo menos, oye, preparado porque la UPECHO y la UMAGE, donde visitar a alguien, no me da huevo, ya me dije, Ari, ajá, pues no hay huevo ahí.
1: Reforza y miso.
0: Sí, reforza y miso, de acuerdo a la OIARE.
1: Mira, oche, vos mantenés vivo todo esto nuestro, directora, en tu casa, en DEROGAPE, oye, mantenego.
0: Mi mamá siempre nos dice que uno no puede perder su esencia. Ala, yo voy un miango o pa porque ñane no ya puedo ir. Ala, ñane me cuera, no ñane eres ya veis.
1: Exactamente. Peixa mandé, vamos a tener vivo todo eso.
0: Así es, nosotros tenemos acá. Un mango ya, ña carnea ya repartí. Y ahora no podemos hacer la gran cosa, pero por lo menos con lo que tenemos.
1: Sí, sí, sí. Y yo recuerdo en Kindle, directora, porque yo me crié ahí con mis abuelos. Oye, poco ese abuelo mía la trueque. O usted la asesina piruja, ahora jaja, ella batija que su, por ejemplo, la cuña cara y vecina para allá. Ay, ¿cómo la trueque? Y así, trueque así conseguía.
0: A usted dice, a cuando vamos a ver el conde, ella po... Cuabro ya puede ir. La Semana Santa, mira la chipaba, la comida, la de sopa, la chipaba azul. O un de upeis antes a ver. A medida que ya me vengo, uñan de ver. Así que. Esa, no. La mayor riqueza. El ya, convertir, jale, ya y saramos.
2: Directora, ya ya por jueves de TVT, pero ya ni mongueta, ahora por ahí interés, ya para de esas cosas, recordar, ¿ja? A ver, a vengo, Alex y ya trueque, o si no, y no sé, ña candé, en en vigo, en mi simín de yuquín, en el coin, en el yande, ja, con vos asas, yo intercambiar, upeo yuren, de ameo laje, en vigo, en mi simín de arroz, de fideo, así era, ¿verdad? Antes,
0: sí.
2: ¿eh?
0: Sí.
2: Que,
0: No, y
2: qué lindo era
0: la comida de
2: esa
0: ella por ahí
2: comunidad,
0: no
2: la
0: igual.
2: vivencia de la comunidad, antes lleva directora.
0: Así es. Y siempre
2: La
0: tratamos de
2: solidaridad.
0: vivenciar eso en los San Juan, todo se lleva para colaborar, hacer, compartir. Ya ahí tengo, pero no hay cual, pero ya pues me dan junior y el trabajo, ¿sabes? Y ese compartir es te da nueva energía.
2: Pero ya porque a veces tenga, pero el resto, Pepe, ya, Javier participa.
1: Pepe Castro te irá a invitar, directora. Sin
0: Voy a
1: falta.
0: tirar para.
2: Bueno, directora.
1: Bueno, te llamábamos, directora, y agradecemos que nos atiendas para conocer más de esta disposición, determinación de dos instituciones educativas específicamente en Casapá que implementa esta cuestión bastante peculiar porque hasta ahora creo que sin antecedentes, sin precedentes, ¿verdad? El tema de los marcadores biométricos para los alumnos. ¿Cómo surge esto, directora? ¿A raíz de qué?
0: Esto vienen preparando los padres, la comisión de ACE con la comunidad educativa en sí, ¿verdad? En una conversación, porque ese colegio, uno de los colegios funciona turno noche, también, ¿verdad? Entonces los padres en conversación y en decisión con la directora decidieron implementar esto y ellos hicieron actividades educativas para la adquisición de la máquina. Tienen ellos personales que le ayudaron para instalar el sistema ahí. Y es una manera también de acompañar, porque no solamente la entrada, sino que las notas, los trabajos, todo eso está, tiene la pestañita, como dice la directora, para que ellos vayan, los padres también vayan viendo el trabajo de sus hijos.
2: Y sobre todo el comportamiento también, yo le decía a la directora que en la práctica vamos a pues ver nada para evitar niopías y que ahí porque a veces voy a yajaja o ve y yere yereja yacañe y más de la escuela pijaré en un gaumiabe.
0: Ese pues es el problema y en un colegio reconocido en la cabecera departamental. Es una institución grande y hasta el momento estamos en proceso de implementación. Vamos a ver cómo se da. La cuestión es que está aceptado por los padres, ¿verdad? Entonces es un reglamento interno, vamos a decir, en donde ellos ahí con todas las normativas que requiere, lo están implementando.
2: Y así que la
0: Inclusive
2: comunidad
0: ellos están
2: educativa
0: viendo.
2: no es una imposición de la institución ni mucho menos del ministerio, ¿verdad? Entonces, bueno, también
0: No, no.
2: aclarar, ¿verdad? Porque hay veces, ¿verdad? Son disposiciones que no son del agrado de los padres, pero en este caso, ja, cuera yo propicia lleva.
0: Acuerdo, oye, por la actividad, acuerdo, punta pica con Amarillo, pero oye, muy en práctica. Y estamos en proceso, yo creo que es una. Y como la directora es la misma en las dos instituciones, es que ella seguramente también trabajó con las dos comisiones ACE. Viene desde el año pasado queriendo, ¿verdad? Y ahora se concretó.
1: Y esto ya está en vigencia, está operativo ya, directora.
0: Desde esta semana está el proceso probatorio, vamos a decirle, en donde están poniendo más, como decía, al principio era pensando solamente en la asistencia, qué hora llegaban, qué hora se retiraban, y los padres también podían ver, ¿verdad? Eso se actualiza cada 5 minutos más o menos. Entonces, ellos pueden ver y estar seguros que sus hijos llegaron, que están saliendo recién, que todo un tema y nada.
1: Y se implementa en tres turnos.
0: En dos, noche, tarde, noche.
1: A tarde noche.
0: Sí.
2: ¿Y hace cuánto se implementó, directora?
0: Esta semana nomás.
2: Ya está en la primera, estaba en pañales, digamos.
0: Está en pañales, estamos, está como dijo la directora, están probando.
1: Ajustes.
0: Están en ajustes, así mismo.
1: ¿Y cómo reaccionaron los alumnos? ¿Ellos sabían de hecho esto?
0: Sí, son parte porque ellos sabían y en algunos videos que se ve, pues ellos están contentos. Ellos lo compartieron algunos, ¿verdad? Que están. Y una implementación, una innovación también, que hay que pensar un poquito también en ir O sea, que todo el mundo nos dice que tenemos que sistematizar todo, ¿verdad? Y ellos hacían todos sus controles, pero en papeles, planilla. Siempre fue una institución donde ellos llegaban, firmaban y salidas, firmaban también, ¿verdad? Pero trataban un poco de eso, informatizar nomás al principio, ¿verdad? Y ahora se está agregando las notas, se está los trabajos.
1: Se va mejorando en ese aspecto.
0: Sí, está en proceso. Vamos a ver si se adapta y si es que no hay ningún inconveniente. Yo creo que es muy bueno, va a ser muy bueno también que algunas instituciones puedan replicar. Todo lo bueno hay que replicar.
1: Claro. Esta sería la primera institución que implementa este sistema directo, ¿no?
0: Sí, las dos primeras instituciones.
1: Del país.
2: Y la cantidad de...
0: Del país, pero por lo menos del departamento. Ajá. Y nosotros, por ejemplo, no tenemos en la dirección control biométrico en las instituciones educativas. Nada, ¿verdad? Todavía, porque nosotros dependemos de MEC Central. Pero es una buena manera de ir, no sé si es una manera de control, pero es un proceso de acompañamiento también.
1: Sí, no de control precisamente, lleva
0: no de control precisamente, no de ese aspecto, porque los padres al principio pensaron, ¿verdad?, para que puedan controlar, acompañar, ver también la situación de sus hijos, porque muchas veces pues nuestros hijos aún así no quieren que haya se suelo el cuadrapama la mundo a la suya toda de cuaiti.
2: Y la cantidad de alumnos para de ambas instituciones, directores, a la hora de entrar, eso de ir marcando, ¿eso no retrasaría, digamos, el ingreso a clase?
0: No, porque generalmente pues llegan luego ahora. Y tiene 117 y... Espérame que te diga la cantidad del otro.
1: Son dos instituciones.
0: 117 tiene el comercio y 52 tiene el colegio Carlos A.
1: Y está también establecido, por supuesto, el horario de entrada. ¿Y cuánto hay de tolerancia en ese aspecto, directora?
0: Y yo creo que, como todo, 15 minutos pues, uno puede tolerar reglamentariamente, pero generalmente pues depende de cada docente.
1: 15 minutos.
0: La docente pues es dueño de su área y puede poner las reglamentaciones que ella cree convenientes con cada grupo, ¿verdad?
1: ¿Y qué pasa si ya se pasa ese tiempo de gracia?
0: Y por eso están en proceso de adaptar todo esto. Eso ya no sabría cómo están quedando con cada docente, ¿verdad?
1: ¿Qué van a determinar en cuanto a eso, ¿verdad? Porque hay lugares donde uno llega tarde y ya no accede a...
0: Ya no sé, se cierra el hoyo al portón.
1: A clase, sí. ¿Pues hay alguno, directora?
0: Y ellos tenían luego un control bien establecido en la institución. Pero esa parte de tolerancia, no querría mentirte. No sé cómo está quedando después de esto.
2: Directora, ¿cómo estamos en el ámbito educativo, en el departamento, en la actualidad? O sea... En cuanto
0: estamos
2: a infraestructura,
0: nosotros estamos, por lo menos en cada Zapá, este año podemos decir que vamos a tener letrina cero, porque esa era la prioridad en el departamento, o sea que en el país luego, ¿verdad? Hay muchas falencias, pero no podemos construir tinglados si no tenemos sanitario en todo el departamento, ¿verdad? Sí, hay instituciones que por A o B motivo, hay muchas aristas para las construcciones, porque el MEC no construye si es que uno tiene una posibilidad de crecimiento, ¿verdad? Hay instituciones que no tienen aula todavía, pero tiene 5 o 6 nomás los alumnos. Y eso ya te hace pensar si invertir en una sala, en un sanitario con esa cantidad de alumnos, o es mejor ver otra manera. Hay muchas cosas. Siempre se prioriza, pero este año sí, ya en el departamento ya está comenzando todo. No tenemos más, porque el año pasado salió que teníamos alguna todavía letrina en algunos lugares, alejados.
2: Así es. Directora, y Casapá en algún momento dado estaba incluido dentro de los departamentos más pobres del país en ese aspecto. ¿Cómo fueron superando esta situación? Tengo entendido que hoy día están en mejores condiciones y en ese aspecto también la educación mucho puede ayudar a salir de esa calificación al departamento, directora.
0: Y yo estoy convencida que a través de la educación es lo que podemos desarrollarnos, ¿verdad? Crecer y cambiar. Y estamos mejorando. Yo creo que todo se trabajó en forma conjunta y nosotros desde educación siempre tratamos de que los alumnos reciban ese tan anhelado educación de calidad que se dice, ¿verdad? Porque eso depende de cada maestro en cada sala. Porque la malla curricular del país es muy buena. Todos tienen las mismas herramientas, vamos a decir, porque todo lo que llega en la capital llega acá, pero depende de cada maestro que entra cada día en esta sala para que eso sea de calidad y de calidez. Y desde el departamento tenemos nosotros proyectos departamentales también como complemento de Ñeerú. Tenemos nuestro proyecto nacional, departamental, Mi Primer Libro, por ejemplo, que este año va a ser la cuarta edición, en donde el ministerio te dice que tenemos que leer, escribir, ¿verdad? Y nosotros eso lo contemplamos en un libro.
1: Ya, y en cuanto al programa Hambre Cero, ¿qué tal el desarrollo en el departamento, directora?
0: No tenemos nosotros mayores problemas. Ahora ya, al principio, como todo programa nuevo, lleva su proceso también. Y ahora mismo, lo que nosotros se pide es que las subvencionadas entren, por ejemplo. Tengo escuelas subvencionadas que no entraron, pero eso es por la ley de Hambre Cero, y que los colegios se incluyan todo, ¿verdad? Eso es lo que tengo, porque ahí nosotros tenemos en el departamento distritos priorizados, por ejemplo, que salieron con índice mayor de pobreza. Ellos sí tienen almuerzo hasta el nivel bachillerato. Entonces, los otros son tres distritos, pero los demás todavía no están entrando. Pero después no tenemos mayores problemas. Yo creo que este año ya no hubo tanto inconveniente en la implementación de Hambre Cero. Se está haciendo las cocinas comedores, los depósitos cocina también, porque hay instituciones con mayor de 400 alumnos, no te sirve una cocina comedor, nomás porque no van a entrar de todo, va a comer de todo en un comedor, ¿verdad?
2: Bueno, así que dentro de todo lo que se puede, se hace el esfuerzo para que realmente lo que ofrece hoy día el gobierno a través del Ministerio de Educación, como así está el Ministerio de Desarrollo Social, entonces se pueda cumplir acabadamente, más el aporte que hacen ustedes en ese sentido con la responsabilidad, el compromiso de educar y mejorar precisamente el nivel de educación y sobre todo en ese departamento, directora, por lo que decíamos, es un departamento más pobre. Y una de las formas, sin duda, ahora creo que más importante es con una buena educación se puede salir adelante.
0: Así es. Y además que nosotros tenemos comunidades indígenas, tenemos
2: Ah,
0: 5.000
2: cierto, ustedes
0: más o
2: tienen una
0: menos.
2: cantidad importante de comunidades
0: Sí,
2: indígenas.
0: nosotros tenemos en 3 distritos más o menos bien, y tenemos 2 etnias en el distrito, en el departamento. En el distrito de Abahí tenemos H y Bla, y Tabahí, Yutu. Y yo creo en esas comunidades, en las comunidades lejanas, cuando nosotros vamos a acompañar lo que es el Hambre Cero, vos ves la alegría de compartir y de estar seguro que vas a almorzar. Esa es la mayor satisfacción que nosotros tenemos, porque las comunidades indígenas son las comunidades más vulnerables. Y cuando ellos tienen seguro el desayuno y el almuerzo, es lo que nosotros agradecemos que Hambre Cero esté presente en el departamento. Porque ese todos los días que ellos están seguros que van a almorzar, no tiene precio para las comunidades más vulnerables.
2: Así es. Bueno, directora, oportunamente nos jota la reviro, yo pues aguacho vendas ahí retirona, si no revirona, nos jota hable.
0: Me viro con bife con huevo.
1: Permítanle de receta,
0: O
1: directora.
0: si no, sollito. Sí, sin problema.
2: Bárbaro.
0: A la
2: Nambrena.
0: tradicional, no hace, se puedan la yegua y una chataca con reviro.
1: Ay, qué rico se ve.
2: Pepe, pues ya, pues la. ¿Cómo se dice, directora? ¿Chatasca o chataca? Esa se pronuncia.
0: Se hay cual chataca con reviro.
2: Con esa
1: Sin S.
2: alguna veces justamente chataca,
0: No,
2: no sé.
0: no, no. Chataca
2: Pero
0: yapó,
2: chataca, pero apenas emisión en Baente.
0: La escuela, mamá, pero no ya puedo ver.
1: Versión casa, pa, yo.
0: Siempre hacemos los festivales, también las comidas así tradicionales. En el festival de casa, pa, y el de Abba, iba a encontrar en los estanes. Chataca. Chataca con tortilla batikumia.
3: De zapa.
2: Bárbaro. Va, ese veñan de vale, tan va, directora, ya veré con mi ingrediente ya.
0: Ella ya pone una jena.
2: Bueno, directora.
0: Cuando quieran, le esperamos por el departamento.
2: A los Jota. Ah, sí, señora. Bueno. Te vamos a avisar.
0: Dale, dale.
1: Gracias, directora. Buena jornada.
0: Igualmente. Muy buen amable. Resto de jornada.
1: Muchas gracias.
2: Sí, licenciada, buena onda la directora.
1: Sandra Morel. Sí. Bueno, hablamos de gastronomía y educación.
2: Claro, es foráneo.
1: Costumbres, nuestras costumbres.
2: Así es. Carucuá, ve que directora por lo visto va a cocinar cuajina, por lo que nos dice.
1: Es cuesteo, ya voy.
2: Tiene la campaña de vender ingresos. Muchas veces uno no termina de entender. ¿Verdad? Esa es la campaña de Vareata y no de la gente. Era porque de un pedazo y miente y contenía y que ya pongo la agricultura familiar, la huerta de Vareata. Tú andes castú y la Vareata. A lo mejor pira pirende le cuen de bolsillo. Pero, la de no falta ahí.
1: No. Bueno, vamos a de la educación al deporte. Ya está en línea de comunicación el señor Luis Cáceres Brun, presidente de las Olimpiadas Especiales del Paraguay. Paraguay está haciendo historia en la Copa Mundial de Fútbol Unificado en Francia. Vamos a tener más detalles con él. ¿Qué tal, don Luis Cáceres Brun? ¿Cómo estás, presidente? Gracias por atendernos.
4: Bueno, muy bien, muchas gracias. Un gusto estar en contacto contigo y a través de la mesa con toda la audiencia de Radio Nacional de Paraguay. De entrada, agradecerles por este contacto y por esta posibilidad que tenemos de contar un poquitito lo que está ocurriendo aquí en París.
1: Sí, acá estamos viendo una foto en celebración tipo Messi, seguramente con el goleador ahí en andas. Y cómo no, si se obtuvo un resultado que permite continuar con en la competencia, presidente.
4: Es así. Bueno, primero contarle un poco a la audiencia de que este es un campeonato mundial de Olimpiadas Especiales de fútbol unificado. ¿Qué quiere decir fútbol unificado? Quiere decir que el equipo está conformado por atletas con y sin discapacidad intelectual. Olimpiadas Especiales es una organización que trabaja hasta hace casi 60 años en 200 países de todo el mundo, y bueno, en Paraguay está hace más de 30. Y lo que promueve es, a través, por ejemplo, del deporte, la posibilidad de que podamos construir una sociedad verdaderamente inclusiva. Entonces, nuestros deportes son deportes unificados. Entonces, personas con y sin discapacidad que entrenan juntas, compiten juntas y tienen sobre todo la posibilidad de representar a nuestro país. Imagínense lo que eso significa, ¿verdad? O sea, fuimos y clasificamos para este mundial, vinimos el primer partido durísimo, el primer partido pudimos ganarle a la selección de... Ay, Dios mío, estoy... ganamos 1-0 a la selección de Emiratos Árabes Unidos. Es muy, realmente estoy un poco emocionado por todo lo que estamos viviendo. Al día siguiente, es decir, ayer, jugamos contra China. Ahí ya pudimos ganar un poquito más holgadamente, con 4 goles de diferencia, pero también fue un partido bastante duro. Y hoy teníamos el cierre de nuestra serie, de nuestra llave, contra un equipo muy, muy aguerrido, que es el equipo de Israel, con jugadores de muy buen porte físico y jugadores también muy técnicos. O sea, fue un partido realmente emotivo. Empezamos perdiendo 1-0. Y a partir de ahí empezó la remontada de nuestro equipo, ¿verdad? Tenés que ver, yo le decía a los jugadores realmente el orgullo que sentimos por la garra que pusieron, realmente la garra guaraní. Se vio hoy aquí en París. Empatamos el partido, después fuimos 2-1, después fuimos 3-1. Después Israel nos mete un gol de vuelta 3-2. Y de ahí fuimos a un cuarto gol, 4-2. Y al final casi del partido nos meten un gol más. Y bueno, y ahí tuvimos que resistir muchísimo, ¿verdad? Pero bueno, terminamos ganando 4-3. Esto nos posibilita pasar a las semifinales, porque de las tres series solamente clasifica el mejor. Entonces, y después el mejor segundo. Así que ahora mañana empiezan las semifinales. Todavía no sabemos con quién nos toca, pero estamos muy contentos. Porque bueno, no solamente por los resultados deportivos, sino sobre todo porque de alguna manera Esta es una oportunidad, como te decía, para nuestros atletas de representar a nuestro país. También contarte y contarle un poco a toda la audiencia de Radio Nacional que cuando hablamos de deporte unificado, en este caso de fútbol, lo hacemos a través de una alianza. Entonces, en este caso, nosotros tenemos el apoyo muy fuerte de la APF, a quien le agradecemos muchísimo, al presidente Robert Harrison. Tenemos el apoyo de la SND, el apoyo del Comité Olímpico. Y tenemos una alianza con el Club Nacional. Entonces, los atletas sin discapacidad son jugadores de las inferiores del Club Nacional. Y que ellos han pasado meses entrenando con nuestros atletas y bueno, esto genera también una convivencia de lo que es la verdadera inclusión, es decir, en donde ellos tienen la experiencia de practicar, de convivir y después de competir y de representar al Paraguay, jóvenes paraguayos. Con y sin discapacidad que hoy están dándonos un orgullo tremendo como país.
1: Ya. Sobre ese punto, presidente, ¿cuántos años tienen los atletas y cómo es la definición para la conformación, digo, del equipo de fútbol de campo, personas con discapacidad y personas normales? ¿Cómo se distribuye el...?
4: Sí, según el reglamento, tienen que tener entre 16 y 23 años, ¿verdad? Y dentro de la cancha juegan 11 contra 11, igual que el fútbol, fútbol profesional, ¿verdad? 11 contra 11, entre los cuales nosotros tenemos a 7 atletas, es decir, atletas con discapacidad, y a 4 compañeros unificados, le llamamos, ¿verdad? Tiene reglas especiales, como por ejemplo, los corners, los tiros libres, los penales, solamente pueden chutar los atletas olimpiadas especiales. Los compañeros digamos, están apoyando y juegan y bueno, hacen todo lo que hace cualquier futbolista, pero la idea no es que uno resalte más que el otro. De hecho, el primer gol que le metimos en el primer partido, el gol con el cual le ganamos a Emiratos Árabes, fue un gol olímpico. Metido justamente por este chico, por este jugador que está en los aires, en esa foto que están viendo ustedes.
5: El número 10.
4: Sí, un capo, Tobías Núñez.
1: Vale el festejo entonces así, presidente.
4: No, mira, me emociono. Porque realmente es un gol olímpico, no es algo...
2: No se da todos los días eso, no, don Luis.
4: Y un capo, realmente.
2: Sí, don Luis, en ese aspecto, ¿cuál es la cantidad de jugadores del plantel? Si es que cuenta con 18 o más en ese sentido, y la distribución precisamente en cuanto a
4: son 16. Esa es la jugadoras en total.
2: En total.
4: 11 en cancha y los otros suplentes, tenemos 2 entrenadores. Y también, como es un deporte unificado para nosotros, tienen 2 capitanes. Un capitán es un compañero y el otro capitán es un atleta de Olimpiadas Especiales. Entonces, es muy linda la experiencia.
2: ¿Y quiénes son los técnicos, don Luis?
4: Bueno, Bernardo Jara es un técnico que está trabajando con nosotros hace rato y también está trabajando en el Club Nacional, igual que el otro profe que es Eric. Tenemos también a un médico, que ellos todos son voluntarios. Eso también es importante resaltar. Los técnicos, el médico y el jefe de delegación son todos voluntarios, ¿verdad? O sea, y nosotros estamos aquí gracias al apoyo de muchísima gente, ¿verdad? De mucha gente que nos ha donado desde los equipos. La APF nos dio el equipo de competencia. Y bueno, nos ayudó Toyotoshi, nos ayudan muchas empresas para que poder estar aquí. Y nos encontramos con otros tantos países de distintos continentes, ¿verdad? Aquí están representados de equipos del continente africano.

0: Está cerquita
1: ahora
0: ya, ¿no?
1: aspiramos, sí,
0: Sí.
1: ahora aspiramos a llevar el campeonato,
0: Sí.
1: pero también vamos a recibir la bandera de Olimpiadas Especiales, porque el siguiente mundial, el cuarto mundial, se va a realizar en Asunción,
0: Ah,
1: en
0: mira.
1: nuestro país, en el 2028, en febrero, fines de febrero, principios de marzo del 2028. Paraguay va a ser sede del cuarto mundial de fútbol unificado masculino y femenino
0: Ah,
1: de
0: mira.
1: Olimpiadas Especiales.
0: Qué genial, qué buena noticia. Y esto es un, ahora el torneo es en Francia y es algo de cada año, presidente.
1: No, no, no, no. Es cada, es que, bueno, es, el anterior fue en el 2022, que fue en Detroit.
0: Claro, cada 2 años.
1: El anterior a ese no recuerdo. Y bueno, y el siguiente va a ser en Paraguay, ¿verdad? Y ahí se elegirá, porque esto es algo que uno postula, ¿verdad? Nosotros, a través de la decisión del presidente de la República, a través de la SND y a través también del despacho de la primera dama que nos apoya muchísimo, bueno, ellos han decidido postular a nuestro país como sede del mundial, del cuarto mundial de Olimpiadas Especiales.
0: Y bueno,
1: Así que.
0: acá en Paraguay, entonces tanto los hombres como mujeres vamos a campeonar, presidente. No hay problema con eso. En casa vamos a dejar la copa.
1: Y sobre todo, imagínense lo que va a significar para nuestros atletas
0: Sí, claro.
1: poder jugar de locales y tener a sus familiares en las gradas y tener a toda la sociedad apoyando a nuestra selección. Eso va a ser. Hoy estamos acá poquitos, ¿verdad? Está la embajada paraguaya en Francia, nos está apoyando. Están algunos familiares, algunos paraguayos que viven en la zona, en París, y que nos apoyan. Pero cuando se haga en nuestra tierra, estoy seguro que vamos a tener un amplísimo apoyo de toda la sociedad paraguaya.
0: Ya. Qué bueno, qué buena noticia, buena información. Ya están ahí cerquita en semifinales, ¿eh?
1: Es así, semifinales.
0: Semifinales.
1: Mañana jugamos la semifinal. Al ganar pasamos a la final directamente. Pero hoy ya estamos entre los cuatro mejores del mundo.
0: Ya otra vez, ¿eh? Sí, la pasada quedaron cerquita, ahora ya puede con la copa y venimos como campeón vigente para la próxima edición en Paraguay. Está todo ya, presidente.
1: Es el objetivo, es el objetivo. Y los chicos están muy emocionados. Realmente
0: Seguro,
1: hoy entregaron la vida en la cancha.
0: seguro,
1: No era
0: seguro.
1: fácil, como le digo, Israel, un equipo muy fuerte, físicamente muy grandes. Y bueno, y nuestros jugadores se portaron
0: Qué bueno.
1: como buenos albirrojos se portaron.
2: Saludos a todo el plantel,
0: Sí, señor.
2: don Luis.
0: Y felicitaciones, presidente.
1: Muchísimas gracias, de verdad, el trabajo y la posibilidad que ustedes nos dan de amplificar este mensaje y de contarle que podemos realmente poco a poco ir construyendo un Paraguay más inclusivo, donde todos tengan oportunidades, es demasiado importante. Así que gracias por este espacio. Y bueno, mi abrazo caluroso para ustedes y para toda la audiencia de Radio Nacional.
0: Te comprometemos con esta palabra. Te esperamos en casa con la copa.
1: Así será, de que vamos a dar nuestro máximo esfuerzo. Eso tomen por seguro.
0: Seguro, seguro. Un abrazo, presidente. Gracias.
1: Abrazo, muchas
0: Muy
1: gracias. Hasta
0: amable.
1: luego.
0: Muchas gracias. El señor Luis Cáceres Brun, presidente de las Olimpiadas Especiales de Paraguay. Entonces, Copa Mundial de Fútbol Unificado en Francia. Ya Paraguay aguarda rival para lo que es la semifinal. Y la final, el año pasado, antepasado, estuvieron cerquita. Cuando hay Catuma,
2: Perdieron en la
0: y
2: final.
0: Catuma, sí. Ahora ya se puede
2: Y
0: lograr
2: este año,
0: traer la copa en
2: bueno,
0: casa.
2: vamos a llegar a la final y tenemos
0: Sí.
2: que ganar esa
0: Y
2: final.
0: ganar la final, traer la copa en casa y después organizar en casa otra copa más. Y ya se suman las chicas también, ¿eh?
2: Sí,
0: Bueno,
2: así es.
0: hoy por fútbol unificado. ¿Ya?
2: Así que
0: Gente,
2: con
0: persona con.
2: la mitad del plantel
0: Sí.
2: con discapacidad y la otra mitad ya es de personas normales.
0: Sí, cuatro en este caso decía, pero con condiciones especiales. Corner y eso no puede tirar ellos, penales, humilla. Entonces, están las reglas, sí, me
2: Sí.
0: parece muy bien. Lo que se busca con esto es la. Se me fue el término.
2: ¿Qué es la integración?
0: Sí, la integración, la. Gracias, Pati, esa es, la inclusión.
2: La
0: Ahí está, ese es
2: inclusión.
0: el término. Gracias, gracias, Pati. Va, señor José, sí, está todo cerrado la puerta
2: Y
0: acá.
2: no sé. Menos Cañín
0: La
2: tenía, o
0: inclusión.
2: Cañín dedicó a Mesa Wibra. Sí, así es. Bueno, las
0: Vale,
2: 10
0: tengo
2: puntualmente.
0: cositas, sí,
2: La
0: señor.
2: temperatura.
0: Temperatura
2: Actualizando un
0: 20
2: poco.
0: veo, pero hay que ver si está actualizado eso.
2: 24.
0: Ese es tu.
2: 9,53 se actualizó. Sí, es
0: Ese
2: verdad, hace
0: dato
2: un
0: de la
2: rato
0: hora ahí
2: nomás.
0: es trabajo tuyo, Henry. Y de Pati, ¿verdad? De todos ustedes, ¿verdad? No, los datos que tenemos ahí, la hora y los datos.
2: En
0: Ya
2: el re...
0: actualicé, ya actualizan, dice. O su canela y cuenco, ya está actualizado, dice F5. Va a dudar si fuera,
2: No
0: dice.
2: hace nada.

0: ve en ningún momento. Pero no, no hay por ahí, ve. 20
1: a 20.4 grados.
2: Ah, 24. Sí.
1: Faltaba. Pero redonde a 24 la temperatura, no está bien.
2: Ya se actualizó. La hora recién es las 10 de la morning. Ahora recién vamos a ver los datos de las 10.
1: Ah, pues ya me la se actualizó a las 9:53, hace 7 minutos.
2: Vamos a ver si después de las 10 se tiene que actualizar.
1: Ya que ese me dice Moño ahí, no se da ya
2: yo mismo. Datos de la hora buena. Bueno. Ok. Está la tijerita al aire, ¿eh? Con todo, sí, hoy, 10 de la mañana en la República del Paraguay. Pausa, volvemos. Ya volvemos.
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0: Seguimos en la mañana nacional aquí en la 920 AM Radio Nacional del Paraguay, el canal 15.2. La temperatura es de 20.4 grados. La máxima pronosticada para hoy jueves es de 26 grados, señores. Para mañana viernes, igual pronóstico con una máxima de 26, la mínima de 18 grados, con la diferencia de que se le agrega lluvias dispersas a partir de mañana, incluye eso el día sábado y el domingo ya buen tiempo nuevamente, y el día lunes habla de una mínima de 12, la máxima de 21 grados. Transcurrieron 10 minutos de la hora 10 precisamente. Y bueno, conferencia de prensa donde el director de la Dirección Nacional de Ingresos Tributarios precisamente estuvo hablando de lo ocurrido esta madrugada en la sede de Jical, ahí en Mariano Roque Alonso, donde tiene su depósito la DENIT precisamente, ¿verdad? Y el titular de dicha institución, el doctor Oscar Orué, precisamente estuvo ahondando en detalles de lo ocurrido en la circunstancia. Vamos a compartir esa conferencia de prensa a cargo del director, el doctor Oscar Orué. Bueno, vamos a hacer los ajustes necesarios para estar con esa conferencia de prensa donde estuvo informando el titular de DENIT con relación a lo ocurrido, más el procedimiento policial y de la fiscalía que se realizó en la jornada de hoy. Estamos.
1: Una conferencia ya teniendo en cuenta los requerimientos de información que la prensa estaba realizando. Bueno, básicamente ayer a las 2 de la mañana, perdón, hoy a la madrugada a las 2 de la mañana, tres vehículos ingresaron a este lugar y llevaron las cargas que estaban en el depósito, en este caso en el transportador. Esta transportadora o este camión estaba lacrado, ¿verdad? Y ahí justamente, como pueden ver, hay cámaras que en este caso que verificaban y controlaban. Los asaltantes no pudieron llevar el camión, entonces trasladaron las cargas a los diferentes vehículos en los cuales ellos vinieron. Y bueno, hay un policía herido, como ustedes saben, creo que ya se informó eso. Aquí había dos policías que estaban de resguardo, aparte de los funcionarios de la DENIP. Y bueno, se permitió la entrada, lastimosamente, un personal del sector privado que es de Jical. Hay que recordar que Jical es una empresa privada y nosotros tenemos alquilado galpones aquí, considerando la envergadura también de las incautaciones que hacemos en la lucha contra el contrabando. Hay que tener en cuenta también que otro aspecto es que, según la información que me proporcionó el ministro del Interior, gran cantidad de los productos robados se pudieron recuperar. Ahora se está haciendo la verificación con la fiscalía y también con criminalística. Nosotros tenemos totalmente determinado la cantidad de productos que estaban, porque se hizo un operativo. Ustedes recuerdan que esta carga se había tratado ya de robar en la zona del norte de Yataití, y que de alguna manera también ellos tenían la información que estaba en este lugar. 15 hombres armados, fuertemente armados, fueron los que irrumpieron y sin mediar palabras dispararon al policía que estaba de guardia y procedieron a hacer el robo, ¿verdad? Por suerte la policía actuó y se ha tenido también, entiendo que hay ya un detenido conforme a la información que me proporcionaron. Y bueno, estamos también atentos a toda la información que se va cotejando en este momento con la Fiscalía y con la Policía Nacional.
2: ¿Cuál era la situación de esa carga? Por eso fue traído a la DENIT en relación a los iPhone y a los medicamentos adelgazantes.
1: Bueno, en la transportadora de caudales estaban estos productos y lo que nosotros queríamos determinar era cuáles ingresaron de forma legal al Paraguay y cuáles no. Yo determiné hacer un sumario justamente porque muchos vinieron, aproximadamente 15 empresas son las dueñas de toda la mercadería y algunos querían ya retirar las mercaderías. Nosotros dispusimos en base a la situación porque había dudas respecto a alguna cantidad de productos que no ingresaron de forma legal, entonces se decidió hacer el sumario y una vez finalizado el sumario se iba a entregar a los propietarios. Hay que recordar que son más de más de 10 los propietarios de las cargas. Entonces, y el valor desde aproximadamente $2.950.000 es lo que es el producto, la cantidad de, el valor del producto que se ha robado. Y bueno, ahora vamos a determinar qué cantidad se ha recuperado.
2: Pero ellos, la transportadora tampoco tiene autorización de hacer este tipo de traslado, no está habilitado por las leyes vigentes para las transportadoras. No puede llevar celulares ni tampoco ningún tipo de medicamento, y más aún sin refrigerar, según la ley vigente para las transportadoras en el artículo 44, la ley 5424.
1: Justamente por eso es que determinamos hacer el sumario correspondiente para deslindar responsabilidades y verificar justamente cómo fue el operativo respecto a ese traslado de mercaderías.
3: ¿Qué tanto se logró avanzar sobre esa auditoría?
1: Y el sumario estaba incipiente, ¿verdad? Porque entiendo que hace una semana aproximadamente, que se hizo el control con la fiscalía, porque hay que recordar que se hizo un acta en el cual se labró justamente ese acta con la apertura judicial del camión, ¿verdad? Con participación de funcionarios de la DNI.
2: Ahora, es llamativo, es la segunda vez en la historia del Paraguay en donde dos veces intenta robar la misma carga, que fue el mega asalto en el aeropuerto, y que intenten de nuevo esto.
1: Sí, definitivamente hay que cambiar el sistema de seguridad. Justamente estuvimos hablando con el equipo de la parte de seguridad para poder redoblar los esfuerzos y los controles, ¿verdad? También vimos negligencia respecto a la apertura del portón, porque en realidad a las 2 de la mañana no deberían haber abierto el portón sin verificar con funcionar la DNI, ¿verdad?
2: Entonces, ¿quién pagó el traslado de esta carga a Pedro Juan?
1: Entiendo, y son 15 empresas las que lo solicitaron el traslado de esos productos.
2: ¿Con el destino final, la empresa Cometa?
1: No tengo esa información en este momento, no le quiero confirmar, pero la información está disponible, y bueno, aquí en este momento no tengo para poder confirmar.
2: ¿Cuál era el vehículo en donde estaba resguardado esta carga? ¿Está ahí?
1: El vehículo estaba lacrado, ¿verdad? Y estaba justamente el caso de las mercaderías, los medicamentos no tenían la aprobación de Dinavisa para la comercialización, por lo tanto tampoco respetó la cadena de frío, entonces estaba dentro del camión resguardado.
4: ¿La carga recuperada de nuevo se va a traer aquí a este lugar o se va a trasladar ya en otro lugar para su...?
1: Probablemente traslademos ya a otro lugar.
5: Así es. ¿Es la segunda vez que se trata de atracar este depósito, director?
1: No, yo entiendo que esta es la primera vez en por lo menos nuestra administración.
5: ¿No le parece que era muy vulnerable el tema de seguridad, director?
1: Y eso justamente vamos a verificar. Había dos policías que estaban custodiando la carga. Aparte tenemos cámaras de seguridad y tenemos... en realidad acá entendemos que la negligencia está desde el momento que se permitió la apertura del portón sin consultar con la guardia y con los funcionarios de la DNI a las 2 de la mañana.
2: ¿No le parece también interesante que la ciudadanía pueda tener acceso a ver el circuito por si alguien reconoce a alguna de estas personas, alguno de estos vehículos, y puede dar alerta a través del sistema 911? Lo más rápido posible, porque
1: eso, bueno, se tiene claro, eso ya está a cargo del Ministerio Público, y entiendo que si el Ministerio Público dispone la muestra de eso, porque tampoco queremos entorpecer la investigación del Ministerio Público, y hay que tener en cuenta también de que estamos hablando de un local privado, ¿verdad? Entonces esos dos aspectos hay que considerar, y bueno, yo creo que se va a tener acceso a eso en su momento, pero en este momento creemos de que el Ministerio Público es el que tiene que ordenar la publicación de esos de ese circuito cerrado.
2: Y luego oro los iPhone, porque no es el único robo que está ocurriendo con los piratas del asfalto, prácticamente en distintas rutas del país están actuando.
1: Sí, nosotros creemos que eso también tiene una razón. Desde el momento que comenzamos a hacer los cambios en las aduanas, especialmente la eliminación de los ingresos en frío, que significa no pago de impuestos, es que aumentaron este caso de robos en tránsito de las diferentes mercaderías. Entonces, definitivamente creo que de alguna manera perjudicamos también a los diferentes, en este caso, grupos que de alguna manera intentan ingresar de contrabando al país y que intentan beneficiarse con este tipo de productos que tienen un alto valor en el mercado brasilero principalmente.
5: Se cruzó la línea, si es que director, es realmente dentro, director. Poner en alerta a todo el sistema de la DENIT porque atacan Asunción prácticamente.
1: Sí, por eso digo, la gravedad, imagínense, ¿verdad? Más de 15 personas, 3 vehículos Realmente estamos hablando de un operativo, por más que haya 5 policías, la cantidad de armamento y la cantidad de personas que participaron de este atraco realmente es de una envergadura importante. Entonces, definitivamente tenemos que comenzar a cambiar toda la estrategia de seguridad y de control de las mercaderías que incautamos y seguir con el tema del refuerzo, no solamente policial, sino seguridad propiamente en la institución.
4: Director, ¿sabe investigar si hubo algún tipo de complicidad aquí dentro, teniendo en cuenta que la información de que la mercadería estaba aquí habría salido de acá adentro?
1: No, claro. Ayer justamente uno de las aristas que estamos investigando es quiénes fueron personas que vinieron estos días a averiguar por la carga, ¿verdad? Porque hay incautación de celulares en los vehículos que se incautaron y ahí ya hay indicios de que tenían información que personas vinieron a averiguar, ¿verdad? Y comenzaron a verificar. Entonces aquí con las cámaras vamos a tener toda la verificación de quiénes fueron las personas que ingresaron y que vinieron a solicitar información respecto a las cargas, ¿okay? Entonces ahí ese dato nos va a servir mucho para poder dar con la investigación y poder dar con los responsables, no solamente materiales, sino también intelectuales del hecho.
2: Ahora, el dinero invertido para hacer los dos atracos es evidente del interés gigante que existe en esas mercaderías y también la disparidad en la fuerza de seguridad con los asaltantes, 9 milímetros contra 5.56.
1: Sí, realmente, vuelvo a decir, ¿verdad? Nos llama la atención la envergadura porque estamos hablando de casi 3 millones de dólares de valor, pero también se puede de alguna manera presumir de que lo que se buscaba era también eliminar las pruebas en contra de estas empresas, ¿verdad? Porque desde el punto de vista material, en este caso, todas las mercaderías estaban aquí, teníamos bien lacrado, bien detallado eso en el operativo que habíamos hecho cuando se abrió el camión transportadora que no pudieron atracar en su momento. Entonces, definitivamente tenemos que cambiar la estrategia y bueno, ahora ya está en manos. No, ya
2: cuando
1: está en manos.
2: Venga otra vez la mercadería.
1: Bueno, la mercadería ya no va a volver aquí a este lugar, ¿verdad? Ya vamos a determinar. Tenemos otros depósitos, entonces vamos a también, por cuestiones de seguridad, tampoco vamos a dar información en qué lugar está, pero vamos a tener eso en otro lugar y con las medidas de seguridad mucho más, en este caso, amplias.
5: ¿El crimen organizado podría estar mezclando mercadería legal con ilegal? ¿Podría ser esa la preocupación del crimen organizado, como usted lo señaló
1: no,
5: recién?
1: No podemos descartar eso, no podemos descartar, especialmente teniendo en cuenta el valor que tiene los medicamentos en el lado brasilero, ¿verdad? Porque de alguna manera está prohibido allá y es un producto que hoy se requiere mucho. Hay productos que tienen un valor, en el caso de los celulares también, en Paraguay por la baja presión tributaria es mucho más atractivo los precios, entonces la triangulación normalmente también es un mecanismo que utiliza empresas o en este caso personas en el vecino país que necesitan este tipo de productos y lógicamente el nivel de rentabilidad es mayor desde el momento.
2: ¿Cuánto sería de esta carga de celulares en Brasil?
1: Y bueno, mucho más. El valor aquí es de 3 millones. Esto se puede quintuplicar o duplicar de acuerdo a el lugar que se vende y la forma que se vende.
2: ¿Y el atirse $200?
1: Sí, aproximadamente, ¿verdad? Entiendo que eso varía también. Así es que vamos a ver. Evidentemente, era una carga que interesaba a ciertas personas. Y no solamente por el valor, sino también por las pruebas que nosotros teníamos, porque determinamos realizar un sumario, ¿verdad? Y eso también no estaba probablemente dentro de las posibilidades de los dueños de la carga.
5: O sea que ahora van a estar bajo la lupa todos los dueños de la carga.
1: No, de hecho ya estaban bajo lupa todos los dueños de la carga, porque se ordenó hacer un sumario, no entregar. Muchas empresas vinieron, trajeron documentación y querían que se le entregue la carga. Y nosotros yo dispuse de que eso se haga un sumario. ¿Ese sumario qué significa? Que se haga un procedimiento donde se tiene que presentar toda la documentación, tienen su derecho a la defensa y ahí determinar. Porque había dudas. Nosotros, en este caso nuestros indicios, demostraban de que había una mezcla entre productos ingresados legalmente con productos que no ingresaron bajo los regímenes legales.
2: ¿Podemos pasar a ver el vehículo donde estaba?
1: Yo, por una cuestión de seguridad, ese es, por una cuestión de seguridad, no, y por la investigación, yo les pido por favor, ¿verdad?, que tengamos, en este caso, la, una vez que la fiscalía investigue, porque hoy hay, los funcionarios están ahora de la fiscalía labrando acta y vamos, nosotros vamos, el área de comunicación va a pasar todas las fotos y la...
2: Pero sería, ¿es el camión?
1: Es el camión, sí.
2: ¿Y el vehículo de la DENIT estaba ahí enfrente?
1: Estaba enfrente y no pudieron sacar este vehículo, entonces llevaron todo a, la, a, los, a las cargas, o sea, en este caso, llevaron la carga a los vehículos que ellos vinieron.
2: ¿Dónde estaba el policía? ¿Dónde cae el policía?
1: Allá, allá en, la, en el puesto.
2: ¿En el puesto sí. Inicial? O sea, sí. ¿Desde ahí?
1: Acá, ahí en esa caseta que está ahí. Ahí le dispararon al policía.
2: En esta que está ahí, donde está ahí, el efectivo
1: sí,
2: policía.
1: Ahí está el policía. Ahí está el policía, ahí fue, o sea,
2: no
1: fue herido.
2: No le dieron tiempo de responder, directamente sí. Dispararon.
1: Así mismo, ni no me dieron palabra, directamente le dispararon y vinieron hasta aquí y comenzaron a llevar las cargas.
2: Y ellos comunican inmediatamente a su sistema de radio base como para poder tener la asistencia y el operativo se arrojó.
1: Así mismo, correcto. Por suerte la policía actuó con rapidez. Y pude ir allá en la zona del peaje entre Luque y San Bernardino, se le encontró y ellos dieron vuelta y volvieron hacia Luque y ahí dejaron los tres vehículos.
2: Gracias, director.
1: O cuatro vehículos.
2: Cuatro vehículos, un detenido sí. Ya.
1: Un detenido ya. Un detenido
2: ya. ¿Coincidiría con el que corrió del lugar
1: sí.
2: Donde se
1: sí, porque se informó cómo era la vestimenta y la vestimenta estaba, era casi prácticamente igual como estaba la información que tenía. Y también
2: que dejó su vehículo con la llave puesta.
1: Supuestamente, pero no denunció. Pero y denunció esta mañana, pero ya fue aprehendido porque uno entró en contradicciones y dos, la forma que estaba vestido era la misma de uno de los que participaron del atraco.
2: Gracias, director.
1: Dale.
2: Vamos a ir al lugar.
5: Bueno, es lo que decía entonces en conferencia de prensa el doctor Óscar Orgüé, director general de la Dirección Nacional de Impuestos Tributarios, ¿no? Con relación a este ataque armado al depósito de Jical en Mariano Roque Alonso, todos los detalles con él, almacenes generales de depósito. Bueno, así ocurrió el hecho, la intervención y la determinación también a partir de lo sucedido. Bueno. Vamos a otro punto de la información. De vuelta a Exteriores de Contacto Móvil Medios del Estado. Contigo, Julio Dávalos, de vuelta.
6: Gracias, Alejandro González. Siempre desde el cuartel central de la comandancia, aquí hay mediaciones de la avenida Marichal López y General Santos, digo bien, donde el presidente de la República, en su carácter de comandante jefe de las Fuerzas Armadas de la Nación, continúa con la reunión que prensa con los principales, con las principales autoridades de las Fuerzas Armadas de la Nación. Entre ellos está el comandante de las Fuerzas Militares. El punto de información para ir recordando una especie de efemérides castrense, mi querido Alejandro González, audiencia de los medios del Estado de Radio Nacional del Paraguay, el canal de aire 15.2. Hace 33 años se crea el, en este caso, lo que es el comandante de las Fuerzas Militares y como así también el comandante en jefe de las Fuerzas Armadas de la Nación. 1993, un 9 de julio de 1993. En este caso, el primer comandante en jefe de las Fuerzas Armadas de la Nación, el presidente de la República, Juan Carlos Guasmosi, y como el comandante de las Fuerzas Militares, el, en este caso, el vicealmirante Eduardo González Petit, pues el primero, y en este menester está recordando como efemérides 33 años atrás, todo relacionado a lo que luego vino y lo que se está desarrollando en materia de las Fuerzas Armadas de la Nación, porque anteriormente estaba el comandante en jefe y la Fuerza Armada era una institución independiente al Ejecutivo, pero con 1993 lo que ocurrió es darle el mandato también castrense al titular del Ejecutivo, en este caso el presidente de la República. Y el primero fue Juan Carlos Guasnú en 1993.
7: Sí, señor. Es bueno recordar, reiterar un poquito cómo se dieron las cosas, en qué administración, qué periodo de gobierno y cómo está actualmente, Julio.
6: Sí, y en la actualidad, ya con todos los logros que va teniendo en materia de seguridad y en materia del combate, principalmente a todo lo relacionado al narcotráfico, como así también a todo lo que tenga que ver contra la seguridad de nuestro país, ya sea a nivel de aire, con la adquisición de los aviones, como así también helicópteros, por parte de la compra a Brasil, como así también la cooperación de la República de China, Taiwán, también en materia de fluvial. La Armada Paraguaya cuenta con nuevos elementos como para estar combatiendo el contrabando, y por sobre todas las cosas también en la parte de tierra, donde se realizan las tareas, principalmente en la zona norte y noreste de nuestro país, principalmente en la zona de Canindeyú, donde se realizan las tareas primero de inteligencia y posteriormente ya tareas conjunta con la Policía Nacional para tener, en este caso, la seguridad en la zona de Alejandro.
7: Sí, señor. Es así. Bueno, ¿esto desde ahí, de momento, Julio?
6: Sí, desde el cuartel central de la comandancia de las Fuerzas Armadas de la Nación.
7: Cómo no. Ok, gracias, Julio, por el contacto, muy amable.
6: Ok, hasta luego.
7: Gracias. Hasta luego. Julio Dávalos Móvil, en exteriores, con la actividad del presidente de la República, desde el comando en jefe hoy, jueves, como cada día, jueves de la semana, en su condición de comandante en jefe. Actividad castrense. Bueno, 10:31 de la mañana. Ok, vamos a otro punto de la información. Otro móvil medios del Estado, está de vuelta ella, la dama, Eliana Rivera, desde Turistaroga, Palma. En la entrevista al ministro de Senatur, Jacinto Santamaría, con detalles del lanzamiento de la campaña Yapuitá, las mejores paradas en ruta. Yapuitá ñaneretame, no ñanderógame, Yapuitá ñaneretame. Escuchamos a Eliana Rivera de Exteriores con esta entrevista.
8: En esta ocasión los saludamos desde la Senatur para compartir con ustedes esta convocatoria que busca que las personas que recorran la Ruta 2 tengan los mejores recibimientos en ruta. Por eso se propone la convocatoria Yapuitá, las mejores paradas de ruta. Nosotros vamos a conversar con el ministro de Turismo. Ministro, ¿cómo está? Buen día.
9: Buen día, muchas gracias por estar aquí.
8: Si nos comparte más detalles sobre esta convocatoria, que la finalidad principal es también que los usuarios tengan las mejores paradas.
9: Asimismo, hoy lanzamos una nueva etapa de Yapuitá, las mejores paradas en ruta, que busca identificar, reconocer y promover o promocionar alojamientos tan cerca de las rutas del país, atendiendo a la gente que hace esas paradas en estos lugares identificados y seleccionados por la Senatur junto con el Touring.
8: ¿Esta actividad es llevada adelante conjuntamente con el Touring Club?
9: Asimismo, esto es algo que ya lo venimos haciendo desde el año 2010. Anteriormente se llamaba Los Mejores Baños en Ruta, ahora evolucionó el concepto y ahora se llama Yapuitá, las mejores paradas en ruta. Y digo lo venimos haciendo porque yo desde el sector privado ya lo venía acompañando esta campaña desde sus inicios.
8: ¿Cuáles son los factores tenidos en cuenta también como un dueño de establecimiento puede postularse?
9: Bueno, principalmente el estado de los sanitarios y la atención en general que prestan estos establecimientos a los viajeros.
8: ¿Desde cuándo hasta cuándo va esta convocatoria, ministro?
9: Esta convocatoria se va renovando. Yo creo que vamos a seguir haciéndolo y vamos a tratar de mejorar cada año y a abarcar más cada año. ya les digo, esta es una experiencia que arrancó en el 2007 y la seguimos haciendo, así que estamos cada vez más entusiasmados y orgullosos de nuestra alianza con, en este caso, con el Touring Club y con Jeep.
8: En esta ocasión, entonces, abarca a los propietarios de locales ubicados sobre la ruta PI02.
9: Sí, estuvimos trabajando la ruta 1 y esto que lanzamos hoy, esta nueva etapa que lanzamos hoy, se va a referir exclusivamente a los establecimientos de la ruta 2. Y así vamos a ir abarcando más rutas del país.
8: Entonces, si puede dar un mensaje a los propietarios para que puedan participar también de esta iniciativa y lucirse por los mejores servicios que prestan a los concurrentes.
9: Sí, yo quiero alentar realmente a los propietarios de los lugares que están ubicados sobre estas rutas para adherirse a la campaña, porque en la medida que estos establecimientos sean identificados, sean reconocidos y promocionados a través de esta campaña, van a obtener muchos más clientes que se van a quedar en esos lugares a disfrutar de estos servicios.
8: Muchísimas gracias, ministro, por su tiempo. De esta manera nosotros compartíamos lo que fue el lanzamiento de la convocatoria denominada Yaputá, las mejores paradas en ruta.
7: Muy bien, muy amable. Gracias, Eliana Rivera, Móvil Medios del Estado en Exteriores, entonces, con esta entrevista, esta información. Campaña Yaputá, las mejores paradas en ruta.
0: Qué importante, vean. En algún momento dado mejoró bastante eso, pero después en algunas estaciones de servicio desde Yaputá, porque eso es lo que se pregona o de repente en esos sitios tradicionales,
7: sí,
0: de puestos de gastronomía.
7: Paradores.
0: Sí, parador, exactamente. Le topa en buenas condiciones, es a pie, alguno le topa, ojo, ha llegado esa, porque en algún momento dado todos lucían ahí, gusto de empezar a llevar, entrar a un lugar limpio, así, rico olor, por decirlo de esa manera, y que al fin y al cabo es un atractivo, hasta entonces uno dice, bueno, vamos a tratar de alcanzar tal o cual lugar, ¿verdad? Y quedarnos a, no sé, a tomar un poco de agua, comprar algo, y de paso aprovechar y hacer uso de su sanitario, sería ya.
7: Sí.
0: Pero algunas estaciones de servicio pinta por nada conocidas, algunos de los conocidos, era como de emblemas, estoy hablando, conocidas emblemas a Reykjavik, te encontrás con medio desagradable y ayer. Y esto yo recuerdo que, si no estoy trascordado, había empezado, no sé si fue la propia ministra Liz Cramer o fue Evany. No se mandó a poner.
7: Me parece que pero, se fortaleció con Liz Cramer. Sí.
0: Pero así se había empezado
7: con una,
0: exactamente, sí, premiando eso, ¿verdad?
7: Sí, sí, sí.
0: O incentivar y sí. Pero eso pues no debe pasar por ahí.
7: Y no debería. No debería.
0: Eso puede ser algo natural.
7: Importante,
0: un lugar
7: igualmente
0: que vos tenés, sí, a lo mejor ahí poner y llevar por lo menos ofrecer, sí, un buen servicio que la gente encuentre. Ya. ¿Sabes? Hay veces, no, no, sobre todo para las mujeres, sí, no, yo no me voy a sentar,
7: sí,
0: ahí.
7: Y se entiende, y no, no puedes tampoco culparle por eso. Ahora, yo lo que digo, lo gastronómico luego, obviamos luego porque es lógico, ¿verdad? Que hipotimas, ¿verdad? Y los sanitarios no deberían de ser menos.
0: Y sí.
7: ¿Verdad? Sanitario, para ver que acá tú ahí.
0: Y hay veces era de yure, yure. Claro. Recuerdo alguna vez nos pasó eso. No sé si estábamos viniendo de Brasil o fuimos nada más hacia Ciudad del Este y regresando. Hoy me con la dos, tres sitios para ver si Ikea allá va. No recuerdo si fue Katia o su mamá, ¿verdad? Ay, no, yo no dejaré Ikea allá, dejaré topar allá. No, no voy a entrar, ya va a ir a desear los yugos.
7: Sí,
0: ya,
7: no, claro, totalmente. Dejaré
0: ellos cogen, ¿no?
7: Se entiende.
0: Uno debe encontrar, ¿verdad? De, sí. También. En ese sentido, denes a Samo otro lado, sea el lugar que entras a encontrar siempre.
7: Y eso es.
0: Ahora deja ya, mucho que desear ahí en migraciones de Foz de Iguazú, al cruzar allí era. Pero después ya ahí en rutas, hermano.
7: Otra cosa ya.
0: Y ahí vive, hay migraciones del lado brasileño, ahí en la parte de. En la cabecera del puente, precisamente.
7: Hay que cuidar esos detalles.
0: Y ellos, es agradable, son los brasileños del otro lado, y en esa parte.
7: Y ya están en su territorio.
0: Sí, pero de todos modos.
7: No es excusa,
0: plata de la gente que entra y sale a diario ahí.
7: Sí.
0: En ese sentido. Pero después adentrándote hacia el interior, sin problema.
7: Puedo
0: entrar con mucha amabilidad, pero UPB y Yargel, y güey, ya. Hay veces, PTI Ventanillas me deja 200 personas a mi bebé ya para agilizar. Hoy o mañana el resto de güey, no.
7: Bueno, vamos de vuelta con Eliana Rivera, ya está en otro punto de la información. En esta ocasión con la entrevista al ministro de Desarrollo Social, Tadeo Rojas.
0: No, Tadeo.
7: Sí, señor. Sobre el primer desembolso de capital semilla para emprendedores. Escuchamos, Eliana, adelante.
10: El día de hoy el Ministerio de Desarrollo Social inició el desembolso del capital semilla para los emprendedores beneficiarios del programa Tenondera. El ministro Tadeo Rojas ya nos acompaña para brindarnos más detalles. ¿Cómo está, ministro?
11: Buen día, un gusto saludarle, un cordial saludo también a la audiencia. Realmente un acontecimiento muy importante para nosotros porque estamos cumpliendo un objetivo más que nos trazamos como Ministerio de Desarrollo Social y dentro de un programa muy importante denominado Tenondera. Este es un programa que se ha fortalecido durante el gobierno del presidente Peña porque se ha aumentado el monto de capital semilla a 4 millones de guaraníes por cada persona seleccionada. Y en total estamos hoy haciendo un lanzamiento aquí con la gente de Central. En Central fueron seleccionados 320 emprendimientos, eso representa más de 1.200 millones de guaraníes de inyección que ya a partir de hoy van a disponer. Este programa exige llevar adelante los emprendimientos que ellos, que los beneficiarios, que los participantes han determinado llevarlo adelante, realizarlo, y son acompañados por un promotor socioeconómico que les ayuda en todos los aspectos que hacen relación, tanto en el emprendimiento como también en la ejecución de los recursos que se le entrega. En total, a nivel país, esta primera transferencia de Tenondera alcanza a más de 3.400 familias y más o menos está en el orden de los 13.600 millones de guaraníes que va a empezar a ser entregado en el transcurso de este mes de julio a partir de hoy en adelante. Y bueno, es un programa que accede a aquellas personas que están en Tecoponá con 3 años y de haber logrado, digamos, tener pequeños emprendimientos para que puedan mejorar sus ingresos monetarios y de esa forma impulsarle fuera de la franja de la pobreza. Ese es el objetivo y el propósito de Tenondera. Y bueno, hoy estuvimos acá con toda la gente del Departamento Central, una jornada muy fructífera y muy contentas, principalmente porque ustedes habrán visto, son el 99% son mujeres, amas de casa, jefas de familia, las que reciben esta transferencia.
10: Ministro, inicialmente entonces empieza aquí por Central, luego ya se van a ir desembolsando los montos a través de los otros departamentos. ¿Cómo fueron elegidas también las microempresas?
11: Asimismo, la próxima semana se va a estar entregando en Itapúa, en Alto Paraná, en Caguazú, en San Pedro, en Concepción, en todo el país, en todo el país. Y realmente se hace un seguimiento previo a los potenciales participantes del programa Tenondera y se le identifica qué emprendimiento es lo que realmente ellos tienen voluntad, interés y creatividad de llevarlo adelante. Algunos implementan herrería, otros panadería, otros peluquería, otros elaboración de productos de limpieza, otros ventas de comida, otros lavandería y así diferentes tipos de emprendimientos que ellos definen y que con este capital semilla de 4 millones empiezan a potenciar eso de manera que puedan generar mayor fuente de ingreso.
10: De esta manera también van a seguir potenciando, como ya usted lo mencionó, y mejorar su calidad de vida.
11: No, indudablemente este es un una herramienta tremendamente importante que ayuda a las familias a salir de la franja de la pobreza, porque Tenondera representa un monto relativamente poco, ¿verdad?, pero muy importante para aquellos que no tienen. Está en el orden de los 600, 700 mil guaraníes mensuales y con esto realmente empiezan a criar semilla, a criar gallina, a criar cerdo, a tener vacas para venta de leche y entonces mejora los ingresos monetarios de la familia y eso lo impulsa de la franja de la pobreza. Hemos realmente comprobado que muchas participantes del programa Tenonderá han prosperado y hoy en día tienen incluso algunos negocios y hacen ferias de horticultura y todo eso, un montón de emprendimientos que ellos llevan adelante y que se le hace un seguimiento durante 2 años para que no decaigan en lo que hacen y en lo que están emprendiendo.
10: Muchísimas gracias, ministro. Nosotros compartíamos las palabras del ministro de Desarrollo Social con relación al inicio de desembolso de capital semilla dirigido a emprendedores del programa Tenonderá.
7: Bueno, muy amable, gracias. Muy tupo.
0: 700 Eliano. Millones en guaraníes es lo que distribuye el Ministerio de Desarrollo Social en concepto de capital semilla para los pequeños emprendedores.
7: Sí, capital semilla es lo que ya no se retorna, ¿verdad?
0: No.
7: 4 millones.
0: Estamos en Ñuñana.
7: Vamos a poner 4 millones sí. Ya bueno para iniciar algo. No,
0: pues lógico, depende para qué te vas a dedicar.
7: Sí, señor.
0: Ese es el tema.
7: Bueno.
0: Para hacer 100.000 guaraníes ya es suficiente. Ay, depende del rubro.
7: Así nomás. ¿Y cuánto ganaste de tus 100.000? Y 30.000. Bueno, 30.000 la ganancia y con el 100.000.
0: Claro, si me repusiste otra vez, entonces yo voy a llegar.
7: Exactamente. Y lo que pasa nomás lo que es tu ganancia.
0: Sí, así mismo. Pero hay veces por la mitad, oye, que a ese ingreso, o hasta para llegar.
7: Entonces ya no.
0: Me diriges al final, güey, de repente. Te quedaste no sin capital. No compró, no repuso. Ah, entonces. O gastar en otra cosa. Sí.
7: Te quedaste sin capital y por ende sin mercadería. Bueno, acá lo vemos a él. Sentado entre niños y niñas en una mesa larga, cambrina. Amiguito. Emotiva merienda de Ramón Sosa con los alumnos de su ex escuela. El futbolista del Albirroja dejó de lado el trago amargo de la eliminación mundialista y volvió a sus raíces en Maracaná. Acuático, Alder Alcide de Ballera. Maracaná, Paraguay.
0: Sí.
7: Para sorprender a los niños de su antigua institución educativa con una merienda.
0: Maracaná. Y Richard no es también de esa zona.
7: Richard Ortiz.
0: No sé. Algo así creo que era.
7: Mira, vos amiguito, che.
0: Ojo, ¿quién iba a imaginar?
7: Y Escuela Cueves, Ojo Guapío, Rombosa y Lomitani, con los niños. En mesa larga, puesta ahí. Sí, claro que sí. Señor. Y todos en su yendo a su valle, a su ciudad. Recibir algún tipo de reconocimiento.
0: Y entero de allá, pues, y va en estos días.
7: Sí.
0: Mismo diario, pele mañana. Pero otra parte, llevas ahí Judas Caide Mbappé. Franceses pegan grito al cielo y comparan a Paraguay con Ku Klux Klan.
7: No es para tanto. Qué barra. Tanto me desconocen de Paraguay, ¿sabes? Que no llegamos a eso.
0: Y aparte, eso es una, digamos, una tradición nuestra, ¿verdad?
7: Demasiado ya.
0: Que acá es común, no por eso, ¿verdad?
7: Bueno,
0: dos países.
7: También la gente de Cambacuaya se manifestó al respecto. Repudia dichos de Celeste Amarilla y exige que se retracte. Ellos, pues, son afrodescendientes. Bueno, y así, ¿verdad? Y pues, ¿cómo andó el asunto ya? Bueno,
0: vamos a ver
7: qué final tiene.
0: Lo de Cambacuá.
7: Ya te digo. El grupo tradicional San Baltasar de Cambacuá, el mayor referente de la comunidad afrodescendiente de nuestro país, emitió un comunicado en el que condenó las expresiones de la senadora liberal Celeste Amarilla. Los representantes de la comunidad lamentaron profundamente, dice, el impacto de este episodio sobre la imagen del país ante la opinión pública mundial. Lamentamos que el Paraguay, una vez más, dice, sea tendencia a nivel internacional por frases y mensajes racistas. Nada justifica el racismo y la discriminación de la diversidad cultural, religiosa y de procedencia, expresa el inicio del comunicado. Y así.
0: Upeisha.
7: Sí. Bueno, y la gente de Cambacuá también.
0: Así es. Me decía fuera de micrófono, Ale, no sé si hiciste mención ya. Lo de Estados Unidos con Irán.
7: Sí. Y vos sabés que hoy me sorprendió, ¿verdad? Entonces actualicé. ¿Este es actual o es viejo? Sí. Pero vos sabés que sí, y compartimos con la audiencia, ahora que me haces acordar. Estados Unidos e Irán. Intercambian nuevos ataques y reavivan el temor de los mercados de una guerra abierta. Escalada de bombardeos y represalias golpea buques comerciales en el Golfo Pérsico, infraestructura persa y bases norteamericanas. La tensión puede cerrar el paso por el estrecho de Hormuz y las bolsas están inquietas.
0: Sí. El precio del combustible automáticamente oyupille, ¿no? Y por el otro lado, las bolsas, así como así, están inquietas, ¿verdad? Pero no es ni para ir para arriba, sino para abajo.
7: Qué barro.
0: Y por ahí esta amenaza ya. ¿Y hace cuánto? En febrero parece que se inició el conflicto. Y a julio todavía no hay.
7: No hay nada seguro.
0: Cuando que de repente parecía, no, ya está la solución, hablaron, hay una tregua, ya
7: va a firmar. Ya menos costo de combustible, algunos enllamos de
0: agua. Gracias a eso.
7: Pero esto no sé.
0: Finalmente no es así.
7: Qué cosa.
0: Se reaviva el conflicto en Medio Oriente, ahí,
7: sí. Qué lástima. ¿No? Sí, como resolvete, pues, igual. Qué cosa. Bueno, es lo que es.
0: Bueno, dice el hit de Bonnie Tyler, que nació como un tema de desamor y se volvió el himno, dice, de guerra en las tribunas argentinas, dice. ¿Cuál lo pareció ese? Murió a los 75 años, ¿verdad? La cantante, ¿verdad? Que en la década de los 80
7: sí,
0: me golpeó bastante, ¿verdad? Ah, ¿cómo se tiene que estoy cierto? Ya se abre. Más no se puede abrir. Voy a decir. Una cantante galesa se convirtió en una canción de protesta y bronca del fútbol local. Una operación mal hecha y un éxito casi inesperado detrás del tema, que en redes sociales bautizaron como la más maravillosa música.
7: Mi gusto.
0: Un pase intrascendente, un centro pasado que va a la nada misma, dice, un gol recibido inesperado o no, que recae en un contexto que ya venía caldeado desde antes. Hace falta apenas una sola mala decisión adentro del terreno de juego para que la tribuna entera le dé play a la canción de cancha más visceral de todas. Una melodía country que nació como un tema de desengaño amoroso y se volvió el himno del desamor cuando la relación está rota entre hinchas y jugadores. Y viene a ser este, un poco como se, el nombre de la canción. Herstage, algo así es. Buscamos Patty para que ella está en Clarín.
7: ¿Cómo se llama la canción? Eso que él dijo.
0: It's a Herstage, algo así se lee. Algo así se lee. Ahí está.
7: Niña complicada y teco a veces.
0: ¿Qué dice Jesse?
7: No te da el cuero para pronunciar en inglés, dice.
0: No, yo admito lo. Targa llore socorro.
7: No, digo nomás, no dijo eso ella. Sientes ahí, no vea. No, yo estuve con la inglés y no estaba habituado, acostumbrado. Cuando ella pronunciaba ahí para oír ahí. Entonces, hay que pronunciar tal cual como es en inglés. La niña cambia. Sí. 75 años, ¿eh?
0: Sí, 75 años.
7: Estaba en plena.
0: Bueno, y ese es lo que se convirtió en himno, ¿verdad? Bueno, una operación mal hecha. O sea, hay una canción de... que decía que nació como un tema de desengaño amoroso. Y lo utilizan en la cancha, ¿verdad? En Gales, cuando hay, digamos, una relación rota de la hinchada con sus jugadores.
7: Pone la bandera de cabeza eso. Le dan la espalda a sus jugadores mismos.
0: Me acuerdo.
7: Pero yo me quedo con el eclipse total, ¿será?
0: Este es un tema muy lindo también, ¿verdad? Pero el eclipse probablemente es como un himno por el hecho de que con eso ya empezó a identificarse, si no estoy transcurriendo.
7: Eso te lleva, te, te,
5: te
0: sonaba como loco, recuerdo en la época de los 80 esa canción en sus inicios. Sí.
7: Conquistas y desamores.
0: Te impusimos, peña, ese año puedo guardar que a las 0 hora el 31. 31 de hora. Se con él, uno me va a llevar. Y puse alrededor de la música, mi hija, y puse a ti. ¿Qué? Ya tú une.
7: Ande, de fusil hacia tu. Sobre la pista ahí.
0: Ande, Soy una baldosa y hace, Hoy tú, Emiliano Oreja, hace año.
7: Ambos cuapis.
0: Soldado de la patria, llevas,
7: Ambos cuapis, o sea.
0: El 31 de diciembre a las 0 horas y que ya uno más. Uh-huh. En el.
7: ¿A vos te gustan estos temas así, Pati? Vos sabés que a los jóvenes les gustan ahora así los temas.
0: Pero claro.
7: A muchos de ellos, Claro que es joven. ¿Cómo que no? Joven, papá.
0: Vos ya te me estirás ya jacalado lento.
7: No, ustedes son jóvenes todavía.
0: Pati sí.
7: No, las dos son mis tánicos y fey.
0: No, lógicamente, Pati sí.
7: No, para mí los 3-4 que están ya, son jóvenes todavía ellos.
0: En la otra me venía acercándose a la olla a presión
7: humilde. Ya se estiré in en Diego ahí. No, y mis tánicos y fey, Ricky.
0: Ah,
7: digo. Jóvenes que no son ellos. ¿Y vos? Ahí está el X en el brazo. No, y mi tío, para mí son jóvenes todavía ellos.
0: Da una broma, no, claro que sí, mal. Ni 35 años.
7: No, ni vos, Carlos.
0: Ninguno de los
7: ¿cuánto?
0: Tres.
7: ¿Cuánto? 30.
0: Ahí él está un pasito, nada.
7: Pero igual.
0: No, mal.

0: No, felicitaciones, porque ellos se cuidan, en su alimentación, cuidan su trabajo, se actualizan. Y son soporte importante en la radio. En todo lo que es la comunicación moderna.
1: No tanto como el ingeniero, pero...
0: No, del ingeniero ni hablemoslo. Él está. Él ya se ganó su sitio, su lugar. Guarda con los archivos, Guárdame en todas las nubes los archivos de la radio, por favor, Carlitos, Bueno. Tenemos pausita, ¿verdad? Tenemos pausa con este tema.
1: Sí, vayamos con...
0: Dale. Bonnie Tyler. Escuchemos más de Bonnie Tyler y vamos a la pausa. Gracias, Carlitos.

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5: Breve recordación de los medios del Estado paraguayo a Alejandro Cubilla. Nació en Asunción el 9 de julio de 1929 y falleció en Asunción el 16 de enero del 2016.

0: prestigioso director de banda, instrumentista, docente y compositor paraguayo. Siendo niño, se formó en la célebre banda de la policía de la capital. Estudió saxofón en la banda del colegio militar. Integró importantes agrupaciones, como la Orquesta Sinfónica de la Ciudad de Asunción, la Banda Folclórica Municipal, entre otras. Fundó prestigiosos conjuntos, como la célebre y emblemática Banda Coihuá, agrupación pionera en su género, Alex Kull y sus Caballeros del Jazz, entre otras agrupaciones de prestigio. Fue miembro de la Dirección de Cultura de la Municipalidad de Asunción y profesor de saxofón del Conservatorio Municipal de Música de Asunción. En esta institución creó el Paraguay Sax Club en 1995. Fue una persona congruente con sus ideas. Por eso es un símbolo de la dignidad artística y personal.
1: Alejandro y su banda Colguá, paraguaya en la función.
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0: Vamos avanzando en la mañana, ya son las 11 con 36 minutos. No, no nos fuimos, estamos todavía. 11 con 36 minutos, 23 grados de temperatura. Estamos dando espacio y lugar a los compañeros técnicos y otros que están ayudando para algunos ajustes internos acá en estudios. Sí, algunos cambios. Todo siempre para mejora, para bien. Entonces, nos pidieron un espacio y cómo no, ¿verdad? Cómo no ceder si después todo esto acá adentro va a mejorar, ¿verdad? Y para lo que es el producto final también, lo que van a ir ustedes teniendo al aire, ¿eh? Todo ajuste para bien, para mejora, ayuda, ¿eh? Y gusto, vetan de mañana en la radio, ¿verdad? Sí, señor. Bueno, había enviado un mensaje. ¿Dónde es que llegó el mensajero? Voy a buscar aquí. Ahí está, ¿eh? Doña Hilda Fleitas envió saludos. Saludos a los integrantes, componentes de Radio Nacional del Paraguay. Están escuchando, dice, a full en Carmelo Peralta. Carmelo Peralta, entonces. Bon dia, dice Doña Hilda Fleitas. Ella es brasileña, pero ya hace tiempo, hace años, ya reside en Paraguay. Y optó por la región occidental y Ochaco, Carmelo Peralta específicamente, y desde ahí está en sintonía siempre de la programación de la radio, ¿sí? La mañana, a la tarde, a la noche. Entonces envía su reporte. Gracias, doña Hilda. Un abrazo forte para você. No sé si está bien en portugués, pero para el Mercosur ya me voy a defender algo, ¿eh? Sí. Bueno, muchas gracias, doña Hilda, ¿eh? Bueno, ustedes me avisan nomás, chicos, ¿eh? Me avisan y yo estoy de vuelta para lo que se requiera. Sí. Bueno, del ámbito internacional, la crisis de combustible ya afecta a más de 50 millones de rusos, dice. Esto en el caso de Rusia. Drones ucranianos atacaron petroleros rusos, dice, para interrumpir el suministro de combustible y aislar a Crimea. Sí, sigue la puja, la lucha ahí entre Rusia y Ucrania. Y también en Oriente Medio, de vuelta, la confrontación, y las consabidas consecuencias que esto siempre trae. En otro punto de la información, Tesla anuncia su llegada a Uruguay en medio del boom de los autos eléctricos. Esto de autos eléctricos, Tesla, que anuncia su llegada a Uruguay. Y le esperamos por acá también si quieren venir, con lo que tiene que ver con los autos eléctricos y todas las ventajas que eso implica, que brinda a partir del cuidado del medio ambiente. Después con lo que tenga que ver el consumo y demás ventajas por doquier con los vehículos eléctricos, pero a alto costo nomás todavía. Pero ya va a llegar un momento en que va a estar más al alcance de mucha gente. La municipalidad propone una calle, el nombre de una calle, en homenaje a Coqui Ruiz. Hablamos del municipio de Asunción, que anunció que una calle de la capital llevará el nombre del artista paraguayo Coqui Ruiz, fallecido el 20 de diciembre del 2024. El intendente Luis Bello informó a través de un video, ¿verdad?, que la nueva denominación será oficializada el 17 de julio, en los próximos días, ¿eh? Con este guaramá. El proyecto fue presentado por la Junta Municipal y busca rendir homenaje a uno de los referentes más reconocidos del arte paraguayo. La calle seleccionada es la colectora de la avenida Madame Lynch en el barrio San Jorge, distrito de La Recoleta. El tramo se inicia al norte de la avenida Aviadores del Chaco y se extiende hacia el sur hasta avenida Santa Teresa. La vía corre paralela al este de Madame Lynch y al oeste de la calle Teniente Primero Ángel Velasco. Luis Bello señaló que la comuna busca dejar plasmado el nombre de Coqui Ruiz en Asunción. En el material audiovisual afirmó: "Vamos a inmortalizar y dejar plasmado el nombre del mejor artista que conoció la tierra paraguaya en Asunción, dice el intendente. También recordó las obras vinculadas a la Semana Santa en Tañarandú, el retablo realizado por la visita del Papa Francisco y otros trabajos que sin duda marcaron la memoria cultural del país. Inaugurar una calle con su nombre representa un privilegio para la capital, dice. Bueno, Delfín Roque Ruiz Pérez, conocido como Coqui Ruiz, nació un 16 de agosto de 1957 en San Ignacio Guazú, departamento de Misiones. Bueno, entonces está esta propuesta concreta ya a oficializarse el próximo 17 de julio, en los próximos días, resuelto por la Municipalidad de Asunción, en homenaje a Coqui Ruiz. Reitero, el municipio capitalino entonces determinó que una calle de la capital llevara el nombre del artista paraguayo, Coqui Ruiz. Sí, el 17 de julio se oficializa esto. A partir de ahí ya queda inmortalizado eso. Y corresponde. Corresponde porque hizo mucho este señor, hasta sus últimos días. Es más, hasta su generación. Su generación va a continuar con sus obras y otras cosas que puedan ir implementando. Desde la esposa, la viuda y sus hijos. A partir ahora ya de su desaparición física. Bueno, otra información tiene que ver con la tarea de la patrulla caminera en el operativo especial para la Expo Paraguay 2026, que arranca. El operativo se desarrollará todos los días con turnos de 8 a 16 y de 16 a 24, a la medianoche, 16 horas a medianoche, que podrán extenderse de acuerdo con la influencia de visitantes en esa zona del país. Bueno, ok, hay igualmente una recomendación de DINAVISA, que es la Dirección Nacional de Vigilancia Sanitaria, de no comprar y mucho menos consumir medicamentos en lugares no autorizados. Es por la salud de uno nomás, es así de fácil. Vamos a hacerle directo, sin complicación. Vamos a ampliar sobre esto. Ya para ello está en línea de comunicación el doctor Óscar Allende, que es director de vigilancia de DINAVISA. Hola, doctor, ¿cómo estás? Gracias por atendernos.
1: Hola, buen día, ¿cómo están?
0: Gracias por atendernos, director. Bueno, esta es una cuestión, una recomendación e intervención constante de la institución en el que está, junto con los interventores respectivamente, acerca de este hallazgo de los medicamentos y quién sabe en qué estado, en qué condición. Entonces la recomendación a la ciudadanía para tomar sus recaudos, director, ¿no?
1: Claro, así como mencionaste, ¿no? Es básicamente las acciones en las cuales nosotros tenemos que reforzar, y es siempre la intención, es de trabajar en la prevención, ¿no? En la prevención de productos, de la introducción al consumo de productos que puedan generar más daño que beneficio al paciente. Ajá. Finalmente todo es una cuestión de salud, y sabemos que uno de los pilares o uno de los causantes de justamente a veces tratamientos que no son eficaces, ¿verdad? O sea, internaciones que duran más tiempo de lo que tienen que durar, o productos que eventualmente ya vienen dañados de origen, pareciera que todo tiene una secuencia lógica, que viene de mercados informales, vienen de ventas a través de internet, de sitios, te voy a decir clandestino, pero hoy en día con la facilidad con la que uno crea una página web o con la que crea un canal de venta, supera, vamos a decirle, de un día para el otro uno puede tener. Y acá tenemos que tener en cuenta que lo importante es que ese producto en el cual nosotros vamos adquiriendo haya tenido una cadena de custodia o una cadena de distribución que respete las normativas, que respete las condiciones en las cuales el producto tiene que preservar su calidad. Entonces, sacamos este tipo de recomendaciones a sabiendas de que hay un mercado informal bastante grande, llámese a través de sitios, páginas web, redes sociales, así como también dentro de los famosos mercados informales, puede ser en frontera o inclusive en aquellos mercados municipales donde la venta de medicamentos puede estar de por ahí en puestos que un día estaban, el otro día desaparecieron y escapan o van sorteando las acciones de vigilancia, ¿verdad?
0: Sí. Y el hecho de que exista un mercado informal grande, como mencionó el doctor, implica que hay venta, lastimosamente, de medicamentos y suplementos en condición irregular, ¿no?
1: Exactamente. Bueno, eso que mencionabas, ¿verdad? Si hay una venta es porque efectivamente hay una demanda. Y ahí entramos en un abanico de cuestiones que nos llevan a esto, ¿verdad? Hay una demanda a veces, muchas veces vos decís suplemento dietario, bueno, esa persona está buscando un bienestar físico, una mejora en las condiciones de su estilo de vida, ¿verdad? Pero también está la otra arista y donde más preocupa, que es cuando un paciente requiere un medicamento para un tratamiento muy delicado, ¿no? Muchas veces, y es una realidad que tenemos que trabajar sobre ella, sabemos a veces el faltante de medicamentos en los hospitales públicos lleva a comprar por fuera de un medicamento que debieras vos tener en el hospital, ¿verdad? Entonces uno sale a comprar y ahí es donde uno va buscando el mejor precio, donde uno va buscando una oferta, ¿verdad? Una reducción de precio. Y ahí caemos muchas veces en los mercados informales, empezamos a buscar en cualquier página, llámese Facebook o alguna red social que ofrezca. Y entonces es como que todos estamos a merced de esto, entonces tenemos que ser cuidadosos. Nosotros particularmente desde INAVISA trabajar y reforzar de que esos medicamentos no estén disponibles, ¿verdad? Y crear conciencia en los peligros para cuando se nos presente la oportunidad de decir, ok, me ahorro pareciera ser 10.000 guaraníes en la compra de ese medicamento, pero tenemos que ser conscientes de que un medicamento puede traer demasiados daños en el caso que esté contaminado, en el caso de que sea un medicamento falsificado, por ejemplo, ¿verdad? Para graficarte nomás, ¿verdad? ¿Por qué hablo de un medicamento dañado, un medicamento que perdió calidad? Porque sabemos que un producto, así como una carne, así como un alimento, un producto farmacéutico, cuando no está almacenado en las condiciones correctas, se va deteriorando y va generando sustancias que no son aquellas para las cuales la enfermedad requiere, ¿verdad? Por decirte, por ejemplo, un caso bastante conocido, si yo estoy buscando tratar la hipertensión a través de un producto determinado, sabemos que ese producto dentro de la química se altera muy fácilmente y finalmente no estamos atacando ese problema. ¿Qué quiere decir? La presión nunca va a bajar y eso te puede llevar a otro tipo de cosas. Un ACV, algún tipo de derrame. Entonces, tenemos que nosotros ser conscientes del daño que puede causar un medicamento que no tiene la calidad adecuada.
0: Hay medicamentos, doctor, y vacunas que no deben perder su cadena de frío. Una vez que esto ocurra, ¿cuál es el riesgo al que se expone la gente que utiliza luego después?
1: Sí, y es un punto importantísimo, ¿verdad? Ya cuando hablamos de vacunas o medicamentos que requieren una cadena de frío, nos tiene que llamar la atención de qué, por qué requiere esa cadena de frío. ¿Qué es lo que nos dice el producto detrás de eso? Es que el producto es inestable por fuera de esas temperaturas. Si yo necesito guardar un producto en la heladera entre 2 y 8 grados, quiere decir que por fuera de ese rango de temperatura, el producto ya no es estable, va perdiendo calidad. Se puede generar a veces precipitados, o sea, vamos a decirle partículas blancas, o se pueden generar alteraciones, ¿verdad? Y eso significa que ya la mezcla química ya no es la misma para la cual se formuló. Y ahí entramos otra vez. Imagínate que hay las vacunas o los medicamentos que requieren esto, generalmente van destinados a enfermedades muy específicas, ¿verdad? Un inyectable, ¿de qué espera uno de un medicamento inyectable? Es que tenga una acción rápida y una acción inmediata. Entonces, necesitamos nosotros eventualmente tratar una enfermedad en un periodo de ciertas horas, por ejemplo, 1 o 2 horas, bajar una fiebre o un antibiótico que tenga una efectividad mucho más específica y no lo conseguimos eso, el único que pierde en este es el paciente y detrás de eso la pérdida de días laborales de un paciente, los familiares que se ven involucrados. O sea, hay toda una cadena que va sufriendo detrás de esta cuestión, ¿verdad? Entonces, el medicamento, si bien está diseñado y está fabricado para curar una dolencia, el mal uso de este medicamento, y como ya bien lo sabemos desde los filósofos muy antiguos, en la dosis está la cuestión, ¿verdad? Si yo no alcanzo la dosis, yo no estoy curando una enfermedad, esa enfermedad se potencia, ¿no?
0: Ya. Doctor, para reiterar y considerar, todo medicamento o suplemento debe indefectiblemente obtener el registro sanitario. A partir de ahí ya es un producto seguro. ¿Podemos definir eso así, doctor?
1: El registro sanitario es la puerta de entrada a tener un medicamento seguro, sí, claro que sí. ¿Por qué? Porque hay un titular responsable detrás de ese producto, hay un representante que nos puede garantizar de que ese producto cumple la calidad y es un medicamento seguro que tiene todos los ensayos de calidad de respaldo, pero después tenemos que ser conscientes de que ese medicamento también tiene que cumplir esa cadena de custodia legal, ¿verdad? Porque puede ser, y muchas veces, ¿qué pasa? Vemos en las noticias que hay robo de medicamentos, ¿verdad? Que hay robo de medicamentos justamente hay robo de medicamentos registrados muchas veces, o mismo de los hospitales pasan que se sustraen medicamentos que dice uso exclusivo, son medicamentos autorizados, al salir de una cadena de custodia normal. ¿Qué quiere decir eso? La transportadora llevó el producto refrigerado de un punto A a un punto B. Si eso después sale y se desvía en la cadena de comercialización, uno no sabe dónde se guardó, cuánto tiempo estuvo bajo el sol y quién manipuló ese medicamento, ¿verdad? Si expuso el producto a una humedad superior a la que tenía que ser o al sol, hay muchísimas fórmulas químicas que son sensibles a la luz del sol y eso le va haciendo perder efectividad. Entonces, el medicamento registrado es la puerta de entrada y para asegurar esa seguridad que esté completa, entonces es la compra segura en farmacias habilitadas.
0: Claro, no, estaba siguiendo atentamente su indicación, doctor, porque también apunto un poco a quienes comercializan esto por redes sociales, pero de igual manera, aunque no tenga el producto físico, o si tiene, debe reunir requisitos para ellos.
1: Exactamente, y nosotros, mira, somos bastante conscientes de que la tecnología es algo que supera ampliamente al sistema regulador en el sentido de la rapidez. Pero nosotros tenemos que estar a la vanguardia de eso, ¿verdad? Nosotros actualizamos nuestras normativas para justamente poder estar a la vanguardia de aquellas plataformas digitales que te ofrecen el servicio de venta online. Y eso, claro que trae muchísimos beneficios, ¿verdad? Eso acerca a un paciente que tiene incapacidad de asistir a una farmacia un producto de puerta a puerta, ¿verdad? Eso está genial, pero tiene que ser en un entorno regulado, ¿verdad? Tiene que ser a través de un responsable que dispensa el medicamento y tiene que ser transportado de una manera segura, porque muchas veces se utilizan esos sistemas para vulnerar ciertas cuestiones, por ejemplo, la compra de medicamentos controlados, ¿verdad? Entonces uno hace un pedido a través del delivery, ¿verdad? Y el delivery, que no necesariamente, que no es un personal técnico, muchas veces se le entrega un tipo de receta que no es la ideal. Entonces yo estoy comprando un medicamento que tiene un psicotrópico, un estupefaciente, que tiene un potencial de daño muy alto, ¿verdad? A través de un sistema de delivery, entonces yo burlo el sistema de puerta a puerta que, claro, empezó y se originó para solucionar un problema de disponibilidad de medicamentos, ¿verdad? Entonces nosotros, desde el año pasado en Dinavisa, trabajamos, actualizamos nuestras normativas para que todas esas cadenas de farmacia que sí ofrecen la posibilidad ya hace varios años, se amolden y trabajen bajo ciertas reglas de seguridad que finalmente no generen un daño o una desconfianza más que nada en el paciente. Entonces, la tecnología avanza y nosotros tenemos que estar ahí a la vanguardia para actualizar nuestras normativas, pero siempre todo tiene que ser en beneficio del paciente. Nosotros lo que queremos es que dentro de ese entorno, ya hoy en día digital también.

0: es el paciente directamente. Es lo que siempre yo digo. Cuando uno tiene un medicamento en su casa y ve que está, compra, le llega, abre y está visiblemente dañado, esa es una primera alerta. De ahí nosotros siempre habilitamos y siempre hacemos promoción de nuestros canales de denuncia, que a nosotros eso nos beneficia de que le hagamos seguimiento al lote de ese producto, por ejemplo, a través de los sistemas de trazabilidad, y nosotros podemos estar salvando que otros consumidores no vayan a consumir ese paciente, ese mismo producto que una persona nomás detectó. Entonces hay un efecto cascada positivo, ¿verdad? Para que una denuncia tenga un beneficio amplio. Por decirte, se produjeron 10.000 medicamentos de ese tipo que están fuera de rango, fuera de especificación, entonces nosotros hacemos los famosos retiros del mercado, el recall, las alertas de INAVISA que nosotros emitimos. Entonces, ese es un efecto potenciador de una pequeña acción que es una denuncia, que es un reclamo. Entonces, es importantísimo que eso se vaya ampliando. Nosotros también colaboramos muchas veces con los monitoreos de mercado así aleatorios, pero un pilar fundamental es el reclamo ciudadano, es la denuncia ciudadana, ¿verdad? Y la denuncia no tiene que ser tomada como una cuestión que genere miedo o que genere que voy a tener repercusiones en eso. Eso nosotros manejamos dentro de un entorno anónimo y como te digo, va generando un efecto cascada positivo para el resto de la población para que evite el consumo de medicamentos que tienen defectos de calidad.
1: Y esto se hace a través de la página de la institución, ¿verdad?
0: Sí, nuestra página de INAVISA tiene botones, ¿verdad? Para ir reportando lo que llámese denuncia o queja de calidad. Así como también somos conscientes de que a veces el canal más fácil es, bueno, voy a hacer el reclamo a través de las redes sociales, son bien recepcionadas y ahí nosotros vamos ampliando nuestras investigaciones. Pero como te digo, lo importante es el contacto, después nosotros tenemos procesos, procedimientos para ir ampliando, porque también tenemos que ser conscientes que muchas veces hay quejas malintencionadas o denuncias malintencionadas, ¿verdad? Simplemente para dañar a veces el comercio del vecino, esas cosas. Esa etapa por suerte ya la vamos superando, ¿verdad? Hoy en día las denuncias ya vienen muy, muy específicas, bastante conocidas, pero la idea es siempre fomentar esa cultura del reclamo y eso nos va a hacer no solamente a Dinavisa, sino hay que pensar en un efecto multiplicador, ¿verdad? Entonces, el laboratorio de por ahí recibe la queja, el laboratorio identifica una necesidad de mejora y bueno, se ha beneficiado no solamente un paciente, sino los 100.000, las 100.000 unidades que se van produciendo diariamente de un producto X, por así decirte, ¿verdad?
1: Excelente. Doctor, te agradecemos mucho el tiempo, la comunicación y por compartir estos detalles importantes con la ciudadanía. Muy amable.
0: Gracias a ustedes por el espacio.
1: Buena jornada, doctor. Muchas gracias, doctor Oscar Allende, director de vigilancia de Dinavisa. Y con esto nosotros cerramos puntualmente al mediodía en la República del Paraguay, la mañana nacional en su edición de este día jueves. Le deseamos un buen resto de jornada. Y ya está el ingeniero Arnaldo Grau al mando de la nave. Ya Pati y Carlitos se toman una pausita para el operativo Mandíbula, sí, merecido. Y mientras siguen acá los compañeros haciendo los ajustes en estudios, ¿eh? Nosotros nos metimos un ratito nomás para esta nota que estaba prevista para esta hora y no fallarle a esa gente. Entonces, ahora nos abrimos bien, bien, bien, ya para terminar el trabajo y pueden hacer todo el bururú, guarará, todo el ruido que quieran acá porque ya no hay programa a vivo. Hasta tanto terminen su tarea interna. Bueno, buen resto de jornada. De mi parte será hasta mañana. No va, hay ruido acá, hay ruido. Bueno, ok. Quedan ustedes en compañía de la muy buena música nativa y la prosecución de la programación normal a partir de este mediodía.
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2: Edicto judicial, oficio número 342, Fernando de la Mora, 17 de junio de 2026. La abogada Silvia Fabiola Canop González, jueza de ejecución penal de Fernando de la Mora, circunscripción judicial de Central, en los autos mencionados, a fin de informar que por providencia de fecha 17 de junio de 2026, el juzgado de ejecución resolvió cuanto sigue. Atenta a la nota de suspensión que antecede, se señala nueva fecha de audiencia presencial para el procesado Óscar Fabián Guerrero, el día jueves 30 de julio de 2026 a la hora 12, a fin de dar cumplimiento a lo dispuesto en el artículo 23 del Código Procesal Penal, bajo apercibimiento de que en caso de la incomparecencia se procederá a revocar sin más trámite el beneficio y se remitirán estos autos al juzgado de origen para la continuidad de su curso. Notificar vía edicto, de conformidad al artículo 158 del Código Procesal Penal, por el plazo de 3 días, a través de Radio Nacional del Paraguay.
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2: Edicto judicial, oficio número 332, Fernando de la Mora, 15 de junio de 2026. La abogada Silvia Fabiola Canop González, jueza de ejecución penal de Fernando de la Mora, circunscripción judicial del Departamento Central, en los autos mencionados, a fin de informar que por providencia de fecha 15 de junio de 2026, el juzgado de ejecución resolvió cuanto sigue. Atenta a la nota de suspensión que antecede, señala nueva fecha de audiencia presencial para el procesado Jorge David Jiménez Amarilla el día jueves 23 de julio. De 2026 a las 11, a fin de dar cumplimiento a lo dispuesto en el artículo 23 del Código Procesal Penal, bajo apercibimiento de que en caso de la incomparecencia se procederá a revocar sin más trámite el beneficio y se remitirán estos autos al juzgado de origen para la continuidad de su curso. Notificar vía edicto de conformidad al artículo 158 del Código Procesal Penal por el plazo de 3 días. A través de Radio Nacional del Paraguay.
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2: Edicto. La ministra secretaria ejecutiva de la Secretaría Nacional de Administración de Bienes Incautados y Comisados, Senavico, abogada Teresa Rojas de Jara, pone a conocimiento de la señora Isaura Sánchez Fleitas, con cédula de identidad número 7.838.718, así como de cualquier otra persona que pudiera tener interés, la resolución número 408 de fecha 6 de julio de 2026, dictada en el marco de la administración de bienes pertenecientes a la causa penal número 8535/2020, caratulada Julio César Duarte Servián y otros sobre tráfico internacional de drogas y otros. Asimismo, se hace saber al afectado que la documentación relacionada tanto en la resolución como en la tasación se encuentra disponibles en la Secretaría General de la Senavico, cito en Trenati 902, casi Campo Cervera, barrio Las Lomas de Asunción, teléfono 021-603-360, la cual en su parte resolutiva textualmente expresa. Artículo primero. Ordenar el inicio de los trámites para la venta anticipada de los siguientes bienes administrados en el marco de la causa número 8535/2020, caratulada Julio César Duarte Servián y otros sobre tráfico internacional de drogas y otros. Los mismos fueron incautados del interior del inmueble individualizado como vivienda familiar finca matrícula número 12.576, cuenta corriente catastral número 29.416.23, ubicado en las calles Juana de Lara, entre Rubio Ñu y General Brugués, de la ciudad de Pedro Juan Caballero. Descripción de bienes. 1. Bicicleta tipo mountain bike marca Cube, modelo Reacción. 2. Bicicleta de ruta marca Cube, modelo Agri, color blanco con celeste. 3. Bicicleta de ruta marca Cube, modelo Agri, color gris con amarillo. 4. Bicicleta de ruta marca Jian, modelo Propel, color negro, blanco y rojo. 5. Bicicleta de acople Bay Coroniña, color rojo. Artículo 2. Comunicar a quienes corresponda y cumplido archivar.
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2: Edicto. La ministra secretaria ejecutiva de la Secretaría Nacional de Administración de Bienes Incautados y Comisados, Senavico, abogada Teresa Rojas de Jara, pone a conocimiento del señor Ramón Ibarra Velázquez, así como de cualquier otra persona que pudiera tener interés, la resolución número 406 de fecha 6 de julio de 2026, dictada en el marco de la administración de bienes pertenecientes a la causa penal número 9621/2017, caratulada Luis Carlos Darrocha sobre ley 1340, Asimismo, se hace saber al afectado que la documentación relacionada, tanto la resolución como la tasación, se encuentran disponibles en la Secretaría General de la Senavico, cito en Trenati 902, casi Campo Cervera, barrio Las Lomas de Asunción, teléfono número 021-603-360, la cual en su parte resolutiva textualmente expresa. Artículo primero. Ordenar el inicio de los trámites para la venta anticipada del hato ganadero perteneciente a la empresa Brisa Comexin Sociedad Anónima, con RUC número 800-509-40-4, administrada en el marco de la causa número 9621/2017, caratulada Luis Carlos Tarrocha sobre ley 1340, artículo 2, notificar a los afectados de conformidad a lo establecido en el artículo 18 de la ley número 7254/2024 para que contesten el resultado del avalúo en el plazo establecido. De no hacerlo, se tendrá como aceptado el mismo. Artículo 3. comunicar a quienes corresponda y cumplido archivar.
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2: Edicto Judicial, oficio número 246, Asunción 6 de julio de 2026. El juez penal de garantías número 9 de Asunción, abogado Rolando Duarte Martínez, en los autos caratulados Carlos Rubén Santa Cruz Cantero y José Luis Roldán Benítez, sobre perturbación de la paz pública y resistencia, expediente número 92/2021. Ha dispuesto que comparezcan ante este juzgado los señores Carlos Rubén Santa Cruz Cantero, con cédula de identidad número 2.201.760, y José Luis Roldán Benítez, con cédula de identidad número 1.592.110, en los autos caratulados Carlos Rubén Santa Cruz Cantero y José Luis Roldán Benítez, sobre perturbación de la paz pública y resistencia, expediente número 92/2021, a fin de notificar que por providencia de fecha 24 de junio de 2026, que copiado en su parte pertinente dice: atento a la nota que antecede, señálese nueva fecha de audiencia de conformidad a lo establecido en el artículo 304, en concordancia con el artículo 242, ambos del Código Procesal Penal, en relación a los imputados. 1. Carlos Rubén Santa Cruz, con cédula de identidad número 2.201.760. Y 2. José Luis Roldán Benítez, con cédula de identidad número 1.592.110, por los hechos punibles de perturbación de la paz pública y resistencia, para el día 16 de julio de 2026, a las 8 horas y 8 y 15 horas, respectivamente, a ser realizada en el Juzgado Penal de Garantías número 9, cito, en el cuarto piso, Torre Norte, del Poder Judicial, ubicado en las calles Alonso y Testanova del barrio Sajonia de Asunción. Notifíquese. Firmado Rolando Duarte Martínez, juez penal ante mí, abogado Ariel Quiñones, actuario judicial.
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2: Edicto judicial, oficio número 324, Fernando de la Mora, 11 de junio de 2026. La abogada Silvia Fabiola Canop González, jueza de ejecución penal de Fernando de la Mora, circunscripción judicial del Departamento Central, en los autos mencionados, a fin de informar que por providencia de fecha 11 de junio de 2026, el juzgado de ejecución resolvió cuanto sigue. Atenta a la nota de suspensión que antecede, se señala nueva fecha de audiencia presencial para el procesado Mauricio Méndez Riveros, el día lunes 27 de julio de 2026 a las 11, a fin de dar cumplimiento a lo dispuesto en el artículo 23 del Código Procesal Penal, bajo apercibimiento de que en caso de la incomparecencia se procederá a revocar sin más trámite el beneficio y se remitirán estos autos al juzgado de origen para la continuidad de su curso. Notifíquese vía edicto, de conformidad al artículo 158 del Código Procesal Penal, por el plazo de 3 días, a través de la transmisión de Radio Nacional del Paraguay.
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2: Edicto judicial, oficio número 248, Asunción 7 de julio de 2026. El abogado Rolando Duarte, juez del Juzgado Penal de Garantías número 9, ha dispuesto que comparezcan ante este juzgado Claudia Josefa Portillo Martínez, en los autos caratulados Causa, Claudia Josefa Portillo Martínez, sobre estafa número 599/2026, a fin de notificar que por providencia de fecha 6 de julio de 2026, ha dictado. Téngase por recibida el acta de imputación presentada por la agente fiscal abogada Claudia Aguilera en contra de Claudia Josefa Portillo Martínez, con cédula de identidad número 6.742.067, por el hecho punible de estafa. Anótese en los libros de entrada de la Secretaría como causa número 11216-2026-599. La agente fiscal deberá presentar su requerimiento conclusivo en fecha 1 de octubre de 2026. Señálese audiencia de conformidad a lo establecido en el artículo 304, en concordancia con el artículo 242, ambos del Código Procesal Penal, para la imputada Claudia Josefa Portillo Martínez, para el día 21 de julio de 2026 a las 9:30 horas. Notifíquese. Se comunica a las partes intervinientes que tienen asignado un usuario personal para acceder al sistema electrónico de procesos judiciales, debiendo acudir ante la Dirección General de Tecnología de la Información y de las Comunicaciones, dirigiéndose con la documentación requerida al correo electrónico asistencia@pj.gob.py o de forma personal para la recepción de la contraseña asignada al usuario. Hasta tanto no se retiren las credenciales, todas las notificaciones electrónicas se efectuarán en el usuario asignado al abogado interviniente, independientemente al rol de patrocinante o apoderado que ostente, de conformidad a la acordada número 775 de la Corte Suprema de Justicia. Firmado digitalmente por Rolando Duarte Martínez, juez. Firmado digitalmente por Julio Ariel Quiñones Espínola, actuario.
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10: Desde Taipei, Taiwán, República de China, Vanessa Lo para Radio Taiwán Internacional. A continuación, el informativo correspondiente al jueves 9 de julio del año 2026. Titulares: Zhuanghe ordena retirar todos los aceites de la empresa afectada por el escándalo de adulteración y apoyará las demandas colectivas. Taiwán activará la alerta marítima por el fuerte tifón Babi y mañana la terrestre. El Parlamento Europeo aprueba una resolución de apoyo a Taiwán y defiende el status quo.

0: El escándalo de seguridad alimentaria provocado por la detección de niveles excesivos de benzopiremno en el aceite de soja de la empresa Chongqing Union's Oil sigue agravándose en Taiwán, afectando ya casi un total de 401 productos derivados. Ante esta situación, el primer ministro Chuang Tai ha ordenado la retirada preventiva inmediata de todos los aceites elaborados por la compañía entre los meses de abril y junio, intensificando las medidas de control para evitar que las mercancías contaminadas sigan circulando en el mercado de consumo. Con el objetivo de proteger los derechos de la población afectada, el Yuan Ejecutivo ha anunciado un plan de cooperación coordinada entre el gobierno central y las administraciones locales para facilitar la presentación de demandas colectivas contra la empresa. La portavoz del gabinete, Michelle Lee, detalló que brindará asesoramiento legal directo a los damnificados a través de las asociaciones de defensa del consumidor. Además, se ha confirmado que todos los costes y tasas judiciales derivados de estos litigios serán financiados de forma pública mediante el Fondo de Seguridad Alimentaria del Ministerio de Salud y Bienestar Social. Paralelamente, el jefe de gobierno taiwanés ha ordenado el establecimiento de un sistema de reembolso ágil y flexible en favor de los compradores. Los ministerios correspondientes coordinarán con las cadenas de distribución comerciales la agilización de las devoluciones bajo principios de máxima sencillez y rapidez administrativa. De este modo, los ciudadanos podrán reclamar la restitución de su dinero o el cambio del producto aportando cualquier justificante válido, ya sea el artículo en sí, las facturas convencionales, los recibos de caja o los extractos bancarios de sus tarjetas de crédito. La Oficina Central de Meteorología de Taiwán ha anunciado la activación sucesiva de las alertas marítima y terrestre ante el avance del tifón Babi. Aunque el último modelo de trayectoria muestra un ligero desvío hacia el norte que aleja el centro del temporal de la masa continental de la isla, el organismo mantiene el estado de alta vigilancia. Se calcula que el fenómeno meteorológico incidirá con mayor virulencia sobre el territorio nacional entre la noche del viernes 10 y el transcurso del sábado 11 de julio. Las autoridades han emitido avisos urgentes debido al peligroso estado del mar y la intensidad de los vientos que acompañan al sistema. Actualmente se registra mar de fondo generalizado con olas que ya alcanzan los 5 metros y medio en la costa de Taitung y que podrían superar los 6 metros en el norte y este de la isla. Asimismo, se prevén rachas de viento generalizadas de fuerza 10 a 11 en el litoral, con picos extremos de fuerza 12 en áreas expuestas como Yilan, el norte de Taoyuan y las islas periféricas Matsu, la Isla Verde y las Islas Orquídeas. En el plano de las precipitaciones, las bandas nubosas exteriores del tifón comenzarán a descargar lluvias copiosas este viernes por la mañana, afectando inicialmente a los sectores montañosos del norte y Yilan. La Oficina Central de Meteorología advierte de que el riesgo de inundaciones y desprendimientos aumentará drásticamente de la noche del viernes al sábado, periodo en el que se esperan lluvias torrenciales generalizadas en toda la geografía taiwanesa, con acumulaciones críticas en el norte y las cordilleras centrales, antes de que el temporal comience a disiparse el domingo. El Pleno del Parlamento Europeo ha ratificado un nuevo informe estratégico que aboga por estrechar las relaciones políticas y económicas con Taiwán, Japón y Corea del Sur ante el cambiante panorama geopolítico en Asia Oriental. El documento reafirma el papel fundamental de la isla como un aliado democrático clave y fiable para la Unión Europea, y subraya que la preservación de la paz tanto en el estrecho de Taiwán como en el mar de China Meridional constituye un favor crítico para la estabilidad y la prosperidad de la economía a nivel internacional. Además de oponerse firmemente a cualquier intento de modificar unilateralmente el status quo regional mediante medidas de coacción, la Eurocámara propone el establecimiento de un marco de cooperación estructurado y permanente basado en plataformas vigentes como el diálogo sobre el comercio e inversión entre Taiwán y la Unión Europea. La resolución también defiende de manera activa el derecho a la libertad de navegación y sobrevuelo en las aguas de la región y respalda la inclusión significativa de Taipei en foros técnicos y organismos de gobernanza global. El ministro de Relaciones Exteriores de Taiwán ha recibido con gratitud este pronunciamiento, destacando que se suma una serie de resoluciones de apoyo aprobadas de forma sucesiva en los últimos años, incluyendo las condenas institucionales a las provocaciones militares de Pekín. Las autoridades de la isla reiteraron su determinación de seguir colaborando de manera estrecha con el bloque europeo y otros socios internacionales con el fin de proteger el orden internacional basado en normas y consolidar la seguridad colectiva en toda la región del Indo-Pacífico. El presidente Lai Ching-te presidió hoy la ceremonia de inicio de las obras del nuevo edificio integrado de atención a largo plazo y servicios médicos de la sucursal de Tsingshan en el Hospital de la Universidad Nacional de Taiwán. Durante el evento, el mandatario alertó de que el país ha pasado a ser formalmente una sociedad súper envejecida, dado que los ciudadanos mayores de 65 años ya representan más del 20% de la población total. Ante esta realidad demográfica, el Ejecutivo se ha comprometido a fortalecer la infraestructura médica y asistencial para garantizar el bienestar de la tercera edad. El eje central de la estrategia gubernamental se articulará en torno al nuevo programa Atención a Largo Plazo 3.0 y la iniciativa Taiwán Saludable. El presidente Lai detalló que este modelo busca conectar de manera fluida la atención domiciliaria, los centros comunitarios, las clínicas de atención primaria y los hospitales comarcales. Con esta red integrada se pretende aumentar los puntos de servicio disponibles, potenciar los programas de respiro para los cuidadores familiares y centrar los esfuerzos en la medicina preventiva, asegurando que los mayores puedan envejecer con dignidad en sus propias comunidades. Finalmente, el jefe de Estado subrayó la necesidad imperiosa de una cooperación coordinada entre el gobierno central, las administraciones locales y todo el entramado de salud. En este sentido, Lai elogió explícitamente el trabajo del alcalde de Nueva Taipei, Hou Youi, tras constatar que los puntos de asistencia sociosanitaria en dicha urbe se han multiplicado por 31 desde el 2016, alcanzando los 1.887 centros activos. La Comisión de Supervisión Financiera de Taiwán ha aprobado una nueva normativa que facultará a las empresas cotizadas a distribuir sus dividendos en divisas extranjeras, una iniciativa impulsada originalmente por el gigante tecnológico TSMC. Ante esta medida, el gobernador del Banco Central, Yang Jinlong, ha manifestado que la posibilidad de abonar estos rendimientos directamente en dólares estadounidenses a inversores extranjeros ayudará de forma significativa a mitigar la volatilidad que afecta actualmente al nuevo dólar taiwanés. La reforma, que entrará en vigor durante el tercer trimestre de este año, busca profundizar la internacionalización del mercado de capitales de la isla y consolidar un entorno financiero más atractivo para el capital transnacional, dado que cerca del 70% de las acciones de TSMC se encuentran en manos de firmas internacionales, las autoridades macroeconómicas confían en que liquidar estos pagos en dólares evitará las masivas operaciones de conversión de divisas que suelen presionar a la baja la cotización del dólar taiwanés durante la temporada alta de reparto de ganancias.
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pronóstico meteorológico para Taiwán para el viernes 10 de julio del año 2026. Zona norte, centro y sur, nublado con lluvias, con una mínima de 26 y una máxima de 35 grados centígrados.

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0: ¿Cómo están? Muy buena siesta. Bienvenidos a todos a Paraguay 920 en este día jueves, el 9 de julio del año 2026. Ya son las 12:58 minutos y como les contaba hace rato, Ale, estamos con algunos ajustes técnicos, mejorando también la tecnología aquí en los estudios de Radio Nacional del Paraguay. Bueno, ahora ya estamos listos para acompañarles hasta las 14 horas con muchísima información y buena música. Jornada cálida ya de estas horas de este jueves, por fin se hace sentir un poco también la temperatura un tanto más cálida, 25.4 es lo que indica el termómetro de la Dirección de Meteorología a estas horas, con una sensación térmica de 26.2, la humedad es del 54% y los vientos soplan desde el noreste 17 kilómetros en la hora. Se sigue actualizando la máxima, va a llegar a los 27 grados, dice Meteorología, así que aquellos que sufrieron por las bajas temperaturas de la semana seguro están felices como yo. Aumento gradual de la temperatura, dice Meteorología en su reporte, y es algo bueno que quería compartir con ustedes. Bueno, hoy tenemos un invitado especial en los estudios de Radio Nacional del Paraguay. Vamos a hablar un poco acerca de los proyectos que tiene la Secretaría de Políticas Lingüísticas en nuestro país, y ya pasamos a saludar al director general de investigación lingüística de la Secretaría de Políticas Lingüísticas, la SPL, el señor Arnaldo Cascón. Bienvenido.
1: Jessica, muchas gracias, un gusto estar de vuelta en este espacio. Gracias por el espacio y por esta oportunidad de conversar un poco sobre nuestras labores desde la SPL.
0: Claro, hablar de yuhaware porque es así, pero yo llegué. Está en el enviapo y nadie
1: va. Sí, está en el enviapo y mi añeja a, y me apeja pepe. 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

0: 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nuestra diversidad lingüística.
1: Apeña importante, Gina, director, porque a veces se habla de SPL, a la gente la guaraní añonte la tembiapo, ayepa, pero hay 19 lenguas indígenas, además de las lenguas de seña. Ayepa, va en el aicangue, va, Gina, director.
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0: y la estrategia válida es tiene que ser un trabajo consensuado con el pueblo sí o sí de catuí peteim trabajo unilateral de un ajeana explicación de cara sobre la importancia etcétera y ellos se tienen que convencer sobre la importancia y aceptar que sea un trabajo en conjunto acuerando ya pudiéramos ndai katu ibo imba veñan de ella pues se cuera ja pe acuerdo poñe majeramo ikatu ñe mombarete llegue pero es un trabajo de largo plazo ndai pues ei ja upe allá ñe amaraña documental ikatu mía porque llego a ese ñan de la mayoría son lenguas orales y por lo menos documentando ya hay un registro que ya por lo menos ya no se va a perder documentalmente hablando y se hace en paralelo ese tipo de trabajo y después la activación de nuevo en la comunidad. El caso de la lengua guaná, por ejemplo, es un caso emblemático, pero a Curipo y Yuhua que ve y cangueva Pepe ya no ñe ve ima evo ile ñe enguera o mi cuña carai ingue ingue ve ma va oye yujua que irundu cuatro abuelas la oñe eva opera monguare ha gente ve coro ñe mba apu ha cuera oñe pono ye oñe ela o mi pa juve va pe y en esa comunidad se construyó un local, un espacio geográfico donde ellos van compartiendo, de vuelta conversando en la lengua, se proyectan también los materiales que se produjeron en el marco de la documentación y pues Jubacuera o Jendu Yeg Hanwa. Aumí soñé ñija, oye, reactiva Yeg la comunidad, pero Pepe Jendive Cuera Manteño y Yeg Baena, porque Beteñe en Ondo Yeg Puruiramo, o Hueta Catoteñan, desde una lengua que se deja de hablar y aunque vos documentes en 1000 libros, no te sirve si pierde hablantes, porque finalmente la esencia de una lengua es que te sirva para comunicarte la peor y canguevo jugo y tu uta
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0: el guaraní paraguayo sigue gozando de una vitalidad importante, muy importante. Tenemos que reconocer que en la oralidad, sobre todo nosotros desde que somos república, es la lengua más usada. A pesar de que, y tenemos que atender el dato oficial que tenemos, el dato que nos provee el INE, si hablamos de un dato nacional del uso, ¿verdad? Y tiene un descenso en el uso del guaraní, sobre todo el monolingüismo, que es natural, porque nosotros entramos en un proceso de escolarización del bilingüismo oficial desde la reforma educativa, y los números que nos arrojan son números de que no, nos indican de que hay mayormente bilingüe, persona que maneja ambas lenguas. Baja el monolingüismo guaraní y un poco también sube el que habla más mayormente el español, sobre todo en las zonas urbanas. Ese fenómeno estamos también viendo ahora, no se puede dejar de reconocer ni de ver esa realidad, porque también el cambio demográfico social que tenemos, tenemos más población en las zonas urbanas hoy en día, donde se habla mayormente el español, etcétera. Estamos ante un cambio sociolingüístico importante también en ese sentido, pero no quita lo otro, que sigue siendo una lengua vital, sobre todo en la oralidad. También cada vez se producen más textos en guaraní, oye, hay vela guaraní, hay apoyos importantes, como por ejemplo esta ley del libro, de la lectura y el libro, por ejemplo, el programa Ñeri del MEC, son trabajos que apoyan la difusión de la lengua también en la escritura, en la lectura, etcétera. Entonces nos proyecta a que Icatuja, Ñamombareté, oye, por Ugueteri o Jobo, hay un dato importante también en la nueva ley del Premio Nacional de Literatura, PAP Mayo Peon Securi, hace un año reglamentado en los otros años, Guibella o Guatacre en Utama, y ahí, por ejemplo, el incentivo que da para quien se atreva a escribir en literatura en la lengua, porque lo que se va a premiar ya es de manera intercalada, un año se va a premiar a la mejor obra literaria en guaraní y al año siguiente al castellano. Entonces son incentivos importantes para que podamos generar cada vez mayor presencia de la lengua en el ámbito escrito también, no solo en la oralidad.
1: Pero podríamos decir entonces, director, que el bilingüismo se está fortaleciendo, porque si hablamos de eso, también es muy destacado que los paraguayos hoy puedan hablar las dos lenguas oficiales, uh-huh. ¿Verdad?
0: Que es lo que finalmente se buscó desde la reforma educativa. Pero hoy venían de Yajoputeseba, lleva mi town, lleva escuela pe oñe punuba escuela pe ojo ha guaraní mento y cobeba y que estamos esa o guatabo ojo o aprendeo y cuave y la castellano vamos un abo pe tercer año de la media y que estamos esa moco y veñe hoy por huyo ya finalmente el número frío que nos arroja el INE es eso de que el número del bilingüe sube exponencialmente si miramos de un tiempo a esta parte. Lo que sí sería interesante hacer un estudio con más precisión, con más detalles, digamos, estudiar un poco de qué bilingüismo estamos hablando, si realmente es un bilingüismo coordinado o pe yo para pe yeje al, finalmente no es ni un castellano ni un guaraní lo que se habla. Lo cual no digo que sea negativo ni positivo, sino entender bien a partir de un estudio científico realmente en ese paña en la Paraguay, peña en ponapala castellano, peja a veila guaraní, metena pamba, es bilingüe realmente.
1: Es importante, Ginayepa, y en este mundial también hay que destacar que se vio el guaraní, se vio el uso, y es como que la gente se empodera más.
0: Sí.
1: Y ya no, bueno, te ve mal la guaraní,
0: Sí.
1: pico pejechave y
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0: totalmente. Se percibe ese fenómeno positivo, mirando también la nueva generación, la presencia en las redes, los influencers que se atreven a incorporar el uso del guaraní, porque se ve como algo positivo. Oye, es saramoja, oye, es saponaja, y gusto ñajenduja. Sobre todo ese guaraní natural, peñandeña ñajaisaboí, cállere, a lo mejor nderogapupe,
1: Coloquialmente, Ayepa.
0: coloquial, ese guaraní popular, el yoparaya, es súper. A usted lo mítame. Y para mí es un fenómeno muy positivo que los influencers, los comunicadores incorporen esto. Eres ahí sende no tiene más, a lo mejor es inde lo mitando, oye, Ipurui, o tin lo mitante, y ye guarula guaraní, winda evoila, oye, esta wisho emba, sino que ha evoindo Ipurusei, porque no ñeñan tu ponai, oñe jamás guaraní me ayepa. Sin embargo, ese tipo de conceptos creo que va cambiando bastante en los últimos años. Ha peba y ahí también una cuestión. Muy importante que tiene la lengua, que es nosotros creo que la mayoría consideramos que es un elemento de nuestra identidad. Así una peba para que realmente siga teniendo ese gran motivo para que el guaraní perdure en el tiempo, anillas allá o manuñan de jewi, porque si no le damos ese valor, a lo mejor el guaraní no tiene tantos elementos para competir con otras lenguas más universales, si miras o económicamente o académicamente a lo mejor, pero si le das ese elemento de identidad como parte fundamental de nuestra cultura, de nuestra raíz, de nuestra historia, ahí tiene mucha ventaja la lengua. Entonces, un mirar es la ya ya pues buena ve.
1: Sea que ya antes a ñandú, Abela, Imbarete, incluso los músicos, los artistas,
0: Sí.
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0: 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Oye, esa cuala, o mi hoy purúa, pe o mi dejación de músico, hay jara, influencer, comunicador, medios de comunicación, o güero y qué va. Y es como que parece que ayuda también eso para que se vaya contagiando y que estamos esa hoy ve con ereir o esaba hoy hoy puruba o se pone a su pe o recoge tal a seguidores o recoge éxito etcétera a pevara pucueri y catu hoy ve hoy
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1: 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Bueno, director Jaroñez, con registro del guaraní oral a partir de hablantes nativos mayores de 60 años.
0: Sí.
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0: Pero imagínate que hay un proyecto de dirección de investigación lingüística que vivieron vos saco iba, pero vos saco, pero muñe, pero ja, ya de ya esa ningo, pe, el dueño de la lengua es el hablante, pero ni eva jina peñi, ya la te, añete jabe. 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romono oba jaron batipa y tema ja peina con anga jinaro ya po transcripción oro jaipe ja cuera oñe eva mombe oa core ja pa arilo ya po janguala estudios lingüísticos por un lado es registrar todo ese cúmulo de conocimiento popular ancestral también porque hay conocimientos que se heredaron de generaciones y conocimiento de todo tipo del entorno sobre todo rural del guaraní oral y lo más importante es el estudio lingüístico que vamos a hacer de esto cómo hablamos realmente el guaraní si realmente es ese guaraní académico que se busca instalar o hay un yo para una presencia del español ahí y cómo mezclamos etcétera ahí tenés también regionalismo Petén departamento, pues hijo hay paisas, ambos departamentos, ambos en Daisa, Petén Baepe, tenés arcaísmos, términos que a lo mejor esta generación nomás ya usa, hoy en día ya no se escucha casi. Entonces hay una cantidad de informaciones que nos va a arrojar este estudio que nosotros lo que queremos es este año culminar la construcción del corpus, la transcripción de todas las entrevistas. Ahora estamos más de 3.000 páginas. A esa gente ya han entrevistado cuera, entrevistado cuera.
1: ¿Cómo entrevistado pico pero?
0: A 71 orenda pero maje. Uno de los requisitos es que orero juana peja de cuera o injape para que se sienta cómodo en su lugar habitual, natural. Joga pepe, oro maje, cocuepe, enda pe cuera. Ahora guapero ni endi de cuera peñan de jaiza. Paraguayo Jaisa, na pe ñandeñi Jaisa campaña bebe arriero porte pe y ellos se abren, ahí recién se abren. Pendeñi ocho crapeja de cueroñi Jaisa ha omombe unde incluso cuestiones así íntimas incluso te empiezan a contar oñe emocionas y cuai omombe uremba esa para que ma etcétera. Entonces, muy interesante el trabajo. La idea es construir un corpus lingüístico y a partir de ahí generar las investigaciones al respecto.
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0: No, yo para abundante mezcla lingüística. Ahí se han de ponerle que el avance de la transcripción que tenemos ahora, si podemos sacar un promedio, un porcentaje, yo te diría que en un 30-35% de presencia de hispanismos es nuestro guaraní. Y estamos hablando de personas que hablaron toda su vida solo en guaraní, incluso personas aisladas, porque tenés regiones totalmente alejadas de las zonas urbanas, Dorecoguazuya, contacto con medios de comunicación porque vivieron otra época. Y sin embargo, ahí está la presencia del yopará. Amba, Eisa Pajacuera, Ombo Yoparato, esos son datos así súper interesantes. Va, Eisa Pajacuera, o adecua, o adaptape, préstamo, poicoteme, llaveja. Y gusto la yajesamba, Eisa pa lingüísticamente, cómo resuelven. 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
1: hoy la regionalismo a ver.
0: hoy términos,
1: ¿y por ejemplo?
0: Por ejemplo si vije y tande guairape en Baracayave. Por ejemplo, un ejemplo de regionalismo, sí. Y es lo que va a arrojar la investigación. Una lista de regionalismos, una lista de arcaísmos, términos umaguareco angandi purubei maiba, por ejemplo, o petingenda vendo yipuruba, ha umiarapuqueri jinalaro ime, y el tema del yopará también, cómo hablamos, cómo se da esa mezcla lingüística en nuestro uso oral.
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0: Apevango, uno de los proyectos que nosotros encaminamos desde mi dirección hacia el equipo, pero hime cinco shendive enteros, o sea, cinco técnicos.
1: A per recorrer, sí. En la departamento por departamento.
0: Ruata, hacemos un equipo de dos técnicos por viaje con el chofer, ¿verdad? Y hacemos dos viajes. Lo que hacemos en la primera llegada a Aromajé, llegamos a un referente de la zona, qué sé yo, profesor, director de la zona, ahora explicar su vez, ahora mon waje anual la persona indicada arendape, fulano, jina,
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0: 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Entonces era un waje endape, ahora explicar la persona en va la idea, va la ya posee, a maena para ya posee, ja, o moneira more va a secáramo, entonces no lo grabáis su pepe. Pei lo agenda, mucho de tení dos semanas a web, pero hoy agenda, ¿ve? Catamo esas he veído y me indu y mío pensar, es vale que tú, hoy me mando a mí, me guardé, etcétera. Anda, él ha de entrar, ojalá yo puse ese micrófono, ojalá bueno, es la que tú me has subido. Pero hoy llegué, lo guapo, pero yo me está, lo tere el escuello, ese pepe mango guire, oye, abrí, hijo, ahí gusto, ñajando eso de corazón, y la historia, ñajando pepe. Y además nos sirve esto como un registro sociocultural, cómo se vivía en ese tiempo, cosa que hoy en día ya esta nueva generación ya ni idea tiene de cómo era la vida antes, y te sirve también como un registro de cómo era la vida en el campo, va esa baraka epeñemitun, esa sabiduría popular, la ñemitun hanwa que se tenía en cuenta, etcétera, o paumi baja, ñepujano cuera mi antes, no se iban al hospital, entonces tenía que resolver en la casa o con el médico ahí de la zona. Hablo de médico cuando hablo de pe curandero, ya supe, el empírico.
1: Médico
0: ñana. Médico ñana. Esa va mía. Inclusive, uno de los informantes es uno que se dedicó a eso toda su vida, pete y médico. La información no se va a subir y gusto. Esa va a mongüera a la gente. Incluso, esa va a un Jesús para la poder. Esa va a la ñan de Yara. Según ella lleva, un Jesús para pedirle todo el camino que recorrió ayudando a la gente a sobrellevar situaciones, enfermedad, etcétera.
1: Handeco iré de director 3.000 páginas o orecota más o menos,
0: sí.
1: Con registro. Ja, orecota pico capítulo, va y ya oye clasificata con información.
0: Por temáticas generales, básicamente. Mm. Por ejemplo, la vida de infancia, la alimentación, el cultivo, etcétera. Por temáticas, la hora de entrevista, voy a empezar a encarar de tipo una entrevista semiestructurada por temas. Entonces, básicamente estarían divididos así por temas, uh-huh. Por entrevistado.
1: ¿A un setaco fin de año?
0: Orero, yo transcribí pases en algo año, ¿ve? A fin de año. La ventaja es que apelamos a captar voluntarios para ese trabajo, porque la transcripción es un trabajo demasiado lento. Según un cálculo así promedio estandarizado a nivel universal, digamos, es una hora de trabajo te lleva a transcribir un minuto de audio. Es el proceso. Un minuto, y una entrevista te dura más de una hora, más de 60 minutos. Entonces, para transcribir un minuto de audio, tenés que dedicarle mínimo una hora de trabajo.
1: ¿Y qué se necesita para ser voluntario? ¿Qué tipo de profesional?
0: Y nosotros llegamos a estudiantes de carreras del área de lenguas. Por ejemplo, estudiantes del Instituto Superior de Lenguas, específicamente de la carrera de guaraní, los que son estudiantes del tercero y del cuarto año. Y realmente la respuesta fue muy positiva. Nosotros logramos captar más de 50 voluntarios.
1: De coherente a nada, director, tarea para la casa, sí. Tiempo de Jarandí.
0: Ayer baja, más o menos pesa, porque le sirve también como extensión universitaria, y vos sabés que para una carrera universitaria necesitas sumar puntos como extensión, ja, pesa lo negocias en día de cuera. Ja, unipe a Beiro Mujé, unipe en carrera de bilingüismo, Facultad de Humanidades, ja, pepe a Beileña Luno, cuera, ja, cuera, y putemógina, rombo a hacer llegar la audio, ja, rombo ya o mi miso, yo que era ponerle y puco eterei, ja, peja, cuera, o rombo a zapata, o rombo a escribir pata, ja, o peor, yo revisaba, ¿no?
1: Tiene español, que pico por... castellano, pe la transcripción.
0: No, pero oye, es ahí, se jico ahí. La idea es.
1: Literal.
0: Exactamente, sí, reflejar así tal cual como habla, porque justamente para ese estudio es para después hacer el estudio sobre cómo hablamos en guaraní. Yo para en este caso, a peisei. Te oyes ahí, mana. Entonces hay unos criterios que se tienen que aplicar a la hora de transcribir. Va a regla para Ipuruta, va a código para Ipuruta, porque hay que reflejar todo, no solamente el discurso del informante, sino todo el sonido del ambiente, qué sé yo, ñaño mongueta ya vecino un jefe de mi vecino, a Monguela y Cuchara, famoso Monguela y Cuchara, la conversación, pues. Entonces hay todos unos códigos para poder reflejar eso también, y se les enseña, se les prepara a los voluntarios, y ahora ya están aplicando, están transcribiendo con nosotros.
1: ¿Qué tal aprender? Ya, pues, entonces,
0: y ese es uno de los proyectos que estamos llevando en paralelo, sí, con los otros.
1: Y que tú hagas un fin de año, pues, a ñañe y a ese, a corpus antiguo del español en Paraguay, te combate.
0: 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Ese va a ser una novedad cuando salga, porque va a ser el primer corpus antiguo del español en Paraguay. No existe, y casi todos los países donde se habla el español tiene su corpus del español antiguo. Es decir, vos recoges los documentos desde que se empezó a usar el español en esa región o en ese país, los documentos antiguos, y disponibilizas eso en un software. Pero para eso tenés que transcribir también, porque los documentos antiguos, vos sabés que se escribieron a mano, son manuscritos, y entonces vos tenés que transcribir eso manualmente, un paleógrafo hace ese trabajo, y entonces ese texto vos disponibilizas al software, y el corpus hace su trabajo, ahí vos haces unas búsquedas, qué sé yo, y te ubica el tiempo, en qué tiempo se usaba esa palabra, en qué documento, en qué región, etc. Entonces,
1: como un diccionario de palabras antiguas.
0: Sí, de búsqueda, sí. Y ahí tenés periodo, tenés en qué documento, en qué región, quién lo dijo, quién pronunció, etcétera. Y para eso recurrimos a documentos oficiales. En este caso, el Archivo Nacional es nuestra fuente primaria. Y este proyecto lo estamos llevando a cabo con dos profesionales externos a la SPL. Uno es español, que es un experto en estudio del español antiguo. José Luis Ramírez Luengo se llama, es un doctor en filología. Y la otra persona es una paraguaya, Estela Peralta, es lexicógrafa. Y en conjunto con mi dirección. Y como primera etapa, lo que queremos es trabajar solo el siglo 18, todas las documentaciones del siglo 18, en principio unas 100 documentos transcriptos para empezar a desarrollar esa plataforma, y estamos avanzando. El español nos visita la próxima semana, el 20 y el 21 tenemos un taller con él en Paraguay, viene exclusivamente para eso, y nos va a enseñar cómo es el proceso técnico, digamos, de la transcripción y del desarrollo del software, porque todo eso la SPL tiene que hacer. Y queremos nosotros también cerrar este año esa primera etapa, como te digo, de 100 documentos como mínimo, que abarque todo el siglo XVIII, por lo menos 10 documentos por década, desde 1700 a 1800.
1: O sea, está en una etapa incipiente, pero digamos la más importante también para poder iniciar con
0: este proyecto. Sí, ahora estamos seleccionando, por ejemplo, los documentos.
1: ¿Vaishagua documento la analizaje?
0: Sí, y afortunadamente en mi dirección tenemos un profesional historiador, y es paleógrafo también, y trabajó también en la Biblioteca Nacional, en el Archivo Nacional, perdón. Y entonces él es el que nos ayuda a seleccionar los documentos. El criterio es básico. Principalmente, por un lado tenés el uso administrativo, que sí o sí tenés que incluir lo que se haya producido en el cabildo en ese tiempo, o el gobernador, esas cuestiones así administrativas, pero también tenés por otro lado el uso más coloquial, que se haya producido por una persona común y corriente, de repente hace su denuncia y ahí escribe su denuncia en su español de la época. Y son cuestiones así más casera, más popular, más coloquial, que interesa muchísimo también para nutrir de mayor variedad posible del español que se haya usado en ese tiempo. Y también la idea es ir a las regiones, ahora los departamentos, qué sé yo, el Guairá, que ya existía en ese tiempo, lo que es Itapé, Yaguarón, etcétera, esas ciudades que ya existían desde ese tiempo. Entonces, para que tenga también ese alcance a nivel regional, y no solamente centrarnos en lo que se produjo acá en Asunción, porque eso te va a reflejar una variedad solamente del español. Entonces, para que sea lo más variado posible y que sea bastante representativo a la hora de apostar por este corpus, porque lo que tiene que hacer es reflejar el español que se usaba en ese tiempo en Paraguay, que es totalmente distinto a lo que es hoy en día, y hasta la escritura, cómo se escribía antes el español y cómo se usaban las palabras, etcétera. Es un proyecto sumamente interesante y nos va a permitir formar parte de los corpus a nivel universal del español, digamos. Entonces Paraguay con esto por fin va a también formar parte, va a colaborar también con ese corpus del español universal, aportando el español que se usaba en otro tiempo en nuestro país.
1: ¿Y qué palabra, por ejemplo, encontraron ya?
0: Yo aún no tuve contacto con los textos antiguos.
1: Eso también va a ser un desafío, ¿verdad? Porque hay que tener mucho cuidado con los
0: documentos. Exactamente. Sobre todo también es un trabajo muy técnico, muy profesional. Uno porque la revisión de un documento antiguo tiene sus procedimientos y es un trabajo paleográfico delicado porque no tiene mucha similitud con el español de hoy en día. Entonces hay todo un diccionario paleográfico, yo estoy entendiendo ahora, donde vos consultás y así vas mirando cada palabra y vas entendiendo qué es lo que significa eso o por qué puso esa palabra ahí. Porque a veces no entendés bien, pero tu diccionario paleográfico de ese siglo te ayuda a interpretar y vas transcribiendo. Eso va a ser el proceso más lento de la transcripción de los documentos porque es bastante lento el trabajo.
1: Por originape interpretación por contexto, ya tuve
0: No, no hay por IPA, antes de Yuhu o Soromimi, bajamba el documento. La ventaja es que el Archivo Nacional había sido, ya tiene casi todo digitalizado su documento. Esa es una gran ventaja, ya está todo en línea, las imágenes bien nítidas encima. Entonces uno no necesita ir a ojear in situ los documentos, sino que solamente ingresa a la web del Archivo Nacional y a partir de ahí puede ir seleccionando los documentos. Esa es una ventaja que tenemos.
1: Pero tenemos material suficiente para armar este corpus.
0: Había sido más de 2 millones de documentos tiene el Archivo Nacional digitalizado. Uh-huh. Había sido, según me estaba contando el compañero que es historiador, que es uno de los archivos más importantes de la región, había sido nuestro Archivo Nacional. Y archivos sí hay más que suficiente.
1: Y a través de este trabajo que encabezan desde la SPL también le da otro tipo de realce, como decías, poner a la vanguardia global también, sí, del idioma que se habló aquí en el país en algún momento. ¿Y cuánto tiempo estiman que va a tardar este proceso, director?
0: Nosotros idealmente queremos cerrar esta primera etapa este año. Tenemos 6 meses para desarrollar. Una vez que tengamos este taller de 2 jornadas con el experto que viene de España, donde ya vamos a tener nosotros prácticamente seleccionados los 100 documentos y ahí vamos a estar trabajando 2 jornadas completas con él, probando la transcripción, etcétera. El desarrollo del software es un trabajo rápido también. Nosotros tenemos la ventaja en la SPL que nuestro ministro es un experto informático y desarrollador de software. Con él rápidamente vamos a desarrollar eso y con el director de TIC, por supuesto. Sin embargo, generar el contenido es lo que nos va a llevar un poco más de tiempo, pero idealmente nosotros queremos cerrar esta primera etapa este año. Justamente también para este proyecto estamos captando voluntarios. Ya tenemos 2 personas egresadas de la carrera de letras, porque tiene que tener ese perfil lingüístico, obviamente, del español. Y uno también tiene preparación en paleografía, entonces combinar esas 2 profesiones es fundamental en este proceso.
1: ¿Has detallado tu página de la voluntaria?
0: De ahí por hoy Paraguay ve la carrera en paleografía. Estas son personas que se prepararon afuera o algún experto que vino del exterior y dio unos talleres acá y así se formaron. Entonces ahí.
1: ¿Y cuántas etapas tiene el proyecto en sí?
0: Y la idea es, como primera etapa, es de 100 documentos, pero el corpus, este software, realmente va a mejorar su funcionalidad en la medida en que vos nutras de mayor documentos.
1: Actualizable.
0: Eso después la tarea va a quedar en que vayamos alimentando constantemente nosotros, así como lo hacemos con nuestro otro corpus. Nosotros tenemos un corpus del guaraní paraguayo actual, Coreguapa se llama, que está en nuestra web. Sin embargo, cargazo constantemente. Los libros que publicamos en guaraní ya vamos subiendo directamente ahí. Entonces el corpus se va alimentando cada vez y mientras más documento tenga, más funcionalidad, mejor funciona cuando vos haces tus búsquedas y te permite diversificar más, mejora la búsqueda, porque ahí también te presenta, por ejemplo, la frecuencia de uso en un periodo, en un documento, etcétera. Y mientras más libros vos le alces, mejor funciona. Uh-huh. Va a depender de eso. O sea, sería una etapa incipiente, para serte sincero, hablar de 100 documentos. Tenemos que hablar de miles, si no de millones, porque el documento de la RAE, si miramos ahora, hablamos de millones y millones de libros alzados ahí en su corpus. Y ese sí tiene las prestaciones que tiene por la cantidad de libros ya disponibles ahí. Y Paraguay no tiene un corpus parecido. Uh-huh. Aún.
1: Pero por algo hay que empezar.
0: Así mismo, es apear la novedad de Jinagoán. Entonces, estamos aprovechando esta oportunidad también del experto que nos trajo la idea y vino a la SPL. Porque, y es un apasionado del tema del español antiguo y conoció de la SPL, tenía este contacto con la paraguaya que también acompaña a la lexicógrafa y con ella llegaron un día y nos trajeron el proyecto y querían hacer con nosotros. Entonces, de Gatuiro ya había una oportunidad con Ava. Ministro, me gusta el trabajo, había entonces hoy agarramos a Rojoreima.
1: No se diga más,
0: sí, y es muy interesante porque finalmente estamos haciendo historia con cada proyecto. Porque Daipori, ya es esa, no, Daipori va a Hueteri, Paraguay, ve a Peña Coán, allá Huerecota.
1: ¿Hasa y eré la país, escuela Huereco, ayer?
0: La mayoría Huerecoma, la Omio Ñeñejape español. Porque en realidad este es un trabajo de la academia local de cada país. Cada país tiene su academia de la lengua española. En nuestro caso, la Academia Paraguaya de la Lengua Española, que es desde donde se tiene que generar este trabajo. Y entonces cada país tiene su corpus donde se habla el español y después se integra un corpus general. Y es donde nosotros vamos a estar también con este corpus. Primero el corpus del español paraguayo y a su vez el global, que es a nivel mundial.
1: Interesante. Bueno, Ayareco Abeí, otro tema, director coestudio sobre el paisaje lingüístico. En las ciudades fronterizas de Salto del Guaira, Ciudad del Este, a Pedro Juan Caballero. Baila paisaje lingüístico.
0: Sí, sí. Peango tiene proyecto Abeí, en realidad, de 2024, Papo Taborero Muñepuenú. De ahí, cuajas tiene investigación, un dopa y baila, pues. Y cuye, pues, ojo, a peinar, romo un amorepea, afortunadamente. Ahora cerramos ese estudio. El paisaje lingüístico es Isela, de Jezabaguiela, en Semo Pescalle, Jezabaguiela, todo lo que es texto, todo lo que se pueda leer, es Ojape, mercado, pensar la cartelería, pasacalle, señalética, etc. Japea la paisaje lingüístico y lo que nosotros quisimos con este proyecto es ir a descubrir va en Epa o con ambos ciudades, pues ya esas ciudades fronterizas con el Brasil, allí con esa ciudad del Estepe o Paisaguareí, Ñeoyipurú, hay una colectiva, una diversidad de extranjeros en Ciudad del Este, diversidad lingüística, la presencia del portugués, del inglés, el árabe, etcétera. Y en la cartelería que pasaba, ver un poco esa dinámica lingüística en la cartelería, en el paisaje lingüístico, y hacer una comparación entre estas tres ciudades que son similares porque comparten frontera con el Brasil, pero también tenés fenómenos particulares. Ciudad del Este es mucho más comercial, a lo mejor, etcétera. Ronguajeo, PPP 2024, Bruno Muñoz, Perú. Y la idea es tomar imágenes, tomar fotos y después venir a analizar eso lingüísticamente. Y este, haciendo una revisión bibliográfica, este es el trabajo más grande que se hizo sobre paisaje lingüístico en Paraguay, porque nosotros hemos analizado 1.200 imágenes de las tres ciudades y para identificar qué idioma o idiomas se usan en cada cartelería. Y encontramos una diversidad impresionante. Después le vamos a compartir la invitación para presentar los resultados finales porque es sumamente interesante. Más de 20 idiomas distintos, sobre todo en Ciudad del Este tenés la diversidad que te puedes imaginar, hasta egipcio antiguo encontramos en la cartelería. Y después hay, por ejemplo, un cartel que tenía 5 idiomas distintos en un solo cartel y la presencia hegemónica del inglés y el portugués por sobre las lenguas locales, uh-huh, que son el español y el guaraní. El guaraní totalmente relegado en el uso escrito, son los datos básicos que te puedo comentar. Ambos apujendape y después relacionar también con rubros, qué sé yo, el rubro electrónico, qué idioma se usa más en ese rubro, en las casas comerciales, el rubro gastronómico, tal vez el francés, el electrónico, tal vez el inglés y cosas así que te van arrojando, pues haces un cruce entre una ciudad y otra y estos son los resultados que vamos a estar presentando próximamente.
1: ¿Esto sale en semanas?
0: Sí, nosotros ya cerramos la investigación, incluso ya está en nuestra web para ser leída la investigación y ahora estamos en proceso de diagramación y publicación del material y la presentación al público académico y ciudadanía en general. Esa es otra de las patas, digamos, de un proceso de estudio. la divulgación científica. Después tenemos que participar en congresos para difundir los resultados, publicar como artículos científicos, etcétera, para que finalmente sirva como información académica útil a quien trabaje esta área, que es el estudio lingüístico, el área de lenguas en general, y también va a servir mucho para, creemos nosotros, para nuestra dependencia de planificación lingüística, cómo se puede trabajar con los municipios de estas ciudades para poder trabajar sobre la ley de lenguas, porque ahí tenés, tiene que haber presencia de las lenguas oficiales en la cartelería. Entonces, ¿cómo se puede trabajar con las municipalidades?
1: Guaraní relegado, erecuri director, peba heisenda y poriete voy la guaraní o yeja y vaimba en la
0: pitufaba. No, sa, y te leí hoy. El anda y poriete a voy, pero hoy muy por debajo del 5% presencia del guaraní en la cartelería. Sa, y te leí a yuju. Y cuando hay gente que se habla más que lo que se escribe, obviamente. Pero hoy en día tenés una ley de lenguas que le exige a los municipios cuidar ese tema de la cartelería también, que esté en ambas lenguas oficiales, y entonces nos va a permitir también este resultado trabajar en coordinación con los municipios para ver cómo se puede zanjar. Una información importante que encontramos fue en Pedro Juan, donde sí existe una ordenanza municipal que exigía la presencia del guaraní, y es donde encontramos mayor presencia del guaraní. No en el nivel en que quisiéramos, pero genera efecto ese tipo de normativa de la municipalidad que se buscó implementar. Entonces, son los fenómenos que fuimos hallando en este estudio y que brevemente vamos a compartir.
1: Allá ya pones en divecuera la convenio, va ella ya recojamos a la coordenanza. Allá va.
0: Sí, se puede tomar como ejemplo eso. Y justamente nuestra tarea desde planificación lingüística es que tenga esa llegada justamente con estos sectores, porque la SPL les puede brindar toda la información que necesite, incluso las traducciones de las cartelerías que necesiten, porque Pepe ya hoy vamos a ir traducido nombres de dependencias. A lo mejor a mano, y es cuestión de llegar, conversar con las autoridades, contarles sobre la importancia, que hay una normativa vigente, etcétera, y empezar a trabajar de manera coordinada.
1: En algunas ciudades que llevan nombre en guaraní, por ejemplo, existe, ¿verdad?, hasta hoy una especie de licencia por cómo era el guaraní antiguo y el guaraní actual, director, en la forma de escribir.
0: Upeixeite, incluso la ley habla en un artículo específicamente de los topónimos. Sí.
1: Topónimos, oye.
0: Los topónimos, sí, la lugar cuerarera. Oye, guaraní, oye, escribí a hueisa, incluso con la grafía del español, como el caso de Kakupe, que tenés con C, Capiatay, Kawasu, con Z, tilde final, etcétera, que hoy en día...
1: Tobatí,
0: que con tilde... Creo que no lleva la marca nasal, que yo sepa. Lo que se aplica hoy en día también es porque ya hay mayor difusión, se conoce más allá de las reglas de la lengua. Escribí más guaraní, me ve de repente. Sin embargo, yo entiendo, no conozco mucho de leyes, pero por caso tiene que haber una aprobación legal de nuevo, porque, qué sé yo, el nombre de un municipio se aprueba por ley.
1: Claro.
0: Entonces, ahí es donde se tiene que trabajar también para modificar. Si se va a adecuar la escritura, se adecua. Y se hace, no sé, una adenda a la ley o se revisa eso y se aprueba de vuelta para que realmente sea oficial esa escritura.
1: Ahí tenés otro trabajo, otro frente investigativo.
0: Sí. Y nosotros ya hicimos, no sé si se acuerda, hicimos nosotros el estudio sobre la toponimia en guaraní del Paraguay. Más de 3.000 nombres de lugar encontramos en Paraguay que tienen guaraní, presencia guaraní en su denominación. Y lo que hicimos con este trabajo es proponer, es decir, adecuar las nuevas reglas, la escritura de cada lugar que tenía denominación en guaraní o mezcla con el español, porque de todo encontramos. Y entonces, a partir de ahí, para cualquier municipio o la autoridad competente para poder buscar, modificar, adecuar esa escritura, ya tiene, con el trabajo que hicimos, ya tiene cuál sería la forma correcta si aplicamos las reglas actuales. Y entonces, está disponible eso en línea. Cualquiera que tenga nombre de lugar en guaraní puede consultar ahí y va a encontrar esa manapa la ojehaila ya ahí taramo con ojehai haisa aupeika tomo eso va a poja o adecuarla o adecuajamame
1: bien importante voluntante más aupeando más
0: sí
1: bueno hallareco a veí porque esa y más oputa la niña de tiempo niña y na director arandupu Oye, ya pongo el lanzamiento, Curico, haga ya plena etapa de postulación, investigación, presentación, un mía, va ella paja, ya no mandó a mi llegada, va para la Arandupico premio de investigación o reconocimiento a los mejores investigadores lingüísticos.
0: Sí, sí. PABIPTIN espacio oro. Pero bueno, Guataba, Dirección de Investigación Lingüística, SPL, UIB, con ambos arjamas en la tercera edición, con 2026, es una oportunidad, un certamen, donde abrimos la convocatoria para las personas que hacen estudios lingüísticos, qué sé yo, uno que hizo una carrera de grado en el área de lenguas, hizo su tesis sobre un estudio interesante, puede tranquilamente convertir en artículo lingüístico, en artículo científico, eso y postular, porque ahí hablamos de toda nuestra diversidad lingüística. Cualquier estudio que trate sobre nuestra situación lingüística de cualquiera de esta diversidad que ya le mencioné en el inicio, lenguas oficiales, guaraní, castellano, lenguas indígenas, lengua de señas paraguaya, lenguas extranjeras incluso radicadas en el país, etcétera. Y cató postular, Pepe, Arandu Puro Mojera, premio a la mejor investigación lingüística del año. Y la idea es premiar este trabajo académico e incentivar de esta forma, promover que cada vez existan más estudiosos de nuestra diversidad lingüística. Y nosotros consideramos de que vamos hacia a nuestro objetivo, pero la idea es que cada año se adhiera más gente, que se vaya contagiando esto, que cada vez haya más estudiosos de nuestra diversidad, y mayor información sobre nuestra diversidad lingüística nos va a permitir mejor reflexión sobre el tema, más valorización sobre nuestra diversidad, más reconocimiento hacia otros sectores que hablan otros idiomas, etcétera. Y esto lo hacemos en el marco, la premiación la hacemos en el marco del investigador paraguayo, que tenga ese realce real. Ofrecemos un incentivo económico como premio de 10 millones a la mejor investigación. Y la postulación sigue, como ya mencionaste, iniciamos en mayo de cada año y se extiende hasta finales de septiembre la convocatoria. Luego, tres miembros del cuerpo de jurados se reúnen y estudian, analizan, leen y analizan los artículos postulados. Son personas referentes, respetables personalidades del área lingüística de nuestro país, los jurados. Y nos dan su veredicto, y lo que hacemos es premiar en noviembre, en el marco del Día del Investigador Paraguayo, como dije, y de esa forma reconocer un trabajo serio, científico también, que aborda este tema, que es el lingüístico, que es lo que nos interesa. Y otro plus, digamos, de este premio es que luego publicamos los artículos seleccionados en un material impreso. En las dos primeras ediciones cumplimos con los participantes, pero bueno, se tiene Aranducabe, las envía Pocuera, pero publicabe y digitalmente, y que tomo esa ojiqua, un gelo mitame, oñemomba eguasuji puruabe, como fuente de información en el área académica, en las universidades, etcétera. Llamó a San Juan Mapesa, allí cuauca, Paraguay, veo hija, veo ya poa investigación lingüística, hoy. Aún estaba y lado participaba, aún se andaba y curí la ayer obviaba, pero ayer obviaba y en el fondo curí, a pesar de tomar tamero moñe, pues nunca no se ponía más con ediciones.
1: Superaron las expectativas y fueron apareciendo más investigadores.
0: Sí, upeisa, se esta vez está con el aire.
1: Jaco, anga ambos ya recogían la postulante cuál.
0: Aún es mi el paraguayo tiene su característica última de que hora. Es a última hora. Increíblemente, ese último día, el 25, este año el 25 de septiembre se cierra, y el año pasado, las dos primeras ediciones, increíblemente, ese último día, hasta el último minuto de la medianoche, ese día llegan mínimo 10 artículos.
1: A la tesis con Pecha de
0: Ida. Pecha de Ida. Sí, y eso se aplica en todo, por lo visto. Y así también, pero increíblemente ya van llegando los artículos, increíblemente, porque generalmente es en el último mes, y ni qué decir, la última semana y el último día. Entonces, estamos esperanzados de que va a ser otra vez así, va a ser un éxito, y están llegando los artículos, y eso es muy positivo.
1: ¿Tercera edición, Arecuría?
0: Tercera edición,
1: ¿y sí. ¿Qué temas abordaron en la segunda, en la primera y segunda edición, por ejemplo?
0: Sí, eso es interesante también, bastante variado, la temática bastante variada. Pero principalmente se aborda el guaraní, ese fenómeno de nuestro guaraní y su mezcla con el español principalmente. También se abordaron estudios sobre lenguas indígenas. La primera edición, por ejemplo, ganó dos personas del interior que terminaron su carrera de grado y hicieron su tesis sobre la lengua macá, por ejemplo, y ese fue el artículo ganador. Y el año pasado ganó un estudio sobre lexicografía, una especialidad totalmente distinta, sobre diccionarios en guaraní del Paraguay. Entonces, y hay sobre lengua de señas paraguaya también. El año pasado reconocimos un artículo sobre lengua de señas, el año antepasado también lo mismo. Hay una diversidad interesante. La peteña M. Añonte. Otro tema también es que los artículos se pueden escribir o en guaraní o en castellano, o puede mezclarse también ambas lenguas. Entonces tenemos también esa posibilidad, ya que son nuestras lenguas oficiales, entonces damos también apertura para su uso.
1: Es un abordaje bastante amplio entonces, director.
0: Es así, sí. No se limita a ningún tema, toda vez que tenga que ver con cualquiera de nuestras lenguas habladas en el país.
1: Amo, escucha tu página, las bases y condiciones.
0: Sí, upaya yujupebre página web, va www.spl.gov.py, pepeyikebo, pe portada POIP y yikepe, se acatúa gotu, pepembo weji y mi, oye cuatama hoy arandupu, premio a la mejor investigación lingüística, pepe esa kutu. Allá ya abrimos hoy la en PDF, la resolución que aprueba las bases y condiciones y todos los requisitos que uno debe llevar en cuenta. Facilitamos la cuestión de participación, se puede postular a través de correo electrónico solamente. Mamo y Javi Beika tu correo rupidomo, más en las envía po. Ja, Pepe ya y Catutamo y que a Beiko Baco Yopui Guasube.
1: Jamo, Wipico, Guajelañan de investigador premiado de primera y segunda edición.
0: Pues importante a ver la estas en Dawibo Ñemunguaje, la artículo. A ver, primera edición pecurija de cuera surgo tu gua, y Itapúa, güey, mi coimita cuñado, mujer, que se acuerda, estudiaba que UNIBE, la Universidad Nacional de Itapúa, el año pasado, pero ganaba que curí cuña cara, hija de Paraguay, pero ahí, acá tú, ahí pete y premio año entero, güereco, ahora güereco, segundo premio, Javier selecciona artículos destacados, a mi ape, oye, menciones de honor, y que tú me dices, oye, publicala libro, pero perire, a pepe, güereco, el año pasado, y que segundo premio, pete y cuña cara ahí, Ciudad del Este, Guiogua, esa habla de diferentes sí. Regiones. El año antepasado o breve Concepción wi o Usaco wi entero el artículo está departamento o Piribe wi o Coronel Oviedo wi. Quiere decir que tiene buena llegada también. Nosotros hacemos también, aplicamos una estrategia de enviar a través de una nota institucional a todas las universidades del país y que puedan ayudarnos con la difusión. Cada universidad tiene su dirección de investigación. Entonces, Perupi, sobre todo las que son de humanidades y ciencias sociales, son las más afines, digamos, a este tipo de estudios. A mí, pero un en baiteja, Upecharupi, y me dieron un a veirla o cajares. Nuestra idea es que lleguen de todas las regiones del país los trabajos académicos y dar ese espacio a los que hacen este tipo de estudio, que de repente está un poco relegados, ¿sí? Acuera está allí menos ah, oje, ya lleva mapico mumba está con esa guata envía po. Acá tú, la idea es abrir este espacio para que tengan también ese incentivo.
1: Hay importante veindas ahí la pelanzada la vende proyecto convocatorias a ya o pepe sino pe monguaje a veí investigadores escuela peica tú vas interesada lleva
0: upeiseite. Sí, compartimos con las academias de lenguas que tenemos, que nos ayuden a difundir, etcétera. Entonces, es capaz de la entero vea a pesar un maje, que también se oye aprovechar la oportunidad.
1: ¿A qué te escuchas con la estudiante de Academia de Guaraní?
0: Sí, está hoy. Guaraní me llamé a esa hoy, esta gente que tú ya estudias. Y que tú ya estudias dentro de la UNA y que tú ya estudias Ateneo, Guareco, casi en todos los departamentos tiene sus filiales. La UNI también tiene sus carreras en el área de lenguas. Entonces, hoy mi mietelo ya poa. Lo que sí, nosotros vamos identificando también, cosa normal, ¿verdad? Ciertas debilidades en formatos, porque el artículo científico tiene su formato muy específico, muy estricto. Y fue así que nosotros para este año hemos abierto un taller justamente con un experto del área de investigación. Ha orembo ya por la curso ha ombo lo mitame la los pasos que uno tiene que tener en cuenta, el formato, extensión, abordaje, metodología, etcétera. En algunos puntos ya tenían cangu mi ave universidad pe inungao mi añe ñe combo y necesitamos ir fortaleciendo ese tipo de aprendizajes también, pero yo estoy seguro de que estamos por muy buen camino. Lo que hace el CONACYT desde sus programas, creo que cada vez se apuesta más a la investigación científica en Paraguay y entonces veo como algo muy positivo eso.
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0: La reyuhaguere, nuestro saludo también para el ministro Javier Viveros. 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
1: Tanimbu era tal la segunda novela en guaraní.
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0: Ya recogí una proyecto sorpresa, lleva.
1: Ayer, pasé.
0: Bueno,
1: vamos a dejar el
0: gracias.
1: Suspenso.
0: Suspenso. Y gracias, director. Y,
1: gracias.
0: Y bueno, el Radio Nacional del Paraguay, Penderoga, y Napeyu, que nadan a.
1: A huyende.
0: Gracias, gracias. El director general de Investigación Lingüística de la Secretaría de Políticas Lingüísticas SPL, el señor Arnaldo Casco, hoy con nosotros en Radio Nacional del Paraguay, Paraguay 920, hablando acerca de todos los proyectos o casi todos los proyectos que se vienen encabezando desde esta dirección de la Secretaría de Políticas Lingüísticas y Catujanguaya, Imbare TV, Lañan de Guaraní, Lañan de Castellanos, Lañan de Lenguas Indígenas, Lengua de Señas, porque andas ahí la guaraní, a castellano, añón de Ayepa. Pero ya son las 14 horas puntualmente, ya jamás en gracias a todos por el trabajo de siempre, Pati Galeano por la producción, Carlitos Castro en la puesta al aire, Nati Esteche también en redes sociales, entero Beba Penguana y por supuesto el aguille más grande para nuestra audiencia que siempre nos escucha y nos acompañan. Sigan en sintonía de Radio Nacional, ya llega Actualidad en Debate. Hasta mañana.
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0: 14 con 15 minutos. Iniciamos el capítulo 4 de Actualidad en Debate aquí en la 920 Amplitud Modulada Radio Nacional del Paraguay y el canal de aire 15.2. La temperatura de Ciudad Capital, 26.4 grados. El cielo se encuentra parcialmente nublado. Hay una sensación térmica de 27.1 grados. La humedad es del 54%. Y el viento sopla a 14 kilómetros en la hora del sector noreste. Para la tarde, que se va a presentar de manera cálida, el cielo estará parcialmente nublado a nublado, vientos del noreste y luego variables. A la noche, la temperatura tendrá una variación de 23 a 21 grados. Se tornará cálida la noche, el cielo estará mayormente nublado y soplarán vientos variables. Y en la madrugada ya del viernes 10 de julio del 2026, tendremos una madrugada entre 20 y 18 grados. Cálido a fresco, cielo mayormente nublado, vientos variables luego del noreste. Control central Carlos Castro, en la producción general Patricia Galeano, departamento prensa Roberto Bazán, Camila Sher, Natalia Esteche, Jessica Mendoza. Y aquí en la mesa de trabajo, quienes habla Julio Dávalos, les invitamos a que nos acompañen hasta las 16 horas aquí en Actualidad en Debate. En la primera información, vamos a destacar estas felicitaciones. Dice el comunicado, el Ministerio de Relaciones Exteriores, la Dirección de Relaciones Culturales y Turismo, presenta sus atentos saludos al Ministerio de Tecnologías de la Información y Comunicación con ocasión de informar que mediante comunicación de la Embajada de la República del Paraguay ante el Reino de España se transmitió una iniciativa impulsada por Radio España y la Academia Española de la Radio para la realización de un Festival Internacional de la Canción en Español, orientado a promover y difundir la música en español mediante la participación de emisoras de radiodifusión de distintos países. Al respecto, la referida comunicación señala que cada país participante podrá presentar una canción en idioma español a través de una emisora de radiodifusión nacional, encontrándose actualmente la iniciativa en fase de adhesión de emisoras participantes. Asimismo, se informa que la primera edición del festival estaba prevista inicialmente para el año 2026, aunque su realización posiblemente tenga lugar en el 2027 y que ya han manifestado su interés en participar diversas instituciones de radiodifusión de América, Europa y África, entre ellas el Sistema Nacional de Radio y Televisión de Costa Rica, el Instituto Mexicano de la Radio, Radio Nacional del Perú, Radio Nacional de Colombia y Radio Nacional de Argentina. En tal sentido, se considera que la participación paraguaya en esta iniciativa podrá contribuir al fortalecimiento de los vínculos culturales con los países hispanohablantes, así como a la promoción de la diversidad y riqueza del patrimonio musical en español. Igualmente, se destaca que el director general de Radio España manifestó interés en conocer la disposición de Radio Nacional de Paraguay para adherirse al proyecto. Por lo mencionado, esta dirección tiende a bien remitir la información de referencia a fin de que por su intermedio se apuesta en conocimiento de Radio Nacional del Paraguay y de considerarlo pertinente se evalúe la posibilidad de participar en la mencionada iniciativa informando oportunamente a esta dirección sobre cualquier decisión o gestión que pudiera adoptarse al respecto. El Ministerio de Relaciones Exteriores, Dirección de Relaciones Culturales y Turismo hace propicia la oportunidad para renovar al Ministerio de Tecnologías de la Información y Comunicación las seguridades de sus distinguidas consideraciones. Asunción 7 de julio del 2026. Entonces, hecha ya leyendo el comunicado del Ministerio de Relaciones Exteriores de España ante la invitación para que Radio Nacional sea parte de esta iniciativa. El concurso de una música en español. Así que ya están adheridas el Sistema Nacional de Radio y Televisión de Costa Rica, el Instituto Mexicano de Radio, Radio Nacional del Perú, Radio Nacional de Colombia y Radio Nacional de Argentina. O sea, ya vamos a tener informaciones acerca de qué canciones estará eligiendo Radio Nacional de Paraguay para estar presente en esta competencia organizada ya por el Reino de España, y de esta manera presentar la canción paraguaya que estamos seguros de dará que hablar en esta participación, en este festival, en este concurso que se prevé para el 2027. 14:20, 26 grados la temperatura en Ciudad Capital, y una de las informaciones que tiene que ver con el despliegue de antenas de Starlink, Paraguay va a duplicar este año número de escuelas conectadas a Internet. Con el hito marcado en una escuela rural de Duicuí, departamento de Paraguay, de Paraguarí en este caso, donde ayer miércoles empezó el despliegue de los equipos satelitales de Internet de Starlink, Paraguay apunta a llevar conectividad a 4.100 escuelas durante este periodo de gobierno, lo que duplica la cantidad de instituciones educativas que actualmente tienen este acceso. Ayer arrancamos la primera de las 1.600 escuelas. Fue un día lleno de emoción ver cómo los niños podían acceder a esta tecnología, comentó este jueves a los medios del Estado Giles García, gerente comercial de la compañía paraguaya de comunicaciones Copaco. La histórica jornada marcó el inicio de un despliegue de equipos satelitales de Internet que este mismo se expandirá a otras 311 instituciones educativas de 4 departamentos. Gil comentó que gracias a la alianza entre Copaco y Starlink se llevará conectividad satelital a 2.100 escuelas del país, lo que implicaría duplicar la cantidad de instituciones educativas que actualmente ya tienen acceso a la red. 14:22. Patricia Galeano desde Producción General me indica que tenemos ya una comunicación desde exteriores de parte de la compañera Bethany Stevens. Muy buenas tardes, Bethany, ¿cómo estás?
1: Buenas tardes, Julio, ¿cómo estás? Saludos a tu audiencia.
0: Todo bien, gracias, gracias por los saludos. A ver, Bethany, esta mañana nuevamente realizaste un circuito informativo, ¿no?
1: Sí, sí, para comentarte. Esta mañana estuvimos en el Club Centenario de Asunción, donde realizaron el lanzamiento de una nueva edición de Colosos de la Tierra, una iniciativa impulsada por A Todo Pulmón que busca reconocer y proteger a los árboles más grandes y representativos del Paraguay, promoviendo la conservación de nuestros bosques y el compromiso ambiental. Podemos pasar a escuchar a las autoridades.
0: Perfecto, con mucho gusto, Bethany.
2: Una vez más, Club Centenario, Raúl, gracias. Realmente, Riberto, todo el equipo, esta realmente es la casa A Todo Pulmón. Tenemos ya nuestra histórica y clásica cena A Todo Pulmón que inició hace varios años ya en conjunto. A Todo Pulmón es una organización que tiene 17 años. Fue fundada por Humberto Ruín, un periodista que siempre decidió, periodista o comunicador, como él se llamaba, que siempre decidió dar ese paso adicional. Amó profundamente a este país. En los peores momentos de la dictadura eligió siempre a Paraguay, siempre estar presente, más allá de ofrecimientos que tenía de otros países para ir y dar seguridad a toda la familia, ¿verdad? Humberto apoyó el arte, la cultura como ninguno, siempre abrió el micrófono para apoyar con Radio Ñandutí y él con su espacio a todo lo que podría colaborar de alguna manera al arte, la cultura o la naturaleza. Cuando decidió emprender acciones o cosas, lo hacía con un sentido. Acá está Walter Bierman, que le acompañó a mi abuelo en varias locuras que hacían, intentando siempre aportar a organizaciones sin fines de lucro. Siempre daba ese paso adicional, ese paso incómodo para dar una mano a los que más necesitaban, campañas extensas de abrigo, de comida. Sus espacios eran constantemente un momento de unión y de aporte. Y así fue como también, ministro, creo, El Saber va Contigo, el programa educativo, buscaba que todo tenga un porqué. Y ahí nace lo que para mí es una de sus obras maestras, que es A todo pulmón. Humberto en los últimos años de su vida se vuelve vegetariano, porque amaba tanto a los animales, tanto a la naturaleza, que se vuelve vegetariano, y de ahí él inicia un camino muy interesante de conexión y genera Todo Pulmón, que nace hace 17 años, en abril cumplimos 17 años, como una campaña puntual, una más, de plantar árboles. La intención era plantar un árbol por cada habitante del Paraguay. Un objetivo que se logra rapidísimo, muy rápido. En ese momento recuerdo Walter, todo el equipo, Ronald, estábamos todos, y era un problema conseguir tantos plantines, ¿verdad? Entonces era, ¿cómo hacemos que esto se cumpla si no hay tantos plantines disponibles? De ahí crece tanto A todo pulmón que no había manera de que se quede solamente en un proyecto. Tenía que continuar, fue una acción, un proyecto que unió a todo el país, y de ahí se crea como organización A todo pulmón Paraguay Respira, con gran apoyo de absolutamente todas las instituciones y la pastoral social, que no puedo dejar de reconocer que en ese momento nos dio un apoyo muy importante en el aspecto administrativo y de consolidación de la organización. Aquí está hoy Jacinto, fundador también de A todo pulmón, hoy con, como me decía, con otra camiseta como ministro, pero que estuvo desde el comienzo trabajando en la constitución de A todo pulmón. Imaginemos, ¿no?, de qué lindo es ver cómo cada año que pasa nos encontramos entre personas que de alguna manera u otra estuvimos sentados en la misma mesa, y por no estar en la mesa no significa que nos sigamos estando conectados y en contacto. Y así, en ese camino, en ese transitar, es como que, como nuevamente este comunicador, dando ese paso adicional, en su estudio, le llama Ronald Dietze, un gran amigo de mi abuelo, un gran amante de la naturaleza, vicepresidente de A todo pulmón. Es un honor, Ronald, tenerte. A todo pulmón es tuyo, realmente también. Y nace una conversación en la radio, donde Ronald le dice: Humberto, están por tirar un árbol enorme en la zona, en Bellavista, en Itapúa. ¿Qué podemos hacer para proteger ese árbol? Y ahí empieza toda una situación, una discusión. La comunidad no quería que se tire, el dueño de la propiedad decía que eso le iba a significar mucho dinero. Y de una conversación al aire, en la radio, nace la idea de decir, ¿cómo hacemos para salvar a cuántos árboles gigantes hay por todo el país? Y de ahí nace Colosos. Nace como un concurso por una problemática en un estudio de radio para poder dar una solución. ¿Y cómo se soluciona algo? Y solamente con conciencia. Sin conciencia es imposible, nadie puede ser policía de todo ni estar controlando todo. Y Colosos nace con esa idea, esa conversación de dos amigos, de Ronald Dietze y Humberto Rubín, en un estudio de radio, para buscar salvar a un árbol. Y ese es un concurso que hoy ya tiene 15 años, que recorrió casi 60.000 kilómetros por todo el país. Tenemos más de 4.000 inscriptos en este proceso. Y por eso también digo y recalco que A todo pulmón es de todo el país y también de todos los medios de comunicación, por sobre todo, que forman parte del país, pero tiene mucho que ver con los medios de comunicación, con los periodistas, con los comunicadores, porque esto nace de un comunicador que encontró también apoyo en sus pares. Entonces quería aprovechar estos minutos para contar un poco de cómo nace Colosos y recordar a Humberto, que creo que siempre es importante. Así que muchas gracias por acompañarnos. Bueno, vamos a iniciar este ida y vuelta. Yo voy a tirar unas preguntas para impulsar, más que nada. Y voy a empezar contigo, Luis, ministro y gran amigo de A todo pulmón. Un ministro que cuando me senté con él en una reunión, yo tenía un discurso enorme de ver cómo le convenzo al ministro para que se sume el Ministerio de Educación a Colosos. Cuando iba a empezar a hablar, el ministro ya me dice: Ezequiel, tenemos que hacer una categoría, el árbol de mi escuela. Y la reunión terminó en 30 segundos, ¿verdad? Porque lo que yo tenía preparado para explicarle la importancia para la educación, Luis ya lo tenía absolutamente madurado, aterrizado, y eso hay que saber reconocer, Luis, porque ante todo somos personas más allá de los cargos, lo que nos toque ocupar. Entonces, quiero abrir con esa pregunta, Luis, ¿verdad? ¿Cómo logramos que los estudiantes se conecten cada vez más con la naturaleza, con sus árboles, con su entorno? Ya que estamos siguiendo una nueva sociedad, hoy con un chico es imposible discutir el derecho que tiene un árbol, el derecho que tiene un animal, aman la naturaleza, pero ¿cómo hacemos que eso se profundice?
3: Sí, buen día para todos, un gusto estar aquí compartiendo esta fiesta. de los 15 años, estamos bailando el vals hoy aquí con Rosso y sobre todo con a todo pulmón, así que felicitaciones por estos años de trabajo. Ayer estuve en una escuela en Ubicuí, en lo más alto de Ubicuí, una escuela absolutamente desconectada, le llevamos conexión y yo le decía a los profesores y a las maestras, ni se imaginan el valor que tienen. Mirás a izquierda, mirás a derecha y ves verde, verde, verde, árboles, ves una más naturaleza, una maravilla. Y a veces no sabemos valorar esas cosas porque creemos que la escuela es el gran cemento con vidrio y los grandes edificios. No. Podría ser también, eso es lindo, pero esa escuela tiene un valor que ninguna otra. ¿Por qué? Porque genera las condiciones para estar, genera las condiciones de bienestar. Y esa es una de las cosas que nosotros estamos perdiendo los seres humanos, el poder tener bienestar, el estar bien. Estamos muy encerrados, estamos muy ensimismados, nos miramos solo a nosotros, somos de un corto tiempo, las cosas que nos gustan solo un instante. Y la naturaleza nos enseña todo lo contrario, porque cuando uno pone una semilla, no tiene el árbol al día siguiente. Hay un proceso, hay un trabajo, hay una maduración, hay un tiempo, hay un cuidado, hay una tierra. Y eso nos enseña y tenemos que enseñarle a nuestros alumnos. La gran enseñanza del futuro de las escuelas no va a ser leer y escribir, sumar y restar. Eso lo van a hacer en otra posibilidad o con otra posibilidad, en otro escenario. Por ejemplo, la inteligencia artificial. Pero aprender a ser humanos, aprender los tiempos de la vida, aprender que las cosas en la vida tienen proceso, aprender que los procesos son tan importantes como el resultado final, nos enseña la naturaleza de una manera extraordinaria. Porque cuando vos entras y pusiste tu semillita y tu lechuga no salió, ahí podés entender muchas cosas. O cuando salió exuberante, podés entender muchas cosas de los procesos. Y esto es lo que queremos traerle a través de Colosos y del árbol de mi escuela, ¿verdad? La posibilidad del chico que se conecte, más allá de leer un texto o de aprender cognitivamente, que tenga la posibilidad de vivir, que tenga la posibilidad de experimentar, que tenga la posibilidad de tocar, que tenga la posibilidad de ver, porque eso es lo que logra algo que Ezequiel dijo y a lo mejor pasó así. Logra un nuevo estado de conciencia. Y solamente con ese nuevo estado de conciencia la humanidad será humana. Y eso es lo que nos trae hoy Colosos. Eso es lo que nos trae hoy a todos por una visión aquí de un grupo de amigos que plantea ya no solo plantar un árbol y cuidarlo, sino es una nueva dimensión de la vida. ¿Cómo vemos la vida? Eso es lo que estamos proyectando. Por eso no puede estar ausente las escuelas. Y solo un dato de los 1992 árboles que se inscribieron, 24 pertenecen a un árbol en mi escuela.
4: Sí, realmente fantástico, realmente fantástico. Es realmente ver a los chicos y bueno, este recibimiento que se hizo aquí afuera por estos 15 años busca un poco emular lo que se vive con todo el equipo cuando se recorre por todo el país, cuando uno llega a una escuela, llega a una comunidad, es una fiesta realmente. Pero muy interesante, aprender a ser humanos, sin duda. Ethel, una capa total, realmente una técnica de primer nivel, muy agradecido por tenerte. Hace poquito nada más Paraguay recibió un reconocimiento por la Reserva de la Biosfera Sur del Alto Paraná. ¿Qué significa eso para nosotros? ¿Qué nos podés comentar y ampliar un poco al respecto?
5: Gracias, Felipe. Muchas gracias por permitirme estar acá. Muchas gracias a todos los presentes. Muchas felicitaciones. 15 años. Y bien lo relatabas, Ezequiel. Comenzó siendo un sueño coloso, tratando de defender un árbol. Y conectando eso sobre el significado de que hace poquito fue reconocida una nueva reserva de la biosfera. Para nosotros, para el Paraguay, eso debe ser motivo de un enorme orgullo. Un enorme orgullo porque no es solamente el reconocimiento internacional de una reserva de biosfera. Ese es un territorio en donde conviven comunidades, biodiversidad y desarrollo. Y recién cuando te escuchabas, hablabas de que estábamos defendiendo un árbol hace 15 años y precisamente ese es el valor de la campaña Colosos. Porque nosotros los seres humanos siempre defendemos eso que conocemos, aquello con el que logramos conectar emocionalmente. Entonces, cuando hablamos de una reserva de la biosfera, ese árbol no está ahí solo. Está porque tiene un ecosistema que lo protege, un ecosistema que lo resguarda. Entonces, con ese reconocimiento, Paraguay, ¿qué es lo que viene a poner sobre la mesa? Viene a poner sobre la mesa de que el Paraguay protege su patrimonio natural, protege su generación, protege sus futuras generaciones. Y ese es el verdadero sentido. Yo estoy como jurado desde hace 3 años y pude ver cómo con la campaña, qué es lo que hace el paraguayo. Hoy miles de paraguayos con la campaña Colosos conocemos árboles que pudimos no haber conocido. Y la campaña nos hizo conocer ese gigante, ese coloso. Y eso es lo que genera el mayor valor de esta campaña. Así que felicitaciones por eso.
6: Ministro Jacinto, ministro y amigo de A Todo Pulmón, desde la Senatur, ¿qué significa un coloso? Bien, como mencionábamos, casi 60.000 kilómetros recorridos en todo el país, localidades a las que muchas veces no íbamos a visitar y visitamos por un coloso. ¿Cuánto puede aportar este coloso, más allá de la historia, de la visibilidad de la comunidad, al turismo?
7: Gracias, Ezequiel. En primer lugar, felicitaciones por mantener viva esta llama que encendió Humberto Rudín. Y cómo no recordar al gran Humberto, si me permitís. Cuando dijiste, Jacinto es socio fundador, y veo a mis compañeros de aquel momento con tanta emoción, recuerdo que Humberto tenía esa capacidad tan apasionada de convocar y de entusiasmar a la gente, que cuando comenzó a llamarnos y a decirnos, no quería unirte a Todo Pulmón, nadie preguntó nada. Sencillamente salimos todos corriendo detrás de él y a buscar plantines y a buscar cómo plantar los árboles y todo eso, hasta que llegó el momento de firmar el primer convenio y me dice Humberto, acá me piden la personería jurídica. Y en ese momento nos dimos cuenta que no existíamos, nos habíamos olvidado de constituir la entidad. Y entonces, en ese momento, obviamente hicimos todos los trámites para constituir a Todo Pulmón como una persona jurídica, y me entusiasma tanto ver cómo creció esto y cómo se mantiene viva esta memoria de Humberto, ¿verdad? No sé, veo que Humberto sigue vivo en cada actividad que realiza a Todo Pulmón y en cada árbol que, como él decía, el árbol tiene que morir de pie. Así que muchas gracias, Ezequiel, es un placer estar aquí ya en esta ocasión con otra camiseta. Dada mi situación de temporal servidor público, ¿verdad? Y yendo realmente directamente a tu pregunta, un coloso para nosotros es un atractivo turístico de primer nivel. Es un monumento natural que encierra una historia, que encierra una memoria, que encierra la identidad de un territorio, que encierra tantas vivencias que se generaron alrededor de ese árbol. Y en un mundo que busca cada vez más un turismo vivencial, emociones, experiencias, yo creo que estos son verdaderos tesoros que pueden dar lugar a la creación de verdaderos productos turísticos de primer nivel, que no es solamente el árbol, mirar el árbol, sino disfrutar de las historias, de los relatos, de todo lo que cuenta la gente que ocurrió alrededor de ese árbol que concentra esa memoria, un testimonio vivo de todo lo que ocurrió, no solamente en una generación, sino en varias generaciones. Así que nosotros vemos esto como un potencial de primer nivel en un mundo que cada vez aprecia más el turismo natural y el turismo cultural sobre todo.
6: No, totalmente. Gracias, gracias, gracias.
1: Así escuchábamos a las autoridades de Colosos de la Tierra y actividad que hizo a todo pulmón. También estaban ambos ministros y la directora del MAE. También, compañero, te comento, esta mañana estuvimos también en el Semina, donde la Senavico llevó adelante la 21ª subasta pública, y en esta jornada pusieron en venta diversos bienes administrados por la institución en un proceso abierto al público y supervisado conforme a las normativas vigentes. Vamos a pasar a las declaraciones de Santiago Arza, vocero de Senavico.
8: ¿Cuántos bienes se subastan en esta edición y cuál es su valor estimado?
9: Bueno, en esta oportunidad, la 21ª subasta de bienes de la Senavico, se estarán subastando 42 bienes, 42 lotes en total, los cuales consisten en 15 inmuebles, tanto rurales como urbanos, en distintas ciudades y puntos del país, y 27 vehículos, entre los que te puedo citar algunos de ellos: autos, camionetas, motocicletas, camiones acoplados, bien variado realmente. En esta oportunidad estaremos teniendo, y como te repito, 42 lotes en total que van a ser subastados en este momento.
8: ¿Cómo garantiza la Senavico la transparencia del proceso?
9: Bueno, nuestro proceso es totalmente transparente y de acceso a toda información por parte del público, ¿verdad? En primer lugar, este es un evento público abierto a toda la ciudadanía. El único requisito para participar es el de venir munido de su documento de identidad, hacer una acreditación antes de ingresar, y luego con eso ya se le asigna una paleta numérica para hacer las pujas a todas las personas, ¿verdad? Además está decir de que todo el proceso de subasta es también filmado y documentado, así como también todo el proceso es sentado en un acta que registra todo lo sucedido y todos los acontecimientos, para así garantizar la transparencia y la participación de todas las personas que acuden.
8: ¿A qué se destinarán los recursos obtenidos en esta subasta?
9: Bueno, los recursos se destinan conforme a lo que establece la ley misma, que en su artículo 46, modificado por ley del año 2019, establece que el 50% es destinado al financiamiento de proyectos de rehabilitación de personas con uso problemático de sustancias estupefacientes, también para la prevención de hechos punibles y para la reinserción social de personas con problemas con la ley. Asimismo, el otro 50% se divide en un 30% distribuido entre 6 instituciones de lucha contra el narcotráfico, el crimen organizado y transnacional, y finalmente un 20% es destinado a fondos especiales administrados por la Senavico para el mantenimiento de los bienes que recibe en administración en el marco de las causas penales.
8: ¿Qué novedades presenta esta edición respecto a las anteriores?
9: Bueno, cada subasta realmente es diferente, ninguna es igual a la otra, debido a que así como va funcionando y va progresando ese sistema penal y esa evolución que ha tenido nuestro sistema penal en los últimos años, atacando los brazos económicos de las estructuras criminales organizadas, siempre vamos teniendo nuevos bienes, ¿verdad? En cuanto a la novedad, te puedo decir que en esta subasta 15 inmuebles, creo que una de las mayores subastas con mayor cantidad de inmuebles disponibles para ser subastados, y bueno, entre ellos algunas estancias, también inmuebles urbanos en ciudades del interior del país como Concepción, Pedro Juan Caballero, y también urbanos aquí en la ciudad de Asunción, con casas bastante pintorescas, por decirlo de alguna manera, pero así también en Gran Asunción, casas, por decirte, deporte normal o convencional, en la ciudad de Villa Lisa, Limpio, Luque y otras aledañas a la capital.
8: ¿Qué tipos de bienes generan mayor interés entre los compradores?
9: Bueno, yo creo que los bienes más populares normalmente en la subasta suelen ser los vehículos. Son los que mayor cantidad de gente atrae, principalmente por su accesibilidad en cuanto a los precios, ¿verdad? La gente normalmente que está buscando un vehículo encuentra que participar de este tipo de eventos le permitiría adquirir este tipo de bienes a precios un poco más ventajosos de lo que son del mercado, ¿verdad? Pero finalmente si bien el público es reducido, no te puedo decir que sea poco. En cuanto a los inmuebles, también se genera una gran atracción, debido a que, por experiencias anteriores, y esta no va a ser la excepción, tenemos muchas personas que vienen interesadas en los inmuebles, ya sean inversionistas, propietarios. Inclusive solemos ver familias completas que vienen a adquirir inmuebles para su vivienda y bueno, yo creo que el interés siempre está de parte de... depende de lo que el público esté buscando, ¿verdad?
8: Muchas gracias.
9: No.
1: Así escuchábamos al vocero de Sunavico, Santiago Arza. Por el momento es todo, compañero Julio.
0: Bien, gracias a Bethany Steven, desde Exteriores, con las coberturas realizadas en el Club Centenario en relación al acto a través de Colosos de la Tierra, el lanzamiento, la presentación de esta nueva edición, Colosos de la Tierra, donde escuchamos al presidente de A Todo Pulmón, Ezequiel García Rubín, también al ministro de Educación y Ciencias, Luis Ramírez, a la directora de Cambio Climático del MADES, Estela Estigarribia, y al ministro de Senatur, Jacinto Santa María, y posteriormente al vocero de Senavico, Santiago Arza, en esta jornada de subasta, que sería la número 21 o la vigésima primera de bienes incautados por parte del Estado paraguayo, para que éstas luego sean en beneficio de terceras personas, en este caso lo concerniente a la subasta que se desarrolló en la jornada de este jueves. Y este jueves también se desarrolló otra actividad, en este caso filantrópica, vamos a ver, de parte de la embajada de Israel, la embajada de Israel, donación de equipos médicos, que vamos a estar en instantes, estaremos hablando al respecto, porque tenemos una comunicación telefónica, ya sí, estamos con el cofundador de Certus Group, la organizadora de Smart City Paraguay, Gustavo Ibarra. Muy buenas tardes, Gustavo, estamos en Actualidad en Debate, le saluda a Julio Dávalos.
10: Julio, ¿cómo andas? Buenas tardes, un gusto escucharte.
0: El gusto es mío, Gustavo. Bueno, si nos puedes hablar acerca de todo lo relacionado a lo que es el Smart City y la reunión que se va a celebrar aquí en Paraguay.
10: Bueno, este es, Julio, el segundo congreso que vamos a realizar acá en Asunción del Paraguay. El primer congreso lo hicimos el 28 y 29 de julio del año pasado, donde tuvimos muy buenos resultados, ya que hubo muchas disertaciones magistrales de gente de Colombia, de Chile, de Alemania, de Argentina, de Paraguay. Hubo empresas que vinieron desde Argentina, de Paraguay. Hubo mandatarios que acompañaron como una legión de mandatarios desde Argentina, que vinieron la Municipalidad de Córdoba, la de Reconquista, San Miguel de Tucumán, Hernando, Villa María, algunas empresas como la Empresa Provincial de Energía de Córdoba, como si fuese ANDE acá. En Córdoba hay una empresa que se llama EPEC.
0: Sí, sí.
10: Empresas de tendido de red eléctrica como Conectar, Ministerio de Ambiente. Y de acá acompañaron, la verdad que el acompañamiento de acá de Paraguay fue espectacular, porque se declaró de interés nacional y turístico de parte del Senatur con una resolución que nos entregaron. Después la Junta Municipal lo declaró también de interés municipal, el MITIC, el Colegio de Ingenieros, acompañaron los ministerios, las intendencias, acompañaron universidades como la Universidad de Columbia, UNICEF, que siempre estamos colaborando con UNICEF, y también empresas privadas, que son empresas desarrollistas, empresas interesadas en lo que propone una Smart City. Entonces tuvimos un congreso de calidad, y ahora vamos a hacer la segunda edición, que se va a hacer el 24 y el 25 de agosto, en los salones de conferencia del Paseo de la Galería, que son salones muy lindos, donde nos ofrecen comodidad, acceso, sí, estacionamiento, plaza de comida, hoteles para los disertantes. Y que nos da, este año vamos a hacer un formato diferente, donde va a haber disertaciones magistrales, se va a poner más productos tecnológicos que las empresas van a mostrar y exhibir las soluciones tecnológicas para la ciudad, Y el segundo día, que va a ser el 25 de agosto, van a seguir los stands y las ofertas tecnológicas. Y en vez de disertación va a haber un workshop a la mañana donde todas las empresas que van a exponer lo van a exponer en su pantalla con un código R y una aplicación específica para que la gente que esté abajo, que van a ser tomadores de decisiones e interesados en ese producto que ofrecen, a la tarde se va a hacer específica mesa de negocio con una aplicación que va a concatenar cada 20 minutos reuniones empresariales donde ahí los interesados van a tener la oportunidad de desarrollar los oferentes y de saber en detalle lo que se ofrece la gente que lo va a consultar y los tomadores de decisiones que para implementar estos proyectos que creemos que son muy útiles para los cambios en una ciudad, ¿no?
0: Sí. Gustavo, para los interesados y las interesadas que quieren participar de estas jornadas de agosto, los dos días que mencionaste, el 24 y 25, ¿sí? Sí. ¿A qué link o dónde pueden dirigirse para las inscripciones correspondientes?
10: Nosotros tenemos una página que es smartcities.com, sí, sí. Donde ahí está el formulario de inscripción, donde todos los interesados, esto es gratuito, o sea, toda la entrada de la gente interesada en ir y ver los stands, escuchar las disertaciones, se van a poder inscribir. La idea es que se inscriban, para que toda la gente que ingrese sea solamente gente interesada en lo que se va a ofrecer.
0: Sí, sí, sí.
10: Tenemos nuestra página de Instagram, que es Smart City Paraguay.
0: Sí, sí.
10: Pero generalmente la gente accede con el formulario de inscripción en nuestra página, que es smartcities.com,
0: sí, sí.
10: Y ahí está el formulario. Ahí le va a aparecer todo. Entonces, esa es la forma de contactarnos. Y en esto recalcar que es gratuito, ¿no? Entonces, toda la gente interesada en ir,
0: sí, sí.
10: Puede ir, puede consultar, puede ver, puede sentarse en las mesas de negocio donde va a ver todos los productos que van a ofrecer y a partir de ahí seguramente van a surgir muchos proyectos a concretar. Creo que hacemos mucho hincapié en que participen todos los tomadores de decisiones, que son los organismos públicos que generalmente son los que deciden el cambio en una ciudad, ¿no? En este caso va a haber también un panel de cómo están las elecciones en octubre,
0: sí,
10: de
0: sí.
10: Los candidatos que van a hacer proyectos de ciudad. Creemos que Asunción está en las puertas de hacer un gran cambio y Paraguay en sí para ser un referente regional en esta materia, que un Smart City justamente es toda la aplicación de tecnología, datos para el beneficio del ciudadano. Entonces, me parece que es la oportunidad y el espacio adecuado para concretar todo este encuentro. Queremos hacer un acto de compromiso que estos tomadores de decisiones, cuando asuman su gestión, haya un acto de compromiso que realmente se den, ¿no? Los proyectos que se proponen y se interesan que se den, y proyectos a corto, mediano y largo plazo para que Asunción tenga un cambio radical y la gente lo aproveche, lo disfrute, lo viva, que esa es la idea de tener una ciudad inteligente, ¿no?
0: Sí, justamente a eso iba a apuntar la consulta, en que de afuera se ve a Paraguay como una, mejor dicho, Asunción, y el Paraguay en sí como un país, como localidad, como una un lugar con un futuro o progreso a futuro, en este caso.
10: Mira, nosotros somos de Córdoba, una consultora que tenemos una afinidad por amistad,
0: sí, sí.
10: Por familia, tenemos familia acá en Paraguay, y un desafío profesional que nos impulsa a hacer este congreso, porque creemos que Paraguay tiene todas las condiciones para hacerlo, y la gente está con ganas de empezar a realizar un cambio. Nosotros que hemos vivido realidades en Argentina, venimos a contar los casos de éxito y los casos de no tan éxito también, que no ha dado resultado, para que no se cometan los mismos errores. Y justamente estas disertaciones que vamos a plantear, por ejemplo, viene el arquitecto Gustavo Restrepo, que es un urbanista de Colombia, de la ciudad de Medellín, donde Medellín hace muchos años, devastada por el flagelo del narcotráfico, hoy es una ciudad inteligente a través de un proyecto urbanístico y social que implementó este arquitecto. Entonces tiene mucho para aportar, para generar cambios. Viene gente de Estados Unidos con implementación de tecnología y base de datos, porque justamente todo lo que es tecnología y datos se utiliza para el beneficio del ciudadano. Entonces, todo lo que vamos a aportar, tecnología con drones, telemedicina, muchas empresas que vienen a ofrecer sus productos, es como que quieren concretar que no quede en una mera foto de un congreso. Nosotros, sí, como consultora, generamos esa vinculación y después durante el año el seguimiento, porque venimos siempre a Asunción. Entonces, sí, queremos hacerlo extensivo al país, ¿no? Porque no han pedido que, por ejemplo, este congreso se replique. Nosotros instalamos la marca en Paraguay, que quieren que se replique en Ciudad del Este. Otro año quizás se replique en Encarnación, que es un polo, sí, turístico importante.
0: Sí, sí, sí.
10: Creemos que Ciudad del Este, polo comercial y de tecnología, también es sumamente importante. Entonces, bueno, le vemos mucho futuro y creo que Paraguay tiene las condiciones para hacerlo. Hoy da muchas facilidades para que estas empresas se instalen y realmente concreten los proyectos y los cambios de ciudad, que lo que a nosotros nos interesa es eso. Nosotros también nos impulsó mucho este tema de Asunción hace los 500 años, el proyecto de la primera dama del casco histórico, que realmente el casco histórico es un lugar hermoso, que hay que ordenarlo, modificarlo y aprovecharlo, pues realmente está todo para hacerlo. Entonces, sí, bueno, sí, creo que hay muchas cosas para hacer y empezar a hacerlo.
0: ¿Desde qué año pueden los interesados estar presentes en estas charlas?
10: No te escuché, ¿cómo?
0: Sí, ¿desde qué año, desde qué edad, mejor dicho, pueden estar participando?
10: Mira, nosotros apuntamos mucho que estén las empresas públicas, las, sí, empresas, sí, privadas, que estén las organizaciones sociales. Nosotros colaboramos mucho con el UNICEF también.
0: Sí, sí.
10: Y creemos que los universitarios tienen que estar presentes. Me parece que, sí, para tener una ciudad inteligente necesitamos gente formada y gente inteligente que aproveche todos los servicios que puede brindar una Smart City, una tecnología. Me parece que los estudiantes universitarios sería un material sumamente importante. Y en esto creo que somos todos responsables, ¿no? Porque por ahí algunos dicen, culpamos a los organismos públicos, con los políticos, que no hacen lo que tienen que hacer, pero también nosotros como ciudadanos o empresarios tenemos la obligación también de aportar nuestra parte y nuestro granito para que esto se concrete. Entonces creo que estando la parte empresarial, la parte pública con los tomadores de decisiones y la parte estudiantil a través de las universidades, me parece que englobamos todo el ecosistema social para realmente generar el cambio.
0: Sí, y ahí ha tocado un punto interesante e importante, que es la política de Estado, y que espero que sea también una política o departamental o municipal, la tarea o el trabajo público-privado, como está comentando.
10: Sí, justamente, mira, el año pasado llegamos en un momento no apropiado, porque estaba la municipalidad intervenida, estaba una serie de problemas. Creo que este año, que va a haber un año de elecciones en octubre, va a ser la posibilidad de que realmente el que tome esta posta de hacerse, sí, cargo de la municipalidad, hablando específicamente de Asunción,
0: claro, claro,
10: logre cambios con lo que le estamos proponiendo. Entonces creo que si vamos a hacer un debate ahí donde vamos a invitar

0: antes del 24, 25 de agosto, Gustavo, para ir actualizando y de esa manera ir posicionando también estas actividades internacionales que se desarrollan aquí en la capital paraguaya.
1: Mira, ayer justamente se hizo la ronda de prensa y un desayuno empresarial donde se mostró lo que se hizo, que creo que se dejó un nivel importante en cuestión de la temática, y
0: Sí.
1: donde se expuso lo que se quiere hacer, y nuestra consultora que se llama Certus Group genera esa vinculación y seguimiento para que durante el año se concreten nosotros vamos a apoyar al intendente que sea electo.
0: Sí.
1: Vamos a ayudar en todas las tecnologías que tenemos experiencia en hacerlo. Entonces, bueno, creo que este congreso me parece que es el momento justo y estamos en el momento justo para generar los cambios. Y yo digo, viviendo sinceramente los días que vengo acá a Asunción, hay muchas cosas para mejorar con pocas cosas.
0: Sí.
1: Darte el ejemplo, la parte de tránsito,
0: Sí.
1: cuando haya inundaciones, los servicios, el transporte público, la seguridad, la salud. Es innumerable, ¿no? Pero digo, tenemos las condiciones para hacerlo y la tecnología apropiada para llevarlo a cabo. Solamente hay que decidirlo y decir, bueno, hacemos proyectos escalables de menor y mayor escala, proyectando a 5 años, 10 años y a 30 años. Creo que está todo para darse.
0: Sí. Y justamente estas actividades, estas charlas, estos congresos internacionales da pie para que se pueda iniciar en el menor tiempo posible y hacer la tarea público-privada como está comentando Gustavo Ibarra.
1: Perfecto. Esa concertación pública-privada es
0: Sí,
1: importantísimo
0: sí.
1: y creemos que la gente de las universidades, que es la gente que nos capacita, los estudiantes, tiene que estar presente. O sea que acá se tiene que involucrar la sociedad en su conjunto
0: Sí.
1: para que realmente esta Smart City sea un beneficio del ciudadano, para que la gente lo viva, lo disfrute. Cuando salga de su casa ya empiece a vivir lo que es la tecnología aplicada a las ciudades.
0: Perfecto. Un gusto, como siempre, hablar con usted, Gustavo, y estamos en contacto antes del Congreso a fin de ir actualizando los datos.
1: Perfecto, un gusto y gracias por el espacio que nos brindan.
0: Un fuerte abrazo. El cofundador de Certus Group, organizadora del Smart City Paraguay, Gustavo Ibarra, invita a líderes y expertos para avanzar una agenda regional de innovación urbana. Esto se realizará en Paraguay, por supuesto, Paseo La Galería, aquí en Asunción, el 24 y 25 de agosto. La participación en toda la actividad será gratuita, con inscripción previa a través de la web oficial del Smart Cities. Hay que ingresar a esta web, entonces ahí uno encuentra todos los datos para participar. Es de manera gratuita. Habrá, aparte de charlas, los conversatorios y en este caso los candidatos a intendentes de Asunción estarán presentes en una de estas jornadas, el 24 o el 25, con la finalidad de hablar acerca de la innovación de la capital y la tarea de cómo se desarrollará ese periodo de tiempo al que se le adjudique o se le elija como el nuevo intendente de la capital paraguaya, Asunción. 15 con 3 minutos, vamos a actualizar la temperatura en Ciudad Capital, es de, según la actualización, a ver, unos segunditos para estar actualizando. 26,4 grados la temperatura de Ciudad Capital. Tenemos una humedad de 54%. El viento sopla a 14 kilómetros en la hora del sector noreste. 15 a 3 minutos. Carlos Castro, desde Control Central, me indica que debemos ir a una pausa comercial para luego retornar con más actualidad en debate.
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0: 15:11, actualidad en debate, aquí en la 920 amplitud modulada Radio Nacional del Paraguay. La temperatura en Ciudad Capital, 28 grados, parcialmente nublado se encuentra el cielo, la humedad del 53%, y el viento sopla a 13 kilómetros en la hora del sector este y noreste. Vamos a esta información acerca de la donación realizada por la Embajada de Israel, donación de equipos médicos al Hospital Distrital de Kind. Esto se realizó en la mañana de este jueves en las instalaciones del mencionado hospital situado en el distrito del noveno departamento de Paraguarí. La donación, con un valor aproximado de $10,000, tiene por objetivo fortalecer la capacidad de atención del establecimiento de salud y además reafirma el compromiso del Estado de Israel con la cooperación internacional y el fortalecimiento del sistema sanitario paraguayo. En el acto, la ceremonia, estuvo presente el embajador de Israel en Paraguay, Amit Mekel, y la jefa de misión adjunta y cónsul de Israel en Paraguay, Talor Shamas, además de autoridades de la novena región sanitaria, representantes del Hospital Distrital de Kindu e invitados especiales. Y los equipos médicos donados son los siguientes: una mesa quirúrgica gineco-obstetricia eléctrica, un autoclave horizontal de mesa, dos aspiradoras portátiles de secreciones, dos balanzas para adultos hasta 180 kilogramos, dos balanzas pediátricas hasta 150 kilogramos, un equipo de diagnóstico universal prima, también un monitor multiparamétrico de signos vitales con parámetros de SPO2 y también presión arterial no invasiva. Y durante el acto, tanto el embajador de Israel manifestó que esta iniciativa forma parte de las acciones de cooperación entre su país, que está impulsando en Paraguay en distintas áreas, especialmente en salud, innovación y desarrollo, y que a través de este tipo de donaciones, la Embajada de Israel reafirma el compromiso con el fortalecimiento del sistema de salud paraguayo y con la promoción de una cooperación bilateral basada en la solidaridad, el intercambio de conocimientos y el bienestar de las comunidades. La cooperación en materia de salud constituye uno de los pilares de la relación bilateral entre Israel y Paraguay, que impulsa iniciativas que contribuyan al fortalecimiento de las capacidades del sistema sanitario y el bienestar de la población. Y entonces, en la descripción en sí de los equipos donados fueron la mesa quirúrgica gineco-obstetricia eléctrica, un autoclave horizontal de mesa, una aspiradora de secreciones portátil, balanza para adultos hasta 180 kilogramos, dos también balanza pediátrico hasta 150 kilogramos y equipo de diagnóstico universal prima y el monitor multiparamétrico de signos vitales con paratesol. Estos fueron las donaciones, un valor de $10,000, según la información que nos proporcionó la Embajada de Israel aquí de Paraguay. Bueno, 15:15 minutos, la temperatura de Ciudad Capital, dijimos 28 grados. Y también otra información que tiene que ver es hoy el juego en el Mundial. Hoy tenemos el partido ya de cuarto de final, Francia. Para muchos van a decir, Francia, ¿pero por qué vas a informar a Francia? Bueno, Francia-Marruecos se van a enfrentar hoy a partir de las 17 horas de Paraguay, hoy 9 de julio del 2026, en el partido inaugural de los cuartos de final de la Copa Mundial FIFA 2026. Este encuentro se disputará en el Gillette Stadium de Foxborough de Boston, bajo el arbitraje del argentino Facundo Telo. Y el ganador de esta llave va a asegurar un lugar entre los cuatro mejores del mundo y se cruzará en semifinales ante el vencedor del duelo entre España y Bélgica. Bueno, 15 con 16 minutos, actualidad en debate aquí en la 920 Amplitud Modulada Radio Nacional del Paraguay. Estamos en línea de comunicación con la jefa de misión y CEO del Comité Paralímpico, Elena Benítez. Muy buenas tardes, estamos en actualidad en debate. Les saluda Julio Dávalos.
1: Buenas tardes, Julio. ¿Cómo están? Saludos a todo el estudio y a toda la audiencia.
0: Todo bien, excelente. Gracias también por su tiempo, por estar presente y también por brindarnos la información de la participación paraguaya en estos parasudamericanos. Si nos puede comentar al respecto.
1: Sí, estamos acá desde el 30 de junio. Estos son los segundos Juegos Parasudamericanos. Se está realizando en Valledupar, Colombia. Estamos con una delegación de 6 paraatletas en diferentes deportes, que serían natación, ciclismo, ruta, atletismo y bocha.
0: Ya, ya. ¿Cuántos atletas están?
1: Estamos 6.
0: 6.
1: Perfecto. Entre 6 paraatletas, sí.
0: Sí, sí. ¿Y las actividades cuándo serían?
1: Nosotros en realidad el 1 de julio ya arrancamos con ciclismo ruta, que fue representado por Iván Cáceres.
0: Sí, sí, sí.
1: Él culminó su participación el día 3 de julio. Él ya está de vuelta en Asunción. Y hoy arrancamos con los entrenamientos de bocha, que están 2 para atletas.
0: Ya, ya. ¿Y qué tal están las expectativas, Elena?
1: Y vos sabés que estamos bastante optimistas con ellos. Los muchachos tuvieron una preparación muy buena. Hay un compromiso muy grande por parte de ellos. Y la verdad que estamos con buenas expectativas, tanto con ellos como también con nuestro chico de natación.
0: Ya, ya, ya. Y, la participación, o mejor dicho, el campeonato, ¿cuándo finaliza?
1: Estaría culminando el 15 de julio.
0: 15 de julio, ya.
1: Exacto.
0: Y la expectativa, ya sea de ustedes como de los paraatletas, ¿cómo está desde el comienzo?
1: Y la verdad que, como te había comentado, estamos muy optimistas, los chicos están bien concentrados, están enfocados. Por supuesto que el enfoque más todavía quieren ganar medalla, ¿verdad? Ojalá Dios quiera se dé eso. Pero la verdad que el ambiente entre nosotros, entre la delegación paraguaya, está bien arriba. O sea, es que la vara está bien alta.
0: Qué bueno. Es una buena información la que estás comentando, porque siempre traen medallas. Si no es la de primer lugar, están siempre entre los 3 mejores.
1: Permiso, ¿vos te estás refiriendo a Olimpiadas Especiales?
0: No, pero Paralímpico también, me estoy refiriendo a ellos.
1: No, pero Paralímpico, lastimosamente, hasta ahora no tenemos todavía ninguna gracia, ¿verdad? Ojalá que este año se nos dé por el tipo de preparación que estamos viendo. Entonces, estamos bastante optimistas para ir llevando a Paraguay las primeras medallas de la delegación paraguaya.
0: Sí. ¿La competición más próxima cuándo es, Elena?
1: Sería bocha, que arrancamos el 11.
0: El 11.
1: El 11 ahora de julio arranca bocha, pero como nosotros dependemos de lo que sería la clasificación funcional,
0: sí, sí.
1: Bocha sería desde el 11 al 15. Entonces, dependiendo de la clasificación funcional de nuestros muchachos, ahí nos van a, capaz seguramente estamos entre el 13 o el 14 de julio más o menos. Eso está todavía en revisión, por lo que dependemos de la clasificación funcional, que sería el día de mañana. Y ahí ya estaría saliendo el Star List. Ya. Exactamente de cuándo la delegación participaría.
0: ¿Y natación cuándo? ¿Cuándo participa?
1: Natación arrancamos también el día 11 hasta el 15. Tenemos reunión técnica el día de mañana y es lo mismo. Tendríamos la reunión técnica y ahí estaría saliendo el Star List. Entonces, para ver que Mauricio, qué día exactamente él compite.
0: Ya. ¿Y ciclismo en ruta?
1: Ciclismo en ruta, Iván ya compitió el día 2 y 3 de julio.
0: Ya, ya, ya. ¿Y atletismo cuándo?
1: Atletismo arranca el 11,
0: 11, sí,
1: hasta el 15. Entonces, también dependemos de la reunión técnica para saber exactamente la fecha de la participante de Melissa.
0: Perfecto. Entonces vamos a estar expectantes para también realizarte nuevamente una llamada telefónica y estar conociendo todos los pormenores y la actualidad de los paraatletas quienes están ya en Colombia.
1: Sí, claro que sí, con mil gusto y también pasamos la información de que por el canal de YouTube del Comité Olímpico se estaría transmitiendo también
0: Ah,
1: los
0: ya.
1: juegos, entonces principalmente el de nuestro en el, nuestra delegación.
0: Perfecto. Entonces, hay que estar presente, o sea, expectante a partir del 11 o del
1: A
0: 10.
1: partir del 11,
0: Del
1: y por
0: 11.
1: supuesto nosotros vamos a estar pasando una vez que tengamos la fecha exacta de nuestros atletas, entonces para poder pasar también la información.
0: Con mucho gusto vamos a estar también para la difusión de la información aquí en Radio Nacional del Paraguay, Elena.
1: Súper, muchísimas gracias y a las órdenes.
0: Igualmente, muchas gracias y bueno, que toda la buena vibra, todo lo mejor para los para atletas quienes estamos seguros van a venir con esa sonrisa y con la tricolor bandera en alto.
1: Muchísimas gracias, gracias por los buenos deseos.
0: Ok, bueno, muchas gracias. La jefa de misión y el CEO del Comité Paralímpico, Elena Benítez, nos informó acerca de la participación o de la, en este caso, de la presencia de Paraguay en los Parasudamericanos Valledupar 2026 que se realiza en Colombia. A ver, los paratletas paraguayos en natación está Mauricio Cobo en el estilo libre y pecho de 50 metros. Va a competir desde del 9 al 16 de este julio. En bocha están Williams Santa Cruz, Daniel Dacat, compite del 9 al 16. El ciclismo ruta, Iván Cáceres, ciclismo ruta contrarreloj, va a competir, mejor dicho, ya compitió. Y atletismo, Melissa Tilner, en lanzamiento de bala. La competencia será también el 11 de este mes de julio. Así que Paraguay presente en los Juegos para Sudamericanos Valledupar o Valledupar 2026 en Colombia. Bueno, 15 con 23 minutos. Estamos en actualidad, en debate, aquí en la 920 amplitud modulada Radio Nacional del Paraguay. Estábamos comentando acerca del partido de Francia en Marruecos y a partir de las 17 horas. Bueno, también hay que tener en cuenta que las probables alineaciones para Francia, que según esta alineación, el equipo estará parado en el gramado a través de un esquema del 4-2-3-1. Mainam será el arquero, Jules Koundé, Dayot Upamecano, William Saliba y Lucas Digne estarán en la defensa, Manu Koné, Adrien Rabiot y Ousmane Dembélé están en el medio sector y en la parte ofensiva Michel Olise, Braille Barcola y Kylian Mbappé son los jugadores que estarán presentes hoy en la alineación de Francia. ¿Qué tal mi francés, Carlos Castro? Ya más o menos, este por ejemplo, este costó, te digo cuál es el que costó es Dayot Upamecano. Así, por eso costó, por razón. William Saliba, no es Saliba, Saliba. Lucas Digne, Manu Koné, Adrien Rabiot, Ousmane Dembélé, Michel Olise, Braille Barcola y Kylian Mbappé. En cambio, Marruecos también tendrá la misma formación. 4-2-3-1. En el arco está Bono. Y así como suena, Bono prácticamente es el apodo, sobrenombre, porque seguramente será un fan del vocalista de U2. Bueno, en el arco está Bono. Luego en la defensa estarán Achraf Hakimi, Issa Diop, Shadi Riad, Nouzhaïr Mazrui, Ney El Janoui, luego Boudaoui, Brahim Díaz, Azzedine Ounahi, Bilal El Kanous y en la delantera Soufiane Rahimi. Entonces son los jugadores de Marruecos quienes estarán en la desde el vamos en el partido desde las 17 horas de Paraguay. Y en cuanto a antecedentes, dato antecedente, está la historia general que ambas selecciones, tanto Francia como Marruecos, a nivel internacional se cruzaron en 7 oportunidades. Francia domina con 4 victorias, 2 empates y un triunfo para Marruecos. Carlos Castro, ¿sabe por qué me estoy sonriendo? Porque me pusieron acá en el mensaje, Carlé Castré, en francés. No voy a decir mi fuente. No sé. Mi fuente, yo no digo mi fuente. Carlé Castré, entonces. Bueno, vamos a la parte seria, entonces, borrarles. Bueno, y los datos antecedentes, en 7 oportunidades se cruzaron Marruecos con Francia. Francia domina con 4 victorias, 2 empates y un triunfo para Marruecos. Esto será una revancha de Qatar, porque el único antecedente previo en Copas del Mundo fue la semifinal de Qatar 2022, donde Francia venció 2-0 con goles de Theo Hernández y Randal Kolo Muani de Francia contra Marruecos en este caso. Y en cuanto a la racha de los galos, Francia llega con un rendimiento perfecto de 5 victorias en 5 partidos ante este Mundial. Y el último ya sabemos qué ocurrió en los octavos de final. Bueno, esto pasamos esta información. Y en cuanto a la seguridad máxima, debido a la gran cantidad de residentes con doble nacionalidad y la carga histórica, las autoridades francesas han desplegado 20.000 policías en París ante la previsión de disturbios sin importar el resultado. Opa, entonces París está que arde, ¿eh? Y informaciones, por supuesto, dan a la prensa internacional lo relacionado a las individualidades como Kylian Mbappé de Francia y Hasrat Hakimi de Marruecos son los, en este caso, los que pueden dar vuelta en el partido, ¿verdad? Entonces hay que tener en cuenta este detalle, porque es un partido que Marruecos ingresará con todo para poder dar revancha a lo sucedido 4 años atrás. Y por supuesto Kylian Mbappé está con esa racha de querer llegar a los primeros lugares en el goleo, en los goles, ser goleador y tener el récord. Está luchando con Messi, también está en este menester Haaland de Noruega, y no está ahí nomás, está rondando también Harry Kane de Inglaterra, que tendrá un partido justamente Harry Kane versus Haaland, dos que se conocen de la Premier League. Bueno, 15:29 minutos, Patricia Galeano me indica que tenemos una comunicación telefónica. Vamos a dialogar con la jefa de misión adjunto y cónsul de Israel en Paraguay, Tarlor Shamas, en relación a la donación de insumos médicos al Hospital Distrital de Quindú, Paraguay. Muy buenas tardes, jefa de misión Tarlos Chamás. Le saludo a Julio Dávalos. Estamos en Actualidad en Debate y Radio Nacional de Paraguay. Muy buenas tardes.
2: Buenas tardes, Julio, y gracias por el espacio.
0: Realizó la Embajada de Israel la donación de insumos médicos esta mañana.
2: Sí.
0: Si nos puede comentar al respecto, por favor.
2: Sí, claro. Nosotros decidimos este año para dedicar nuestro Día de Independencia y no hacer un evento, y en lugar hacer una donación de equipo médico a un hospital público en el interior.
0: Sí, sí, sí.
2: El embajador se reunió con la gobernadora Norma hace 2 meses más o menos.
0: Sí, sí.
2: Él visitó el hospital Y desde ese momento decidimos de hacer la donación y justo hoy hicimos la donación, la ceremonia, y estamos muy felices que todo salió súper bien.
0: Sí. ¿Esta es la primera donación en Paraguarí o ya lo han realizado?
2: Desde que abrimos la embajada en septiembre de 2024, es la primera vez.
0: La primera, sí.
2: So, ya tenemos una base planificada para más tarde este año.
0: Ya. O sea que seguirán las donaciones en este 2026.
2: 2026,
0: Sí, sí,
2: correcto.
0: sí, sí. Van a continuar. Ya. ¿Y qué nos puede también comentar acerca de su estadía acá en Paraguay en relación a las tareas que realiza la Embajada de Israel para con nosotros en cuanto a cooperación?
2: Sí, en 2026 ya hicimos muchas cosas. La verdad que 2025 fue dedicado de renovar la relación con la gobernación para hacer acuerdos así en nivel de gobierno a gobierno en el área de educación, de agricultura, de defensa también, de otras cosas. En breve, en el próximo mes o dos, vamos a firmar también dos acuerdos en la área de CIDER.
0: Sí.
2: Pero 2026 decidimos invertir más en el pueblo. Ya conocemos el gobierno, tenemos excelentes relaciones con el presidente, con el canciller, con los presidentes del Senado y la Cámara de Diputados, con los ministros. La verdad es la era dorada de las relaciones entre los dos países, pero en 2026 queremos invertir más en el pueblo, por eso visitamos el interior. Ya estuvimos en Encarnación, en Santa Rita, en El Chaco, en Itacurubí, del Rosario, en Paraguarí. En poco el embajador va a visitar también Concepción. Entonces hacemos más en esta área, invertimos más en la economía también.
0: Sí.
2: Y la experta agrícola que está en Paraguay también hace muchos viajes para que invertimos más en la agrícola, que es muy importante a Paraguay, ¿verdad?
0: Sí. ¿El área agrícola irían hacia qué zona del departamento? ¿La zona acá oriental o la occidental, jefa de misión, cónsul?
2: La verdad que ambos.
0: Ambos,
2: Sí,
0: ya.
2: sí,
0: Perfecto.
2: sí, sí.
0: Porque tengo entendido que es prácticamente el fuerte de la cooperación de Israel es la agricultura.
2: Claro.
0: Sí.
2: Yo creo que es el parte más grande en la economía de Paraguay, por eso también entre la relación de los dos países es muy importante para nosotros invertir también en la agricultura.
0: Sí. Y en cuanto a la compra de la carne paraguaya continúa, ¿no?
2: Claro, eso es un tema muy grande en la relación economía entre los dos países. Yo no sé si todos saben, pero en 2023 las ventas llegaron a 89 millones de dólares.
0: Sí.
2: Y este año, 2026, pensamos, creemos que ya vamos a llegar a 300 millones de dólares y en un año o dos, 500 millones de dólares. Entonces sigue creciendo. Y queremos ver más y más exportación de carne paraguaya, que para mí es la más rica en el mundo,
0: Sí.
2: a Israel.
0: Qué bueno que nos esté comentando entonces que la carne más, la bovina más rica del mundo es la paraguaya y que Israel continuará con...
2: Completamente, sí.
0: Perfecto. ¿Y qué más nos puede comentar acerca de haciendo una evaluación de su misión aquí en nuestro país?
2: Bueno, yo también dije hoy en la ceremonia, yo en 5 días termino mi misión en Paraguay.
0: Sí.
2: Y yo tenía 2 años maravillosos, disfruté mucho del país, de la gente, de la comida, de todo. Y yo creo que la ceremonia hoy de la donación que hicimos al hospital fue como una manera muy linda de terminar una misión, con algo muy importante, ¿verdad? Nosotros donamos una mesa, balanza, equipo diagnóstico, monitor, otras cosas para el beneficio del pueblo paraguayo. Entonces yo me siento que fue como un algo muy significativo para mí.
0: Sí.
2: Y yo estoy feliz como que tenía la oportunidad de hacer una misión en Paraguay y ojalá que pueda volver un día.
0: También desde Radio Nacional de Paraguay le agradecemos por el tiempo, porque ya en varias ocasiones hemos tenido la charla para que nos pueda actualizar y brindar información de la Embajada de Israel de las tareas que desarrolla aquí en Paraguay.
2: Gracias, gracias a ustedes también. Siempre con gusto.
0: Okay, bueno. Muchas gracias nuevamente por su tiempo, cónsul. También que siga los éxitos y le esperamos en cualquier momento nuevamente por estos lares. Cónsul.
2: Amén. Muchas gracias.
0: Ok. Hasta luego. La cónsul de Israel y la jefa de misión adjunto, Talor Shamas, nos informó acerca de la donación de insumos médicos del hospital al Hospital Distrital de Kindu, Paraguari, por valor de $10,000, y nos tiró un dato interesante. A ver, este 2026 ya estará llegando a 300 millones la compra de carne vacuna de Israel para con Paraguay. Y en un año y medio, ellos, mejor dicho, la cónsula jefa de misión, que en 5 días finaliza su misión aquí en Paraguay, Tarlor Shamas, significa que llegaría a 500 millones de dólares la compra de carne paraguaya de parte del Estado de Israel. 15:38, estamos en actualidad, en debate aquí en la 920 Amplitud Modulada Radio Nacional del Paraguay. Y en cuanto a efemérides de Paraguay, un 9 de julio se celebra el Día Nacional del Trasplante en Paraguay. Se conmemora cada año en memoria del primer trasplante cardíaco exitoso en el país, realizado el 9 de julio de 1996 en el Centro Médico Bautista de Asunción. También en 1881 nació Raquel Ibieres de Artecona, una destacada maestra e investigadora de la gastronomía paraguaya, autora del libro, o del histórico libro, La Cocinera Paraguaya. Y un 9 de julio de 1923, durante la Guerra Civil, fuerzas revolucionarias conocidas como Sacobucú lanzaron un ataque decisivo contra Asunción en esta fecha. Y por último, en cuanto a la efeméride, un 9 de julio de 1997, un avión carguero colombiano cayó sobre 3 viviendas en la ciudad de Mariano Roque Alonso, lo que dejó más de 20 fallecidos. Bueno, 15:39, continuamos con las comunicaciones telefónicas. En este caso vamos ya al mundo del teatro. Vamos a hablar con la cineasta paraguaya y fundadora de Sembradora Audiovisual, en este caso Dora Gómez Paiva. Muy buenas tardes, Dora, le saluda Julio Dávalos, estamos en Actualidad en Debate.
3: Buenas tardes, Julio, ¿cómo están?
0: Todo bien, excelente, gracias por su tiempo y por estar aquí con nosotros. Y para que nos pueda también comentar y ampliar el taller que se denomina El Teatro Posible.
3: Sí, es un taller en donde nos convoca Raquel Rojas, que es una gran señora del teatro, que hace más de 50 años está generando oferta de obras y de producción, tanto con determinados con la historia paraguaya. Y me tocó también la oportunidad de producir con ella una obra de teatro en pandemia, así que le tengo muchísimo cariño. Y sí, estamos preparando lo que van a ser las jornadas del teatro posible. A mí me va a tocar hablar un poco de la producción nacional e internacional, cuáles son las alternativas. La idea es conversar un poco de las nuevas formas de hacer cultura, de hacer teatro, y eso es lo que nos convoca. En agosto va a ser el en la Biblioteca Nacional. del Congreso.
0: Del Congreso Nacional, ya. Y, sí. A ver, ¿cuándo específicamente comienza y los interesados cómo pueden inscribirse, cómo pueden llegar hasta el teatro posible?
3: Sí, bueno, va a ser, el programa está dirigido a estudiantes de arte, actores, directores, gestores culturales y público en general del ámbito teatral. Es un espacio que es 100% gratuito, se puede participar si uno envía un WhatsApp, nosotros podemos enviar los números de teléfono para completar un formulario. Y empezaría el lunes 3 de agosto con Identidad y Modelos de Gestión, que va a facilitar Raquel Rojas, a partir de las 18 horas. Y luego el lunes 10 será Oficio, Mercado y Profesionalización. El 17, todos los lunes, será también un poco más de Oficio y Mercado, y Políticas y Financiamiento el 24, que me va a tocar a mí. Y el 31, Políticas y Financiamiento.
0: Sí.
3: Y la idea es generar este diálogo entre creadores y recursos públicos y privados para poder crear caminos alternativos al teatro.
0: Sí, es un tema muy interesante. Por eso es que la siguiente pregunta que te haré, Dora, es ¿qué costo tiene el taller?
3: Es gratuito.
0: Gratuito, perfecto. Gratuito.
3: Porque se cuenta con fondos concursables de la Secretaría Nacional de Cultura y el espacio también proveído por la Biblioteca del Congreso. Así que la idea es generar la oportunidad del espacio a la mayor cantidad de interesados posible.
0: Y pues sobre todas las cosas, hablar de la realidad del teatro en sí y un poco de historia y ver cómo el teatro, por más que se diga que el teatro se le deja de lado, siempre está ahí firme.
3: Así mismo, y hay grupos de teatro muy importantes, muy emblemáticos, y es un teatro, el teatro es inherente, yo creo, al ser humano, a la obra artística ser humano, y tenemos que encontrar las formas de mantenerlo vivo.
0: Claro.
3: Y de eso se trata esta jornada y de esta conversación.
0: Sí. ¿Hay cupos en el taller?
3: Hay cupos limitados y la idea es poder hacer la preinscripción en un formulario online. El curso será presencial en ese local. Y la idea es que puedan tomar el teléfono de Raquel y poder hacer ya la prescripción con tiempo.
0: Perfecto. Bueno, ok, Dora, entonces vamos a estar en el transcurso de la semana antes del 5 de agosto nuevamente con una entrevista para que puedan actualizar y pues, sobre todas las cosas ir recordando, porque yo creo que de aquí, después de esta entrevista, ya se agotarán los cupos, porque están interesantes los temas.
3: Sí, serían todos los lunes de agosto a las 18:30.
0: Perfecto. Bueno, Dora.
3: Muchísimas gracias.
0: Que sigan los éxitos y desde Radio Nacional estamos para la difusión.
3: Muchísimas gracias. Saluda a toda la audiencia.
0: Gracias, mi amable. La cineasta paraguaya y fundadora de Sembradora Audiovisual, Dora Gómez Paiva, invita al taller denominado El Teatro Posible, que se desarrollará a partir del lunes 5 de agosto y durante todos los lunes del octavo mes de este 2026 habrá certificación. También hay que acudir por módulos al que les interese el sistema de estudios libres. El Teatro Posible, que se desarrollará en el local de la Biblioteca del Congreso Nacional, que queda a media cuadra del Congreso Nacional, la calle, a ver, que sería 14 de mayo, que va terminando en la costanera de Asunción. Así que es el lugar donde se encuentra la biblioteca del Congreso Nacional en este caso. 15:45 minutos, vamos a actualizar la temperatura. Mira que llegó 28 grados y Carlos Castro y Patricia Galeano me dicen que el veranillo de San Juan se retrasó. 28 grados, la temperatura en Ciudad Capital. Y vamos a ver el pronóstico extendido para principalmente este fin de semana. Jueves ya sabemos, 28 grados, llegó la máxima, ya tenemos la máxima. Para mañana viernes 10 de julio tendremos una temperatura mínima de 18 grados y una máxima de 26 grados. Nos habla que la jornada será fresca a cálida, cielo mayormente nublado, vientos variables, lluvias dispersas. El sábado 11 de julio tendremos una temperatura de 18 grados y una máxima de 24. Fresco a cálido, cielo mayormente nublado, vientos variables, luego del sur, lluvias dispersas. El domingo 12 de julio, la mínima será de 15 y la máxima de 21 grados. La jornada será fresca a cálida, cielo mayormente nublado, vientos del sur. Y el lunes 13 de julio tendremos las temperaturas, la mínima 11 grados, la máxima 21. Fresco a cálido, cielo parcialmente nublado, vientos del sur. Así que hoy la temperatura será la máxima 28, porque mañana tendremos ya 26, el sábado 24 y luego el domingo y el lunes 21 grados de máxima. Pero tampoco hará el frío polar que tuvimos días atrás, así que por lo menos por ese lado tendremos fresco pero no frío. Entonces, lo que nos indica en este caso la Dirección de Meteorología a través de www.meteorologia.gobecorta.py. Bueno, a ver, en cuanto a efemérides a nivel internacional, hoy 9 de julio se celebra el Día de la Independencia de la Argentina, fecha que recuerda que en el año 1816, cuando el Congreso de Tucumán declaró la independencia de las Provincias Unidas del Río de la Plata, este marcó el fin de siglo del dominio colonial español en la República Argentina, que en ese momento se llamó la Confederación Argentina. Otros eventos clave: el Día de la Bandera de Chile se celebra el 9 de julio, se conmemora esta fecha en honor a la Batalla de la Concepción ocurrida en 1882. Luego también se recuerda Día Internacional de la Destrucción de Armas de Fuego, jornada promovida por la ONU para reducir la proliferación de armas pequeñas. Y entre los nacimientos destacados está la del actor Tom Hanks en 1956, 9 de julio, y la cantante Mercedes Sosa en 1935. Y de Tom Hanks, ¿qué podemos decir? A ver, en la década del 80 filma la película Despedida de Soltero. Esa fue la primera película de Tom Hanks, la década del 80, a comienzo del 80, a mediados del 80, Despedida de Soltero. Luego, a ver, las películas de la década del 90 que no sé si ya lo catapultó, pero que le dio, no sé también fama, pero que sí hasta ahora se recuerdan es Rescatando al Soldado Ryan, uno. Después está Las Calles de Filadelfia, Filadelfia Street. Ahí, en esas dos películas, Tom Hanks muestra dos momentos críticos, sociales y políticos. En primer lugar, todo lo relacionado al combate durante la Segunda Guerra Mundial, ¿verdad? Con el soldado Ryan. Y en Filadelfia Street, que tiene la música del jefe Brooks Printing, Filadelfia Street o Las Calles de Filadelfia, Tom Hanks se muestra el lado oscuro de la Filadelfia, en el sentido del aumento o la expansión o la proliferación de la enfermedad del VIH. Eso fue a mediados de la década del 80, donde la comunidad gay pedía a gritos una vacuna o la cura de esa enfermedad, y mostraron momentos muy, muy fuertes, como ser cuando el papá, en este caso el papá de lo que era el actor Tom Hanks, o del protagonista, porque de Tom Hanks, le abraza y muestra ese cariño paternal que no estaba mostrando, pero ahí se ablanda. Y posteriormente, ya en los momentos de los últimos días del enfermo a consecuencia del VIH, muestran el video de cuando era niño, adolescente. Y bueno, ese momento fue la parte que toca, y la manera de cómo mostró la actuación Tom Hanks. Y en cuanto a Mercedes Sosa, ¿qué podemos decir? El último concierto que realizó Mercedes Sosa aquí en Paraguay fue en el Teatro Lírico del Banco Central de Paraguay, y canta la canción Despertar de Maneco Galeano. Esa canción hizo levantar al público y cantar, acompañar a la negra Sosa, a Mercedes Sosa, una cantante muy conocida, figura en la República Argentina. Bueno, Patricia Galeano me indica que debemos escuchar un audio. Vamos entonces a presentar el audio de la ministra de Salud Pública y Bienestar Social, María Teresa Banar, ya en conmemoración por el Día Nacional del Trasplante. 15:52 y ya luego de finalizar el audio, a escuchar el audio, ya está finalizando Actualidad en Debate, este capítulo 4 de esta semana. Control Central, Carlos Castro, en la producción general, Patricia Galeano, Departamento Prensa, Roberto Bazán, Camila Scher, Natalia Esteche, quien les habla, Julio Dávalos. Agradecemos la atención y la participación también con nosotros aquí en Actualidad en Debate, y nos despedimos hasta mañana con el audio de la ministra de Salud Pública y Bienestar Social, María Teresa Barán, mensaje por el Día Nacional del Trasplante.
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8: Radio Nacional del Paraguay recuerda a Antonio Moray. Nació el 20 de marzo de 1950 y falleció el 12 de julio del 2021. Don Antonio Moray, cantautor y compositor alteño, que con sus rimas y cantos se convirtió en un ícono de la música paraguaya. Don Antonio, líder y gran cultor del arte, integrante y uno de los puntales de las primeras horas del celebrado conjunto Los Romanceros Nativos, del maestro Flaminio Arzamendia, haciendo el dúo Gómez Moray, más adelante como Quiñones Moray. Posteriormente, pasó con su inseparable compañero de ruta, Eligio, a conformar su propio conjunto, el afamado dúo Quiñones Moray, prosiguiendo la senda de los éxitos, con centenares de versos llevados al plano musical. Un señor que nunca pisó conservatorios, pero poseía una habilidad innata de arreglador, como le decía un maestro suyo, quien le enseñó los primeros rasguidos de guitarra en su ciudad natal de Altos. 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

Muy buenas tardes, querida audiencia. Comenzamos a informar con la temperatura del momento atípica en estos días, sobre todo con los días anteriores, digo 23 grados 8 décimos es la marca para Asunción y alrededores. Así estuvo bien temprano el día. Hoy jueves 9, predominó un ambiente fresco con vientos leves a moderados del sector noreste y por la tarde un ambiente más bien cálido, especialmente en el centro y norte de nuestro país, con temperaturas máximas entre 25 y 30 grados. El cielo se demostró escasamente nublado durante gran parte de la mañana, con un aumento de la nubosidad hacia el final de la tarde, mientras que los

de ambas regiones de nuestro territorio. Reiteramos, 23 grados 8 décimos la actual temperatura en Asunción. Con despliegue de antenas de Starlink, Paraguay duplicará este año número de escuelas conectadas a Internet. Con el hito marcado en una escuela rural de Ubicuí, departamento de Paraguarí, donde ayer miércoles empezó el despliegue de los equipos satelitales de Internet de Starlink, Paraguay apunta a llevar conectividad a 4.100 escuelas durante este periodo de gobierno, duplicando la cantidad de instituciones educativas que actualmente tienen este acceso. Ayer arrancamos la primera de las 1.600 escuelas. Fue un día lleno de emoción ver cómo los niños podían acceder a esta tecnología, comentó este jueves a los medios del Estado Guilles García, gerente comercial de la Compañía Paraguaya de Comunicaciones Copaco. La histórica jornada marcó el inicio de un despliegue de equipos satelitales de Internet que este mismo se expandirá a otras 311 instituciones educativas de 4 departamentos. Guilles comentó que gracias a la alianza entre Copaco y Starlink se llevará conectividad satelital a 2.100 escuelas del país, lo que implicaría duplicar la cantidad de instituciones educativas que actualmente ya tienen acceso a la red, de las escuelas a las unidades de salud familiar y comisarías. Una vez conectada una escuela a Internet en las comunidades rurales más aisladas, la posibilidad de ampliar el acceso a unidades de salud familiar y comisarías locales es una acción prácticamente ineludible, según Guilles García.

Vamos a la siguiente información. El Instituto de Previsión Social advierte sobre el riesgo de hipotermia en días de frío extremo. Si bien tendremos unos días de respiro la próxima semana, vuelven las temperaturas muy bajas con la entrada de un frente frío el fin de semana, según estimaciones de la Dirección de Meteorología. Y ante esta situación, desde el Instituto de Previsión Social advierten que el frío extremo puede provocar hipotermia y si no se trata oportunamente puede poner en riesgo la vida misma. Ocurre cuando la temperatura corporal desciende por debajo de los 35 grados. Reconocer los síntomas y actuar con rapidez es fundamental para evitar complicaciones, según indicó el doctor Esteban Martínez, especialista en medicina interna del Hospital Central del IPS. A otra información, conflicto en medio. En Medio Oriente, Petropar, con respecto a lo que esto afecta a nuestro país, Petropar no aumentará sus precios al menos hasta agosto. William Wilca, titular de Petróleos Paraguayos Petropar, advirtió que los bombardeos en Medio Oriente dispararon precios internacionales del petróleo, por lo que no descarta la suba de combustible. Sin embargo, asegura que se mantendrá el precio hasta el mes de agosto. Vamos a lo que reiteraba Meteorología, anuncian tormentas con vientos de hasta 90 kilómetros por hora desde este viernes. Veamos los detalles. La Dirección de Meteorología emitió un boletín especial ante el ingreso de un sistema de tormentas que traerá lluvias intensas, ráfagas de viento de hasta 90 kilómetros por hora y posible caída de granizos entre el viernes 10 y el sábado 11 de julio. La Dirección de Meteorología e Hidrología alerta a toda la ciudadanía sobre el ingreso de un nuevo sistema de tormentas que afectará gran parte del territorio nacional durante el próximo fin de semana. Según el boletín especial actualizado, los fenómenos climáticos se desarrollarán desde la madrugada del viernes 10 hasta el sábado 11 de julio. El reporte técnico detalla que se esperan lluvias con acumulados puntuales que oscilarán entre los 20 y 60 milímetros. Además de las precipitaciones, el sistema vendrá acompañado de vientos cuyas ráfagas podrían alcanzar los 90 kilómetros por hora, con probabilidades de superar esta velocidad de forma puntual en las áreas afectadas. ¿Cómo está el partido?

0: ¿Terminó? Ah, bueno, acaba de culminar entonces Francia-Marruecos y ganó Francia por 2-0. Completamos esa información entonces del plano deportivo. Vamos a destacar el día de realmente lo que significa la donación de órganos. Día Nacional del Trasplante. Presentan plataforma informática que agiliza asignación de órganos. En conmemoración de esta fecha se realizó la presentación del Sistema Nacional de Ablación y Trasplante Paraguay, SINATPI, con apoyo de la Organización Panamericana de la Salud, OPS. Actualmente hay 301 pacientes en lista de espera, incluyendo 16 pacientes pediátricos, y este año fueron realizados 84 trasplantes. El primer trasplante cardíaco en Paraguay se efectuó hace 30 años en el Centro Médico Bautista de Asunción. Y en homenaje a este avance en la medicina local, el Ministerio de Salud Pública, a través del Instituto Nacional de Ablación y Trasplante, INAT, conmemora cada 9 de julio el Día Nacional del Trasplante. En lo que va del año 2026, el INAT registró un total, decía, de 84 trasplantes, de los cuales 39 fueron de córneas, 3 de corazón, 23 renales y 19 de células progenitoras hematopoyéticas, médula ósea. Lanzamiento de SINATPI. Durante el acto conmemorativo del Día Nacional del Trasplante, fue presentado oficialmente el Sistema Nacional de Ablación y Trasplante Paraguay, SINATPI, una plataforma tecnológica diseñada para fortalecer la transparencia y eficiencia del sistema, agilizando la asignación de órganos donados. Vamos a escuchar ahora cómo destaca la fecha, pondera la fecha y sobre todo hace conciencia la ministra Teresa Barán, ministra de Salud, respecto a la importancia de la donación de órganos.
1: Hoy conmemoramos el Día Nacional del Trasplante. Una fecha que nos recuerda que la donación de órganos y tejidos puede transformar el dolor en esperanza y brindar una nueva oportunidad de vida a muchas personas. Cada donante tiene el poder de salvar vidas y mejorar la calidad de vida de los pacientes que aguardan un trasplante. Detrás de cada donación hay un acto de generosidad, solidaridad y amor que deja una huella imborrable en las familias y en toda la sociedad. Desde el Ministerio de Salud Pública y Bienestar Social, renovamos nuestro compromiso de fortalecer la cultura de la donación y de seguir trabajando para que más paraguayos tengan acceso a esta oportunidad de vida. Es importante que cada paraguayo se informe y converse en familia sobre la donación de órganos y expresar su voluntad de donar. Porque donar órganos es donar esperanza, es donar vida. Donar órganos salva vidas.
0: Donar órganos salva vida. Decía realmente muy importante esa frase y sobre todo para concienciar a aquellos que de repente dudan para hacerlo y de alguna manera comprometerse incluso antes de que sean donantes anticipadamente. Así escuchábamos a la ministra de Salud, Teresa Barán. Ahora, los testimonios de algunas personas receptoras de órganos.
2: Me devolvieron la posibilidad de ver. Yo soy trasplantado bilateral de córnea. Hace 8 años me hice el primer trasplante. Estas dos personas heroicas me devolvieron la posibilidad de ver. De ver a mi familia, a mi esposa, a mis amigos. Me enseñaron muchas cosas que hoy marcan significativamente cómo yo veo la vida y sobre todo cómo encaro la vida.
3: Mi vida cambió totalmente. Yo no podía caminar, no podía respirar. Ahora yo puedo subir corriendo una escalera, trabajo normalmente, hice 5 kilómetros de maratón. Entonces desde ese momento la esperanza en mí volvió. Me di cuenta que tenía una nueva posibilidad de vida, que podía hacer y pasar con mi familia momentos muy felices que después pude pasar gracias a mi ángel donante.
2: En serio, puedes salvar vidas y cambiar la vida de muchas personas. En particular, yo tuve dos héroes que en vida decidieron ser donantes y cambiaron totalmente la manera en que yo vivo la vida y realmente la manera en la que puedo encarar mi situación.
0: Así escuchábamos los testimonios de algunas personas receptoras de órganos. La Armada Paraguaya invita a recorrer gratuitamente navíos de la Marina del Brasil en el puerto de Asunción. La Armada Paraguaya invita a toda la ciudadanía a participar de una jornada especial de puertas abiertas con visitas guiadas a embarcaciones de la Marina del Brasil que se encuentran atracadas en el puerto de Asunción, ofreciendo una oportunidad de conocer de cerca la vida a bordo de las unidades navales y el trabajo que realizan sus tripulaciones. La actividad será de acceso libre y gratuito y se desarrollará en dos jornadas. El viernes 10 de julio, mañana, el público podrá visitar las embarcaciones de 13:30 a 18. En tanto, el sábado 11 de julio, las visitas estarán habilitadas en dos horarios, de 7:30 a 11:30 y de 13:30 a 18 horas. Hablemos de la economía suficientemente. Nuestra producción, Departamento de Prensa, entrevistó hoy a nuestro ministro de Economía en forma realmente muy detallada para conocer cómo va la economía a esta altura del año. Economía nacional tiene un escenario muy favorable en este primer semestre. En términos generales, los números arrojados son consistentes con el porcentaje de crecimiento económico del 4.2% que se espera para fin de año. En cuanto al fisco, los ingresos tributarios están afectados por la devaluación del dólar respecto al guaraní, por lo que el porcentaje proyectado para el presupuesto es inferior a lo pretendido. Así remarcó el ministro de Economía y Finanzas, Óscar Lovera.
4: En términos generales, en términos de lo que hace a la economía paraguaya, estamos con un escenario muy favorable. Los números que está arrojando, que se generan en este periodo, en este primer semestre, son consistentes con un crecimiento económico que se espera para la economía paraguaya al cierre del 2026, proyectado en 4.2%. Ese escenario se mantiene favorable. Y en cuanto a cómo estamos en el fisco, al tesoro público, este semestre fue un semestre desafiante. Los ingresos tributarios están, digamos, afectados aún por la devaluación del dólar con respecto al guaraní, y hemos cerrado un crecimiento un poco, o sea, que está por debajo de lo que habíamos proyectado inicialmente para el presupuesto. Aún así, estamos desde el Ministerio de Economía generando los recursos o gestionando los recursos para poder ir cumpliendo con los compromisos que se tienen con los proveedores del Estado. Lo que hace a los compromisos de gastos rígidos, no se vieron afectados en todo este primer semestre.
0: Se espera una recuperación fiscal para el segundo semestre. El Ministerio de Economía y Finanzas aguarda un aumento de los ingresos tributarios para cumplir con los deberes del Estado. Respecto a los aduaneros, decayeron en un 20%, aunque el desempeño sigue siendo positivo por los impuestos internos, refirió su titular, Óscar Lovera.
4: Justamente en estos días tuvimos una reunión con el presidente de la República, donde acompañó también Óscar Orué, y estuvimos hablando de las perspectivas para el segundo semestre, y esperamos una recuperación de los ingresos que nos permitan ir atendiendo a todos los requerimientos que tiene el Estado para seguir cumpliendo con los objetivos que nos hemos trazado de brindar los bienes y servicios que la ciudadanía demanda. En particular, en el caso del fisco que yo había mencionado, estaba hablando de que los ingresos provenientes de las operaciones aduaneras generaron una menor recaudación con respecto a lo que teníamos al mismo periodo del año pasado, en el primer semestre del 2020. Nuestra recaudación con respecto a ese periodo, en lo que hace a la recaudación aduanera, ha tenido un impacto importante, donde hemos tenido caída de alrededor del 20% de esos ingresos. Si bien el desempeño sigue siendo positivo por la robustez de que hace a la recaudación de los impuestos internos. que reflejan también este movimiento económico positivo que nosotros estamos viendo. Y, digamos, en lo que hace al ámbito general, bueno, el país se está acomodando, digamos, a este tipo de cambio que es, el escenario que estamos enfrentando ya y que, digamos, refleja un comportamiento que se da desde mediados del año pasado. Y bueno, estamos con esa situación, pero hasta ahora, digamos, estamos haciéndolo de buena manera.
0: Más acerca de nuestra economía, Paraguay y el Banco Mundial impulsan un crecimiento económico sostenible e inclusivo. El ministro de Economía y Finanzas, Óscar Lovera, comentó que en el contexto del inicio de las operaciones de Paraguay en el modelo de representación conjunta de país dentro del Grupo Banco Mundial, un nuevo esquema de relacionamiento institucional que entró en vigencia el pasado 1 de julio, recibió este lunes al nuevo director de división del Grupo Banco Mundial para Argentina, Paraguay y Uruguay, Peter Steinthaler, en el marco de su primera visita oficial al país en el ejercicio de sus funciones. Durante el encuentro se intercambiaron perspectivas sobre las principales prioridades de desarrollo del Paraguay y analizaron oportunidades para seguir fortaleciendo la cooperación entre el país y el Banco Mundial con el objetivo de promover un superávit que impulse la generación de empleos de calidad y contribuya al bienestar de la población, sostuvo el titular del Ministerio de Economía.
4: Hemos tenido la visita del director regional del Banco Mundial, que aparte de estar acompañado por el representante local aquí en Paraguay, hemos tenido una reunión con las distintas dependencias del Banco Mundial. Cuando nosotros hablamos del Banco Mundial o de otro multilateral, siempre se lo identifica como entidades que generan financiamiento o asistencia técnica para el Estado. Pero en particular, y lo que estamos apuntando de esta administración también, es el apoyo al sector privado. El Banco Mundial tiene su brazo privado, el IFC, la Corporación Financiera Internacional, que se enfoca al fortalecimiento del sector privado a través de asistencia también y también financiamiento. Y bueno, con ello hemos discutido la identificación de proyectos de carácter privado que puedan ser objeto de asistencia y financiamiento por parte de este organismo del Banco Mundial. Y bajo el convencimiento que tenemos nosotros en esta administración de que un desarrollo y crecimiento económico sostenible del Paraguay se dará a través del fortalecimiento y la inversión que pueda hacer el sector privado. Entonces, esas son las cuestiones que hemos discutido con el Banco Mundial. Hay una muy buena apertura y hay una identificación de proyectos que pueden ser llevados adelante en este trabajo, y estamos trabajando en ese desarrollo.
0: Hablemos del presupuesto 2027 que está siendo diseñado. El 30 de junio, las entidades estatales presentaron sus anteproyectos al Ministerio de Economía y Finanzas, que analizará los proyectos finales a ser examinados con el fin de elegir cuál será el aprobado. El 1 de septiembre ya debe ser presentado como proyecto del Poder Ejecutivo ante el Congreso, explicó su titular, Óscar Lovera.
4: Al último día del mes de junio, las entidades, en este caso el 29 de junio, las entidades presentaron sus anteproyectos al Ministerio de Economía. Nosotros en este momento estamos en el proceso de consolidación de esos anteproyectos para ir construyendo lo que va a ser el proyecto de presupuesto, y estamos haciendo la revisión, una revisión que no solamente apunta a una visión de consolidar, es decir, ir sumando dentro de la estructura cada uno de los anteproyectos, sino ir mirando también al detalle de cuáles son los programas, las actividades que están siendo priorizadas por las entidades para el 2027 y vincularlo también con una visión más estratégica de lo que son los planes o el Plan Nacional de Desarrollo 2050. Nosotros tenemos el plazo entre julio y agosto para hacer ese trabajo y tenemos el tiempo a más tardar el 1 de septiembre para presentarlo al Congreso Nacional como proyecto del Ejecutivo para el 2027.

0: Deudas con sectores de construcción y salud son saldadas en su totalidad. Entre abril y mayo, el Ministerio de Economía pagó 180 millones de dólares a los proveedores de salud y 150 millones a los constructores. Y en junio, ambos rubros recibieron una transferencia menor a los meses anteriores, según detalló el secretario de la cartera financiera.
1: Al inicio, bueno, en el mes de abril y mayo habíamos asumido un compromiso nominal de pago en el caso de los proveedores de salud de 180 millones de dólares y en el caso de los proveedores de obras públicas de 150 millones de dólares. Esos compromisos fueron cumplidos en su totalidad. Posterior a esos compromisos, nosotros seguimos con las reuniones con los proveedores, tanto de salud como de obra, y le hemos transmitido. Acá lo importante para nosotros es que haya una comunicación permanente con ellos para transmitirle cuáles son las capacidades también que tiene el Tesoro de responder a esos compromisos. Y en el mes de junio, en el caso de ambos sectores, también han recibido transferencias, pero en menor cuantía con respecto a lo que fueron los dos meses anteriores, un poco vinculado también a la disponibilidad que tiene el Tesoro en el mes de junio, que al no ser un mes de vencimiento de impuestos importantes, su recaudación es menor con respecto a los meses de abril y mayo, cuando tenemos vencimiento del IRE en el mes de abril y el anticipo del mismo impuesto en el mes de mayo. Entonces, el flujo fue menor, pero hemos cumplido con ello y estamos trabajando en forma permanente.
0: En el caso del Ministerio de Salud, están avanzando en un proceso de revisión para acceder a una liquidez y la cesión de derechos de cobro por parte de los proveedores a los bancos para que estos hagan pagos periódicos de hasta 30 meses, concluyó el ministro Lovera.
1: En el caso del Ministerio de Salud, ellos están avanzando en un proceso de revisión. Una de las herramientas que hemos puesto a disposición de los proveedores para poder acceder a una liquidez, que era un poco el reclamo que estaban teniendo, es la cesión de derechos de cobro, que es la herramienta que ya hemos desarrollado y que en el caso del Ministerio de Salud ya ha recibido propuestas por parte de los proveedores que están con la intención de ceder esas facturas que hoy son exigibles de manera inmediata, ceder esas facturas con los bancos, y los bancos, en caso de que podamos avanzar con ese proceso, los bancos reciben esa factura con un compromiso por parte del Tesoro de pagos periódicos que podrían ir hasta 36 meses, Ricardo. Y eso, por un lado, genera un espacio para el Tesoro en términos de lo que es hacer frente a sus compromisos en un periodo que le permita un flujo sostenible, y por el lado del proveedor le permite acceder a una liquidez inmediata.
0: Aumento de aporte jubilatorio es del 19% para algunos cotizantes. Los docentes y fuerzas públicas que tienen déficits en sus cajas jubilatorias pasaron a aportar al fisco del 16 al 19%. El déficit fiscal se ralentizó mínimamente debido a nuevas incorporaciones como jubilados que se suman a la caja fiscal, expresó el ministro de Economía y Finanzas, Óscar Lovera.
1: Hay un ajuste que se dio. Nosotros habíamos puesto a consideración del Congreso un proyecto de ley, finalmente fue modificado. El efecto inmediato que se dio es un aumento del aporte de los cotizantes, en este caso de los activos que tienen déficit en sus respectivas cajas, como son el sector docente, de fuerzas públicas, que a partir de la promulgación de la ley pasaron de un aporte del 16% a aportar el 19%. Si bien eso permite una disponibilidad adicional a la caja fiscal para hacer frente a sus compromisos, el déficit que ya veníamos acumulando, si recordamos que era de 370 millones aproximadamente al cierre del 2025. Eso todavía no hay una corrección inmediata. Sí hay este espacio que nos está generando el aporte adicional que están haciendo los sectores deficitarios, pero el Estado también continúa respondiendo, o sea, lo que corresponde a el sector de fuerzas públicas, que son los que se financian con recursos del Tesoro, y en el caso del sector civil, como el caso de los docentes, se financian con los excedentes que tiene la caja superavitaria en el caso particular de aquellos del sector administrativo. Ha habido nuevas incorporaciones dentro del proceso. Hay una ralentización, pero sigue siendo mínima. Sí, y también tenemos que atender a los nuevos jubilados que se van sumando. Tenemos un montón de pedidos por parte de los cotizantes que quieren ya acceder a la jubilación. Si bien hemos tenido también un ajuste por el lado del ingreso y la disponibilidad de recursos, también hemos tenido un incremento por la demanda por esos recursos con nuevos jubilados en ese periodo.
0: Alrededor de 80.000 contratados públicos se sumarán a la caja fiscal. A partir de este mes de julio se prevé la incorporación de empleados públicos para el aporte jubilatorio. Con esto se pretende mejorar los resultados en la disminución del déficit fiscal de unos 370 millones de dólares hasta 2025 y que se dé una mayor disponibilidad de recursos económicos, aseveró el titular del Ministerio de Economía.
1: Lo que estamos previendo este mes es la incorporación del sector contratado, que es, digamos, el sector que hoy no aporta a la caja fiscal. La caja fiscal estaba vinculado a aportes de solamente el personal permanente. Y a partir de este mes estamos previendo el aporte de una masa de contratados de aproximadamente 80.000 contratados que tiene el sector público actualmente. Las previsiones nos permiten tener una expectativa también de mejora en los resultados a partir de esto. Esperamos también que nos genere una disponibilidad para poder hacer frente a las demandas para ir reduciendo esa brecha que tenemos.
0: Empleados públicos que tengan emprendimientos podrán conservar su RUC. Los contratados en entes del Estado que realicen actividades en el sector privado o tienen empresas no los darán de baja porque tienen que rendir cuentas a la Dirección de Ingresos Tributarios por tales labores, pero los que están solo en el sector público sí deben suspenderlos, aclaró finalmente el ministro Óscar Lovera.
1: Lo que nosotros habíamos generado en la reglamentación justamente es hacer la distinción que se tenía que dar de baja el RUC si correspondiese. Si la persona, aparte de ser un personal contratado, realiza actividades de manera independiente, de carácter profesional o de otra índole, en el caso de técnicos, y tiene la necesidad de seguir contándola con la factura, obviamente no se va a dar de baja, va a seguir manteniendo su RUC y va a seguir informando y haciendo las declaraciones. Lo que no va a hacer es, a partir de que empiece a aportar, de este mes que empieza a aportar a la caja, ya no va a extender ninguna factura a nombre de la institución con la cual hoy tiene contrato, porque pasa de ser un personal, en este caso, independiente bajo la figura de que presta servicios profesionales, a ser un personal o un empleado público, que es la figura del contratado que le da la nueva ley del servicio civil, un empleado público que ya aporta al sistema de seguridad, en este caso del sistema de jubilaciones, del sector público.
2: Así que puede mantener su RUT sin problemas.
1: Puede mantener su RUT.
0: Ministro de Economía y Finanzas, Óscar Lovera. El pronóstico para los próximos días: persistiría el ambiente fresco a cálido con temperaturas mínimas que irían entre 17 y 19 grados y máximas superiores a 25 grados, alcanzando valores cercanos incluso a los 30 grados. Enseguida más noticias.
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0: Continúan las noticias en las 9:20 AM. Recuperan el 90% de la carga valuada en 3 millones de dólares robada de un depósito de la DENIT. Mediante la rápida intervención de efectivos policiales, los asaltantes fueron interceptados y se logró recuperar aproximadamente el 90% de la carga sustraída de un depósito de la Dirección Nacional de Ingresos Tributarios, según informó su director Óscar Orué durante una conferencia de prensa realizada este jueves. Resaltó que las mercaderías se encontraban bajo sumario administrativo dispuesto por la DENIT, pertenecen a un grupo de 15 empresas y tienen un valor aproximado de 3 millones de dólares. Esta carga fue sustraída durante un violento asalto registrado en horas de esta madrugada en un depósito de la empresa Jical, donde se encontraban resguardadas las mercaderías incautadas por la DENIT. Durante el hecho, un efectivo de la Policía Nacional asignado a la custodia del lugar resultó herido, pero ya se encuentra fuera de peligro, explicó el director de la DENIT. Añadió que los delincuentes pretendían llevar un camión que contenía teléfonos celulares de alta gama, perfumes y medicamentos. Sin embargo, al encontrarse el vehículo lacrado, optaron por cargar las mercaderías en tres vehículos utilizados para la fuga. Recordó que el camión fue decomisado el pasado 1 de julio, luego de que el conductor lograra evitar un intento de asalto sobre la ruta Paraguay 08 en zona de Yataití del Norte, departamento de San Pedro, y que posteriormente la carga quedó bajo custodia de la Dirección Nacional de Ingresos Tributarios mientras se desarrollaba el correspondiente procedimiento administrativo. Ratifica compromiso en lucha contra el contrabando. La Dirección Tributaria reafirma su compromiso con la lucha contra el contrabando y el ingreso ilegal de mercaderías al país mediante controles permanentes y procedimientos orientados a la formalización de la economía. Estas acciones buscan proteger el comercio legal, resguardar la competencia leal y garantizar el cumplimiento de las normas tributarias y aduaneras. El director Óscar Orué destacó el trabajo permanente que viene realizando la institución para combatir las redes dedicadas al comercio ilícito y fortalecer los mecanismos de control en todo el territorio nacional en resguardo de la economía formal y de los intereses del Estado paraguayo. Lanzaron campaña Yapitá, las mejores paradas en ruta. El plan, impulsado por la Secretaría Nacional de Turismo Senatur, busca elevar el estándar de los servicios en ruta. En conjunto con el Touring y Automóvil Club Paraguayo, se evalúan y premian estaciones y locales que destacan por su higiene, seguridad y accesibilidad, señaló el ministro Jacinto Santa María.
1: Hoy lanzamos una nueva etapa de Yapitá, las mejores paradas en ruta, que busca identificar, reconocer y promover o promocionar alimentos tan cerca de las rutas del país, atendiendo a la gente que hace esas paradas en estos lugares identificados y seleccionados por la Senatur junto con el Touring.
2: Esta actividad es llevada adelante conjuntamente con el Touring Club.
1: Asimismo, esto es algo que ya lo venimos haciendo desde el año 2000. Anteriormente se llamaba Los Mejores Baños en Ruta, ahora evolucionó el concepto y ahora se llama Yapitá, las mejores paradas en ruta. Y digo, lo venimos haciendo porque yo desde el sector privado ya lo venía acompañando esta campaña desde sus inicios.
2: ¿Cuáles son los factores tenidos en cuenta también como un dueño de establecimiento puede postularse?
1: Bueno, principalmente el estado de los sanitarios y la atención en general que prestan estos establecimientos a los viajeros.
0: En este periodo, la campaña abarcará establecimientos situados sobre la Ruta 2, indicó el titular de la Senatur.
1: Esta convocatoria se va renovando. Yo creo que vamos a seguir haciéndolo y vamos a tratar de mejorar cada año y abarcar más cada año. Ya les digo, esta es una experiencia que arrancó en el 2007 y la seguimos haciendo, así que estamos cada vez más entusiasmados y orgullosos de nuestra alianza con, en este caso, con el Touring Club y con Jeep.
2: En esta ocasión, entonces, abarca a los propietarios de locales ubicados sobre la ruta PI02.
1: Sí, estuvimos trabajando la ruta 1 y esto que lanzamos hoy, esta nueva etapa que lanzamos hoy, se va a referir exclusivamente a los establecimientos de la ruta 2, y así vamos a ir abarcando más rutas del país.
0: Palabras del ministro de Turismo, Jacinto Santamaría. La Secretaría de la Juventud invita a los jóvenes a sumarse al equipo de voluntariados del Rally del Paraguay 2026. Las inscripciones para jóvenes de 18 a 35 años están abiertas de 8 al 11 de julio de 2026 en las redes sociales de la entidad. Así reveló Salma Agüero, ministra de la Secretaría Nacional de la Juventud.
3: Se viene el Rally del Paraguay, el Rally Mundial aquí en nuestro país, específicamente en Itapúa, y tenemos lindas e interesantes novedades para los jóvenes de la región del departamento de Itapúa. Sí, la Secretaría Nacional de la Juventud abre desde ayer la convocatoria para voluntarios del Rally Mundial del Paraguay. Y esto lo anunciamos en conjunto con la organización del rally. Entonces, lo que queremos es abrir una oportunidad para que los jóvenes de Itapúa formen parte de la organización de uno de los eventos deportivos más importantes del mundo. Ajá. Entonces, las postulaciones van a estar abiertas desde el 8 al 11 de julio mediante un formulario oficial de inscripción que está disponible en nuestras redes sociales de la Secretaría Nacional de la Juventud. Entonces, en esta convocatoria hacemos el llamado a los jóvenes residentes en el departamento de Itapúa de entre 18 y 35 años que tienen esa vocación de servicio, tienen compromiso y disponibilidad para asistir a las capacitaciones previas que van a haber y para colaborar, por supuesto, durante el desarrollo del evento. Recordemos que esto va a ser durante la semana del rally, ¿verdad?, que del 24 y 30 de agosto específicamente. Nuestro programa contempla la incorporación de 150 voluntarios aproximadamente, quienes van a poder desempeñarse en distintas áreas operativas, como puede ser el servicio al espectador, la parte de acreditación, de prensa también, tenemos sedes y operaciones, otra área que es de marketing y comunicaciones, y secretaría deportiva.
0: En los formularios, los interesados pueden seleccionar las áreas donde quieran trabajar durante el rally. Las capacitaciones se harán durante todo el mes de julio, expresó la ministra Salma Agüero.
3: La asignación de las funciones se va a realizar de acuerdo con el perfil de cada postulante, con su disponibilidad también y con las necesidades que tenemos como organización. Y también pueden seleccionar, a la hora de completar el formulario, pueden seleccionar el área donde más quisieran trabajar y hacer el voluntariado. Entonces el proceso del voluntariado va a comenzar con las capacitaciones ya durante el mes de julio y va a continuar, como mencioné, con la participación operativa ya durante la semana del rally.
0: La convocatoria es exclusiva para residentes de Itapúa. Los seleccionados contarán con kits de voluntariado y certificados de participación por parte del Estado, concluyó la secretaria de la Juventud.
3: Esto es para jóvenes de Itapúa, teniendo en cuenta que el rally se desarrolla en el departamento de Itapúa, entonces es una convocatoria especial para los jóvenes del departamento. Y también algo interesante es que los voluntarios seleccionados van a recibir capacitación previa, como mencioné, y así también su kit oficial de voluntariado que va a incluir toda la indumentaria oficial del Rally Mundial y también la alimentación durante los turnos de servicio, la acreditación oficial, por supuesto, para poder estar en todo lo que es el evento, el certificado de participación, certificado de voluntariado por parte de nuestra Secretaría de Estado y la posibilidad, ¿verdad?, muy linda de adquirir esa experiencia en un evento internacional, esa experiencia de voluntariado que es tan valorable tanto a nivel nacional como internacional para jóvenes que quieran también de repente postular alguna beca en otros países. Eso vale mucho. Y también, bueno, mediante esto van a seguir fortaleciendo sus competencias en el liderazgo, en el trabajo en equipo y en la atención al público.
0: Palabras de la ministra de la Secretaría Nacional de la Juventud, Salma Agüero. A propósito de información para el sector etario de la juventud, lanzan nuevas becas, 10 becas para doctorado. Becal abre convocatoria para 10 becas de doctorado en Estados Unidos mediante convenio con el Comité Paraguay-Kansas. El Programa Nacional de Becas Carlos Antonio López, Becal, dependiente del Ministerio de Economía y Finanzas, anunció la apertura de una nueva convocatoria para acceder a becas de doctorado en universidades de los Estados Unidos en el marco del convenio establecido con el Comité Paraguay-Kansas. La convocatoria contempla un total de 10 becas destinadas a ciudadanos paraguayos interesados en cursar programas doctorales en áreas vinculadas a la ciencia, la tecnología e investigación, con orientación hacia la generación de conocimiento, la docencia, la investigación y la transferencia tecnológica. Realizan el primer desembolso de capital semilla para emprendedores del Departamento Central. El Ministerio de Desarrollo Social inició la primera inversión del programa Capital Semilla Tecnonderá, con el fin de entregar fondos no reembolsables a pequeños emprendedores para que sus negocios emergentes pues crezcan. En esta etapa fueron seleccionados 320 emprendimientos laborales para los que se invertirán 1.200 millones de guaraníes, según expresó el ministro Tadeo Rojas.
4: Un acontecimiento muy importante para nosotros porque estamos cumpliendo un objetivo más que nos trazamos como Ministerio de Desarrollo Social y dentro de un programa muy importante denominado Tecnonderá. Este es un programa que se ha fortalecido durante el gobierno del presidente Peña porque se ha aumentado el monto de capital semilla a 4 millones de guaraníes por cada persona seleccionada. Y en total estamos hoy haciendo un lanzamiento aquí con la gente de Central. En Central fueron seleccionados 320 emprendimientos, eso representa más de 1.200 millones de guaraníes de inyección que ya a partir de hoy van a disponer. Este programa exige llevar adelante los emprendimientos que ellos, que los beneficiarios, que los participantes han determinado llevarlo adelante, realizarlo, y son acompañados por un promotor socioeconómico que les ayuda en todos los aspectos que hacen relación, tanto en el emprendimiento como también en la ejecución de los recursos que se le entrega.
0: Capital Semilla Tecnonderá implica más de 13 mil millones de guaraníes. Esta primera transferencia que se hará durante este mes alcanza a 3.400 familias a nivel país, señaló el ministro de Desarrollo Social.
4: En total, a nivel país, esta primera transferencia de Tecnonderá alcanza a más de 3.400 familias y más o menos está en el orden de los 13.600 millones de guaraníes que va a empezar a ser entregado en el transcurso de este mes de julio a partir de hoy en adelante. Y bueno, es un programa que accede a aquellas personas que están en Tecoponá con 3 años y de haber logrado, digamos, tener pequeños emprendimientos para que puedan mejorar sus ingresos monetarios y de esa forma impulsarle fuera de la franja de la pobreza. Ese es el objetivo y el propósito de Tecnonderá. Y bueno, hoy estuvimos acá con toda la gente del Departamento Central, una jornada muy fructífera y muy contentas, principalmente porque ustedes habrán visto, son el 99% son mujeres, amas de casa, jefas de familia, las que reciben esta transferencia.
0: La semana próxima se hará la entrega del Capital Semilla a beneficiados de Itapúa, Alto Paraná, Caaguazú, San Pedro y Concepción, para luego expandirse a todo el territorio nacional.
4: La próxima semana se va a estar entregando en Itapúa, en Alto Paraná, en Caguazú, en San Pedro, en Concepción, en todo el país, en todo el país. Y realmente se hace un seguimiento previo a los potenciales participantes del programa Tecoporá, pero Tenonera, y se le digamos, se le identifica qué emprendimiento es lo que realmente ellos tienen voluntad, interés y creatividad de llevarlo adelante. Algunos implementan herrería, otros panadería, otros peluquería, otros elaboración de productos de limpieza, otros ventas de comida, otros lavandería, y así diferentes tipos de emprendimientos que ellos definen y que con este capital semilla de 4 millones empiezan a potenciar eso de manera que puedan generar mayor fuente de ingreso. Una herramienta tremendamente importante que ayuda a las familias a salir de la franja de la pobreza. Porque Tenonderá representa un monto relativamente poco, ¿verdad?, pero muy importante para aquellos que no tienen. Está en el orden de los 600, 700 mil guaraníes mensuales, y con esto realmente empiezan a criar semillas, a criar gallinas, a criar cerdo, a tener vacas para venta de leche, y entonces mejora los ingresos monetarios de la familia, y eso lo impulsa a la franja de la pobreza. Hemos realmente comprobado que muchas participantes del programa Tenonderá han prosperado y hoy en día tienen incluso algunos negocios y hacen ferias de horticultura y todo eso, un montón de emprendimientos que ellos llevan adelante, y que se le hace un seguimiento durante 2 años para que no decaigan en lo que hacen y en lo que están emprendiendo.
0: Ministro de Desarrollo Social, Tadeo Rojas. Seguimos informando ya en la parte final de nuestro noticiario. Ciudad Mujer Móvil acercó más de 1000 servicios del Estado a familias de la zona de Carapeguá. La jornada de atención integral de la Ciudad Mujer Móvil, en articulación con el Ministerio de Desarrollo Social y el Ministerio del Interior, llegó a Carapeguá, departamento de Paraguarí. Un total de 318 personas accedieron a 1040 servicios gratuitos brindados por 30 instituciones públicas que unieron esfuerzos para acercar el Estado a la comunidad. La actividad contó con la presencia de la primera dama de la Nación, Leticia Ocampos, y la ministra de la Mujer, Alicia Pomata. Denuncian asalto a depósito de Jical, como estábamos anticipando en este informativo. Esto ocurrió en Mariano Roque Alonso en la madrugada de este jueves. Unos 15 hombres fuertemente armados asaltaron el depósito de aduanas del establecimiento Jical, ubicado en la ciudad de Mariano Roque Alonso. Los malvivientes llevaron artículos electrónicos y medicamentos para adelgazar. Un policía que custodiaba el sitio quedó herido, relató el director de Ingresos Tributarios, Óscar Orué.
5: Hoy, a la madrugada a las 2 de la mañana, 3 vehículos ingresaron a este lugar y llevaron las cargas que estaban en el depósito, en este caso en el transportador. Esta transportadora o este camión estaba lacrado, ¿verdad? Y ahí justamente, como pueden ver, hay cámaras que en este caso que verificaban y controlaban. Los asaltantes no pudieron llevar el camión, entonces trasladaron las cargas a los diferentes vehículos en los cuales ellos vinieron. Y bueno, hay un policía herido, como ustedes saben, creo que ya se informó eso. Aquí había 2 policías que estaban de resguardo, aparte los funcionarios de la DENIP. Y bueno, se permitió la entrada, lastimosamente, un personal del sector privado que es de Jical. Hay que recordar que Jical es una empresa privada y nosotros tenemos alquilado galpones aquí, considerando la envergadura también de las incautaciones que hacemos en la lucha contra el contrabando. Hay que tener en cuenta también que otro aspecto es que, según la información que me proporcionó el ministro del Interior, gran cantidad de los productos robados se pudieron recuperar. Ahora se está haciendo la verificación con la fiscalía y también con criminalística. Nosotros tenemos totalmente determinado la cantidad de productos que estaban, porque se hizo un operativo. Ustedes recuerdan que esta carga se había tratado ya de robar en la zona del norte de Yataití, y que de alguna manera también ellos tenían la información que estaba en este lugar. 15 hombres armados, fuertemente armados, fueron los que irrumpieron y sin mediar palabras dispararon al policía que estaba de guardia y procedieron a hacer el robo, ¿verdad? Por suerte la policía actuó y se ha tenido también, entiendo que hay ya un detenido conforme a la información que me proporcionaron, y bueno, estamos también atentos a toda la información que se va cotejando en este momento con la Fiscalía y con la Policía Nacional.
6: ¿Cuál era la situación de esa carga? Por eso fue traído a la DENIT en relación a los iPhone y a los medicamentos adelgazantes.
5: En la transportadora de caudales estaban estos productos, y lo que nosotros queríamos determinar era cuáles ingresaron de forma legal al Paraguay y cuáles no. Yo determiné hacer un sumario justamente porque muchos vinieron, aproximadamente 15 empresas son las dueñas de toda la mercadería y algunos querían ya retirar las mercaderías. Nosotros dispusimos en base a la situación porque había dudas respecto a alguna cantidad de productos que no ingresaron de forma legal, entonces se decidió hacer el sumario y una vez finalizado el sumario se iba a entregar a los propietarios.
0: Oscar Orué, director de Ingresos Tributarios. 23 grados actual temperatura en Asunción y el pronóstico señala para los próximos días que persistiría el ambiente fresco a cálido con temperaturas mínimas que estarían entre 17 y 19 grados y máximas superiores a 25 grados, alcanzando valores cercanos a 30 grados en el norte del país. La probabilidad de lluvias aumenta a partir de mañana, viernes 10, con la ocurrencia de lluvias dispersas y probabilidad de actividad eléctrica en el sureste y este de la región oriental. Durante la jornada del sábado 11, las lluvias tendrían que presentarse de manera más organizada, afectando principalmente a los departamentos del centro y norte de ambas regiones del país. Son las 19:57, quédense enseguida, Pasión Tuerca, ponemos punto final a nuestro informativo, Filemón Gómez en control, Camila Scher y Roberto Bazán en edición. Muchas gracias, amigos.
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0: tal, queridos amigos? ¿Cómo están ustedes? Tengan muy, pero muy buenas noches. El saludo cordial a toda la gran y mayoritaria audiencia de la 920 AM Radio Nacional del Paraguay. Arrancamos Pasión Tuerca en esta edición de día jueves, penúltimo programa de la semana. Hoy para hablar de mucho deporte motor e increíblemente con una temperatura primaveral. Asadito que ya vino en camisilla. Yo aún estoy con una pequeña tricotita, pero en fin, estamos aquí para hablar de mucho deporte motor. Yo soy Jorge Basualdo y, por supuesto, ya se suma a la mesa de trabajo el futuro Lord Mayor de la ciudad de San Bernardino, el empresario gastronómico Omar Asadito Aquino. ¿Qué tal, mi querido Asadito? ¿Cómo estás? Buenas noches.
1: ¿Qué tal, Jorge? ¿Cómo andamos? Vos sabés que alguien de... Te tengo que contar esto.
0: Sí, contame.
1: Alguien de San Bernardino escuchó el programa, suele escuchar,
0: sí,
1: porque lo suelo encontrar ahí en la esquina de la Copaco,
0: sí,
1: y me dice, che, Asadito, me dice, ¿en serio vos te vas a candidatar? ¿Y de dónde vos sacaste eso? Vos no sabés, pues yo te sigo toda la noche en Radio Nacional, me dice.
0: Ahí está, sí señor, totalmente. Es más, yo tengo varios amigos que sin que usted sepa ya nos van a dar el apoyo.
1: El apoyo.
0: Usted le conoce al querido Héctor Chase.
1: Héctor, sí, sí.
0: Un San Bernardino de pura cepa. Tenemos todo el apoyo.
1: Héctor,
0: y hay otros amigos que van a estar en el anonimato. Osadito.
1: Ah, mira. Oh.
0: Sí, yo ya le adelanto.
1: ¿Cómo es eso, che?
0: No quieren aparecer. Es tipo
1: pero son los que van a aportar.
0: Claro, totalmente.
1: Para la corona.
0: Totalmente. Es el que apoya siempre anónimamente.
1: Sí, es que siempre hay.
0: Vos sabés que hay gente que apoya, pero no quiere salir al aire.
1: Sí, totalmente.
0: Que no quiere figurar.
1: No quiere figurar.
0: Sí, señor,
1: sí,
0: y estos
1: señor.
0: Amigos sí. Que pisan fuerte,
1: ah, ya,
0: en todo
1: ya,
0: sentido,
1: ya me imagino,
0: ya me se comprometieron.
1: Tienen casa de fin de semana en San Bernardino.
0: Casas, departamentos, sí, emprendimientos, sí, todo allá por San Bernardino. Así que con eso le digo todo.
1: Sí, señor.
0: Así que depende de usted, mi querido Sadito.
1: O sea, son gente que están habituados a la opulencia.
0: Absolutamente. Usted lo ha dicho. Okay. Usted lo ha dicho, mi querido Omar Asadito Aquino. Bueno, muchas cosas de qué hablar al día de hoy.
1: Muchas cosas, sí, sí señor.
0: Saludos grandes para los amigos de Barrero. Acá Ale Pérez Brizuela ya dio reporte de sintonía.
1: Sí, sí.
0: Dice,
1: sí, sí,
0: a full desde Barrero, grande. Abrazo para vos y para el amigo Asadito, dice.
1: Ahí está, Ale Pérez Brizuela.
0: Ale Pérez Brizuela, sí,
1: que va
0: señor.
1: A estar oficiando de local.
0: De local, de local.
1: A propósito, Jorge, porque hay gente que todavía no está manejando, que todavía está convencido que la largada simbólica va a ser al costado de la iglesia.
0: Sí.
1: En principio esa era la idea.
0: Sí.
1: No prosperó aquello.
0: No, y todo va a la ciudad de Barrero Grande.
1: En Barrero Grande. Ahí va a ser la largada simbólica.
0: La premiación final y los tramos de carrera.
1: Sí, y el parque sí va a estar.
0: Va a estar en cada cupe.
1: Premiación va a ser en Barrero.
0: Barrero, sí señor.
1: Ahí es. ¿El Shadown?
0: Muy buena pregunta. Acá había dicho, no, creo que va a ser todo por Barrero.
1: Costa, el famoso, esa zona costa.
0: A ver, Ale, ¿vos me puedes dar la precisa dónde va a ser el Shadown? Si va a ser en Villa, ¿a qué digo? ¿En Barrero o va a ser en cada coupé? Si me puedes tirar la precisa sería fabuloso, sí, para tener un poco clara la película.
1: Compañía Costa suele ser.
0: Compañía Costa. ¿Y aquí sí. no cue?
1: Aquinocue también existe, sí,
0: sí
1: señor.
0: Allá en Barrero.
1: Pero, suele ser el Shadown en Compañía Costa.
0: Compañía Costa.
1: Sí, ah. sí. Que conozco ese lugar.
0: Sí, señor. Bueno, a mí me hubiese gustado que la simbólica sea al costado de la Basílica.
1: A mí también.
0: Yo digo en función a... va a ser una carrera internacional.
1: Sí.
0: Va a ser una carrera donde van a venir muchos extranjeros.
1: Sí.
0: Principalmente, ¿vos sabes por qué van a venir muchos asaditos?
1: Sí.
0: Tipo una previa al Rally Mundial. Muchos van a venir, después van a ir a Encarnación y estar en la capital espiritual de Paraguay, que se tenga una simbólica al costado de la Basílica en términos de marketing y de marca país, iba a ser muy, muy lindo.
1: Sí.
0: Para mí particularmente, ¿verdad? Es una opinión muy mía, muy particular. Yo siempre trato de mirar un poquitito más profundo, no solamente, sino trato de mirar también en el ámbito país. Dice Compañía Costa Pucú.
1: Costa Pucú.
0: Es decir, va a ser en Barrero.
1: Sí,
0: en Barrero. Hubiese sido lindo ahí en la ciudad de Cacupé la partida simbólica.
1: Jorge, no tenemos la precisa de qué pasó.

0: Ahí no prosperó, no hubo permiso, no se concedió
1: No
0: el
1: creo que
0: permiso.
1: sea permiso, Sadito. Más bien, no sé. Sinceramente, no sé. Porque hay un apoyo total ahí del gobernador Denis Licci.
0: Sí.
1: Gobernador de la ciudad de. A ver, gobernador del departamento de Cordillera, mejor dicho.
0: Sí,
1: Denis
0: sí, sí,
1: Licci.
0: sí.
1: Que es una persona que apoya mucho al
0: Ah,
1: deporte motor.
0: demasiado,
1: Muchísimo.
0: demasiado. ¿No será, Jorge, que hay algunos, que no estoy diciendo como algo malo, algunos que son muy celosos de la basílica, de un lugar santo, de un
1: Pero mira que
0: lugar
1: yo no
0: espiritual?
1: creo, Asadito, en su. Hace mucho se había hecho. Es más, yo tuve la oportunidad de dirigir una partida simbólica ahí en la ciudad de Cacupé, al costado de la Basílica.
0: Ah, ya.
1: Cuando su pariente, su tío, padrino, Monseñor Aquino,
0: Sí,
1: era
0: Monseñor Demetrio Aquino.
1: Demetrio Aquino, era el manda más allá por la
0: Sí,
1: capital
0: sí, sí, sí,
1: espiritual, la ciudad de Cacupé.
0: sí.
1: No creo, ¿verdad? No sé, sinceramente, es cuestión de preguntar. Sería bueno preguntar un poco al respecto. Pero así como me está confirmando ahora Ale Pérez Brizuela, se hace en la zona de Costa Pucú, así que toda la parte es competitiva. Tramos de carrera, partida simbólica, premiación, se va a hacer todo en la zona de Barrero Grande, la ciudad de La Chipa.
0: Sí.
1: Así que ahí va a ser esta actividad para lo que va a ser esta nueva fecha del Campeonato Nacional de Rallys. Y creo que es la primera vez, Asadito, por ahí me puedes quitar la duda de encima.
0: Sí.
1: Que el parque de servicios, cuartel general de la carrera va a estar en una ciudad y los tramos van a estar en otra. ¿Verdad que es la primera vez?
0: Y vos sabés que sí, che. Yo no estoy recordando porque esto no es habitual.
1: No, es habitual. A ver, Encarnación se corren por distintas localidades del departamento
0: Sí,
1: de Itapúa. Rally Encarnación, el Rally Mundial.
0: Sí.
1: Y después, no sé. Y sí, hay varios eventos, ¿verdad? Como por ejemplo,
0: Bueno,
1: Guairá.
0: o
1: Pero
0: sea.
1: si nos regimos estrictamente a todas las carreras, salen siempre de la ciudad
0: De la
1: que
0: ciudad.
1: nuclea al evento.
0: Villarrica, por ejemplo.
1: Sí.
0: Y Costa, ¿qué digo? Esta ciudad que está ahí a 7 kilómetros nomás está ahí en
1: Sí,
0: Bocayate.
1: sí.
0: Por ejemplo.
1: Sí, totalmente.
0: Bocayate, ya otra ciudad, otro municipio ya, pero a 7 kilómetros de ahí nomás.
1: Totalmente, sí,
0: O
1: así
0: sea, por
1: mismo.
0: poner un ejemplo, ¿verdad?
1: Sí.
0: Sí.
1: Acá me van a dar ya enseguida la precisa de por qué se cambió. A ver, dice.
0: Ah, ya.
1: A ver, no tiene nada que ver cuestiones religiosas ni de celos para que sea largada simbólica, me dice aquí una persona que tiene una información, que tiene mucha información
0: Sí.
1: con relación a este tema.
0: Sí.
1: A ver, me está escribiendo. Enseguida voy a estar completando
0: Okay.
1: esta información. Pero sí, lo cierto y concreto que del 24 al 26 del mes de julio vamos a estar con esta nueva fecha del Campeonato Nacional de Rally. Y creo que, reitero, una vez más, como lo dije ayer, como lo dije en la semana, mucha gente va a estar utilizando este rally como ya práctica para el rally mundial.
0: Sí.
1: Mucha gente va a estar utilizando y mucha
0: Sin
1: gente
0: duda,
1: va a
0: Jorge.
1: estar corriendo esta carrera. Así que va a ser una carrera como para alquilar balcones, mi querido Saito.
0: Sí, los extranjeros que van a correr, por
1: Sí.
0: ejemplo, el Mundial de Rally, así como lo decís, Jorge, sin duda van a aprovechar su
1: Y
0: presencia
1: ojalá,
0: acá
1: ojalá realmente.
0: y ir a mirar ya los caminos, por ejemplo.
1: Sí,
0: Ir a mirar,
1: realmente. Va a ser
0: sí.
1: una práctica muy buena. Muy
0: Sí.
1: buena para ponerse en ritmo porque cae un mes exacto, un mes antes del evento.
0: Sí. ¿Te diste cuenta, Jorge, que en este segundo semestre del año
1: Sí.
0: Se vienen los eventos más grosos?
1: Sí, señor.
0: Este sudamericano que no la teníamos en
1: No,
0: los planes,
1: para nada.
0: es un evento
1: Sí.
0: importante donde va a haber pilotos de otros países. Mundial de Rally ni hablar.
1: Sí.
0: Y nuestro Rally del Chaco.
1: Sí.
0: Nuestro Rally del Chaco. El Rally del Chaco es todo un tema, Jorge, porque ya hablamos de esto. Ya hablamos de esto. Hacete la película de si no estaba el Mundial de Rally. Todo iba a ser Rally del Chaco a partir
1: Un
0: de
1: Rally
0: ahora.
1: del Chaco, sí, señor, así
0: Todo
1: mismo.
0: iba a ser. Ahora ya.
1: Y ahora, a propósito del Rally del Chaco, ¿cómo se va a presentar esta edición del Rally del Chaco? ¿Cómo
0: Sí.
1: llegan en cuanto a puntos? El año pasado se definió el campeonato en la última
0: Se
1: fecha.
0: definió ahí.
1: Se definió en la última fecha. ¿Cómo se puede presentar este año? ¿Cómo van a ser las cosas? Es una gran pregunta.
0: Una, sí.
1: ¿Cómo llegarían para lo que va a ser la última fecha del campeonato de rally? Porque aún queda, ahora queda el rally. Si hablamos del campeonato nacional de rally,
0: Sí.
1: queda Cordillera.
0: Sí.
1: Después queda Caaguazú.
0: Caaguazú, sí,
1: Y
0: señor.
1: finalmente la última fecha del rally del Chaco.
0: Caaguazú va a ser en septiembre.
1: Sí, en estas dos. Penúltima y a ver, ante penúltima y penúltima fecha, muchas cosas pueden pasar. Muchos golpes de escena se pueden dar, así que creo que va a ser fundamental lo que se pueda dar. Sí.
0: lo que se puede dar realmente la última fecha.
1: Sí, sí.
0: De ahí capaz, Jorge, bueno, pero sabes que es la magia del Rally del Chaco, llega esa fecha y los muchachos no sé de dónde sacan para ir.
1: Totalmente, pero hay que reconocer también que el año pasado el Rally Mundial le quitó mucha
0: afluencia. Protagonismo.
1: No, protagonismo no sé, pero sí mucha presencia de,
0: sí,
1: de público.
0: Categórico.
1: Aficionados, en esa parte sí yo vi una merma, o sentí por lo menos esa merma, asadito.
0: Sí.
1: Porque hay que reconocer, no sé, una persona que, a ver, un empleado, por ejemplo, no le va a pedir al patrón dos veces permiso, por ejemplo.
0: Es difícil.
1: Ir al Rally Mundial ya cuesta su platita.
0: Sí.
1: Volver ahí
0: y
1: al Rally.
0: Cuesta días.
1: Y claro, cuesta días, permisos, pedir permiso en tu trabajo, pedir permiso a la patrona. Luego el Rally del Chaco, que cuesta plata también. Hay que ver, hay que ver. Este año yo creo que los muchachos se van a decidir o Rally Mundial o Rally del Chaco. Bueno, tenemos que hablar también del Rally Mundial, que por supuesto lo vamos a estar transmitiendo aquí a través de Radio Nacional del Paraguay, la 920M, toda la cadena nacional. Vamos a estar en dúplex con el Holding Paraná, Radio Paraná 89.7 FM, la radio más emblemática del departamento de Itapúa, Radio El Ángel 94.9 FM, Radio San Andrés 103.7 FM y por supuesto todos los medios que van a estar, por supuesto, dando el soporte, el respaldo a lo que va a ser esta gran cobertura, cobertura gigante que estamos preparando aquí con los medios del Estado. Acá me dice, a la patrona no se le consulta, se le comunica. A veces es mejor pedir perdón que permiso. A la pucha, medio machista, pues eso ya, hay que siempre pedir permiso, mi querido amigo. Dice, los de Cacupé, bueno... Ya. Bueno, muchísimas gracias, mi querido amigo. Sí, muchísimas gracias. Gracias a todos los amigos que están, por supuesto, enviando sus mensajes aquí a nuestro móvil. Bueno, con relación al Rally Mundial, Encarnación suma un superplane nocturno y refuerza su protagonismo como capital del Rally del Paraguay. La innovación llega a Encarnación con miras al Rally del Paraguay 2026, undécima fecha del World Rally Championship, en el que sumará el plane nocturno, reforzando su protagonismo como capital del campeonato mundial de rallies. La capital itapuense tendrá un protagonismo sin precedentes durante esta edición. Además de albergar la tradicional largada simbólica nocturna en el Sambódromo el día jueves, la ciudad incorporará como gran novedad un superplane nocturno el sábado 29 a las 18 horas, permitiendo que miles de personas disfruten de la emoción del rally en un entorno urbano y con una espectacular puesta en escena. A ello se suma la realización de la ceremonia oficial de premiación en Encarnación, fortaleciendo el vínculo con la competencia y la principal ciudad turística de Itapúa. Con estos tres momentos emblemáticos, largada simbólica, superplane nocturno y premiación, Encarnación se consolida como uno de los principales escenarios del Mundial de Rally 2026. Uno de los aspectos más relevantes en el evento se ha convertido en una herramienta concreta para dinamizar la economía regional. Hoteles, posadas turísticas, restaurantes, estaciones de servicio, comercios, emprendimientos turísticos, servicio de transporte y pequeños negocios experimentan una importante demanda durante los días de la competencia, generando ingresos que permanecen en las comunidades anfitrionas. A los escenarios ya conocidos se suman y fortalecen localidades como Cambretá, Nueva Alborada, Bellavista, Sur, Oenau, Trinidad, Artigas y Encarnación, integrando más comunidades al circuito económico generado por el rally y distribuyendo los beneficios en distintos puntos del departamento. De esta manera, Itapúa se prepara para volver a ser el centro de atención del mundo. La segunda edición del WRC Rally del Paraguay no solo consolidará al país en el calendario del Campeonato Mundial de Rallys, sino que también se convertirá en uno de los mayores motores de desarrollo económico, turístico y empresarial de la región, con una proyección de impacto de aproximadamente 200 millones de dólares y una movilización estimada en 400.000 espectadores durante el evento. Tras el exitoso debut de Paraguay en el Campeonato Mundial de Rallys del 2025, la edición 2026 apuesta a crecer en todos los aspectos, más kilómetros de competencia, más ciudades involucradas, más visitantes, más oportunidades para las comunidades locales y una mayor exposición internacional para el departamento de Itapúa. Así que vamos a tener una super especial nocturna el día sábado. El evento que va a tener, va a ser el evento más largo dentro del Campeonato Mundial de Rally. El Rally del Paraguay, el Güero Rally del Paraguay, va a ser el evento más largo dentro de la temporada 2026 del World Rally Championship. Vamos a tener en total 22 tramos de carreras que van a totalizar 358 kilómetros. En total, el Rally del Paraguay va a tener 937 kilómetros, 358 de tramos de competición y 578 de tramos de enlace. Así que, vuelvo a reiterar, el Rally del Paraguay va a ser el rally más largo dentro del Campeonato Mundial de Rallys en esta temporada 2026. Y acá, a propósito de Campeonato Mundial, nosotros vamos a estar ya a partir de mañana en San Paulo, en Interlagos, para lo que va a ser la cuarta fecha del Campeonato Mundial de Resistencia, el World Endurance Championship, justamente acompañando a Toyota. Vamos a estar, por supuesto, compartiendo todo este fin de semana y, claro, les vamos a llevar a toda nuestra gran audiencia, a todos nuestros seguidores, todos los pormenores de este gran evento mundial que lo tiene como puntero a Toyota dentro del Campeonato Mundial de Resistencia. Vale la pena recordar que Toyota ganó la fecha anterior, la más emblemática, yo diría, dentro del Mundial de Resistencia, las 24 horas de Le Mans, una carrera realmente increíble, monumental de Toyota para llevarse la victoria en esa oportunidad, y ahora va en busca de reprisar victoria y, por supuesto, ¿por qué no?, reafirmar su liderazgo dentro del Campeonato Mundial de Resistencia. Aquí tengo los resultados, a ver, tengo cómo está el campeonato para que puedan tener una idea. A ver, el fin de semana se va a estar disputando las 6 horas de San Paulo, 6 horas de forma ininterrumpida, y por supuesto ahí vamos a estar justamente con la gente de Toyota. Está liderando el Campeonato Mundial de Resistencia el equipo Toyota, suma 132 puntos. Segundo, el equipo BMW tiene 96 puntos. El tercer lugar para el equipo Ferrari, 62 puntos. El cuarto lugar para Alpine con 38. Quinto se ubica el equipo Cadillac con 32 puntos. El sexto lugar para Aston Martin con 28. Séptimo, Peugeot con 15 puntos. Octavo, Genesis, que tiene 6 puntos. Genesis, que es el equipo de Hyundai. Básicamente es la marca de lujo de la marca coreana. Genesis, que debutó dentro del Campeonato Mundial de Resistencia en la fecha anterior con las 24 horas de Le Mans. Por supuesto, ahora también se acopla a este gran Campeonato Mundial de Resistencia. Así que desde mañana les vamos a estar llevando y contando todo lo que tiene que ver desde adentro, todo lo que tiene que ver con el Campeonato Mundial de Resistencia, el World Endurance Championship.
0: Jorge, el primer entrevistado de la noche de entrada, luego le quiero tirar flores.
1: Sí.
0: No recuerdo que se haya negado para una nota. Totalmente. El señor Cholo Marzal.
1: Sí, qué gusto.
0: Está
1: qué
0: en
1: placer,
0: línea.
1: Qué gusto, qué placer de hablar con el CEO del WRC Rally del Paraguay. Hola, mi querido César Cholo Marzal. ¿Cómo estás? Buenas noches. Bienvenido a Radio Nacional. Bienvenido a Pasión Tuerca y toda la cadena nacional. ¿Cómo estás, mi querido Cholo?
2: ¿Qué tal, Jorge? ¿Qué tal, Asadito? Un saludo. Hola, a todos, César. Los radioescuchas.
1: Bueno, el placer de hablar contigo. Imagino que trabajando arduamente para lo que va a ser esta nueva edición del Rally del Paraguay, Cholo.
2: Sí, realmente ya estamos contra reloj, como se dice, pero muy contento porque las cosas están bien encaminadas y estamos mucho mejor que el año pasado en el sentido de tener ya, digamos, las cosas previstas con mucho tiempo de antelación.
1: Bueno, Cholo, ¿podemos decir que ya los caminos están totalmente confirmados, todos cerrados, listos, o faltaría algo más en cuanto a preparación de suelo, preparación de tramos?
2: No, los caminos se están trabajando, ¿verdad? Tuvimos, lastimosamente, el tema de las elecciones internas de los partidos. No sé por qué regla de tres impidió que podamos tener las maquinarias haciendo el trabajo en los tramos. Luego nos dieron recién la maquinaria a partir después del 7 de junio. Tuvimos tiempo feo también. Y bueno, y ahora se está trabajando a full, aprovechando que tuvimos 15 días buenos. La zona de Itapúa se está trabajando a full para dejar en condiciones los caminos. No hay tanto trabajo, pero sí hay trabajo específico que tiene que darse, que tiene que cumplirse. Y bueno, estamos en eso como para tratar de cumplir todo lo previsto.
1: Bueno. Bueno, ¿qué se puede comentar de la super especial nocturna que va a estar cerrando la segunda etapa? Va a ser el tramo número 17 de la carrera. ¿Qué se puede comentar de ese tramo, Cholo?
2: Bueno, ese tramo todavía no empezó la parte, digamos, fuerte de cargado de la zona en la cual se va a utilizar tierra, ¿verdad? O sea, la parte de tierra todavía no se cargó, pero sí ya se están empezando a cerrar lentamente los espacios en los cuales se comprometió la municipalidad a poner un vallado, un cercado para delimitar el público con el circuito, ¿verdad? Entonces, eso es lo que tenemos hasta ahora en esa zona.
1: ¿Dónde va a ser ese tramo, Cholo? Y a ver, la pregunta es esa, ¿dónde va a estar el tramo? Y sobre todo, ¿va a ser también el tramo de la Power, el último tramo de la carrera?
2: No, ese es el sábado, ¿verdad? Sí. La Power va a ser en la zona de Encarnación, el tramo que está atrás del Hotel Agua, ¿verdad? No tiene nada que ver con este tramo.
1: Ya. Y este tramo, el último tramo del día sábado, el de la noche, tardecita noche, ¿en qué parte de Encarnación va a estar?
2: Eso va a ser en el Paseo de los Teros, ¿verdad? Que está más o menos frente a la playa San José, al Molino San José, en una zona bastante amplia. Va a tener 3 kilómetros de longitud, ¿verdad?
1: Ya. Cholo, ¿ese tramo va a tener algún trabajo especial en cuanto a la tierra? ¿Van a trabajar para tratar de compactar? Porque imagino que va a generar mucho polvo eso.
2: Sí, va a tener un trazado especial, o sea, va a tener un tratamiento especial. Y no va a generar mucho polvo, así que vamos a poder ver bien la competencia.
1: Fabuloso. Bueno, se suma aquí al diálogo Omar Asadito Aquino.
0: Un gusto, Cholo, ante todo. ¿Qué tal?
2: Bien, ¿y vos, Asadito?
0: ¿Todo bien? Aquí andamos en el día a día, como siempre digo yo. Cholo, entonces, yo me quedo con esa imagen de que, ya lo dijimos un montón de veces acá, la vara quedó muy alta, ¿no es cierto? Y de entrada dijiste, estamos muy contentos, tranquilos, porque ya en forma muy anticipada ya casi está todo. ¿Qué cosas entonces faltarían quizás de lo poco que queda para lo que va a ser este gran evento?
2: No, realmente como estaba diciendo, ¿verdad? Los caminos en algunas zonas es un poco lo que podríamos decir que está atrasado ya, pero por un tema, así como te dije, ¿verdad? De atraso en préstamos de maquinaria, también de lluvia que se dio en la zona, ¿verdad? Eso es lo que está atrasado, ¿verdad? Pero después todo lo otro está encaminado, gracias a Dios, ¿verdad? Contarte un poco que mañana empezamos con tenemos una gran capacitación en el Comité Olímpico, ¿verdad? De los planes de trabajo ya de la que van a hacer su presentación las fuerzas militares, las fuerzas policiales, la patrulla caminera, el Ministerio Público, los bomberos y personal de salud también, ¿verdad? También la DINAC, que van a presentar su plan de trabajo con miras al evento. Y el sábado tenemos una capacitación para los guardarrally, ¿verdad? Tenemos una linda cantidad de gente anotada, ¿verdad? Tenemos 460 personas anotadas, así que...
1: Impresionante.
2: Y hay otras personas que no se anotaron porque estamos anotando a través de una aplicación que tenemos nosotros, ¿verdad? Que es la aplicación que se usa para el rally. Y que algunos... el famoso que no saben usar todavía, ¿verdad? Y probablemente cuando vayan allá lleguen al COP el sábado, van a empezar a escribirse, ¿verdad? Entonces, yo creo que vamos a llegar a los 500 guardarrally el día sábado, ¿verdad?
0: ¿Eso va a ser en el Comité Olímpico?
2: Sí, correcto. En el Comité Olímpico a partir de las 9 de la mañana la convocatoria y a partir de las 9:30 empezamos.
1: Cholo, ¿cuántos guardarrallies ustedes creen van a tener para esta edición del rally del Paraguay?
2: Nosotros estamos pensando en 600 guardarrallies ahora. O sea, es el número que creemos que vamos a tener.
0: ¿Y el año pasado cuánto fue?
2: El año pasado tuvimos alrededor de 500.
0: Ah, Va a aumentar.
1: Va a aumentar este año.
0: Eso es fuera de la policía y los militares.
1: Sí.
2: Fuera de la policía y los militares. Va a aumentar este año, sí, por supuesto, porque es un poco, es más largo el recorrido y también, digamos que siempre un poco el entusiasmo que generó el 2025, yo creo que hizo que la gente se sume más, ¿verdad? Y que quiera participar de este evento.
0: Sí, sí, sí. Cholo, yo ya me hice la película varias veces de cómo, cuando se habló de dónde se iba a hacer la premiación, ahí en el agua, literalmente hablando. ¿Cómo está ese tema? ¿Eso es cuestión de días de montar eso o hay que hacerlo con mucho? Un muelle tendría que ser, ¿no?
2: Una parte muelle y una parte de eso de la playa, ¿verdad? Para que el público esté presente en la premiación, ¿verdad? Uh-huh. Eso va a ser ahí en el Molino San José también.
0: Sí, Molino San José.
1: Qué lindo va a estar eso, qué lindo. ¿Qué hora más o menos va a ser la premiación, Cholo?
2: Y creemos que a las 15:30, 16 horas.
1: Ya, el sol va a estar arriba todavía.
2: Va a estar arriba, sí, ya se calculó todo eso, o sea, vamos a tener un lindo lugar y una linda posición del sol también para sacar unas lindas fotos y tener un lindo recuerdo de esa zona.
0: ¿Quién es una figura, así como dirían los porteños, una figura grosso que va a venir para este mundial, Cholo? Aparte, por supuesto, de los corredores que son todas unas estrellas.
2: Y bueno, y como bien sabes, ¿verdad? Tommy Mäkinen, Peter Solberg, el presidente de la FIA, Vince Leyen, ¿verdad? También
1: Akio Toyoda.
2: Akio Toyoda también. El que siempre acompaña a Toyota, que es Juha Kankkunen, que lo vamos a tener, ¿verdad? Y otra figura que no sabemos todavía sus confirmaciones, pero que sí, en secreto por lo menos ya están sacando su pasaje para venir a presenciar lo que es el Rally de Paraguay, ¿verdad? Causó tanto éxito el rally que la gente quiere venir, por decirte, el CEO del Rally de Canarias ya tenía su pasaje sacado con su esposa, ¿verdad? Ellos trabajan en conjunto en el Rally de Canarias y ellos ya tenían su pasaje cuando yo fui a Canarias al rally. Ellos ya tenían el pasaje para venir al Rally de Paraguay. Y bueno, otra gente que van a venir a ver lo que es el rally. Por supuesto, también tenemos muchos amigos argentinos, sobre todo Fernando Escarlata, ¿verdad? Que ya prometió que va a venir que quiere trabajar con nosotros, que quiere un poco estar con nosotros en la parte de seguridad para aprender y bueno, y ese entusiasmo, esa seriedad con la cual se trabajó el 2025 y que trabajamos siempre, yo creo que genera este tipo de reacciones, ¿verdad? La gente que quiere venir a conocer al rally y quiere venir a participar el mismo.
1: Totalmente. Adelante.
0: El presidente Santiago Peñas, como obviamente, si hay algo en el que le dio en la tecla exacta, porque los resultados lo dicen así, esto es objetivamente hablando, Cholo, es como que está más tranquilo, acompaña menos con relación a lo que fue el año pasado, o es igual o mayor.
2: Acompaña como siempre igual, ¿verdad? Pero menos. Pero sí, ya digamos, delegó mucho todo en el equipo de trabajo, ya mucho más tranquilo de lo que era el año pasado, ¿verdad? Que no sabíamos, nadie sabía lo que iba a pasar, sí. Y poco ahora ya sabemos cómo hacer las cosas, ya aprendimos, ya nos especializamos, nos fuimos a ver afuera, nos fuimos a traer un poco alguna impronta de otro lado para tratar de hacerlo mejor y bueno, está más tranquilo, pero siempre acompaña, siempre está, digamos, firme para cualquier evento que propicie el rally y siempre comprometido con dejar este rally permanentemente ya en Paraguay, ¿verdad?
1: ¿Cómo va a ser la super especial donde van a estar, en realidad, el Super Prime donde van a estar los autos históricos, donde van a estar Juha Kankkunen y otros emblemáticos del rally mundial? ¿Cómo va a ser eso, Cholo?
2: Bueno, eso va a ser en el trazado de la costanera, ¿verdad? El evento de la costanera va a ser probablemente a las 4 de la tarde empiece eso y termine para las 5 aproximadamente, ¿verdad? Van a hacer algunas pasadas por ese plane para después dejar a partir de las 6:05 ya que va a largar el primer auto la competencia en carrera en esa zona, ¿verdad?
1: Ya, eso va a ser el día sábado, ¿verdad?
2: El día sábado en el trazado de la costanera.
1: Espectacular. ¿Y qué auto, por ejemplo, vamos a ver ahí, Cholo? ¿Qué nos puedes adelantar?
2: Y auto emblemático en los cuales ellos corrieron en su momento. Ahora ya tenemos Mitsubishi, tenemos Subaru, tenemos Toyota, ¿verdad? Entre algunos también hay otras posibilidades también de tener otros vehículos que estarían confirmándose en breve. Y bueno, esa idea, digamos, ese evento, esa organización, esa organización la está llevando adelante Ito Galeano, ahora que es está trabajando en ese sentido como para tener todos los autos que van a correr ahí, ¿verdad? Y los pilotos y copilotos que van a hacerlo también, ¿verdad? Es un poco la idea de él todo esto y él lo está llevando adelante, así que muy contento con eso. Y si tenés que preguntarle algo, tenés que preguntarle a él, ¿verdad?
1: Sí. ¿Sabes si su Golf va a poner en carrera?
2: Y parece que sí.
1: Qué lindo coche ese, realmente. Bueno, Cholo, gracias por tu tiempo. Te envío un gran abrazo y, por supuesto, seguiremos hablando.
3: Gracias.
2: Dale, cuando quiera, un abrazo, saludos.
1: Dale, gracias, ahí está. César Cholo Marzal, por supuesto, charlando para toda la audiencia de Radio Nacional del Paraguay. Bueno, tenemos que hacer la pausa. A vuelta hablamos de Asociación de Motovelocidad del Paraguay,
3: sí,
1: Motitos. Pasaron su carrera para
0: otro evento.
1: Para el domingo, asadito, porque estaba previsto lluvia. Sí. Y también el tema del track day, que lastimosamente no va a tener su fecha este fin de semana porque no se llegó al mínimo de participantes. No sé si el Mundial está golpeando en ese sentido. Un tema.
0: Se muevan las piezas.
1: Sí, definitivamente. Hacemos la pausa, pequeña, brevísima. Vuelta, mucho más Deporte Motor.
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0: Bien, seguimos en carrera aquí a través de la 920 AM Radio Nacional del Paraguay. Bueno, este fin de se cambia la fecha de la Asociación de Motovelocidad. Dice nueva fecha por inclemencia. La cuarta fecha del campeonato de la Asociación de Motovelocidad del Paraguay va a ser el domingo 12 de julio desde las 13 horas. Porque esto estaba previsto para el 11, es decir, para el sábado. Estaba prevista la carrera de la Asociación de Motovelocidad del Paraguay. ¿Qué es este campeonato? Es el campeonato donde corren las motitos, ¿sí? Corren las motitos, estas motos chiquititas de 125 centímetros cúbicos, corren en el cartódromo de Ñuguazú. Y hay pronósticos de lluvia. Voy a mirar el pronóstico extendido porque hoy estaba viendo de que había... A ver... Pronóstico del clima en Asunción. Había una alerta meteorológica el día de hoy. Voy a ver el pronóstico extendido para los próximos días aquí en Asunción. Dice, ya les digo rápidamente. Para mañana sí hay un 90% de probabilidades de lluvia. 2.9 milímetros caería el día de mañana. Reitero, mañana hay pronósticos de lluvia. 2.9 milímetros, 90% de probabilidades. Es decir, que va a llover el día de mañana. Para el día sábado, 50% de probabilidades de lluvia. Cuando supera un poco más del 50, sí o sí suele caer. 0.2 milímetros, es muy poco, pero cuando hay una pizca de humedad, en el asfalto, ya las motitos no pueden correr, por lo cual es muy difícil que se pueda disputar la carrera. Y es por eso que pasaron para el día domingo, donde ya no hay lluvia. El día domingo no hay ninguna probabilidad de lluvia, soleado totalmente. Eso sí, creo que van a tener una pista bastante lavada con la lluvia de mañana y la lluvia del sábado. Creo que les va a dejar una pista muy, muy lavada. Así que esto es lo que tiene que ver con el campeonato de la Asociación de Motovelocidad del Paraguay. Y tampoco vamos a tener carrera dentro del Track Day, porque el fin de semana debía de haberse disputado la fecha número 2 del campeonato. ¿Qué pasó? Y no se llegó al mínimo de participantes para esta carrera, por lo cual finalmente la organización decidió levantar la carrera, no realizar y reprogramar esto para el próximo 16 de agosto. En el mes de agosto se va a estar reprogramando la fecha del Track Day Paraguay. Así que básicamente es una carrera que pasa un día, es decir, las motitos del día sábado pasan al día domingo y Track Day definitivamente no va a tener carrera este fin de semana. Tenemos que hablar de la Fórmula 1 porque Pato O'Ward parece que se enojó. Ya no será piloto reserva de McLaren. Pedí que me despidan de todos mis servicios de la Fórmula 1. Se enojó, parece este muchacho. El piloto mexicano Pato O'Ward dijo con su amigo Connor Daly que ya no estará involucrado en el programa de Fórmula 1 dado que no le apetece conducir esta generación de coches y no busca dinero ni fama. Las preguntas recurrentes sobre cuándo Pato O'Ward podría dar el salto a la Fórmula 1 se terminarán y es que el piloto del equipo Arrow McLaren en IndyCar reveló en un podcast que las aspiraciones de llegar al Gran Circo ya no están en su radar, por lo que su objetivo se encuentra completamente en la serie americana. Estoy agradecido con las experiencias y por todo lo que he aprendido en el mundo de la Fórmula 1. Y obviamente, manejar estos autos, especialmente en los últimos años, ha sido una experiencia increíble. Simplemente sentir de lo que son capaces, dijo Pato O'Ward en el podcast de su amigo. Pero creo que ahora estoy en un momento diferente de mi vida y ya no me importa. No hay nada en mí que me impulse a seguir como reserva en la Fórmula 1 porque estoy en un gran momento en la IndyCar. Me encanta la categoría, así que es donde quiero estar, agregó el ahora confirmado piloto de McLaren para el año 2027. O'Ward será parte de la alineación del equipo junto con el recién llegado Scott Dixon y el sueco Felix Rosenvik, quien regresará a la escuadra nuevamente. El 2027 será un año crítico para el Río Montano porque será el último en el último de su actual contrato con la escudería dirigida por Zak Brown. El mexicano expresó que actualmente no le apetece manejar la generación de coches que se están corriendo en la Fórmula 1 y que tan criticados han sido por los pilotos. No me entusiasma manejar uno, así que he pedido amablemente que me despidan de todos mis servicios en la Fórmula 1 y agregó que IndyCar tiene por ahora los elementos que él busca. Es el mejor lugar para estar para más carreras. Así que simple, creo que muchos pueden tener una opinión diferente, pero para mí ahí es donde soy feliz, es lo que dijo Pato Ward, quien pidió no seguir más dentro de la Fórmula 1. Así que no va a seguir este muchacho. Y yo me pongo también en su lugar. Yo creo que la misma sensación debe sentir un suplente en un partido de fútbol o en un equipo oficial de fútbol, ¿verdad? Estar todo el día ahí calentando la silla, ser suplente. A nadie le gusta ser suplente. A nadie. Y me pongo en el lugar de este muchacho. Así que, si no es feliz ahí, a otra cosa mariposa. Y ponerle todo el foco, toda la fuerza a la categoría donde sí se siente a gusto, que es la IndyCar. Así que esta es la noticia que tiene que ver con Pato Ward, este piloto que alguna vez soñó con ser piloto oficial dentro de la máxima categoría, dentro de la Fórmula 1. Bueno, así que esto es, por supuesto, lo que tiene que ver con Pato Ward, quien pidió ser despedido de la Fórmula 1 y no más prestar servicios a McLaren. Así que veremos qué pasa realmente a futuro con Pato Ward, si finalmente se le abre otra puerta. Pero así como pinta, creo que es muy, muy difícil de que este piloto pueda estar en la máxima categoría. Y hoy me decía, a ver, Adrián Newey aceptó sus errores. Hoy me decía el profe que Adrián Newey aceptó sus errores, que se equivocó dentro del equipo, dentro del equipo de Aston Martin, donde definitivamente creo que él se dio cuenta de que finalmente no funcionan las cosas dentro del equipo Aston Martin. Casi por accidente a Lawrence Stroll le apareció la oportunidad de adquirir un equipo de la Fórmula 1, dice. Y ahí, por supuesto, adquirió el equipo Aston Martin. A ver qué dice esta información. Lo contrataron a Adrian Newey como el salvador, como la persona que, por supuesto, iba a salvar e iba a darle victoria al equipo Aston Martin, pero finalmente no se dio. Newey admite su fracaso, un completo y absoluto desastre. A pesar de ser uno de los diseñadores más prestigiosos de la historia de la Fórmula 1, Adrian Newey también cuenta con fracasos en su historial. Y por supuesto, él reconoció. Adrian Newey reconoció definitivamente de que la cosa no salieron como él esperaba dentro del equipo Aston Martin. Él reconoció ahora públicamente de que definitivamente no era lo que esperaba del equipo Aston Martin, de que definitivamente se equivocó en algunas cosas, y desde un primer momento el equipo Honda le había culpado a él. En algún momento también él culpó a Honda le culpó a él, hubo un fuego cruzado, el horno empezó a hervir, empezó a calentarse. Ahora finalmente sale esto a luz, donde Adrian Newey reconoce de que el culpable es él. Así que veremos qué pasa. Yo creo que para este año no hay más nada que hacer. Creo que a partir de ahora hay que centrarse en lo que va a ser la próxima temporada y a partir de ahí ver qué sucede justamente para el equipo. Yo creo que habría que ver qué sucede para el próximo año y si finalmente le pueden dar vuelta a esta situación, porque de momento el equipo Aston Martin, hay que reconocer, es el peor equipo de la parrilla dentro de la Fórmula 1. Tenemos que hacer la pausa, ¿les parece? Pequeña, brevísima, a vuelta estamos en la parte final de nuestro programa aquí a través de Radio Nacional del Paraguay.
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0: Bueno, 20:53, más sobre Adrian Newey y la Fórmula 1. No tuve tiempo, es lo que alega. Arriesgaron con un diseño muy agresivo que se ha evidenciado deficientemente. Y a esto hay que sumarle un motor muy lejos del rendimiento esperado. No queda otra que trabajar y esperar que ahora, con más tiempo, se haya podido hacer un trabajo mejor. Eso sí, la distancia con el resto es demasiado grande, tanto que mucho porque se mejore parece impensable que puedan... siquiera poder pelear por la zona media, por sumar algún punto, pero ahí es donde se quieren colocar. Adrian Newey apenas ha aparecido de cara al público desde que comenzó el Mundial, como él mismo dijo, ha tenido problemas de salud y cuando ha estado disponible ha estado trabajando para solucionar los problemas del coche. Quizás demasiado aislado, tanto que ni siquiera ha tenido comunicación con los pilotos y pide disculpas por ello. Tanta frustración como ellos, dice el genio dentro de la Fórmula 1 que le pifió. Y le pide perdón a Fernando Alonso, porque Fernando Alonso quería retirarse a lo grande de la Fórmula 1 y, por supuesto, peleando victorias con el equipo Aston Martin, pero a este ritmo hoy están peleando la punta de atrás que la punta de adelante, ¿verdad? Yo lamento mucho. Yo lamento mucho por Lawrence Stroll, el magnate que invirtió mucho dinero, mucha plata, por la esperanza que tenía Alonso, por la esperanza que tenían todos con Aston Martin. Se le contrató al mejor entrenador o al mejor diseñador del mundo, Osadito. Se hizo todo lo que se tenía que hacer. En teoría se unieron con los japoneses que tenían un motor ganador. Finalmente parece que aparentemente los japoneses tampoco hicieron lo que se esperaban, ¿verdad? Y finalmente hoy tenemos este desastre dentro de la categoría, o por lo menos con este equipo.
10: Bueno, vamos a ver Alonso si se retira dentro del Dakar.
0: Sí.
10: Si le dice adiós al mundo motor dentro de esa modalidad.
0: ¿Alonso?
10: Sí.
0: Y Alonso corrió el Dakar, ya corrió las 24 horas de...
10: Sí, por eso digo,
0: ya corrió Resistencia. Sí. Ahora está en la Fórmula 1.
10: Sí, pero...
0: La otra vez dijo, tal vez sea mi último gran premio, dijo, refiriéndose al Gran Premio de Barcelona, sí, en España, ¿verdad? Yo no sé, yo creo que por ahí si le prometen un coche más competitivo, yo creo que se queda un año más. 42 años tiene.
10: No, y por eso, no tiene pues muchos más años más dentro del mundo motor.
0: No tiene. No, definitivamente, este es su último año o el siguiente.
10: Dakar sí creo que tiene mucho tiempo. Ahí, sí. Por eso digo, a eso nomás me refería.
0: Asadito, sí. Hay un japonés que corría en la categoría de camiones, creo que tenía 90 años.
10: No.
0: Sí, pero te juro.
10: Y este de Países Bajos también, que no estoy recordando el nombre, vino acá. Aquí vino.
0: Países Bajos.
10: Sí, que ya tenía sus años, bastantes años ya tenía. Pucha, no me voy a acordar el nombre.
0: Tim y Tom Coronel, los mellizos.
10: Parece que sí.
0: Ellos
10: sí,
0: son, sí, pero ellos deben tener cerca de los 60 más o menos, yo calculo.
10: Hoy día. No,
0: sí.
10: Más ya.
0: Por ahí deben tener.
10: Pero bueno, Pendek ya no son.
0: Sí, sí, sí. Bueno, para cerrar, ¿cuántos años tiene Alonso? A ver, sí. Para cerrar esto.
10: 44.
0: Vamos a ver, ¿cuántos años tiene Fernando Alonso? Dice... 44.
10: Sí,
0: sí, 45 años, el próximo año, Sodito.
10: 44 años, sí.
0: Ya es hora que vaya a descansar. Sí. Bueno, nos vamos. A todos, muchísimas gracias. A partir de ahora quedan en manos de Omar Sodito Aquino. Yo vuelvo el próximo día martes nuevamente a Pasión Tuerca. Nos vamos junto a la gente de Toyota al Campeonato Mundial de Resistencia. Así que, en manos de usted, mi querido Sodito.
10: Dale.
0: Así a todos, muchísimas gracias. Muchas gracias. Será hasta mañana. Chau.
10: Chau, chau, chau.
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15: Radio Nacional del Paraguay y los medios de comunicación les recuerda a Julián Rejala. ¿Alguna vez? Nació en la ciudad de Areguá un 16 de febrero de 1907, falleciendo en Asunción un 13 de julio de 1981. Destacado músico y folclorista, interesado en la actuación, también trabajó en teatro popular con Julio Correa. Fue miembro fundador de Autores Asociados y de la Asociación de Escritores Guaraníes. Tiene varias composiciones en su haber como Seré Yahuibé, Morena, Súplica, Alguna vez, La conquista de Irendahue, entre otras creaciones.
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